0: fenómeno. Entonces, en principio porque tiene atributos técnicos, profesionales, de oficio, totalmente fuera de lo común. Pero luego, porque configura en su metáfora una mirada muy profunda y muy impiedosa sobre esta identidad nacional de la que yo hablaba. La identidad nacional construida en el siglo XX por ese criollo que mira con recelo la llegada de los inmigrantes que llegan y que fuera de ese lugar de idealización que hemos hecho cada uno de nosotros, de nuestros abuelos inmigrantes, se vuelven también gente que lucha entre ellos. La obra transcurre en una cocina en la que se prepara la comida para una fiesta que está sucediendo en la planta baja. Ellos están en un sótano. Y luego de hundirse en indignidades, la obra termina con el tonto, lo que en el teatro del rol se llama el panete. Es ese del que te reís porque es tonto, que en este caso es un gallego torpe, que es colchonero, pero para ganarse un peso va a trabajar de mozo a una fiesta. Cuando todos se hunden en la indignidad, la obra termina con ese gallego saliendo por la escalera que va a la calle, gritando: aire, aire, necesito aire, aire. Ese aire, aire, esa sensación de la reivindicación de el tonto que comprende que todos los inteligentes viven, que todos se van a hundir, que todos nadan en la indignidad, es no solo de una gran profundidad, sino también de una extraordinaria audacia. Que el panete sea el que se salve, que el tonto ese del que nos reímos sea el piadoso, visto desde hoy, es de una audacia extraordinaria. Entonces, yo empiezo a juntar todos esos elementos. Fíjate, empiezo a hablar contigo y me entusiasmo. Digo, empiezo una vez más a levantarla como bandera. Alguna vez, jodiendo, por cierto, pero una joda que tiene su sentido, yo propuse que, si así como en los países existe la flor nacional, la nuestra es el ceibo, los colores nacionales, celeste y blanco, la música nacional, el tango, si hubiese que nombrar a una obra de teatro nacional, la que representa, yo propondría Babilonia de Armando Dijeko.
1: Qué mejor forma de terminar con una oda a Babilonia estrenada en el 25. Te agradezco la indignidad de contarnos indignidades y que hayas sido capaz de darnos ideas, ¿no? Que delante de una respuesta siempre nos das 3, 4, 5, 6, 7 caminos, ¿no? Y que no cierras, que no eres un canon, ¿no? Muchas gracias por el espacio y por el tiempo, querido Mauricio.
0: Al contrario, muchas gracias a ustedes y un abrazo, ¿eh?
1: Abrazo grande.
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11: ¿Qué tal? ¿Cómo están? Muy buenas tardes. Bienvenidas y bienvenidos a Al Borde del Precipicio. Como siempre, primero quiero agradecer a mis compañeros y a mis compañeras de UNQTV, UNQ Radio, la Agencia de Noticias Científicas, Prensa Institucional y, por supuesto, a todas las personas que componen la Subsecretaría de Comunicación. Es un laburo que nos lleva tiempo, que lo hacemos con mucha pasión, con mucho orgullo y en este contexto tiene un doble significado, así que muchas gracias para todos y todas ellas. Hoy vamos a hablar de, me parece que es el tema de la semana, ¿no es cierto?, que tiene que ver con la Cuarta Marcha Federal Universitaria. Hay un montón de aspectos que uno podría repasar sobre lo que dejó, ¿no?, esas marchas multitudinarias, pero para mí el más interesante tiene que ver con la cuestión federal, justamente. En la semana me tomé el trabajo de anotar, de buscar en cada partecita, en cada rincón del país, y llegué a sumar más de 45 sedes donde la gente, donde la población se movilizó en favor de la universidad pública, en contra de estas políticas de Javier Milei. Y a pesar del famoso desencanto de la política que hay en algunos sectores, y algunos motivos tienen, por supuesto, lo cierto es que todavía hay gente que piensa que la universidad pública tiene sentido, que la universidad pública mejora la vida, no solo en términos individuales de ese nieto, de ese hijo, de ese sobrino, de ese vecino, sino que también las universidades públicas mejoran la vida de las sociedades en donde están insertas. Y para qué mejor que hablar de las universidades con la rectora de la Universidad Nacional de Quilmes, Alejandra Cini. ¿Cómo andás? Sale, bienvenida.
12: Hola, gracias. Muchas gracias por la invitación y para mí es un placer poder estar hoy charlando con ustedes sobre este tema tan importante que es la marcha federal, las universidades y lo que vendrá.
11: Bueno, que primero estaba repasando, escribiendo para la agencia y veía fotos tuyas encolumnando justamente toda esa columna de cientos de miles de pibes y pibas y también, por supuesto, adultos de las universidades. ¿Qué sensaciones te dejó? Primero a lo personal, como Alejandra Cini, más allá de tu rol.
12: Y para mí fue muy emocionante poder estar de nuevo en las calles compartiendo con los compañeros, con las compañeras, con mis estudiantes, con mis profesores, con los que fueron mis profesores, mis profesoras, y con todo el sistema universitario en general y con las personas que todavía no pueden acceder a la educación superior y que por eso estamos trabajando fuertemente. Fue un momento muy lindo, a pesar de lo complejo del momento. Yo creo que la Argentina tiene eso, ¿no?, de podernos encontrar en las calles periódicamente, abrazarnos, reconocernos y seguir tirando para adelante. Me parece que eso es lo lindo de este país.
11: Siempre me llama la cuestión de la alegría, ¿no? con la que se marcha a pesar de ese contexto tan adverso en términos individuales, por supuesto, lo que tiene que ver con los salarios, con los gastos de funcionamiento, pero también el impacto negativo que tiene toda esta cuestión en términos sociales.
12: Sí, bueno, es fundamental, no nos pueden robar la alegría. Digo, yo creo que eso lo tenemos que aprender, lo tenemos que ejercitar. La alegría es fundamental en las calles, porque un pueblo que es triste o que está triste está derrotado, y la Argentina no puede darse el lujo de estar derrotada frente a este modelo económico, todo lo contrario.
11: En términos de derrota-victoria, el rival es difícil.
12: El rival es el más difícil de los últimos años, desde la vuelta a la democracia hasta ahora. No lo vamos a comparar nunca con un gobierno militar, pero es un actor completamente nuevo, un emergente nuevo en la política regional, que tiene matices que rondan situaciones que la Argentina no está acostumbrada, por lo menos desde el regreso a la democracia, a tolerar.
11: Sí, lo digo yo, hay algunos que hablan de neoderechas, extremas derechas, hay algunos que hablan de fascismo, neofascismo, fascismo del siglo XXI, hay un montón de categorías, pero todos coinciden en esos rasgos, en algunos rasgos o características antidemocráticas. Y un amigo me decía, es un gobierno legítimo, porque fue elegido por la mayoría de la población, pero es ilegal en tanto no cumple leyes, como por supuesto la ley de financiamiento, y podemos seguir hablando de leyes todo el día que no cumple.
12: Eso es lo extraño de estos tiempos, lo distópico de estos tiempos, que tengamos que estar manifestándonos masivamente en las calles para pedirle a un gobierno nacional que cumpla con una ley que sancionó el Poder Legislativo. Es increíble. Creo que desde la vuelta a la democracia es la primera vez que nos pasa algo similar. Y es una ley que tiene una legitimidad impresionante, porque fue aprobada, fue vetada. Fue aprobada nuevamente, fue vetada, y se consiguieron las mayorías especiales en las dos cámaras para ratificar la ley. No fue cumplida por el gobierno, presentamos las acciones legales correspondientes. La justicia nos dio la razón dos veces y todavía seguimos. Y ahí estamos. Es ahora, increíble. El derrotero es increíble. Digo, hay que expresarlo y hay que contarlo todas las veces que sean necesarias para que la comunidad entienda a lo que nos estamos enfrentando.
11: Por si alguien se perdió en ese camino, en ese derrotero que arrancó a mediados de año pasado, en este momento la ley, el tratamiento de la ley se encuentra en la Corte Suprema.
12: Sí, en realidad es bastante técnico. Yo no vengo del palo de la abogacía y entiendo que hay sutilezas en la redacción de a veces de las sentencias. Lo que está ahora en la Corte Suprema es un recurso extraordinario que presenta el Poder Ejecutivo contra la aplicación de la cautelar. La cautelar lo que dice es que el gobierno tiene la obligación de cumplir con dos artículos de la ley de financiamiento, que es mucho más grande. En particular, lo que tiene que ver con los salarios de los docentes y no docentes, y con la actualización del monto de las becas de los estudiantes y las estudiantes. Eso es lo que está ahora en poder de la Corte Suprema, y en realidad la ley no está suspendida. Digo, lo que se está dirimiendo es esta cuestión específica sobre estos dos artículos.
11: Lo urgente a veces tapa lo importante, pero esa ley que vos mencionás, que es más grande, tiene entre otras cosas las becas. Por ejemplo, las becas Progresar están congeladas en 35.000 pesos, o sea, un monto irrisorio. Después vos tenés la creación de carreras orientadas al desarrollo y la inteligencia artificial, ¿no es cierto? Que también, bueno, todo el mundo está hablando de inteligencia artificial y parece como una avalancha que se nos viene encima. Y también tiene que ver con el PBI, para que crezca el PBI, y sin embargo, bueno, a pesar de que está promulgada, a pesar de que fue, vino al Congreso, está todo bien, bueno, ni eso se está cumpliendo.
12: No, abarca los gastos de funcionamiento, los aportes para ciencia y técnica, las partidas que corresponden a las universidades. Es bastante amplia la ley. Ahí acá es importante resaltar algo. La movilización de esta semana no solo se basa en un reclamo salarial, sino que estamos muy por encima de eso. Estamos pidiendo por más cosas que un reclamo salarial. estamos pidiendo concretamente que el gobierno cumpla con una ley. Y a mí me parece que eso habla de la defensa de las instituciones, de la defensa de la democracia y la defensa de la independencia de poderes que contempla la Constitución en este país. Creo que es eso lo que tenemos que resaltar de la marcha. No es una marcha gremial, no fue una marcha gremial, no fue una marcha solo por el reclamo de una actualización salarial. Es algo mucho más complejo y mucho más simbólico que solo un reclamo salarial, que ya es de por sí es nuestro motor para poder seguir subsistiendo, pero es más que eso.
11: Llevamos casi 2 años y medio de gobierno, diciembre 2023, estamos a mayo 2026. ¿Dónde ves el deterioro de la universidad o el impacto negativo de los gastos de funcionamiento y los salarios en el día a día, en lo cotidiano?
12: Lo veo en todos lados, pero es más, la universidad pública no escapa a las generales de la ley, de lo que le está pasando a las personas en todos los ámbitos. La universidad pública está siendo atacada, como están siendo atacados los trabajadores, como están siendo atacados los estudiantes, como estamos siendo atacados los que hacemos ciencia. Es decir, no solo ve un deterioro económico en las funciones sustantivas de la universidad que seguimos sosteniendo con un esfuerzo enorme de los trabajadores y las trabajadoras que habitamos estas casas de altos estudios, sino también que hay un empobrecimiento de toda la población, salvo algunos que se están haciendo muy ricos, porque si uno se pone a mirar las estadísticas de los autos importados, por ejemplo los Porsche que se vendieron, creo que en el mes de marzo o en el mes de abril, creo que en el mes de marzo, 38 autos Porsche, cuando en el país se vendían 1 o 2 por año.
11: Esto, el Cybertruck este de...
12: Bueno, el Cybertruck, bueno, nada, eso es escandaloso, digo, nada, eso ya es... Eso para mí demuestra un nivel de impunidad que es alarmante. Digo, cualquier persona que se... Cualquier funcionario o cualquier persona elegida por el pueblo que se maneje en un auto de esas características, simplemente lo hace para provocar. Basado en la impunidad, básicamente.
11: Perdón por el vocabulario, pero se zarparon.
12: Y sí, se fueron al pasto. Sí.
11: Y sin embargo, vos sabés, Alejandra, que los que tienen los curros, supuestamente, son las universidades. Vamos a escuchar al subsecretario de Políticas Universitarias, Alejandro Álvarez, mirá.
13: No, si yo detecto un curro, lo denuncio.
14: Pero has detectado.
13: No, denuncia. Curro, no.
11: Lo que se llama
12: curro, no.
11: Por ahora,
12: Bueno, nada, es fantástico. Digo, ellos mismos se ponen en esta situación que si no fuera trágica sería risueña, ¿no? Digo, ellos mismos denuncian que las universidades no nos dejamos auditar cuando tenemos tantas auditorías, una auditoría por año, presentamos todas las rendiciones. Después dicen que curros, no, que si él se entera que hay un curro lo va a denunciar. Nunca hubo un curro en la universidad, digo. Pero hay algo más significativo. Por ejemplo, en la Universidad Nacional de Quilmes, en un ranking de transparencia estamos en los niveles más altos, inclusive por sobre otros organismos de este propio gobierno. Un ranking que no construimos las universidades, que lo construye este gobierno. Entonces, bueno, nada, es hilarante.
11: Y en ese revoleo de cifras, en la previa a la Cuarta Marcha Federal Universitaria, también el gobierno, a partir del Ministerio de Capital Humano, Educación y Políticas Universitarias, salió el cruce con esas cifras que revolean y nadie sabe dónde está, mirá.
15: Dicen, el gobierno desfinancia las universidades. Tomemos como ejemplo la UNA. ¿Ustedes sabían que cada egresado de la Universidad Nacional de las Artes significa una erogación para todos los argentinos de alrededor de 400 millones de egresados? Mientras que el promedio nacional de costo significa por graduado de todas las universidades es de 57 millones de pesos. Desde el principio de nuestra gestión siembran el miedo, afirmando falsamente que las universidades van a cerrar. Pero lo que nadie se pregunta es por qué tenemos una de las tasas de egreso más bajas de la región. Y casi un 40% de los alumnos no rinden ni una sola materia. La UBA.
11: Mira, el video es más largo, sí, empieza a hablar de la UBA, de las carreras vinculadas a las ciencias de la salud, de los extranjeros. Nosotros le dejamos cobrarla a los extranjeros si las universidades no quieren. Ahora bien, él plantea, él tiene un punto ahí que insisten que tiene que ver con las tasas de egreso, y él hace una pregunta que, digo, más allá de la mala leche, perdón por lo vulgar, hay una pregunta ahí con las tasas de egreso. Y él se pregunta, bueno, ¿por qué las universidades tienen tasas de egreso que no son las esperadas? Sí, se puede hablar de esperada, ¿no es cierto?
12: Claro, bueno, porque en realidad, si se tomaran el trabajo de analizar los datos puros y duros, llegarían a una conclusión que no es esta. Entonces, miente que algo quedará. Es la posverdad, ¿no? En la Argentina, en la región, porque no se puede analizar a un país aislado de un contexto, de un continente. Y en particular, la educación superior en Argentina es un derecho, tenemos ingreso irrestricto, es un derecho constitucional. Entonces también es bastante medio complicado a veces compararlo con la región. Pero si vamos a comparar con la región, tenemos tasa de graduación por encima de las de Brasil, que tiene un sistema de ingreso muchísimo más estricto que el nuestro. Está bien, estamos por debajo de Chile, pero Chile tiene un sistema de educación superior bastante diferente al nuestro. Y después estamos en los términos medios. No es un tema para alarmarse. Además, el problema que tiene este gobierno es que piensa que la educación es un gasto, como lo es la salud, como... Para este gobierno todo lo que tenga que ver con los derechos es un gasto, y lo ha dicho Milei una vez y 100 veces más. Y la universidad, el acceso a la educación superior es un derecho, es una inversión que hace el Estado. Porque vamos a suponer que un estudiante de medicina, por ejemplo, en lo pasado en los números de ellos, salga $50,000 formar un estudiante, un egresado. Ese médico que se forma en la universidad pública va a realizar, por ejemplo, una cirugía en un hospital público que si fuera en un hospital privado costaría $50,000. Y ese médico probablemente por año realice 3, 4, 5 de esas cirugías de alta complejidad. En un año de su trabajo le devolvió al Estado con creces lo que el Estado invirtió en su formación. Pasa lo mismo con las ingenierías, pasa lo mismo con la comunicación, pasa lo mismo con los sociólogos, pasa con los historiadores, con los biotecnólogos, con todas las áreas del conocimiento. El invertir en la formación de recursos humanos lo que hace es diferenciarnos, es la diferencia entre ser un país desarrollado y un país subdesarrollado. Los países desarrollados invierten en ciencia, en tecnología, en educación. Los países subdesarrollados, no. Ese es el modelo, digo.
11: Y sin embargo, las matrículas de las universidades públicas siguen en crecimiento. Yo veía el caso de la Universidad Nacional de la Patagonia Austral, aumentó un 70% la cantidad de ingresantes. Lo mismo la Universidad Nacional de Río Negro, te digo por mencionarte dos, seguramente sea un panorama mucho más amplio. ¿Cómo es el caso en la universidad?
12: Siempre es la misma situación. La matrícula, cuando la situación económica aprieta, es decir, cuando vienen los modelos neoliberales, las matrículas en la universidad pública se disparan. Es un fenómeno complejo. Yo interpreto que tiene que ver con esta percepción que tenemos en la sociedad argentina, que la universidad pública es un motor de ascenso social. Entonces, cuando las políticas económicas ajustan, la sociedad responde mandando sus pibes a la universidad. Es así, y aquí también estamos teniendo una matrícula de 42,000 estudiantes entre grado y posgrado.
11: Un montón.
12: Tenemos 10,000 más que hace 3 años atrás.
11: ¿10,000 más que...? Sí. O sea,
12: nosotros... Habiendo corrido irregularidad, que no la corríamos desde la pandemia.
11: Nosotros nos reímos... Pero no solo vos necesitas los gastos de funcionamiento, la actualización para sostener lo que hay hasta ahora, sino que necesitas, imagino que incrementar la infraestructura, la cantidad de docentes, la cantidad de no docentes, equipamiento para laboratorio.
12: Bueno, todo eso hace a la calidad, ¿no?, de la educación. Es cierto que en este momento las funciones sustantivas de la universidad se sostienen con el esfuerzo de los trabajadores y de las trabajadoras, pero el aporte que se tiene que realizar en infraestructura, en crecimiento edilicio, en equipamiento de las aulas, en lugares más confortables para las personas que trabajamos todos los días en esta institución, es una responsabilidad del Estado, y lo dice la Constitución Nacional, así de simple y así de claro. Pero bueno, para este gobierno somos, bueno, esto es una cultura del descarte, ¿no? Entonces somos todos descartables. Esa creo que es la gran discusión que tenemos que darnos. Si somos descartables o no somos descartables.
11: Y aún así, hace poquito inauguraste junto con muchísima gente, ¿no? No es que fuiste vos sola, por supuesto, un centro de biosimulación.

0: población para la carrera de salud, para enfermería.
1: Así es, la Universidad de Quilmes sigue haciendo un esfuerzo enorme para poder brindarle a los estudiantes y a las estudiantes mejores condiciones. El centro de biosimulación está espectacular.
0: No fui todavía.
1: Ay, es... Cuando entras... a mí la primera impresión me dio miedo por lo tecnologizado, porque tenemos, por ejemplo, las camas son iguales, son las mismas camas que tenés en un centro de salud, pero de alta tecnología. Después tenés los muñecos que simulan las personas con un peso corporal de una persona adulta. Y después también simulamos esos muñecos, yo le digo, son muñecos, son maniquíes, no sé cómo se llama, yo le voy a decir muñeco, que me disculpe la gente de enfermería. También podemos simular los distintos sexos con las diferentes, por ejemplo, para colocar una sonda en la persona femenina, no es lo mismo que una persona masculina. Bueno, después también se simula todo lo que tiene que ver con las venas para hacer el cateterismo o aplicar inyecciones. La verdad que es... y bueno, y los monitores que a los cuales están conectados esos muñecos que simulan ser personas, la verdad que es muy muy impresionante. Yo me llevé una muy grata sorpresa, y eso que vengo de las ciencias exactas y estoy acostumbrada a ver equipamiento, pero nunca me pasó ver equipamiento de enfermería así, claro, puesto ahí.
0: Parece como un juego de chicos, cuando uno ve la foto parece eso, sí, que le regalaban a la nena, sí, para que juegue a ser madre.
1: Bueno, pero a tamaño real.
0: A tamaño real, y no solo eso, sino que me contaban que vos por ahí llegabas a una situación real, primer día de laburo, tenés una sonda, lo que sea, inyectar una aguja, y no tenías una práctica lo más similar, lo más parecida posible. Entonces estabas ahí como... a la buena de Dios, por decirlo de alguna manera.
1: Practicaban con las personas. Bueno, claro, ahora practican con estas simulaciones que son impresionantes. La verdad que la tecnología que hay asociada a eso es muy, muy interesante.
0: Ahora te pregunto, Ale, volviendo a lo que tiene que ver con este modelo, con este gobierno, donde la educación, la salud no importan. Falta todavía para las elecciones, pero tampoco falta tanto, ¿no es cierto? Falta 2027, bueno, un año y monedas. ¿Qué podría pasar para las universidades si sigue este modelo de ajuste de financiamiento, si se profundiza todavía esta crisis?
1: Sería catastrófico, pero las universidades vamos a seguir resistiendo. Es así. La universidad pública va a seguir resistiendo. ¿Por qué? Porque se nutre del coraje de las personas que trabajan en estas instituciones, porque tenemos un deber, un rol social muy importante, y porque para la población es fundamental, porque está grabado a fuego en nuestras costumbres que la universidad pública es un motor de ascenso social. Entonces vamos a tener que seguir existiendo. Y yo siempre pongo el mismo ejemplo. Hay universidades en la Argentina, como por ejemplo la Universidad Nacional de Córdoba, con más de 400 años, que existía antes que la patria. Y mirá si habrá pasado situaciones complejas. Y ahí está, siendo un faro del conocimiento y siendo, bueno, la Universidad de Buenos Aires, siendo una de las mejores universidades de la región. Las universidades vamos a seguir resistiendo, existiendo, es nuestro deber, digo. Y lo vamos a hacer con un esfuerzo terrible, pero igual es una catástrofe si esto continúa. Es una catástrofe, porque se va a ver deteriorado todo el tejido social, ¿no? Creo que va a ser el menor de los problemas va a ser la universidad. Creo que vamos a tener problemas muchísimo más graves que afrontar, digo, ¿no?
0: Sí, y por la otra, digo, supongamos que cambia el gobierno, que viene un gobierno, un poder ejecutivo que está a favor de la economía, del desarrollo del conocimiento, de las universidades, de la salud y de todo lo que a nosotros nos gusta y nos importa. ¿Cómo sería ese? ¿Cómo habría que reconstruir lo que se destruye en tan poco tiempo?
1: Bueno, ese es el problema, que nos vamos a tener que dar la tarea de la reconstrucción, y lo que se destruye muy rápido está demostrado que se tarda mucho en reconstruir. Y va a ser como lo hicimos siempre, militando, luchando, aportando saberes, volviendo a traer los investigadores y las investigadoras que se fueron del país, volviendo a recomponer los salarios, como ya pasó en la Argentina. Esto no es nuevo, ni es la única vez, y probablemente no sea la última también. Así que nos daremos la tarea de la reconstrucción, como decíamos al principio, con alegría, porque es de la única forma que sabemos hacer las cosas en la universidad pública y en la Argentina en general.
0: Y en esos lugares, ¿qué rol debería cumplir la universidad? ¿Hacia dónde se debería orientar? Viste que siempre se habla del tema de las nuevas carreras o de la duración de las carreras también, que es otro de los ejes.
1: Y yo cuando estudiaba pensaba que la universidad era un lugar donde los cambios se podían hacer de manera rápida. Bueno, la experiencia y los años me enseñaron que las universidades somos instituciones de base pesada. ¿Qué quiere decir eso? Que para generar un cambio profundo tenemos que dar discusiones que a veces son incómodas. Yo creo que después de toda crisis sale una oportunidad, y muy probablemente después de esta crisis profunda que estamos atravesando ya a nivel mundial, te diría, yo creo que se pueden dar discusiones muy interesantes en cuanto a actualización de currículas, a duración real de las carreras, a la incorporación de algo tan complejo como la inteligencia artificial.
0: ¿Qué opinión te merece la inteligencia artificial? En términos personales, ¿la usás vos?
1: Sí, yo la uso muchísimo. Yo la uso en mi ámbito de investigación, en mi ámbito personal y para laburar también en el cotidiano. Es una herramienta, es como nos va. Yo soy ya una persona grande y recuerdo cuando salieron las calculadoras programables, que decíamos que todos los estudiantes se iban a copiar el análisis matemático porque podíamos dibujar una parábola, digamos. Nada, eso no pasó ni va a pasar, eso no ocurrió. Lo mismo que cuando empezamos a utilizar Internet. La inteligencia artificial es una herramienta que tiene un potencial que todavía no conocemos. Y me parece que eso es el desafío que tenemos por delante, que es apasionante aparte. A mí me apasiona el tema, pero todavía es una herramienta que se mejora, que va por el ascensor y nosotros vamos ni siquiera por la escalera, vamos por, no sé, vamos trepando una cuerda, imagínate.
0: Bueno, hay países que intentan regularla de distinta manera, ¿no? Vos tenés algunos ejes, no sé, Unión Europea, después tenés dos modelos contrapuestos que son Estados Unidos y China, y después tenés algunas iniciativas específicas, Brasil por el lado de las infancias y las adolescencias, México con la industria del doblaje, donde venían Netflix, Amazon y te doblaban una película y le sacaban el laburo a las actrices y a los actores mexicanos. Y acá es la desregulación.
1: No. Como toda tecnología tiene que tener la mirada política de la gobernanza. Hay que a nadie se le ocurriría no gobernar la energía nuclear, por ejemplo. Bueno, a nadie se le tiene que ocurrir no gobernar la inteligencia artificial.
0: Bueno, a alguien se le ocurrió.
1: Ahí después están los riesgos, ¿no? Bueno, también no hay que ser ingenuos, ¿no? Sí. Aparecen en disputa modelos económicos, hegemónicos, que utilizan la inteligencia artificial para la guerra. Bueno, hemos visto ahora las últimas noticias de algunas plataformas que han desarrollado tecnología basada en inteligencia artificial para la guerra. Nada, toda la tecnología tiene que ser gobernada, si no es una anarquía y los gobiernos, los pueblos no nos podemos permitir estados anárquicos. Bueno, tenemos ahora el anarcocapitalismo y mira cómo nos está yendo. Hay que gobernar.
0: Hay que gobernar, ¿no? Y después nos queda poco tiempo de programa, Ale, pero no te quiero dejar de consultar por el CIN, ¿no? Por el Consejo Interuniversitario Nacional, que aparece como el gran cuco, el gran monstruo frente a la Subsecretaría de Políticas Universitarias, Secretario de Educación y Capital Humano. Cuando hablamos del Consejo Interuniversitario Nacional, ¿de qué estamos hablando?
1: Bueno, estamos hablando del organismo que nuclea a todas las autoridades superiores de las universidades nacionales y algunas provinciales también. Es un espacio temido por este gobierno porque es uno de los pocos espacios que este gobierno no pudo romper. En el SIN coexistimos dos bloques bien diferentes, un bloque de corte más peronista y un bloque de corte reformista radical. Con una coexistencia muy interesante, donde se discute todo con dos miradas bien diferentes, pero que siempre se llega a un acuerdo, y eso al gobierno lo vuelve loco, porque no nos puede romper. Y esa es la fortaleza que tiene el SIN, que es un espacio donde se discuten ideas, donde no todos pensamos igual, y sin embargo podemos llegar a acuerdos, y eso al gobierno le molesta muchísimo.
0: Te hago la última, Alejandra, y te agradezco por haber venido. Supongamos que te llama algún representante de gobierno y te dice: Alejandra, mira, yo la verdad es que quiero reformar la universidad pública y quiero una reforma a favor, viste que las reformas siempre son en contra. ¿Qué le dirías?
1: Que cumplan la ley, fin.
0: Gracias por venir, Ale.
1: Gracias.
0: Hasta ahí pasaba la rectora de la Universidad Nacional de Quilmes, Alejandra Cini. Mi nombre es Nicolás Retamar, esto fue Al Borde del Precipicio. Gracias a todos mis compañeras y compañeros y nos reencontramos el jueves que viene.
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1: 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Así que

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6: Lisa llamó a su puerta. Antonia se tapó la boca con la mano para sofocar el grito. «Vente con las muchachas, ¿qué estás haciendo ahí tan sola?» Ella no respondió. Así llamaron a la puerta de su casa aquella noche. «Anda, Antonia, ve a ver quién llama a estas horas», dijo su padre. Ella abrió la puerta y vio unos ojos fulgurantes que le echaron una cobija en la cabeza. La envolvieron, la levantaron en vilo y la arrancaron de su casa. Eran muchos hombres. Ella oía las voces. Pasámosle rápido. Unos brazos la entregaron a otros, la subieron a un caballo. A través de la manta sintió el calor del cuerpo del animal y del cuerpo del hombre que la llevaba. Partieron a toda carrera. Se iba ahogando debajo de la cobija, como ahora que Luisa la llamaba y que ella se cubría la cabeza con la sábana sin saber por qué. El miedo la había paralizado, no se atrevía a hacer ningún movimiento que le procurara aire. Nunca tuvo más miedo hasta que se encontró a solas, envuelta en la cobija, frente al coronel Justo Corona.
7: Bienvenidos, bienvenidas a Al Carajo Radio, noticias, política, cultura y música de América Latina y el Caribe. Undécimo episodio de la 17ª temporada, transitando el mes de mayo del 2026. Inicio de recorrida por el mapa con un nuevo pasaje del libro elegido para acompañarnos, la novela de la mexicana Elena Garro, Los Recuerdos del Porvenir, disparador literario para empezar a desplegar los títulos informativos país por país y región por región. Vamos a hacer enlaces con crónica en voz propia desde República Dominicana, desde El Salvador, desde Panamá, más Brasil, más Venezuela, más Haití. También habrá cine, en esta oportunidad, de Cuba, con Paloma Carreira Griot. Historia, con Juan Francisco Martínez Pería y la figura de Eva Perón, de Argentina al sur global. Y para la música aparece en nuestra agenda Silvio Rodríguez, el cantautor cubano, el trovador histórico, que empezó una nueva gira por América Latina, como siempre lo hace, con un concierto gratuito desde las escalinatas de la Universidad de La Habana, y a partir de ahí sale a girar por todo el continente. Y además estrenó colaboración musical con el músico argentino español Alejo Stivel, con una canción que vamos a escuchar en unos minutos, luego de dar la primera vuelta por los kilómetros del continente, desplegando los primeros títulos informativos en pleno desarrollo. Allá vamos con la actualidad, la música y la cultura de la patria grande.
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0: En Brasil, el Supremo Tribunal suspendió la reducción de penas de Bolsonaro y demás condenados por el intento de golpe de Estado del 2023. La decisión fue tomada por el juez Alexandre de Moraes, quien quedó a cargo de analizar la constitucionalidad de la llamada ley de dosimetría, impulsada por los bloques de derecha y aprobada por el Congreso en 2025. La normativa introduce criterios que flexibilizan las penas por delitos cometidos en contextos de multitud o ataques contra el Estado de Derecho, favoreciendo directamente al expresidente Jair Bolsonaro, sentenciado a 27 años de prisión, y a ex generales, ex ministros, policías y militares encontrados culpables por la justicia en la misma causa. El conflicto de poderes se elevó tras la promulgación de la ley firmada por el presidente del Congreso, David Alcolumbre, luego de que el legislativo rechazara el veto de la ley decretado por el presidente de la República, Luis Ignacio Lula da Silva. Frente al apuro del sector político bolsonarista, el juez Moraes argumentó que existen acciones directas de inconstitucionalidad pendientes de análisis y sostuvo que la suspensión es necesaria por seguridad jurídica hasta que la Corte Suprema defina si esa reducción de penas respeta o no la Constitución Federal. Entre otros puntos, se cuestiona que una disposición del Congreso pretenda funcionar como una amnistía encubierta para quienes atentaron contra la democracia, invadiendo de esta manera el poder legislativo, las decisiones del poder judicial.
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0: En Haití, enfrentamiento de bandas criminales deja 8 muertos y cientos de desplazados. Los hechos violentos ocurrieron de manera simultánea en varios barrios de la zona norte de Puerto Príncipe, capital del país. Los tiroteos y emboscadas fueron protagonizados por los grupos armados Pierre Six, Canan y la organización Chen Mechan, esta última liderada por el ex policía Jimmy Cherisier, alias Barbecue, quien abandonó la fuerza pública y se enroló en este grupo irregular junto con otros ex uniformados. El conflicto generó un éxodo masivo de vecinos y familias de las zonas afectadas, quienes abandonaron sus casas ante el riesgo de vida. A la caótica situación se sumó la acción de la pandilla Grand Griff de Sevien, que atacó un grupo de motociclistas, provocando la muerte de 8 personas y heridas graves a otras 3. Pobladores y testigos denunciaron que todo ocurrió ante la inacción de la policía, superada en número y capacidad por los pandilleros. Una vez más, responsabilizaron directamente al gobierno central por haber abandonado la seguridad ciudadana en la periferia capitalina ante el avance de las bandas armadas, muchas de las cuales tienen vínculos y complicidad con las propias fuerzas policiales.
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0: En Venezuela, la presidenta Delcy Rodríguez defendió la presentación ante la Corte Internacional de Justicia por el reclamo sobre el Esequibo. Se trató de la primera comparecencia del país bolivariano en esta causa después de que Nicolás Maduro fuera extraído del gobierno por Estados Unidos. El diferendo histórico es por la soberanía territorial de la región ubicada entre las fronteras actuales de Venezuela y Guyana, reclamada por ambas naciones y que llevó en los últimos años a una escalada de tensión diplomática elevada por la convocatoria de Maduro a un plebiscito en el año 2023 que lo mandató con mayoría absoluta para litigar en el Tribunal de La Haya. La actual presidenta encargada en el Palacio de Miraflores informó en conferencia de prensa del avance del caso, ratificando la adhesión total al Acuerdo de Ginebra que plantea al diálogo político y las negociaciones pacíficas como únicas vías para la resolución de controversias. En esta línea, Delcy Rodríguez felicitó al equipo de investigación histórica que dirigió el embajador Samuel Moncada para refutar el intento de Guyana de validar un laudo de 1899, el Tratado de Washington de 1897 y la delimitación de 1905, a las que Venezuela considera inválidas por haberse impuesto bajo dominio colonial británico del territorio en disputa. Además, la mandataria encargada ratificó que su administración está preparada para avanzar en una negociación directa y llamó a respetar el proceso de descolonización previsto originalmente en todos los tratados internacionales vigentes.
2: Primero que nada, el profundo orgullo que siento como venezolana de haber venido a la Corte Internacional de Justicia respetuosamente a defender el mandato que nos dio el pueblo, donde el pueblo venezolano en totalidad fijó posición sobre no reconocer este mecanismo judicial para la resolución de la controversia territorial entre Guyana y Venezuela, sobre el mandato de que solo el Acuerdo de Ginebra es el instrumento jurídico válido y debidamente depositado ante las Naciones Unidas para dirimir esta controversia. Bueno, Venezuela ha presentado más de 3.000 folios con evidencia, a pesar de que el Reino Unido impidió nuestro acceso a fuentes.

0: probatoria, a pesar de que el Reino Unido destruyó evidencias, a pesar de que el Reino Unido garantizó evidencias solo a la contraparte, a Guyana. Quiero felicitar al equipo, tanto de las autoridades de Venezuela como a nuestro equipo jurídico. Yo quiero resaltar el profesionalismo y que quede para la historia este equipo que durante años, desde el 2018, ha estado demostrando esta ilegalidad. Ha estado demostrando que el laudo amañado de 1899, que un fraude no puede regir relaciones, que un fraude no puede resolver controversias. Y yo espero que el pueblo de Venezuela entienda, y sabemos que es así, el esfuerzo que se ha hecho, y para mí el honor como presidenta encargada haber venido a atender un asunto que es fundamental para nuestro país, como es la soberanía y la integridad territorial.
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3: Y llegó la música, colaboración plurinacional. Silvio Rodríguez, de Cuba, Alejo Stivel, de Argentina, hacen Déjame en Paz.

0: letra de Silvio Rodríguez, música de Alejo Stivel, quien fuera cantante de la banda argentino-española Tequila, que compartía con el también argentino Ariel Roth. Acá, esta colaboración entre Silvio, el trovador cubano, y Stivel, que dio como resultante esta Déjame en Paz, que acabamos de escuchar.
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0: Mayo es el mes del aniversario número 107 del natalicio de Eva Duarte de Perón. Fue el 7 de mayo de 1919. Se realizaron actos en Argentina y en otros lugares de América Latina. Aprovechamos esta agenda en nuestra columna de historia que nos lleva a referenciarnos al peronismo como movimiento político para ponerlo en plano regional como emergente en su época y con la vigencia de esas banderas en la actualidad. Juan Francisco Martínez Pería, historiador del Centro Cultural de la Cooperación de Buenos Aires, Argentina. ¿Cómo te va?
4: Hola Pablo, ¿cómo te va? Como bien decías, vamos a estar hablando de esa mujer, ¿no? De Evita, una figura única en nuestra historia que ha sabido de mujeres lideresas e importantes. Yo siempre, cuando hablo de Evita, empiezo señalando que el peronismo tiene muchas similitudes con otros movimientos de América Latina, ¿no? Esto es algo que en Argentina muchas veces incluso los peronistas no tienen muy presente, ¿no? En Argentina hay una mirada como muy argentinocéntrica y muy eurocéntrica a la misma vez, y generalmente cuando se habla del peronismo o se lo ve como algo muy positivo o como algo muy negativo, pero generalmente las referencias con lo cual se lo compara tiene más que ver con movimientos del norte, ¿no? Y sobre todo aquellos que impugnan al peronismo lo han sistemáticamente identificado con el fascismo, incluso con el nazismo o con el franquismo, pero aquellos que defienden el peronismo o aquellos que son peronistas en general no tienen mucho conocimiento de las similitudes del peronismo con otros movimientos latinoamericanos de la época. Si nos vamos a tiempos más recientes, digo, por una cuestión de cercanía en el tiempo, todo el mundo sabe que el kirchnerismo tuvo vínculos, ¿no? Con la experiencia política en Venezuela, ¿no? Con el chavismo, con Lula, con el Frente Amplio en Uruguay, con Evo Morales, con Correa, eso está claro, pero tal vez lo que se pierde de vista es el carácter latinoamericano del peronismo, obviamente no solo en términos de las alianzas políticas y la influencia política del peronismo en la región, que fue muy importante. Perón tuvo toda una política muy activa frente a la región, con un intento de construir distintas alianzas frente a Estados Unidos, a la hegemonía norteamericana. Perón buscó claramente disputar con alcances y límites una hegemonía frente a Estados Unidos, pero además de eso, el peronismo tiene mucha semejanza con otros movimientos latinoamericanos, porque en realidad el peronismo es fruto de un contexto de crisis de la década del 30, la década del 40, que es una crisis generalizada en la región. Entonces en la región van aflorando movimientos en algunos casos conectados, en otros casos no tan conectados, que piensan en términos de nacionalismo político, nacionalismo económico, antiimperialismo, justicia social, con más o menos radicalidad, ¿no? Integración latinoamericana, una política de centralización, de fortalecimiento del Estado, industrialización, etcétera, etcétera. Hay una serie de movimientos claves que tienen muchas semejanzas: el cardenismo en México, liderado por Lázaro Cárdenas, heredero y profundizador de la Revolución Mexicana de 1910, el APRA de Víctor Raúl Ayala Torre de Perú, que es realmente previo, sobre todo en la década del 20, y que se desarrolla posteriormente, por supuesto. El varguismo en Brasil, de Getúlio Vargas. El MNR en Bolivia, que surge en la década del 30, pero que después es uno de los partidos que lleva adelante la Revolución Boliviana en 1952. Y otros procesos, como por ejemplo el de Guatemala, ¿no? En Guatemala hay una revolución en la década del 40, inicialmente liderada por Arévalo y después por Jacobo Arbenz. Una revolución en Cuba en 1933. Y básicamente, las tres banderas del peronismo, independientemente económica, soberanía política, justicia social, son banderas que uno puede ver, a veces incluso iguales, circulando con una suerte de vientos de cambio, vientos nacional populares por la región. Pensemos, por ejemplo, en el discurso inaugural de Jacobo Arbenz en 1951, aparecen explícitamente, ¿no? En la historia me absolverá de Fidel Castro también, aparecen esas ideas. Pero, ¿cuál es la particularidad del peronismo? Bueno, uno puede decir, por un lado, una organización de la clase obrera más intensa, más fuerte que en otros lados, un mayor o relativo mayor éxito económico en algunos aspectos, pero la gran particularidad del peronismo frente a los otros movimientos es que hay un liderazgo de doble comando. Fue muy raro, digo, todos estos movimientos tuvieron generalmente un solo líder, un liderazgo fuerte, carismático, etcétera, etcétera. Pero el único caso donde hubo dos líderes fue el peronismo, y la gran particularidad es un liderazgo femenino que se evita. Eso lo hace único frente a otros movimientos que comparten similitudes, como te decía antes Pablo. Y no es casualidad que Argentina haya tenido la primera presidenta en la región y en el mundo, que fue Isabel, más allá de lo que podamos después decir sobre Isabel, no es casualidad. Y obviamente después el liderazgo de Cristina Fernández de Kirchner, que es también heredera y continuadora de la figura de Evita y de este rol tan importante de las mujeres en la política argentina. Evita nace en 1919, nace el 7 de mayo de 1909, en Los Toldos. Es, como se sabe, una hija ilegítima de un padre que tenía otra familia. Y de muy joven se va a vivir a Buenos Aires. Ahí hay un proceso en la década del 30, que es un proceso de migración interna, un comienzo de industrialización y sustitución de importaciones bastante espontáneamente, o sea, no dirigida por el gobierno. Y empieza una carrera artística, una carrera vinculada con el teatro, con la radio, ¿no? Y empieza a construir una carrera que tiene relativo éxito, pero cuando conoce a Perón era una figura no tan destacada del mundo artístico, por supuesto. En 1943 hay un golpe de Estado, o como dicen los peronistas, la Revolución del 4 de junio, que termina con una larga experiencia de fraude.
0: Ese periodo en Argentina, Juan, se lo conoció como la década infame, con la herramienta del llamado fraude patriótico para evitar que las elecciones formales reflejen la verdadera voluntad popular.
4: Sí, Pablo, en gran medida fue un intento de la oligarquía terrateniente y de la élite tradicional de reconstruir la Argentina oligárquica, ¿no? De reimponer, ¿a través de qué? A través de la reimposición del fraude e intentando reconstruir también la lógica del modelo agroexportador que había entrado en crisis en 1930. Fracasan, digamos, la oligarquía terrateniente fracasa en ese proceso, pero además es una década donde hay grandes cambios. Empieza a haber una industrialización por sustitución de importaciones, más bien espontáneamente, no es un proyecto de la oligarquía, para nada, pero como Inglaterra ya no tenía la misma capacidad económica de antes de exportar o importarnos a nosotros un montón de productos, bueno, esos productos se empiezan más o menos a producir acá de manera bastante precaria, obviamente. Por otro lado, también hay un proceso de migración interna, como comentábamos antes, la propia Evita puede ser vista como eso. Empieza también a surgir un discurso nacionalista popular, representado en esa época fundamentalmente por Forja, con figuras como Arturo Jaureche, Raúl Escamillo Ortiz, Homero Manzi, que plantean un nacionalismo popular latinoamericanista antiimperialista, del cual el peronismo va a ser gran heredero. Y lo que hay en definitiva es una gran crisis del liberalismo, una gran crisis de la oligarquía que se expresa en obras como Cambalache, ¿no?, de Discépolo, con un tango de protesta, por decir una manera, en esa época, y que empieza a terminar con el golpe o la revolución de 1943, que fue un golpe hecho por una logia militar, el GOU, que tenía distintos sectores internos y del cual emerge un coronel que es Perón, que no era el líder de esa logia, ¿no?, y que empieza a llevar adelante una política fuertemente popular en favor de los trabajadores y en alianza y en diálogo con varios sectores obreros y sindicales. Y es en ese contexto donde Perón va teniendo un crecimiento político cada vez más grande, y es en ese contexto que es muy conocido que, bueno, en el Luna Park, en un evento en el Luna Park en favor de los damnificados por un terremoto que había habido a comienzo de año en 1944 en San Juan, se conocen Perón y Evita. Perón como una figura ascendente de la política argentina, ya para ese momento era secretario de Trabajo y Previsión Social, desde donde venía construyendo esa relación con los trabajadores y trabajadoras, y a la misma vez era, ya para ese momento, vicepresidente y ministro de guerra. Y ahí empieza un romance que era un escándalo, porque Perón era un militar mucho más grande que Evita, era viudo, había tenido una primera esposa que había fallecido, y Evita era una figura mucho más joven que él y además del espectáculo, ¿no? Entonces, bueno, un romance escandaloso que también da cuenta de algo que es muy importante, ¿no? Muchas veces a Perón se le asocia como un poco conservador en ciertos aspectos morales, porque Perón también en ese momento va construyendo una relación con la iglesia que va a apoyar en parte a su gobierno, pero lo cierto es que en gran medida Perón rompía, no solamente con la hegemonía de la oligarquía en términos de las relaciones laborales, sino también con algunos preceptos de la moral de la época. En esa relación que se va construyendo hay un momento clave, obviamente, que es el golpe palaciego que sufre Perón. A partir de ya cuando va terminando la Segunda Guerra Mundial, aparece una gran presión de Estados Unidos en contra del gobierno, que en ese momento estaba liderado por Edelmiro Farrell, y particularmente contra la figura de Perón, y ahí aparece el famoso famosísimo embajador Spruill Braden, ¿no? Que tiene muchas similitudes con lo que estamos viendo hoy con Trump, Marco Rubio y este tipo de bravucones, cowboys y multimillonarios, ¿no? Y Braden se pone a la cabeza de la oposición política y sobre todo considerando el gobierno como fascista, como nazi-fascista, y a Perón como gran representante de esa amenaza nazi-fascista en el continente. Esto deriva, digamos, en una famosísima marcha en septiembre de la Constitución y la Libertad, y finalmente, a comienzos de octubre, en el apresamiento de Perón en la isla Martín García. Ahí hay un momento muy interesante, que es una famosa carta donde Perón le manda a Evita,

0: donde le dice, bueno, hasta acá llegamos, ya está, después de esto nos vamos a la quinta, se acabó, nos olvidamos de la política, y ahí aparece el subsuelo de la patria sublevada, en términos de Raúl Escamillo Ortiz, que es la gigantesca movilización popular del 17 de octubre, que le tuerce la mano a la oligarquía y al imperialismo norteamericano, y que deriva después en el llamado a elecciones y el triunfo de Perón en febrero de 1946. Ahí empieza Evita lentamente a convertirse en una figura clave del gobierno de Perón. Evita tenía ya intereses políticos, preocupaciones políticas, no casualmente se acerca y se convierte en la compañera de Perón. Hay una foto que es bellísima, una de las fotos oficiales de la asunción de Perón, donde está Evita sentada en el sillón de Rivadavia y Perón parado al lado, pero es muy interesante cómo el centro de la escena lo ocupa Evita. Y hay que decir que, sin plantear que Perón construyó Evita, Perón le dio un lugar a una figura que tenía ya de por sí una personalidad muy fuerte y una gran clarividencia política.
1: El aniversario número 107 del nacimiento de Eva Perón, por Juan Francisco Martínez Pería, docente del Centro Cultural de la Cooperación de Buenos Aires, desde Argentina, en Al Carajo. Llegamos al punto de la historia, Juan, en el que Eva Duarte se empieza a convertir en Evita Perón y a ser protagonista central del debate público.
0: Hay un momento de comienzo claramente de Evita teniendo un rol cada vez más destacado que tiene que ver con lo que se conoció como la gira del arco iris, ¿no? El viaje que hace en 1947 a Europa, a algunos países de Europa Occidental, y es sobre todo a partir de su vuelta que cada vez más Evita se convierte en una figura política muy destacada. Hay una cuestión clave que es el voto femenino. El voto femenino era obviamente una demanda importante del feminismo argentino y sobre todo del feminismo más de izquierda, socialdemócrata, socialista, anarquista. Ya desde fines del siglo XIX vemos demandas en torno a la participación política de la mujer y de la igualdad de la mujer. De hecho, en la Argentina había habido ya voto femenino en San Juan, la Constitución de San Juan de 1926 ya lo establece, pero va a ser Evita y Perón quienes tomen esa demanda y la concreten, ¿no? Y Evita va a ser una de las principales exponentes y defensoras de la participación política de las mujeres y del voto femenino. Paradójicamente, con la oposición de esas mujeres feministas, ¿no? Como Alicia Moreau de Justo, Victoria Ocampo, con otras figuras como Julieta Leanteri, que venían militando esa causa mucho tiempo antes, ¿no? Y no solamente se establece el voto femenino en 1947, sino que además otra cosa muy importante es que en 1949 en la Constitución se establecen los derechos sociales, entre ellos derechos que hacen a la mujer, ¿no? Y otra cosa muy importante es que se crea el Partido Peronista Femenino, digamos, del cual Evita va a ser la líder principal y de la cual además se van a crear más o menos 8.000 unidades básicas. O sea que estamos hablando de una gigantesca participación de las mujeres en la política, una gran ruptura y algo mucho más importante que lo que ocurre en el resto de la región en el mismo momento. Otra cosa también muy importante en torno al voto femenino es que en 1951 hay elecciones, o sea, de 1947 a 1951 las mujeres no votaron porque todavía no estaba el padrón electoral, ¿no? Entonces hubo que crear ese padrón y las mujeres votaron por primera vez a nivel nacional en 1951 con una gran universalización de la democracia política. Esto es muy importante y en ese momento el único partido que llevó representante femenina fue el peronismo, del cual se eligieron 23 diputadas y 6 senadoras. Realmente una enorme representación, porque no es solamente una cuestión del voto, sino también de que efectivamente haya una representación política. La otra cosa absolutamente clave es el rol de la Fundación Eva Perón, que va a ser una de las piedras angulares del gobierno peronista y que va a llevar adelante una política enorme, gigantesca, muy activa de justicia social, ¿no? Con creación de escuelas, con creación de hogares, la ciudad infantil, dándole también un enorme rol al deporte como algo muy vinculado con la salud, con la participación. Otra cuestión enormemente importante también son los hospitales, el tren sanitario, bueno, una infinidad de iniciativas y de obra pública muy vinculada con la distribución de la riqueza y la justicia social. Y también, y esto es muy importante, que muchas veces se ha hablado del peronismo entregando juguetes, justamente esto se suele criticar, ¿no? Como clientelismo político, dádivas y ese tipo de cosas, pero eso no es así, porque esto vino muy asociado con la idea de derecho, ¿no? Una idea muy fuerte de donde hay una necesidad nace un derecho, y la idea del derecho y la idea de la organización política popular, ¿no? De que ese derecho solamente se podía sostener en una movilización, una participación política fundamental, un gran proceso de organización y de concientización política popular, que Evita jugó un rol absolutamente central al lado de Perón. Entonces la Fundación Eva Perón fue una de las las enormes iniciativas de Evita. Evita, que ya sabía que estaba enferma, digamos, los últimos años de su vida son años electrizantes, muy intensos, de un gigantesco compromiso. Y hay ahí una serie de acontecimientos muy conocidos. Uno es ese intento de nombrar a Evita como candidata a vicepresidenta, con un gran cabildo abierto en agosto, en el cual hay un diálogo muy intenso también entre las masas, casi 1 millón de personas, ¿no? En la 9 de julio, y Evita y Perón, que lamentablemente termina con una candidatura que no se concreta, ¿no? Donde ella termina diciendo, bueno, renuncio a los honores y no a la lucha. Se ha discutido mucho por qué esa candidatura finalmente no cuajó. Tiene mucho que ver con la presión del ejército, la presión de la iglesia, y bueno, y también la enfermedad de Evita, que no era tan conocida en ese momento. Y otro acontecimiento también muy importante que tiene que ver con el intento de golpe de Estado de 1951, donde Evita, para evitar, valga la redundancia, un nuevo episodio como ese, lo que hizo fue adquirir armas que buscaba repartir entre los trabajadores para crear milicias obreras. Algo que Perón finalmente no quiso hacer, se opuso y entregó esas armas al ejército. Evita fallece trágicamente a los 33 años de edad, ¿no? El 26 de julio, y deja realmente un vacío enorme en el peronismo, deja de alguna manera rengo a ese doble comando que comentábamos antes. Y si el peronismo tuvo dificultades a comienzo de la década del 50, en gran medida tiene que ver con eso, con esa falta de ese segundo liderazgo tan importante y tan fundacional. Evita es una figura al cual la oligarquía y los sectores antiperonistas nunca le perdonaron su carácter insumiso, su carácter revolucionario. Siempre insistió que el peronismo debía ser revolucionario, y la historia más trágica de todo esto que estamos contando tiene que ver con el secuestro de su cuerpo. Como es sabido, Evita fue embalsamada y sus restos fueron expuestos en la CGT, y cuando se dio finalmente el golpe de Estado, que fue triunfante porque hubo varios intentos, ¿no? Finalmente en septiembre de 1955 Perón fue derrocado, y una de las primeras cosas que hicieron fue intervenir la CGT y secuestrar ese cuerpo, ¿no? Secuestrar ese cuerpo que estuvo desaparecido, ¿no? Entonces Evita es una de las primeras desaparecidas en nuestra historia, y la oligarquía hizo infinidad de cosas para intentar que su figura sea olvidada, pero todavía, como decíamos al principio, sigue siendo recordada, ¿no? En los hogares más pobres de nuestro país y en otros hogares pobres de América Latina, Evita sigue siendo un ícono de justicia social, de insurrección y de poder femenino.
1: Eva Perón, 107 años de su natalicio. Juan Francisco Martínez Pería, compañero, muchas gracias por la historia, como siempre, en este programa. Historia de una referente a la que la muerte no borró en el olvido, y a la que sí quisieron borrar sus detractores y odiadores, contemporáneos y futuros, y tampoco pudieron.
0: Sí, una de las cosas que hicieron fue, por ejemplo, la Fundación Eva Perón estaba en lo que actualmente es la Facultad de Ingeniería. Bueno, obviamente la Fundación Eva Perón desapareció, por supuesto, absolutamente. Y esa fundación tenía arriba varias estatuas. Una de ellas era la de la justicia social, y la tiraron al río, ¿no? Lo cual también es muy premonitorio de lo que iba a pasar en la dictadura. Y otra cosa también terrible es que el edificio, digamos, el hogar presidencial, quedaba en Barrio Norte, y tiraron abajo directamente el edificio donde vivían, ese palacio donde vivía Perón y Evita. Por haber vivido Perón y Evita ahí, lo demolieron directamente, ¿no? Entonces hubo infinidad de intentos de hacer olvidar su figura, que evidentemente tiene una inmortalidad que molesta, ¿no? Y sigue molestando.
1: Mujeres latinoamericanas en la política y en la historia, en Al Carajo, y mujeres latinoamericanas en la literatura.
2: Elena Garro, escritora mexicana. Los recuerdos del porvenir.
1: Pasaje número 32.
2: Luisa mira a Rafaela con rencor. Era verdad que todas eran unas putas. Una imagen le vino a la imaginación. Los hombros de su querido cubriendo los de Rafaela. Se sentía insegura en medio de esas mujeres ávidas de fruta. Le parecieron estúpidas, sentada casi desnudas sobre la cama revuelta. Quiso irse. Miró por las rendijas de la puerta. La mañana clareaba. No tardaría Julia en volver al hotel con su querido y su cauda de hombres. Durante el día las mujeres quedaban privadas de la compañía de los militares. Entonces se peinaban, se mecían en las hamacas, comían desganadas y esperaban la entrada de la noche, llena de promesas. A veces en la tarde paseaban a caballo, Rosa y Rafaela en sus monturas grises, Julia en su alazán, las tres riendo, con los pechos sueltos como pájaros, sus dijes de oro, sus espuelas de plata y un fuete en la mano que les servía para tirar de un golpe los sombreros de los hombres que no se descubrían a su paso. Sus amantes la seguían. Ixtepec, fascinado, las veía pasar mientras ellas nos miraban desde lo alto de sus ojos y se alejaban meciéndose en el polvo, al compás de las ancas de sus caballos.
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0: segmento de cine latinoamericano en Al Carajo, una película como herramienta para la crítica al capitalismo y al imperialismo. ¿De dónde más sino de la isla de Cuba? Se llama Vampiros en La Habana. Crónica y recomendación con Paloma Carreira Griot. Los micrófonos son tuyos, Paliz.
1: Hola Pablo, hola a todas las audiencias de Al Carajo. Esta es una película de animación para adultos que ahí anda entre el terror y la comedia, que se estrenó en 1985, dirigida por Juan Padrón. Vamos a cortarle la... Vampiros en La Habana.
2: La historia de los vampiros se pierde en la lejanía de los tiempos remotos. Es solo en 1870 cuando los vampiros comenzaron a organizarse.
1: Es un clásico del cine cubano que cuenta la historia de un científico vampiro que creó el Vampisol, que es una pócima revolucionaria que le permite a los vampiros pasar bajo de la luz del sol.
2: El joven Werner Amadeus tomó sus escritos a su sobrino Joseph Emmanuel y partió hacia las Antillas. Su fórmula exigía grandes cantidades de ron y piña colada.
1: En cuanto a esta noticia llega a oídos de los grandes clanes de vampiros, todos van a viajar a La Habana para hacerse con el control de esta fórmula, y es acá donde comienza una disputa entre los vampiros europeos y los vampiros norteamericanos.
2: En 1933, cuando el profesor von Drácula al fin estuvo seguro de que había dado en el clavo, la Capa Nostra amenazaba económicamente al grupo europeo. Y Cuba sufría la tiranía del general Machado. Joseph, como todos, luchaba secreta y ferozmente contra el hijo de perra, y sin saber que él mismo era

imperialismo y afavorizante, como muestran a estos dos clanes que representan a los dos poderes imperialistas defensores del capitalismo durante la Guerra Fría, Estados Unidos, Europa. También vemos cómo Estados Unidos busca mantener su predominio comercial y a la vez Europa busca recuperar su influencia colonial, intentando apoderarse de la materia prima de este vampisol. Y en el medio están los locales,

0: a la reducción del dólar, señalando la ausencia de acciones gubernamentales para reflejarlo en los precios.
1: Un funcionario dice que no hay aumento de precios y que los precios están estables, usando los canales que tienen a través de diferentes funcionarios. Sin embargo, nosotros comerciantes decimos que eso no es verdad. ¿Por qué? Porque somos que estamos recibiendo aumento de precios de las empresas en estos momentos. Entonces, ellos se empecinan en hacer campañas diciendo que los precios están estables y no están estables, que están subiendo. Es probable que algún producto, por la misma situación económica de la gran reducción de la venta que tiene el comercio, es probable que algún producto no haya subido, pero hay que decir las cosas como son.
0: Finalmente advirtieron que la población se encuentra alarmada por el encarecimiento de la canasta familiar y reiteraron el llamado a las autoridades del área económica a diseñar e implementar políticas contundentes, reales y efectivas que contribuyan a estabilizar los precios de bienes y servicios en el país. Desde UDECA en República Dominicana les informó Rosanna Marmolejos.
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4: Y como última escala, volvemos al continente. Protestas y actos de repudio en Panamá en contra de la visita oficial del presidente israelí Isaac Herzog, quien se paseó por los medios nacionales hablando sobre el peligro que representa Irán para América Latina, mientras organizaciones sociales y populares panameñas lo rechazaban denunciando el genocidio que lleva adelante el Estado de Israel, comandado por el primer ministro Netanyahu y por el propio Herzog, contra el pueblo palestino en la Franja de Gaza. El desarrollo de la noticia con Dana Betsy Batista, cronista de Radio Temblor de Panamá.
5: Dicha visita es repudiada, ya que representa al ente de ocupación colonial sionista, señalado internacionalmente por la Comisión de Graves Violaciones a los Derechos Humanos contra el pueblo palestino, incluyendo bombardeos, desplazamientos forzados, restricciones al acceso a alimentos y agua, así como otras acciones denunciadas. Además, Herzog fue objeto de denuncias penales en Suiza en enero de 2024, acusado por el genocidio que está cometiendo Israel en la Franja de Gaza desde octubre de 2023, donde han asesinado más de 70.000 palestinos, quienes en su mayoría son menores de edad y mujeres. Por otro lado, genera preocupación que el presidente de Panamá, José Raúl Mulino, incluya en la agenda de esta visita el tema del agua en la región de Azuero, considerando la experiencia de la empresa estatal israelí Mekorot en otros países como Argentina, donde ha sido cuestionada por la falta de transparencia en sus convenios y por promover un enfoque del agua como mercancía. Escuchemos declaraciones de Priscila Vázquez, integrante del Comité Panameño de Solidaridad con Palestina, COPASOL.
6: El gobierno empresarial de Mulino, desde el día 1, señalando que su esposa es judía, se ha plegado a la política del Estado sionista de Israel y en su toma de posesión el 1 de julio señaló la venida de representantes de ese gobierno. En este caso viene el presidente Herzog a Panamá para gestionar la privatización del agua, el agua que es un derecho humano, que sabemos cómo el Estado sionista de Israel le niega ese derecho humano a la población gazatí, incluyendo a los niños y las niñas, en un razonamiento brutal cuando, si acaso, hay agua potable, pero en general están tomando aguas contaminadas, porque esa es la política genocida que tiene ese Estado. Rechazamos su presencia porque no podemos aceptar la presencia en nuestro país de representantes de ese Estado sionista que, violando todos los acuerdos internacionales, está en su política expansionista, bombardeando el Líbano y en aguas internacionales asaltando, torturando y secuestrando a la tripulación de la Global, la flotilla Global Sumud. Exigir sean liberados Tiago y Saif, que están ilegalmente detenidos y sabemos que están siendo torturados. Panamá no es una colonia de los Estados Unidos. Donald Trump no es el presidente de Panamá y el Estado

0: sionista de Israel, nada tiene, y sus representantes nada tienen que hacer en nuestro país.
1: Frente a este escenario, organizaciones sociales y de derechos humanos reiteran su rechazo y hacen un llamado a que Panamá actúe con coherencia en la defensa de los derechos humanos y la soberanía, priorizando siempre el respeto a la vida y la dignidad de los pueblos y la gestión justa de sus recursos. Desde Panamá, soy Daniel Betsy Batista de Guevara, Radio Temblor Internacional, Contacto Sur.
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4: Elena Gá.

entre las manos para verle los ojos. Era la primera vez que Julia se asustaba ante una de sus caleras. La joven le sonrió y le ofreció los labios. «Julia, ¿por qué tuviste miedo?», suplicó otra vez el general. Pero ella, como una gata, escondió la cara entre los hombros de su amante y le besó la garganta. «Dime quién es Julia». La joven se desprendió de los brazos de su amante y sin decir una palabra, se tendió en la cama y cerró los ojos. El general la contempló largo rato. Las primeras sombras naranjas de la noche entraron a través de las persianas. Francisco Rosas salió de puntillas. Se sentía vencido por el silencio de su amante. Cerró la puerta con precaución y llamó con ira a don Pepe Ocampo. Ese día, mi suerte quedó echada.

Gracias a Mavi Sosa con las lecturas en este episodio de Al Carajo. Empezamos a despedir el undécimo capítulo de la 17ª temporada, año 2026. Los recuerdos del porvenir de Elena Garro, el libro que nos acompaña. En esta oportunidad, la sección de cine latinoamericano, al comando de Paloma Carreira Griot, presentó el clásico cubano de animación Vampiros en La Habana, metáfora del imperialismo capitalista en visión revolucionaria. Para la columna de historia, Juan Francisco Martínez Pería trajo a Evita Perón en el mes de los 107 años de su natalicio y la importancia persistente de su figura en toda América Latina, todavía en el presente. Y las noticias fueron desde Brasil y el freno judicial a la reducción de penas de Bolsonaro. En Haití, la situación de anarquía y violencia ciudadana creciente y descontrolada en el marco de la crisis eterna que vive la nación caribeña. En Venezuela, los avances del litigio por la soberanía territorial del Esequibo y las presentaciones del gobierno de Delcy Rodríguez en la Corte Internacional de La Haya, más la inflación en República Dominicana, los rechazos a las reformas constitucionales del presidente Nayib Bukele en El Salvador, más la conmoción y el repudio por la visita del presidente del Estado de Israel a Panamá en medio de un gigantesco operativo represivo y del rechazo de las organizaciones populares del país centroamericano que denuncian la comisión de un genocidio contra el pueblo palestino en la Franja de Gaza. Y para la música, hicimos sonar nueva canción de Silvio Rodríguez, el cubano, en colaboración con el compositor argentino Alejo Stivel, completando el temario que hemos desarrollado durante 60 minutos radiofónicos. Mi nombre, Pablo Daniel Ovín, en la conducción y producción periodística. Cerramos con la canción de siempre, diciendo hasta siempre, hasta nuestro próximo encuentro. A la brevedad, en nuestro canal de YouTube y en todas las radios comunitarias, populares, campesinas, indígenas, públicas y universitarias de Argentina, Chile, Bolivia y Uruguay que nos transmiten semana tras semana, nos volveremos a encontrar. Será hasta entonces. Muchas gracias. Llegué.

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0: Valentín Oliva. 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

0: Kevin Johansen. Mi querido.
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1: Cinco de la tarde en punto, allá en Hangzhou. Y mientras amanece en la Argentina, les decimos buenas tardes, China.
2: 6 de la mañana en punto de este lado del mundo y así les digo buen día, mañaneras, mañaneros, ustedes que arrancan este día martes. Sí, martes con nosotros.
1: Es 19 de mayo del 2026 y estamos empezando otra mañana juntos. ¿Qué cerca que estás, Agus?
2: Sí, estamos cargados.
1: Buenos días.

0: Que habló y se pelea con lo que el periodismo cuenta de lo que pasa y dijo que la gente está mejor. Vamos a hablar del presidente, que dijo que es una de las tres personas más conocidas del mundo. Vamos a hablar del caso Esper, cuáles son las novedades, del viaje de Adorni a Punta del Este, que también tiene novedades, de lo que hace la Fuerza Aérea con las compras de aviones. También vamos a hablar de la interna cada vez más oscura de Santiago Caputo y los que no lo quieren dentro del gabinete, y también de Axel Kicillof contra el kirchnerismo por la candidatura del año que viene.
1: Vamos a hablar en esta mañana de los Martín Fierro, discursos de defensa de la educación, preocupación en el periodismo, de mejor conducción para Wanda Nara y oro para Guido Casca. Además, vamos a hablar en esta mañana de Shakira, que fue absuelta en su última causa abierta con la agencia tributaria por presunto fraude fiscal en el año 2011.
0: La política.
2: Mientras Macri intenta recuperar la identidad de su partido, hoy vamos a hablar de la pelea pro versus La Libertad Avanza, que recrudece por las elecciones del año que viene.
0: Y el deporte.
3: Vamos a hablar de Boca, que esta noche enfrenta a Cruzeiro en la Bombonera, y de la figura de la selección que encendió las alarmas a pocos días del Mundial.
0: Todo eso y mucho más en este martes. Muy buenos días.

0: prepárate porque la vas a pasar mal.
1: Uy, en esta mañana abrimos con Balta. Y el tema se llama ¿con quién? O sea, yo digo ¿con quién? Con Balta.
2: Claro.
1: Abrimos ¿con quién? Con Balta. Buen día. Bienvenidos, es martes.
3: Y lo que sea que pase, para malo, para bien.
1: Martes 19 de mayo. Contigo.

0: Ahí vamos, buenos días, Yamila Segovia, ¿cómo andamos?
1: Bien, muy bien, hola, Gerestecha, ¿qué tal? ¿Cómo va?
0: Gracias por venir.
1: No, gracias a vos por invitarme.
0: Por favor.
1: Una vez más.
0: Buen día, Débora Dureta, ¿cómo andás?
2: Buen día, Jairo, ¿cómo estás?
0: ¿Cómo te trata la vida? ¿Te acaricia?
2: Mucho, un montón. Mirá.
0: Buen día, Agustín Castro.
3: Buen día, Jairo, ¿cómo va todo?
0: Bien, ¿cómo te trata tu universo?
3: Me trata muy bien. ¿El tuyo qué onda?
0: La verdad que a mí me trata muy bien, me lleva a cococho.
3: Bien, espectacular.
0: La vida me hace upa.
3: Mirá.
0: Sí.
3: Le pudo hacer upa.
1: Como a la mí. Canción de Canticuénticos.
0: Subime la música.
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0: A vos te va bien, te veo con la lata de porongo ya a esta hora de la mañana.
3: No, acá, mirá, desde temprano.
1: ¿Que la devolvió?
3: Sí, la devolví.
2: ¿Vos contás que la había robado? Por
1: claro,
2: favor.
1: Digamos todo.
3: Me gustó tanto que la llevé.
0: La quiere tanto que se lleva la lata, ¿eh?
3: Espectacular.
1: Y acá nos dimos cuenta y bueno, tuvo que volver.
0: 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Buen día para todos, bienvenidos. Escuchá. Qué lindo esto, ¿eh? Balta se llama.
1: Sí, se llama Balta, es un artista uruguayo, un músico, compositor y productor, que en esta canción que estás escuchando está cantando con Jorge Drexler. Una canción hermosa, se llama Con Quién. Y además, Balta va a estar presentándose el 21 de mayo en La Tangente, acá en Capital, presentando su último disco que se llama Ayer Dijiste Mañana. Escucha un poquito más.
0: Ah, el jueves es el 21 de mayo, ahora.
1: Claro, ya.
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0: Qué lindo esto para empezar un martes.
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0: Saludo a Mel Amato en la producción. Vaga de Castro está caída, se supone que se está recuperando, vuelve mañana.
1: Sí.
0: Va cayendo el virus.
1: Tranquila,
0: hola,
1: no,
0: Mel, ¿qué tal?
5: Sí.
0: ¿Querés decir algo al mundo?
5: No, estoy bien así.
0: Bien, bienvenida, Mel. Saludamos al CIEM que está allá atrás, a Nacho Segovia, que hoy se juega una parada importante, hoy le ganan a Cruzeiro, hoy caminan hacia la clasificación.
3: Está difícil, ojo.
0: Buen día, Rana Bella. Saludamos también al enmascarado, que muestra alguna extremidad de su cuerpo, cuidado.
3: Ahí está, mirá.
0: Todos bienvenidos a este mundo que se llama Buenas Tardes China. Ya pueden estar votando hacia el fondo chino, métanse, porque estamos haciendo un Agus especial al Mundial, porque el mes que viene ya se va a la Copa del Mundo, con toda nuestra comunidad que lo está sosteniendo. A propósito.

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1: claro, y nosotros en casa. Bueno, última nos llamás por teléfono y nos contás.
2: No, el mes
1: que viene, no, en julio, en la mitad del Mundial.
2: La mitad del Mundial.
1: Porque junio estamos, está todo bien.
2: Totalmente.
1: Para julio está medio así.
2: Y charlaremos, sí, por teléfono.
1: Será una charla. En la mitad del Mundial, en todo caso, nosotros nos tomamos el descanso correspondiente.
0: Salís por videollamada.
1: Claro.
2: Sí, sí.
1: Bueno, hacemos groupies para que no estés solo.
0: 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Bueno, ¿qué onda la temperatura en esta mañana de martes?
1: Bueno, tenemos 7 grados, 2 décimas de temperatura, 6,4 de sensación térmica, 79% la humedad. Y para este día martes tenemos un cielo despejado, divino, con una máxima de 19 grados. Te digo que es el día de temperatura más alta de la semana, porque ya a partir de mañana la máxima baja a 15 grados y cambia el viento a viento sur. Mañana sí va a ser un día más frío. Obviamente hace frío, tenemos 7 grados de temperatura, está para llevarse un busito, una campera, sí. Pero después, durante la tarde, te digo, vas a tener que tenerla a la mano seguramente, porque va a ser un día muy, pero muy lindo hoy. Y mañana, bueno, vuelve el frío durante toda la jornada.
0: Ahí vamos, bienvenidos. Ayer me topé en Instagram con un posteo de alguien que ayuda a gente de otros lugares del mundo a hablar en español, como hablamos los argentinos.
1: Sí.
0: Y hacía una lista de las distintas maneras en que los argentinos decimos que no sin decir que no.
1: A ver.
0: Como para que entienda un gringo, un extranjero, que cuando le estamos diciendo, bueno, vemos, le están diciendo que no. Y él dice, mira la cantidad de maneras que Argentines never say no, Argentines say. Dice, vemos. Es un no suave. O sea, te están diciendo, dale, vemos. Eso, te están diciendo que no suave. Después te digo, te están diciendo que no. Así, con delay en el tiempo. Después te digo, no.
1: Yo soy muy de, sí, de una de las opciones.
0: Después dice, hay uno que es medio incierto, que es, puede ser, ¿no?
2: Sí, el puede ser es como, no.
0: Puede ser. Este yo estoy en esta. Dale, después lo vemos. Dale, después lo vemos.
2: Sí.
0: Es polite, no, le dice el muchacho de... y después dice, este es buenísimo también. Complicado. Es muy bueno.
1: Ese soy yo, me parece.
2: Sí.
1: Y este, complicado es mi vida.
0: Sí. Y hay uno que es que no va a pasar cuando te dicen, dale, ahí vemos.
1: Claro.
2: Ahí vemos, no pasa.
1: No sé no cuáles son ustedes. ¿Vos cuál sos? Dale, después lo vemos.
0: Yo soy dale, después lo vemos.
1: Yo estoy después entre... ¿Vos después te digo?
3: Yo voy con después te digo.
2: No, yo el puede ser lo tiro siempre.
1: Yo
2: siempre.
1: Yo soy después te digo y complicado es también. Sí. Son las dos mis opciones.
0: Complicado es bueno también, ¿no?
1: Pero bueno, después te digo y bueno.
2: Y el tema es el tono también que acompaña. Él, no puede ser.
0: Sí, ya lo está matando.
2: Hay chance que te diga que sí, olvídate.
3: No
2: hay
3: chance que te diga que...
0: Aparte son... En realidad son todas estrategias para que el tiempo diluya lo que te están proponiendo, ¿no?
2: Totalmente, obvio, no quiere decir que no en el momento, nada más.
0: ¿Por qué no? ¿Por qué no somos sinceros?
2: Sí, porque es muy fuerte,
3: pero,
2: ¿viste?
3: Pero los argentinos somos mucho más directos que otros países de la
0: región. Bueno, pero esto no es directo.
3: Bueno, pero yo tengo un amigo...
0: No, mira, tu propuesta me parece idiota, no la voy a hacer. Eso sería una respuesta directa.
2: Sí, evidente también.
1: No, no es idiota, no hace falta decir así.
0: Pero sí, pero es lo que estás pensando.
1: No, es que no podés.
0: Es complicado. Ni en pedo esa pelotita que me acaba de proponer.
1: A veces me invitan a algún lugar y que yo sé que no voy a poder porque trabajo, porque... Y me da cosas
3: decir... Porque no tenés ganas.
1: No, y también, pero a veces porque no puedo y me da cosa decir que no. Entonces digo, bueno, dale, después te digo y bueno, a veces
0: se me complica. Pero ¿por qué le decís después te digo cuando en tu mente decís prefiero arrodillarme sobre maíz seco antes de ir a tu fiesta?
1: Sé que no voy a poder. No tiene que ver entonces, con vos, lo tuyo, nada. No.
3: Para mí, si sabes que no vas a poder, decís, no, tengo tal cosa. El tema es cuando no tenés ganas de ir, ahí es lo complicado.
0: Es complicado. Pero bueno, complicado ya le das. Para mí, complicado es más
3: te
0: sincero.
3: Sí, no, al revés. Para mí, te subiste a hacer importante.
2: No,
0: ya le estás dando a entender que es complicado. Estás, que
1: claro.
0: Vaya.
2: Complicado dijiste que no.
3: No, para mí, como mi vida es complicada.
1: No.
0: 11-33-50-0297. Todo el mundo nos puede contar de qué manera dicen que no sin decir que no. Mientras suena Balta en esta mañana, los estamos acompañando, un poquito más que suene. Nos leemos en el chat, nos leemos en el chat de la aplicación de Radio LED también. Buen día. A las 6 de la mañana, 11 minutos. suena un poquito más y venimos. Buen día.

0: El Pachón, Mara o Tacataca en Salta suman millones y millones. Tacataca, así se llama Tacataca en la mina, ¿eh? Se llama Tacataca, ¿qué quiere que haga? Es salteña.
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0: 6 de la mañana, 13 minutos, buenos días, vayan pasando, esto es Buenas Tardes China. ¿Qué temperatura dijiste, Yami?
1: Bueno, 7 grados 6 décimas, 6,9 de sensación térmica, 78% la humedad y la máxima para hoy 19 grados.
0: Acá estamos, bienvenidos, buenos días.

0: Le damos la bienvenida a los que se van sumando. Le dan like al vivo mientras se acomodan, claro, por favor. Siéntanse cómodos los que vienen por primera vez a esta gran familia de Buenas Tardes China, tal vez porque nos descubrieron en algún dial de la cadena china, que tiene más de 30 repetidoras en todo el país, desde el gran Buenos Aires, la ciudad de Salta, la ciudad de Formosa, Andalgalá en Catamarca, desde Deró en la provincia de Buenos Aires, Azul, Tres Arroyos, Necochea, Mar del Plata, la ciudad de Santa Fe, presente siempre con los santafechinos, y tantos otros lugares donde se reproduce Buenas Tardes China a través de los diales que toman nuestra transmisión del canal de YouTube, y se va poblando el mapa. Un abrazo también a los amigos que están en Tierra del Fuego, a los amigos que retransmiten en Cipolletti, en Río Negro. Bueno, todos bienvenidos, ni que hablar a toda la banda de Misiones y a los cordobeses, a Mansalva, retransmitiendo Buenas Tardes China. El hincha de Boca, ¿cómo espera el partido de hoy? ¿A qué hora es?
1: 9:30 de la noche en La Bombonera. Un poco preocupado para el hincha de Boca, ¿eh? Ahora un ratito te cuento por qué, porque incluso si se alinean los planetas para mal, puede quedar afuera Boca hoy.
0: O sea, si se desalinean los planetas.
1: Para mal. Se alinean para mal.
0: Ok, pero si se alinean los planetas está todo bien.
1: Sí, en realidad tenés razón, desalinean era más corto, ¿no? Que tan rebuscado que alinean para mal.
0: Pero se pueden alinear los planetas para mal.
1: No, claro, obviamente, sí, de hecho bien. Sí.
0: Ok, sí, sí, Nacho Segovia está tranquilo igual.
1: Sí. Yo lo veo tranquilo, pero el domingo River encima una final, viste, toda una semana media rara para el hincha de Boca, la verdad es que.
0: Mirá cómo le recuerda ahí todo. Bueno.
1: En un ratito lo charlamos.
0: En un rato lo charlamos. 6:15 en esta mañana. Vamos a arrancar, ¿les parece bien?
2: Dale.
0: Con nuestra playlist de actualidad. ¿Alguno tiene una objeción?
2: No, dale. Yo tenemos mucha información. Dale.
0: Decir, vamos a arrancar con la playlist de actualidad y ustedes me dicen, vemos.
3: Vamos viendo.
2: Está
0: también,
2: complicado.
0: Puede ser. Complicado. ¿No?
1: Puede ser.
0: Ojo cómo me responden cuando termine al final. Yo les voy a preguntar qué les pareció, si les gustó.
1: Bien.
0: Y quiero ver cómo me lo responden.
1: Ahí está, con un matecito se lleva mejor.
0: Dale, 6:15 de la mañana empiezo nuestra playlist de actualidad. Quiero empezar hoy con el ministro de Economía, Luis Caputo, porque ayer le dio una entrevista a un grupo de economista, encuestador, empresarios, en un programa que se llama Economía de Quincho, que conduce Damián Dipache, está Gustavo Lázari alias Lacha, está Jorge Giacobbe, el encuestador, está el economista Fausto Espotorno, y recibió a los cuatro en su despacho en el Ministerio de Economía, y lo hice por ustedes, lo escuché entero.
3: Estaba pensando eso, qué sacrificio.
0: A mí en realidad, te digo, me cae bien la propuesta que hacen los que hacen Economía de Quincho. Alguna vez me invitaron, no conseguí ir, les dije, y complicado.
3: Sí, vamos bien.
0: Pero me parece un espacio de gente que es relativamente simpatizante o que apoya el rumbo del gobierno, pero que también se anima a marcar algunos matices. Ayer igual estaban en un momento de mucha sintonía con el ministro de Economía, pero cada uno a su tono le fue marcando el gran tema, si vos querés, del momento, que es lo que el Poder Ejecutivo, la conducción económica, trata de resaltar, que es el modelo económico está funcionando, y los registros que surgen de algunas variables económicas, pero sobre todo de las mediciones de encuestas sobre el humor social, que reflejan que la gente no la está pasando bien, o que siente que el esfuerzo es demasiado, o que no puede llegar a fin de mes, o que está acogotada con las deudas, y todo ese mix. Y hay un momento donde el ministro de Economía, voy a poner dos tramos, se pelea, trata de contradecir, trata de exponer argumentos para pelearse con la idea de que hay gente que la pasa mal, o en todo caso, para contextualizar, que si hay gente que la pasa mal, hay mucha otra gente que está mejor que hace 2 años. Y me parece que este va a ser el debate central de acá hasta la elección, más allá de después qué candidatos hay en la oposición, qué pasa con los casos de corrupción, etcétera, etcétera, etcétera. Cuando llegue el momento de definir, goles serán amores. Si la gente en su mayoría cree que la economía le da más ventajas que como estaba en el 2023, hará el balance actividad-inflación, tendrá una conclusión. Entonces me parece primero interesante escuchar cómo, sobre todo con Jorge Giacobbe, que tiene encuestas y le dice, che, la gente está dando que está de mal humor, la gente no da más, la gente está agotada. Jorge Giacobbe, que es cercano a la Casa Rosada, le está transmitiendo eso. Caputo se pelea con esos datos. Escuchá el primer tramo donde él se pelea con la idea de que le dicen, che, la gente está mal. Escuchá.
4: Es decir, hay gente que la esperanza se le está torciendo en ansiedad y en angustia. La pregunta para el ministro de Economía es si se sabe cuánto tiempo falta.
5: No, es que hay una aclaración antes de eso, Jorge, y es de la manera que vos lo estás poniendo, pareciera que la gente está peor que en el 2023. Y eso no es así. Y esto es importante distinguirlo, porque a mí me hace mucho ese comentario. Sí. ¿Qué le decís a la gente que...
2: Saca lo inteligente.
5: Que yo puedo a la gente que no llega... Déjame que te elabore esto, pero es un concepto importante. ¿Qué le decís a la gente que no llega a fin de mes y demás? Yo lo primero que digo es, pará, definamos gente. ¿Cuál es la gente? ¿La gente es toda la gente?
4: No.
5: ¿Es la mayoría de la gente? ¿Es alguna gente? Porque yo te puedo decir un dato objetivo. Yo como ministro tengo que mirar los datos. Hay un dato objetivo, que es que salieron 12 millones de personas de la pobreza. Gente. De hecho, es la gente que más nos importa. Entonces, ya tenés 12 millones de personas, o sea, el 25% de la población, que está mejor.
0: Primera parte de la respuesta que le da Caputo a un encuestador cercano al gobierno que le dice la gente está pasando de la esperanza a la ansiedad y a la angustia. O sea, hay alguien que le está diciendo de su palo, la gente, las encuestas me dan así. La respuesta de Caputo es responder con la realidad que él construye con los datos. Porque, ¿qué quiero decir? Vos podés ver la medición de la pobreza del fin del gobierno de Alberto Fernández, que tiene un mes que es de Javier Milei, que daba 41. En el primer semestre sube al 50 y largo, pero producto de la política económica de Milei. Milei te dice, sinceré lo que heredé. Pero ya cuando te responde de, sacamos 12 millones de personas de la pobreza, ¿cómo me decís que la gente pasó de la esperanza a la angustia? Está, por lo menos, si tengo buena leche, autoengañándose con cifras que no te pueden explicar que la gente no se da cuenta de que está mejor porque la saqué de la pobreza. Porque tal vez, incluso con los debates que hay sobre el finito de la medición, salió un par de puntos de personas de la pobreza respecto de diciembre del 23 y eso no hace que de golpe la gente esté viviendo una era de prosperidad que no se compara para nada con lo que vivía en 2023. Tal vez salió un par de personas de la pobreza muy al límite, sumando además horas de trabajo y empeorando la calidad de vida. Caputo dice, saqué 12 millones de la pobreza, ¿cómo me decís que la gente está mal? Sigue la discusión, porque repito, un encuestador cercano al gobierno le dice a Caputo, che, pero puede ser que, no lo quiere contradecir me parece, pasen las dos cosas, haya sacado gente de la pobreza, pero que la gente no dé más, y escucha el diálogo.
5: Estamos mucho mejor, no todos, hay gente que, como bien decís vos, está peor, obviamente, no,
4: pero también pueden,
5: pero hay gente que está, pasan las dos cosas,
4: estoy mejor y no aguanto más.
5: Pará, pasan las dos cosas. Por eso yo explico que es un proceso. Pero la evidencia empírica no muestra lo que refleja el periodismo. O sea, nosotros estamos en récord de exportaciones, estamos en récord de consumo, ¿sí? Vos me dirás, no, pero el consumo en el supermercado, sí, bueno, mirálo, en Mercado Libre subió un 20%, en el Hot Sale subió un 19%, o sea, cambiaron las condiciones también de consumo, pero la realidad te muestra que hoy estás en récord de exportaciones, récord de consumo, la economía creciendo, los salarios informales fuertemente arriba de la inflación, los salarios formales empatados contra noviembre del 2023, 130.000 puestos de trabajo más, es algo, por más que sean en el sector informal. Entonces, hoy todos los indicadores que vos mirás, estamos mejor que en el 2023. Entonces, no es cierto, y esa parte es importante decirla, porque si no es como que yo veo que muchos se hablan entre los mismos y se van retroalimentando cosas que se dicen y de repente se empiezan a dar como por válidas. Y entonces vos vas a un lugar y te dicen, oh, el país está que no puede más. ¿Y cómo que no puede más? El país estaba que no podía más en noviembre del 2023.
0: Esta parte me parece espectacular porque le debe pasar a Caputo que él va recorriendo con esas argumentaciones lo que él considera sus logros y va a lugares, y en los lugares se debe encontrar con la gente que le transmite que una cosa es lo que él puede ver los indicadores, otra cosa es el relato de los que tuitean la foto de la calle Corrientes, y otra cosa es cuando va recorriendo sectores o análisis o incluso la gente que hace encuestas como Jorge Giacobbe. Cada uno de los ítems que él dice tiene matices, cuando no desmentidas. el mensaje de el consumo está volando en Mercado Libre y en el Hot Sale, pero los supermercados caen porque ahora la gente compra de otra manera, hay que repetir, es una ficción creer que hoy se mudó todo el consumo a Mercado Libre, porque el otro día le preguntaba a una de las principales cadenas de supermercados, sigue siendo un porcentaje que no llega en las ventas de consumo masivo al 9, al 8, 9% del total. O sea, la respuesta por ese lado es o un autoengaño o un error la que responde el ministro Caputo. Cuando él habla de los puestos de trabajo, dice que se generaron más informales, lo da como un dato únicamente de la expansión económica. Se generaron esos puestos de trabajo porque la gente sumó otra changa para sumar ingresos y además se sumaron esos empleos porque mucha gente se transformó en monotributista porque pidió el empleo de calidad que tenía en una fábrica que cerró. Entonces, la pregunta, escuchándolo ayer a Caputo en esta entrevista, es hasta qué punto la argumentación del gobierno puede imponerse sobre la realidad y hasta qué punto, cuando eventualmente llegue el momento de que la gente elija, va a primar el contraste con el 2023, donde la inflación era una locura, versus la estabilidad relativa con una inflación alta pero estable ahora, en un contexto de una economía partida al medio, con sectores que vuelan ligados a la energía, a el petróleo, el gas. Te iba a decir el campo, pero el campo vuela en cantidades, pero con los productores a las puteadas, y al mismo tiempo sectores muy mano de obra intensivos que la están pasando de mal a muy mal, o a lo sumo llegan a empatar en algunos casos. Y repito, solo para terminar, entre datos y realidad. Ayer salió el dato de salarios de marzo que dio el INDEC. Los salarios privados en marzo subieron 2,1% y en marzo la inflación fue 3,4%. Y si vos ves, sí, los informales subieron mucho más por cómo se miden los datos del salario informal. Ponele que sean ciertos y que estén recuperando. Lo que vos ves desde noviembre del 2023, antes de que asumiera Javier Milei, los salarios privados registrados están casi 5% por abajo, los del sector público 17% por abajo. O sea, esa es la foto de los datos y ahí escuchabas lo que Caputo trata de instalar como la realidad, y por eso me parecía interesante escuchar esa pelea. Te voy a pedir el 38 porque termina Caputo diciendo lo que para él va a ser el año que viene. Milei gana en primera vuelta y por paliza. Y eso, dice él, va a cambiar la perspectiva de un año de dolarización fuerte preelectoral. Y entonces el año que viene va a ser un boom porque se va a descontar financieramente que Milei gana en primera vuelta y por paliza.
5: Entonces va a haber un crecimiento feroz en el 2027 porque esto se va a resolver mucho antes.
1: La volatilidad que vivimos en el 2025 no va a estar.
5: Ni de casualidad.
1: Esa volatilidad no va a estar.
5: Ni de casualidad.
6: Paliza es ganar en primera vuelta.
5: Paliza es ganar en primera vuelta. Te digo más, en primera vuelta y cómodo. Va a ganar. En primera vuelta, anotarlo. Lo tiene acá. Yo me hago cargo de lo que digo. Me importa tres carajos. Porque, me importa.
1: Literalmente, jugamos acá. Tres carajos. Jugamos el asado de
5: Quincho. Esto es lo que pienso yo. O sea, gana el presidente en primera vuelta y cómodo.
1: Ok.
5: Y la gente se va a dar cuenta muy.

0: mucho antes.
1: Bueno, ¿por qué escuchan Buenas Tardes, Chino, ustedes? Y porque Jairo es capaz de ver Economía de Quincho.
2: Sí, todo, no puedo creer ese programa.
1: Lo que dice el ministro de Economía, Luis Caputo. Creo que lo vi antes que los mismos conductores que lo hicieron. Pero me parece importante la pelea entre lo que pasa y lo que el gobierno quiere decir que pasa. Y bueno, y en todo caso, el pronóstico terminará definiendo. Falta un montón, pero es lo que se está hablando todo el tiempo de acá hasta el año que viene. ¿Qué temperatura, Yami, hasta ahora?
2: Bueno, se mantienen 7 grados 6 décimas, 6,9 de sensación térmica a esta hora, y la máxima para hoy 19 grados.
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0: Completo lo que son los titulares económicos del día, porque ayer hubo para todo el sector empresario, sabemos que hay mucha gente del mundo corporativo que escucha Buenas Tardes China, que hubo una definición importante hacia adelante sobre el manejo del dólar en la economía, porque hubo conferencia de prensa del presidente del Banco Central, Santiago Bausili, y también uno de los vicepresidentes, Vladimir Warning, y le preguntaron, ¿van a levantar las restricciones cambiarias para las empresas? Porque acordate que el año pasado se levantó el cepo para personas físicas, pero para las empresas sigue habiendo restricciones. Y la respuesta, hablando como decíamos más temprano, dijo Bausili, y vemos. Le dijeron, ¿van a reemplazar, van a sacar las restricciones para que las empresas compren dólares? Y complicado. Más o menos así respondieron. Primero Santiago Bausili, que dijo, nosotros estamos viendo que haya dólares en el comercio exterior. El resto de las restricciones no es nuestra prioridad. Escuchalo a Santiago Bausili, te pido el 41 a todo esto. Conferencia ayer.
1: El marco cambiario actual no parece estar afectando el dinamismo exportador. Y las importaciones, si bien no están en el pico histórico, sí están en un pico comparable con picos anteriores de ciclos superactivos en términos de actividad económica. Entonces, nos preocupa mucho más eso que el asesoramiento para el capital de trabajo de las empresas que por ahí no están involucradas en el sector. Acordate que...
0: Ahí estaba Bausili dando a entender, primero, no estamos mirando el cepo de las empresas, y el que está al lado, que es Vladimir Warning, dice, mira, nosotros vamos sacando el cepo a medida que podemos, y hasta acá hicimos esto, iremos paso a paso, no es prioritario el resto de las restricciones a las empresas. Escuchalo a Warning a continuación.
2: Se está dando en un proceso de estabilidad y desinflación. Es posible a veces que uno, por el entusiasmo, pueda avanzar a una velocidad que compromete otros objetivos económicos. Entonces, esto es un combo. Dentro de todos los objetivos económicos, el objetivo de apertura y flexibilidad se va dando en la medida que es consistente con los demás objetivos que tiene el programa económico en su conjunto.
0: Estamos viendo las noticias económicas del día. El ministro Caputo y su pelea con la realidad. Las autoridades del Banco Central diciendo va a seguir el cepo a las empresas. De hecho, ayer se dio el dato de que están las empresas ya girando dividendos, unos 1.600 palos en lo que va del año, pero que más allá de eso no se van a levantar el resto de las restricciones, por ejemplo, cruzadas. Y ayer también, para completar el panorama macroeconómico, se dio a conocer el dato del superávit fiscal del mes pasado. Un dato que el gobierno señala como el centro de su política económica, pero claro, la semana anterior habían hecho un ajuste de 2.5 billones de pesos que iba desde la lucha contra el cáncer hasta el plan de alfabetización, para conseguir justamente que a pesar de la baja de la recaudación, se mantenga el resultado positivo entre lo que cobran y gastan. Quiero decir que en ese contexto hay una pelea muy fuerte que vienen dando los que se atienden en el PAMI, los que se atienden por incluir salud, los que tienen prestaciones de discapacidad, y eso está estrictamente ligado con la estrategia de Caputo de mantener el superávit fiscal a como dé lugar. Hay una novedad del día de ayer, que es que el juez federal Vaca Narvaja le hizo lugar a una cautelar que solicitaron las personas que tienen pensiones no contributivas de PAMI y de incluir salud para que les respondan con los pagos que deben tener, y esto es una de las tantas peleas que hay desde la gente que se ve afectada por servicios que no da el Estado, mientras desde la conducción económica lo único que hacen es celebrar el superávit fiscal destruyendo esas prestaciones. En los próximos días te voy a contar algunos planes que se están difundiendo. Por lo bajo, el gobierno quiere aplicarle en otra

vuelta de tuerca más al sector de discapacidad. Y uno dice como otra vuelta más de perjuicios para las personas con discapacidad. Te lo voy a estar contando porque estoy reconstruyendo qué está diciendo el gobierno por lo bajo en algunos sectores cuando miran hacia adelante lo que se viene para un sector ya castigado, donde no le cumplen la ley de emergencia, donde no les actualizan los pagos a los prestadores. Bueno, hay más medidas en marcha. Y está todo relacionado, el Estado retirándose para que solo haya superávit fiscal a como de lugar. Después el ministro Caputo dice, yo tengo todo ordenado, no entiendo por qué la gente está mal. O por qué la gente, ustedes me dicen que está mal. Bueno, él te dice, no, Mercado Libre es lo que hay que mirar, no el consumo. Pero de golpe, Marcelo Mazzarello, que votó a Milei, está diciendo a mi hermano no lo atendieron en el PAMI. Entonces, tal vez a esa persona no le puedes explicar que el superávit fiscal le está beneficiando su calidad de vida. Y así tantos ejemplos que tal vez explican la disociación entre Caputo, entre el equipo económico, entre el presidente de la nación y lo que pasa en la calle. Dame más de Catupecu Macho a esta hora.

0: Ayer el riesgo país volvió a los 540 puntos. Hay una fiesta con las acciones de YPF que están respondiendo con unas fuerte suba porque hay un inversor en Estados Unidos que anunció que es una de las principales acciones que va a estar teniendo en su cartera, porque también anunció inversiones que ya tenía previstas pero que ahora el gobierno las mete adentro de una baja de impuestos de promoción, como si necesitara incentivo para hacer esa inversión que igual iba a hacer, lo cual hace que también le mejoren los números a YPF y también que se planteen dudas desde empresas proveedoras de insumos industriales para el sector, que después te voy a hacer escuchar, porque es parte también del modelo económico actual. A propósito del modelo económico actual, Javier Milei ayer estuvo en la Universidad de San Andrés, donde da clases Federico Sturzenegger, de hecho, donde hay algunos profesores que han estado, han pasado por la administración actual, donde hay una especie de ida y vuelta entre la Casa Rosada y esa Casa de Altos Estudios. Justo en la semana posterior a la marcha universitaria federal, Milei va a una universidad privada, la Universidad de San Andrés, a la clase que estaba dando Sturzenegger, y empieza él a dar una clase. En un momento dice durante la clase que él es uno de los tres tipos más conocidos del planeta. Lo dice Javier Milei cuando está hablando de la profesión de economista. Escuchá.
1: Pero si hay algo que yo estoy orgulloso, esto lo hablábamos hace pocas semanas con Federico, de lo que estamos orgullosos es de la profesión que elegimos. Digo, miren, si no voy a estar orgulloso y feliz de la profesión que elegí. Soy uno de los tres tipos más conocidos del planeta. ¿Cómo voy a renegar de mi profesión? Amo mi profesión. Dios, me acomodó
0: los otros dos, que serían el Papa y Trump.
2: No, economistas.
3: Ah, economistas.
0: No. ¿Y quiénes son? Dice uno de los tres tipos.
2: Y ahora
0: tipos
2: que el Papa hizo 6-7-6-7,
0: para mí es el
2: Papa.
0: Debe ser. O el Papa y Messi.
2: Puede ser.
3: Messi
2: se va a Argentina.
3: El Papa y Trump. Ah, no, el Papa supone que Trump.
0: Bueno, no sé.
3: Netanyahu, qué sé yo.
0: Es la cabeza de la cabeza del presidente Javier Milei, que está pasando tu momento particular porque está en este mood. Mientras en el gobierno hay una detonación interna a la vista. De hecho, ayer Débora contaba lo transparente que era en el mundo ese de las cuentas de Twitter con seudónimo, donde se estaban señalando básicamente Santiago Caputo contra Martín Menem, los Santiago Caputistas contra los Martín Menemistas, y esto aparte permitía ver que uno le señalaba al otro, estás haciendo negocio con tus amigos, y por lo menos genera la idea de una falta de alguien conduciendo y poniendo orden en esa interna, que te hace preguntar sobre todo qué más puede aparecer. ¿Por qué digo esto? Porque cuando se pelean los sectores que manejan el poder político, la Casa Rosada y, por ejemplo, la CIDE, que maneja los espías, o ARCA, que maneja los que cobran impuestos, se empiezan a tirar carpetazos, denuncias cruzadas, versiones en redes sociales. Ayer Santiago Caputo, después de todos estos días de ataques cruzados, hace un posteo donde dice: para todos los que me escriben con mensajes positivos, quiero reafirmarles que voy a defender el proyecto nacional de Milei, del que sea, pone mayúscula, o sea que lo va a defender, ¿quién? Incluso de Martín Menem, lo va a defender de todo el mundo, porque él dice: y me importa poquísimo quién se ofende en el proceso, llegué acá con el presidente, me iré con el presidente o cuando él disponga, y mientras tanto, haré mi mejor esfuerzo para cumplir su mandato. Hacer Argentina grande otra vez. Gracias por su atención. Escribe un Santiago Caputo que está todo el tiempo como haciendo advertencias. Perdón. Ayer ponía, cuando escribieron algo en Carnaval, ese sitio de streaming que siempre le pega a un mismo sector del gobierno, son de manual. Él está hablando en las redes de que está defendiendo a Milei, me parece, de un sector del propio gobierno. Y esto no se sabe hasta dónde puede escalar. Porque el otro día Manu Jove escribe en su nota que escribe en un sitio que se llama Bardeo News, que empieza a hablarse de que puede haber un video circulando, una grabación circulando de audio, del presidente hablando con una mujer. Y esto empieza a ser una versión que circula. Y entonces uno se pregunta, pará, ¿están grabando al presidente? Más, ¿están grabando y haciendo circular que lo tienen grabado al presidente? ¿A quién están apretando? Estamos hablando de una escala de quilombo. Si esto es cierto, escribe Manu Jove, Por ejemplo, la circulación entre algunos servicios del extenso audio de un supuesto intercambio telefónico entre Javier Milei y una mujer con quien hablaba de temas estrictamente personales. Lo verdaderamente importante no es el contenido de la conversación, sino que queda expuesto como una señal de alerta. ¿Alguien grabó su conversación con el presidente de la nación? ¿Quién lo cuida de este tipo de trampas mientras debajo suyo se sacan los ojos para quedarse con la CIDE? Bueno, después te voy a contar, o mejor dicho, te va a contar Debo, que en el medio de la discusión de quién controla la CIDE está la discusión de la bicameral de inteligencia, donde también se pelea Santiago Caputo, Karina Milei, aparece Sebastián Pareja y todo un universo de lo que se ve en la superficie versus lo que pasa abajo y que lo puede exponer al gobierno y específicamente al presidente a un quilombo mayor. 6:38 minutos, dame más de Gato Pecumachu. Igual para internas, la más divertida es la de la sociedad rural. La contó acá, se acuerdan, en su momento Matías Longoni, cuando dijo, están los que tienen Alcurnia y Campos históricamente, los Pereda, de Marcos Pereda, que es vice y quiere ser presidente, y uno que es más un lobista recién llegado, que es el actual presidente que quiere seguir, que es Nicolás Pino. Y está pasando en las redes, esto, si no lo vieron, síganlo, que se empiezan a carpetear con las hijas, porque sí, le tiraron un video a Pereda diciendo, tu hija dijo que el futuro de la humanidad es sin carne. ¿Cómo tu hija va a hablar de que el futuro de la humanidad es sin carne si vos sos querés ser presidente de la sociedad rural? Y desde el periodismo le contestan a Pino, ¿qué hablas vos si tu hija es vegetariana? Es espectacular, porque se tiran con las hijas vegetarianas y el futuro sin carne los que quieren pelear por la sociedad rural. Yo, de la interna que había de los celíacos, me había parecido la más divertida, que tenían distintas maneras de medir si un alimento era libre de gluten o no. Ahora creo que la superé con la sociedad rural, que se tiran con hijas veganas. Gran banda, hijas veganas. Yo la iba a ver allá en Cemento. Hoy toca hijas veganas. Chicos, por favor, les pido un poco de seriedad. Solo completo, hablando del mundo de internas, que ayer aparecieron carteles en la zona de Avellaneda y alrededores, zona sur de la ciudad de Buenos Aires, que dicen Axel o Milei. Y parece que la decodificación es mandar un mensaje a la cámpora desde el axelismo de que no vengan a romperle las pelotas a Kicillof disputándole el liderazgo, porque él está poniéndose en la dicotomía de que es él o la continuidad de Milei. Entonces hay una especie de pelea para ver si ya lo dan por la fuerza de los hechos como a él, al contraste con el presidente. No le vengan a decir que tiene que hablar del liderazgo del peronismo con la cámpora. Entonces el planteo es Axel o Milei. Kicillof hoy se va a juntar con más de 130 intendentes para liderar mañana una protesta por la falta de giros de fondos para salud. Y aparece esa discusión del peronismo de cara al año que viene. Y termino con esto. Hoy va a ser un día donde va a pasar algo que no creo que se haya visto nunca, que es que va a ir a declarar a indagatoria uno de los tipos más pesados de la Argentina, Hugo Sigman, una de las mayores fortunas, dueño de un imperio de laboratorios, entre otras industrias, porque lo están investigando a él y a buena parte del gobierno de Alberto Fernández por haber contratado unas vacunas y no otras. Pero más allá de ese tema, que también lo llevaría el hijo con el juez, con el fiscal Carlos Stornelli, que Hugo Sigman vaya a declarar indagatoria, estamos hablando de un tipo muy, pero muy pesado en las escalinatas de tribunales. Quiero ver si hay momento Ninzi con Hugo Sigman y la causa de la compra de las vacunas en el gobierno anterior. Chicos, ¿les gustó esto? ¿Les pareció que aprendieron algo?
3: Y complicada para mí.
4: Puede ser.
0: Música con Catupecu y vienen las Yami News. Buen día para todos.

0: me recopé. Para.
1: Es que pise.
2: ¡Qué temazo!
0: Necesitaba esa parte. Porque viste cuando dice entro y salgo del costurero. Nah, espectacular. Nah. 43 minutos pasan de las 6 de la mañana. Tenemos 7.6 de temperatura a esta hora. Recuerden, 6.9 de sensación térmica. De todas formas, no hagan como yo que se clavaron una polera con una tarde de 19 grados. Traten de llevar alguna remera, claro, o algo en la mochila, algo livianito, porque a la tarde les digo que la campera la van a tener que llevar a cuestas. Bueno, otros temas también importantes de la mañana. Un ratito nos vamos a meter con todo lo que pasó en el Martín Fierro que adelantábamos anteriormente, pero ahora vamos a hablar de Shakira, porque tras 8 años de batalla judicial, la cantante colombiana ganó una de las peleas más importantes que tenía con la Hacienda Española, que la Hacienda Española deberá devolverle 60 millones de euros en impuestos y sanciones cobradas en forma indebida, según dictaminó la Audiencia Nacional. Lo que había dicho Shakira en su momento es que nunca hubo fraude y la propia administración nunca pudo demostrar lo contrario, sencillamente porque no era cierto. Y finalmente, en este caso concreto, la Agencia Tributaria Española consideraba que Shakira era residente fiscal en España en el año 2011, cuando dio una gira mundial de 120 conciertos en 37 países y reclamó pagar por todas las ganancias de ese trabajo. En esa época, Shakira mantenía una relación con Piqué, quien sería después el padre de sus hijos, y pasaba mucho tiempo en España. Pero lo que ella dijo es que no era suficiente como para considerarla residente fiscal. O sea, vos pensás que eran los inicios de esa relación. Distinto es, a ver, no es que ella no evadió nunca, porque después están los años siguientes donde aparentemente sí evadió, pero ya vivía en ese lugar, de hecho llegó a un acuerdo. Pero bueno, el caso es el año 2011, lo que finalmente la agencia tributaria consideraba que ella era ciudadana española y Shakira dijo que no, y bueno, definitivamente le dieron la razón desde la Audiencia Nacional. ¿Por qué? Porque dijeron que el gobierno no pudo demostrar que ella estuvo los días necesarios. ¿Cuántos eran? 183 días, y ella aparentemente estuvo solo 163 días por 20 días, mira. Ahí, en el año 2011. Pero esto es distinto a lo que pasó en el año 2012 y 2014, que eso, a ver, este fallo no modifica aquel fallo de la condena que aceptó en noviembre de 2023 por el periodo, como decía, 2012-2014. Bueno, pero con respecto a 2011, puntualmente el Fisco de España va a tener que devolverle a Shakira todo ese valor que te conté por la retención indebida de ese dinero.
2: Sí, es súper importante el caso de Shakira y el de otras figuras internacionales, más allá de que en este año le hayan tenido que devolver guita, porque lo que estás hablando en el fondo es de la pelea que dan los más ricos, en este caso del mundo del espectáculo, como sí, también del mundo empresario en otras partes del mundo, para tratar de pelearse con las autoridades que cobran impuestos, haciendo distintas estrategias para pagar menos de lo que deberían pagar si estuvieran tributando en el lugar donde viven. Entonces, Shakira se había declarado como que vivía, creo que era en Bahamas. Y sí, de golpe, de hecho está la serie, yo el otro día se la recomendaban, ahora en Flow, que se llama Celeste, en la Hacienda, que es la FIP española, empezaron a ver, che, yo a Shakira la estoy viendo que fue a tal lugar con los hijos, que fue

0: a tal lugar a la pediatra, que fue a tal lugar a la peluquería, y pusieron a una inspectora a seguirla todos los días, y empezaron a ver que ella declaraba que vivía en Bahamas, pero su acción vital estaba pasando en España.
1: Sí, pero eso 2012-2014.
0: Lo que quiero decir es que...
1: Eso sigue condenada, o sea, esto es otra cosa, es 2011.
0: Lo que quiero decir es que más allá de que acá se resolvió 2011 y le devuelven la plata, cuando vos ves toda la escena global, ves a alguien, y pasa con los argentinos que se van a Uruguay, que también tiene una restricción de días. Si los argentinos que están en Uruguay residiendo fiscalmente se pasan de largo una cantidad de días viniendo acá, la AFIP automáticamente les puede cobrar impuestos. Tienen gente que les avisan en qué momento no pueden seguir viniendo a la Argentina porque encadenan cantidad de días. Lo que quiero decir es que más allá de la devolución, hay un tema con los ricos desplegando toda una estrategia para hacer que viven en un lugar, pero viven en otro para no pagar impuestos, que el caso Shakira lo ilumina, más allá de que ahora le dieron por un año particular. Fíjate vos, la devolución de guita, porque no demostraron 180 días, sino 160.
1: Y que es abismal, son 60 millones de euros.
0: No, está bien, pero vos pensá que ella estaba viviendo en un lugar en un momento, haciendo que vivía en otro, para pagar menos impuestos, y obviamente después tiene abogados, contadores, etcétera, que dan esa pelea.
1: Tal cual. Bueno, ese es uno de los casos del día, y el otro, que sí, vamos a escuchar un audio en este caso, es Javier Bardem, el actor que arremetió contra Trump y otros líderes políticos en el Festival de Cannes. Los acusó de promover la masculinidad tóxica, y lo dijo de esta forma, escucha.
2: Comes from the origins of what this so-called toxic masculinity comes from, which is the education, the bad education that we have received for many ages, which I'm part of. I'm 57 years old, coming from a very machista country called Spain, where there is an average of 2 women killed monthly by their ex-husbands or ex-boyfriends, which is horrible. Just that amount of women being murdered, it's unbelievable. And we kind of normalized it. It's like, well,
1: claro, yeah, que está hablando es que él viene de España, I mean, que dice que hay muchas mujeres muertas, bueno, por femicidios. Lo dice de otra forma.
2: So, and that problem also goes to Mr. Trump, and Mr. Putin, and Mr. Netanyahu. The big balls man saying my cock is bigger than yours.
1: Y lo que dice es que los líderes se están bombardeando para mostrar el pene más largo.
0: Clarísimo.
1: Y que en definitiva están promoviendo esa masculinidad tóxica y machista de la que él hace referencia al comienzo, porque dice que él viene de un país donde muchas mujeres mueren en manos de hombres que piensan que las poseen. Entonces así critica a Trump, a Putin y también a Netanyahu.
0: Ahí está, no tenemos chance con Javier Bardem, porque si además es Javier Bardem,
1: no,
0: fachero.
1: Ya está.
0: Y encima se pone a reflexionar sobre la masculinidad hegemónica.
3: No, ya
0: dale,
3: está.
0: deja un flanco.
3: Algo en contra
0: Bardem,
3: tiene que tener.
0: Una tiene que tener.
1: Todo.
0: Si sos Bardem, salís con Penélope Cruz, sos fachero, hiciste todas películas grosas, aunque sea, habla como un suegro machista en la mesa. No, la masculinidad hegemónica, los penes que pelean entre sí. Dale, dejame un flanco, Bardem. O por ahí no tengo que disputarle nada, Bardem.
1: No le disputes nada porque...
3: Salís
1: está
3: perdiendo,
1: ahí,
3: ¿no?
1: Está ahí.
3: ¿Sí? Salimos
1: ahí
3: Bardem. Yo también me meto en la misma bolsa.
1: ¿A vos te gusta también Bardem?
3: Sí, está bien.
0: No.
1: Está bien.
0: No, Penélope Cruz.
1: Ah, Penélope.
3: Bueno, no sé lo que digan, chicos. La verdad es que todo bien.
1: No sabe ni quién es uno ni quién es otro.
0: 6:50 minutos, estamos juntos, en Buenas Tardes China, acompañándolos en este día martes, todavía ni miras de amanecer. Ni miras
1: no,
0: de amanecer.
1: No, falta.
0: Tenemos mucho para compartir en esta jornada. Estamos juntos, felices, por lo menos hasta junio. Si ustedes renuevan la suscripción, hasta junio
3: sí,
0: estamos.
3: Sí, sí, hasta junio estamos.
0: Si no renuevan la suscripción, nos vamos.
3: Yo creo que van a renovar la suscripción. Confío.
1: Ya, vamos a tener casi todo el programa a oscuras. Va,
0: ¿por qué?
1: 7:44 amanece.
4: ¿Qué?
1: Cada vez más lejos.
3: Cada vez más tarde, increíble. Pero
1: no
3: bueno,
1: puedo creer.
3: Bueno,
1: loco.
3: Raro pero cierto.
1: Pero bueno,
0: raro,
1: sí,
0: pero
1: va
0: cierto.
1: A pasar.
0: Tanda y venimos, estamos juntos. 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

0: Acá estamos, 6:54 minutos. Bienvenidos los que van sumándose en esta mañana. Que vos decís, es fresca, pero va a tener una linda tarde.
1: Claro, 7 grados 6 décimas la temperatura a esta hora y la máxima 19, así que imagínate que llévate una remerita, una, no sé, te digo, una remerita corta, musculosa, con algo arriba, un saquito o algo, porque la verdad que va a estar bastante linda la tarde, aparte con sol, 19 de máxima para hoy.
0: A esta hora habla el señor Agustín Castro, que ya está viendo cómo la gente puede votar en el fondo chino para
2: dónde
0: destinar los fondos para su cobertura del mundial, porque tenemos el pasaje, tenemos la primera parte de la estadía en Kansas.
1: Ya voté.
0: Después tenemos que ver los vuelos internos, que tal vez es una de las posibilidades de este fondo chino. Y hay que después tenemos que repasar el mapa, porque necesitamos estos hospedajes para cuando te vayas moviendo.
2: Sí.
0: Que tenemos que ir resolviendo eso. Estamos un poco sobre la fecha, pero.
1: Sí, escucha, hay 22 personas que votaron por Cheddar.
2: Bien, me gusta.
1: Por ahora.
2: Sí, es el lugar del Cheddar aparte. Así que
1: salir de
2: que...
1: Coda 36 por ahora. Sí. Pero falta.
0: El fondo chino de este mes es especial Agus al Mundial. ¿Dónde destinamos? Por favor, voten los vuelos internos. Necesitamos que
1: Yo no dije las otras opciones. Bueno, sí.
0: Si no, se va a quedar con Cheddar, comiendo Cheddar, y le va a pasar el Mundial por el costado.
1: Las otras opciones vuelan.
2: Sí, ahí está, mirá cómo enganchó.
0: Se puede votar en el fondo chino en buenastardechina.com.ar, organizando la cobertura de Agus Castro al Mundial, pero ahora comienza su columna.
2: Sí, dale, tengo tres títulos en la mañana de hoy. Por un lado, Boca esta noche, Boca Cruzeiro, Copa Libertadores, hay jornada Copera en la Bombonera, Boca a todo nada ante Cruzeiro, dice el Graf. Capaz es un poco exagerado, ¿no? Igual lo pasé yo, así que no tengo nada para decir. Pero
0: se autocuestiona.
2: Exactamente. 9:30 de la noche, Boca Cruzeiro. Dirige el venezolano, así puedes tomarte el mate, Jesús Valenzuela. Va a ser el árbitro de esta noche en la Bombonera. A ver, no es el partido más cómodo para Boca, y eso vale la pena decirlo, porque cuando tu clásico rival está en una final, ya de por sí la semana es complicada. Siempre pasa lo mismo. Y eso es algo que obviamente el hincha de Boca le pesa, y sobre todo cuando uno se pone a pensar, che, yo te decía, si se alinean los planetas para mal,
0: o sea, si se desalinean,
2: si se desalinean los planetas, o se alinean para mal, porque me gusta más decirlo así, Boca puede quedar afuera esta noche. ¿Qué es lo que tiene que pasar para que Boca quede
0: esta
2: afuera?
0: Esta mismísima noche.
2: ¿Qué es lo que tiene que pasar? A ver, panorama hoy del grupo D es este. Vos tenés U Católica con 7 puntos, primero. Cruzeiro con 7 puntos, el rival

0: que depende de sí mismo, obvio, que si gana los dos partidos Boca ya está, y que incluso si suma 4 puntos de estos 6 que tiene en juego, Boca tiene los dos próximos partidos, ahora son de local, juega con Cruzeiro de local, y después el que sigue, que es U Católica, también va a ser en la Bombonera, con lo cual tenés eso como favorable.
1: Ahora, si yo fuera hincha de Boca, que por suerte no lo soy,
0: sí,
1: no sé qué pensás vos, Nacho Segovia. Él empieza diciendo, River juega una final el domingo, y el escenario de cómo Boca puede quedar eliminado, ¿es muy amarillista? ¿O es muy gallina?
0: No.
1: ¿Es muy tremendista?
0: No.
1: ¿Cómo lo ve el hincha de Boca? Porque
0: a ver,
1: empezás hablando de la final de River,
0: sí,
1: y de la posible eliminación. Y
0: yo
1: después decís,
0: no,
1: depende de sí mismo.
0: Escucha,
1: pará, ¿qué habla el hincha, dale, de Boca?
2: Primero que yo confío en su nivel periodístico, se lo digo siempre.
0: Es un fenómeno, Nachito, ¿eh?
2: Pero es medio amarillista.
0: Pero la
2: que Mufadamus.
1: No,
2: por favor.
1: No. Bueno,
0: venía bien.
1: Pero elegiste ir por el camino de lo más.
0: Yo cuento
1: amarillista.
0: Sensaciones.
1: Hablaste
0: de la sensación.
1: No tiene nada que ver.
0: Sensaciones. Es una sensación. Pone, preguntas al hincha de Boca y dice, che, la puta madre, el domingo. O Nachito está contento que Boca, que River juega una final. No, obviamente que no.
2: No, estoy recagado.
0: Y bueno, mirá, yo cuento sensaciones. Eso es lo que pasa. Bueno, nada.
1: Pero
0: en
1: si
0: fin,
1: Boca gana los dos partidos, pasa.
0: Si Boca gana los dos partidos, pasa. Si Boca suma de estos 6 que hay en juego 4, bueno, ya se perfila para pasar segundo. Incluso si gana hoy por 2, puede llegar incluso a pasar primero sumando 4 de 6. En fin, panorama Boca, que va a tener cambios. Braida por Weigand, decisión de Úbeda, futbolística, A Weigand no le convence tanto, y entonces sería Braida lateral por derecha. Después tenés Belmonte por Ascacíbar, que se metería en la mitad de la cancha. Ascacíbar, ¿te acordás? Metió una patada en la cabeza a Milton Celis,
1: sí,
0: el partido anterior, entonces lo expulsaron y está suspendido. Y después Adam Vareiro con doble desgarro, importantísimo para Boca, que no va a jugar, no juega más, ya lo que queda en este tiempo.
1: Doble desgarro.
0: Sí, se desgarró en la pierna y el abdomen también. En una jugada increíble. Sí, sí, impresionante. Muy, muy lesionado Adam Vareiro. Entonces va a jugar Milton Jiménez, tocado en uno de los tobillos. Pero así todo se va a meter en el equipo titular. ¿Qué onda el Changuito Ceballos? Es la pregunta obligada. ¿No puede jugar Ceballos por ahí al lado de Merentiel? La respuesta es no, porque Ubeda no quiere tocar demasiado el 11 y siente que se resiente mucho,
1: claro,
0: si saca ese doble 9 que Ubeda está acostumbrado a poner. Así que bueno, nada. En fin, ese es panorama Boca. Después tema, ¿qué onda el Mundial? Pensando ya en las selecciones que empiezan a presentar las listas de 26. Ayer Brasil presentó sus 26 futbolistas de cara a la Copa del Mundo.
1: ¿Ya están los que van?
0: Están los que van. La novedad es que está Neymar. Está Neymar finalmente. 34,
1: wow,
0: pirulos. Va a ir por su cuarto Mundial. Y mirá cómo se vio el momento, que es increíble cómo lo vivieron de Pío Hernán. El uno, porque Ancelotti daba la lista, lo anunciaba Neymar y la gente se ponía como loca. Mirá, fíjate.
3: Neymar Junior Santos.
1: Muy bueno.
0: Lo interrumpe, sí, Ancelotti.
4: Sí, quiero.
0: Bueno, este es un momento. El otro momento es las calles. Fíjate el 2. Las calles cuando Neymar va a la Copa del Mundo también. Mirá.
1: Ah, pero no, una locura.
0: El cartel. La gente copando las calles en Brasil. Y te pido el tercero. Chicos, nenes, chiquitos, jugando a la Play. Estaban mirando del lado derecho de la tele. Iban pasando los jugadores. Y de la nada, Neymar. Y mirá cómo lo vivía.
1: Hay uno que igual sigue jugando ya.
0: Sí, bueno, hay uno que sigue jugando. Nos enteró, pero nosotros tres estaban contentos.
1: Sí, sí, sí.
0: Así que nada.
1: Pará, hay un temón.
0: A ver cuál es el temón.
1: No está en el álbum.
0: No está en el álbum. Para saber que te lo iba a decir, es un
1: ¿y
0: temón.
1: Entonces,
0: no está en el álbum, ¿no?
1: ¿Y
0: porque no lanzaron antes el álbum y Neymar parecía que no iba a ir y no lo pusieron. Entonces,
5: ¿y ahora
0: nada,
5: cómo resuelven?
0: Y no, ahora, no sé, se inventará alguna. No,
1: no,
0: es increíble.
1: No,
0: no, ya está, quedó sin. En realidad quedó sin Neymar. Así que nada, eso porque lo lanzan tan temprano, lo saben también, ¿no? Porque sí,
1: y bueno, no
0: tanto.
1: Si no llegás, no llegás.
0: Está bien, bueno, pero igual. Neymar ahora fuera, claro, fuera del álbum, increíble. Pero está en el Mundial y eso termina siendo lo más importante. Joao Pedro del Chelsea es la ausencia más llamativa de esta lista de Brasil, que además tampoco va a tener a Rodrigo, Militao y Estevao. Y me despido con esta última, que es de la selección argentina, porque el que está ahí en pantalla, que es la foto 4, Nico Paz, que es importantísimo,
1: sí,
0: para Scaloni, que la rompe en el Como de Italia, está jodido de su rodilla.
1: No.
0: Sí, tiene un golpe muy fuerte, se lo dio Valentín, el ex jugador de Boca, que juega en el Hellas Verona. Y resulta que el 10 de mayo se golpeó fuerte la rodilla en una jugada con él. ¿Qué fue lo que pasó? Este fin de semana jugó el Como, no jugó de titular, no fue al banco, no lo llevaron directamente. ¿Y qué es lo que dicen desde el Como de Italia? No, los estudios dicen que solamente es un golpe, pero al mismo tiempo no lo llevaste ni al banco de los suplentes este fin de semana. Y desde la selección dicen, che, ojo, se viene el Mundial, Scaloni de los pibes es al que lleva sí
1: y
0: o sí.
1: Sí.
0: y de golpe dicen, ¿no será que hay algo más?

0: que no están queriendo decir los médicos del cómo. Y por las dudas van a ir médicos de la selección Argentina-Italia para hablar con él primero, para que entren en razón, porque incluso el fin de semana que viene juega el cómo de nuevo, su último partido, y se define si puede jugar la Champions League o no. O sea, lo van a tirar a la cancha sí o sí, y lo quisieron cuidar este fin de semana. Y nada, sería como forzar a un futbolista importante para Scaloni a pocos días del Mundial. Desde la selección no gusta nada y por eso van a ir a hablar con los médicos y quieren ver también incluso qué onda los estudios para ver si finalmente es solo un golpe o si hay algo más en una de las rodillas de Nico Paz. Panorama selección, ¿te acordás? Molina también tocado.
1: Claro.
0: Que va a llegar, igual llegaría se supone, pero está tocado hoy. Montiel en River, de hecho, es uno de los lesionados que tiene River actualmente. De hecho, Matías Viña se suma a la lista de lesionados de River. Ayer se confirmó Matías Viña está lesionado. Oh. Pero no importa, eso es igual tema River y no es selección argentina. Es Molina, selección argentina. Con Montiel, como te decía recién, Acuña, que está cargado también en este momento, y River incluso lo va a usar igual, con lo cual hay que ver qué onda Acuña. Uh-huh. Cuti Romero, que está en la última etapa de recuperación, ya está acá en el país, igual estaría bien. Y después Nico González, que llegaría justo a los primeros dos amistosos. Así que Argentina, bueno, que también empieza ya a preocuparse un poco cada vez que un jugador tiene algún tipo de dolencia.
1: Lo dice Agustín Castro, que va a estar en la Copa del Mundo. En algún lado va a estar. No sabemos si adentro de la cancha, si en una hamburguesería.
0: Sí. O capaz como el periodista peruano. Que estaba
1: el periodista peruano. Pero va a estar vibrando con la cobertura del Mundial acá en Buenas Tardes China. Tampoco sabemos si va a estar Buenas Tardes China.
2: No, bueno, no sabemos nada al final. La mitad sí, o una parte.
1: Agustín va a
2: una
1: estar. Parte, sí. El primer partido por lo menos.
0: Sí, eso sí.
2: Después lo mandamos y lo dejamos ahí.
1: Empieza la segunda hora de...

0: En esta mañana vamos a estar hablando de la situación económica, de cómo el gobierno se pelea con lo que se siente en la calle. Vamos a estar hablando de la pelea entre el PRO y el gobierno, expresado por Martín Menem y Mauricio Macri. Vamos a hablar de las causas de corrupción, todo eso y más.
1: Pasa lo

0: A esta hora, 7 de la mañana, 6 minutos, estamos acompañándolos en un martes todavía oscuro. ¿Con qué temperatura, Yami?
1: Va a estar oscuro, te digo, por lo menos hasta las 7.44, según el Servicio Meteorológico Nacional. 7.6 la temperatura hasta ahora, 6.9 la sensación térmica, y para hoy tenemos una máxima de 19 grados.
0: Le quiero mandar un abrazo a un chino que se llama Víctor, que, claro, él me hace una observación que tiene mucha razón, y la voy a usar también como disparador, porque me dice, che, la agenda internacional está súper intensa y nosotros tenemos muchas veces foco en la agenda local. Y él solamente, como comentario, me hace un raconto. Me dice, la semana pasada fueron altos cargos de la CIA a Cuba. Cuba está en el medio de un momento de apagones donde se habla de el futuro de la isla.

0: Hoy, de hecho, los títulos son si va a haber un nuevo bloqueo, si el gobierno de Trump puede o negociar o forzar que caiga el gobierno de Cuba. Eso por poner un dato de lo que pasa con la intervención de Trump en la región. Bueno, ni que hablar lo que son las noticias sobre Bolivia, donde gobierna Rodrigo Paz, donde hay más de 60 bloqueos hace semanas, donde se habla de, al mismo tiempo, una causa judicial importante contra Evo Morales. Se lo señala a Evo Morales como el que está detrás de los bloqueos. Hay una situación también de deterioro económico y el gobierno de Javier Milei incluso mandó un avión de ayuda humanitaria. Entonces, de golpe, también tenés la situación de Bolivia. Si mirás África, brote de ébola en África, y se habla de un brote como hacía mucho tiempo que no se veía. Obviamente que si seguís mirando, el conflicto de Medio Oriente sigue marcando la agenda global, porque el petróleo ayer estaba en $110 y hay un día amenaza, un día levanta la amenaza Trump sobre Medio Oriente, y también tenés ese foco para seguir. De golpe se habla de 500 drones que estallaron en Ucrania. Entonces vos decís, seguía la guerra de Rusia sobre Ucrania. De golpe toda esa agenda internacional es parte del contexto en el que nosotros nos estamos mirando recontra el ombligo acá, viendo nuestra situación económica, ya vibrando por las elecciones del año que viene, viendo si la gente llega a fin de mes, etcétera, etcétera, etcétera. Más la suerte de un gobierno que está muy convulsionado y una oposición que también hace su interna en público. Me parecía un buen disparador y le agradezco a Víctor, que también marca un poco el resumen del mundo en el que nos estamos moviendo. Tal vez uno de estos días tenemos alguna charla para ordenar qué de lo que pasa en el mundo tiene más relevancia que otra cosa. Un año donde además hay elecciones en Brasil, elecciones en Colombia, elecciones en Perú, caliente todo lo que es el contexto regional. Yami Segovia, a esta altura, ¿tenías algo para decir?
1: Tengo muchas cosas para decir. ¿Puedo en este momento? Dila. 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
0: Sí, dale, regalos.
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0: Sorteamos. 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
1: Sí, ahí está. Lo están viendo. Ahí tienen el flyer, todo. Pero la que fue a ver esta obra y dijo,
0: ¿quién?
1: Che, tengo entradas para los oyentes, fue Debo. Así que
2: Debo, vayan a verla. Fue mi lloradita de la semana. Hermosa, hermosa. Si no leyeron el cuento de Cortázar, mejor, no lo lean. Vayan sin haberlo leído. Y si lo leyeron hace mucho, traten de olvidárselo. Pero posta, si no ganan, vayan igual y de paso van al Teatro del Pueblo, que es hermoso.
1: Ahí estamos. Esto está. Es en el Teatro del Pueblo, en la Valle 3636.
2: Exacto, es vecino mío.
0: Gente, estamos acompañándolos en esta mañana con el podio de noticias en nuestro país, que lo tiene, por un lado, al gobierno sumido en una interna que va poniéndose cada vez más escabrosa entre las patas del poder de esa interna. En una época era directamente Karina Milei y Santiago Caputo enfrentados dentro del llamado Triángulo de Hierro. Ahora da la impresión de que los Menem, que apoyan y que están en una relación simbiótica con Karina Milei, son los que están rivalizando en público a través de distintas cuentas de Twitter con el asesor de la presidencia, que ayer lo leíamos más temprano, hizo un posteo diciendo yo estoy con el presidente y lo defiendo de los que sea, también mandando mensajes internos y exponiendo que hay una disputa de poder que veremos cuánto complica la gestión, porque Caputo maneja la CIDE, maneja ARCA, y los Menem, si buscan acicatear ese tipo de interna, pueden desatar una pelea de eventuales carpetazos. Hay investigaciones por corrupción en marcha, y en esa dinámica

0: Aparece otra pelea más vinculada con el armado electoral, que tiene que ver con la relación del gobierno y uno de sus aliados principales en el Congreso, que es el PRO. Todo esto a partir de algunos movimientos de cierta autonomía que ha dado el macrismo, el coqueteo del expresidente Macri en las últimas semanas, coqueteando con la idea de una candidatura con sello propio en el 2027, y el fin de semana Martín Menem saliendo a decir, bueno, si hace eso va a beneficiar al kirchnerismo, porque va a dividir el voto de la derecha. La pelea pro La Libertad Avanza, los Menem contra los dirigentes del PRO, te la cuenta Débora, la corajuda de Urieta.
1: Bueno, así es. En la previa que Mauricio Macri se vaya al Mundial con Agus Castro, sí. ¿Qué viene haciendo Mauricio Macri? Viene levantando un poco el perfil, viene encabezando o va a encabezar una serie de actos donde de alguna manera desliza que, o lo dice claramente, que van a tener su candidato de cara a las elecciones 2027. De hecho, se barajaron algunos nombres en su momento y algunos dirigentes del PRO piden que sea el mismísimo Mauricio Macri quien se candidate en las próximas elecciones para ser presidente y dar el próximo paso, como viene siendo el eslogan de los amarillos.
0: Sí. Bueno. Próximo paso.
1: El próximo paso. ¿Qué dije yo?
0: Estaba repitiendo para acordarme.
1: Bien. Próximo paso. Bueno, se diferenció un poco Mauricio Macri en ese acto de La Libertad Avanza. Ya lo había hecho días atrás con este manifiesto que decía que son funcionales a que vuelva el kirchnerismo los que no critican o los que no dan un paso al costado, en clara alusión a Manuel Adorni, que la verdad es que viene paralizando la gestión de Javier Milei, y a eso se le suma encima las internas que venimos mostrando en las últimas horas. Bueno, el fin de semana, como vos comentabas, Jazmín Bulorini en el diario Clarín le preguntó a Martín Menem primero si iba a haber una alianza con el PRO para las elecciones del año que viene, y ahí fue medio evasiva la respuesta. Dijo, y los votantes del PRO nos van a acompañar. Entonces Jazmín le pregunta, che, ¿y cómo lo ves a Mauricio Macri candidato? Y ahí es cuando Menem le dice, si es candidato Mauricio Macri, le va a hacer un favor al kirchnerismo. ¿Para qué decir eso? Obviamente es un insulto al PRO, que se la pasó, su identidad se generó justamente siendo anti-kirchnerista, ¿no? Bueno, el que salió a responderle muy duro a justamente Martín Menem, ¿quién fue? Cristian Ritondo, que básicamente le respondió, lo que está claro es que Macri demostró como nadie que pone al país por encima de las ambiciones personales, nunca fuimos funcionales al kirchnerismo, y atención con esto, dice, cuando ellos estaban callados o no sé qué hacían de su vida, nosotros estábamos combatiendo al kirchnerismo hace más de 20 años con Macri a la cabeza. Plantear eso es no conocer la historia del PRO y ni de Macri, ¿no? Eso decía Cristian Ritondo, recordemos, presidente del PRO en la provincia de Buenos Aires. Pero acá la duda que a mí me surge es si Ritondo está respondiendo el nombre del PRO o le está respondiendo a Martín Menem, porque ellos tienen un enfrentamiento muy, muy fuerte en la Cámara de Diputados. Recordemos que cuando apenas llegó La Libertad de Avanza a la Casa Rosada, se disputaban la presidencia de la Cámara de Diputados y uno de los nombres que sonaba era Cristian Ritondo, finalmente esa silla quedó para Martín Menem, y más acá en el tiempo volvió a surgir la posibilidad de que sea Cristian Ritondo quien presida la Cámara de Diputados. Pero si querés, lo más potente se dio la semana pasada, cuando finalmente Sebastián Pareja quedó al frente nada menos que de la Comisión Bicameral de Inteligencia, que es básicamente la que audita y la que controla los fondos reservados de la CIDE. CIDE. Venimos contando que quién está al frente de la CIDE a través del contador de toda su vida, Santiago Caputo. ¿Y quién es Sebastián Pareja? El armador de Karina Milei en la provincia de Buenos Aires y uno de los diputados, si querés, más cercano y de mayor confianza de la hermana del presidente. ¿Qué pasa? Esa silla, la de la presidencia de la Bicameral de Inteligencia, iba a ser, en teoría, para Cristian Ritondo. De hecho, Cristian Ritondo o en su entorno aseguran que Martín Menem se la había prometido a él y que a último momento lo corrieron y lo pusieron a Sebastián Pareja. Recordemos que también Cristian Ritondo es muy cercano a Santiago Caputo.
0: Claro.
1: Entonces, ahí una vez más, la duda es, ¿se está peleando el PRO y La Libertad Avanza? ¿O es Martín Menem por un lado con Karina Milei y Cristian Ritondo con Santiago Caputo por el otro? El que también salió a responderle con otro tono fue Jorge Macri. Jorge Macri, que aspira a ser reelecto jefe de gobierno en la ciudad de Buenos Aires cuando la

0: Libertad Avanza también apunta a desterrar al PRO de lo que es, si querés, su principal bastión. ¿Qué dijo Jorge Macri? Que todos tienen derecho a ser candidatos a presidente. Tampoco descartó una alianza con la Libertad Avanza. Pero con, ayer, con el correr de los días, vimos esta foto, que es una foto entre quién. Entre Jorge Macri y Luis Toto Caputo, ministro de Economía, tío de Santiago Caputo. Esto toque en familia acá, el PRO, el primo, el tío, el hermano, el hermano. Bueno,
1: esto es por la deuda, ¿no?
0: Esto es por la deuda de coparticipación que el gobierno justamente de Javier Milei le venía pisando a la Ciudad de Buenos Aires. Bueno, ayer se llegó a un acuerdo sobre cómo el Nación le va a empezar a pagar esa deuda que tiene con la Ciudad de Buenos Aires. Pero acá la gran duda es también qué está disputando Jorge Macri. Ayer hablaba con alguien del PRO que me decía esto. En este momento lo que está peleando Jorge Macri es ser el candidato de la Libertad Avanza en la Ciudad de Buenos Aires. Porque recordemos el año pasado, cuando fueron separados la Libertad Avanza y el PRO, arrasó Manuel Adorni y después en las generales, en las nacionales, quiero decir, Patricia Bullrich arrasó. Pero a la vez vos la ves a Patricia Bullrich, que habla de los subtes, que está en modo... La duda es, ¿va a ser candidata a jefa de gobierno Patricia Bullrich? Ayer hablaba con alguien del PRO y me decía, Jorge Macri está peleando por ser el candidato de la Libertad Avanza. Y le digo, ¿dónde metemos a Patricia Bullrich? Y me dio la misma respuesta que yo tengo hace semanas. Y
1: ¿dónde?
0: Es Patricia Bullrich, candidata o vicepresidenta de Javier Milei. Así que bueno.
1: Vos decís que ella coquetea con la ciudad, pero...
0: Como que todos están presionando, tensionando para disputar lugares, ¿viste? Como decía Perón, era en realidad no se están peleando, se están reproduciendo. Bueno, hay que ver cuánto de todo esto es para en realidad escalar, tensionar y después llegar a una negociación o cuánto es de genuino en esta discusión. Ay, me da miedo la pregunta.
2: No, te hago una pregunta porque pensar en Patricia Bullrich vicepresidenta es como que es un rol, si bien es muy importante, es un rol medio menor, porque la función del vicepresidente es bueno lo que...
1: Claro, imagínate si ahora extraña quemar droga.
2: Claro,
1: está haciendo, o sea, TikTok.
0: Yo tengo mis dudas con vicepresidenta. Yo pensaba lo mismo.
2: Ella vicepresidenta, tengo, ¿haciendo qué?
0: Tengo respuesta para eso. Todos decimos, Patricia Bullrich va a querer ir a tocar la campanita al Senado, pero yo la veo a Patricia Bullrich, que ni siquiera es vicepresidenta, es jefa de bloque del oficialismo. Y te maneja el Senado. Ella te maneja.
1: Está bien, pero tiene proyección.
0: Pero es distinto. ¿Cómo te proyectas más? ¿Administrando la caca de los perros y la basura de los porteños?
1: No,
0: o diciendo.
1: Jefa de algo, no sos.
0: Claro. O decís, yo saqué la ley. No sé, yo también tengo mis dudas.
2: En ese caso ella gestiona, pero por ejemplo, los móviles en la puerta, van, le preguntan. Ella tocando la campanita y dando la orden ahí.
0: Pero no es una persona que se le. No sé, no, esto no está confirmado. Son todos, tenemos especulaciones, algo de información hay también, no es que solo. Pero digo, Patricia Bullrich tiene la capacidad de comunicar desde donde sea y de construir poder desde donde sea. Y lo estoy viendo en este año. Para mí es la topadora Bullrich en el Senado. Por eso no sería alguien que va a tocar la campaña. Obviamente te pueden recluir si no te dan fondos y no te dan respaldo para que vos negocies. Te quedás en la nada. Pero ojo, porque algunos también me decían, ojo que ella amenazó con romper con el tema Adorni. Digo, ella tiene votos propios y tiene cintura política, hay que ver. Pero lo cierto es que por estas horas siguen las disputas entre el PRO, entre la Libertad Avanza, dentro de la Libertad Avanza, los servicios de inteligencia, Karina versus versus Santiago Caputo, así que vamos a ver cómo sigue la disputa.
1: Voy a presentar algunos datos económicos y después nos zambullimos en los Martín Fierro.
2: Sí.
1: Lo presentamos de esta manera.
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4: Algo tengo para decir. Algo tengo para decir.
1: En la pelea de lo que pasa con... lo que el gobierno intenta instalar, que pasa, y en realidad siempre es una discusión de indicadores versus percepciones, versus la realidad. Vamos camino a ir teniendo esa discusión durante los próximos meses, sobre todo porque hay una economía muy partida en cuanto al funcionamiento, con sectores a los que le va muy bien y sectores a los que se está yendo muy mal, con familias que tienen más estabilidad porque la inflación se mueve menos, pero tienen mucho menos ingresos disponibles. Con todo ese panorama, hay un proceso que se está dando en algunos casos, que es el universo de los periodistas que Milei bancaba, que están siendo expulsados rabiosamente de ese universo. El protagonista de estos últimos días, de esa especie de expulsión del club de los mimados por Milei, es Franco Mercuriali.

0: Mercurial es conductor de TN, lo ha entrevistado al presidente de la Nación. En alguna época se decía que Karina Milei lo seguía en Instagram. Tenían una relación bastante cercana, pero a partir de algunas tomas de posición de Franco Mercuriali, como Cristina Pérez, como Esteban Trebuch, como Pablo Rossi, como tanta gente que estaba en ese ámbito de diferencias, Milei los va sacando del 5% de periodistas que él considera que son los que informan bien, básicamente porque lo adulan, y lo va poniendo en el otro 95% que va creciendo. Esta bronca contra Mercuriali se viene dando en reposteos que hace Milei de recortes, donde lo va poniendo con el concepto basura inmunda, periodista basura. Ayer hay una entrevista que le hace Franco Mercuriali a Salvador Di Stefano. Tenés el tramo de la entrevista y después te muestro el retweet de Milei. El tramo de la entrevista es este.
1: El supermercado no tenga actividad, que el comercio tenga actividad. Que el crecimiento económico de la Argentina no sea solo minería, petróleo, que está muy bien, el agro, sino que también haya, porque es, no sé, en el conurbano, la gente labura también de la venta, ¿no? De productos y demás, que haya plata para esto. ¿Eso crees que se recupera en los próximos meses?
2: Mira, yo vivo en la ciudad de Rosario. Te quiero comentar que nosotros llevamos la tasa de empleo. La tasa de empleo es igual a la cantidad de gente empleada sobre población total. Con todo el aumento que tuvimos de actividad agropecuaria en Rosario, es la ciudad con más empleo del interior del país. O sea, primero está Cava, segunda está la ciudad de Rosario. ¿Y eso por qué? Porque al campo le va bien. Entonces, cuando al campo le va bien, las ciudades que están alrededor del campo le van bien.
1: Totalmente.
2: Entonces, conurbano no está tan cerquita del campo. Ahora, lentamente, cuando al campo le va bien, cuando al petróleo le va bien, cuando a la minería le va bien, a la ciudad del interior y un poquito más tarde al conurbano le va bien. Cuando nosotros teníamos
0: esta explicación, que es más de largo plazo, que está dando Salvador Di Stefano, habrá que ver si este año, que va a haber cosecha récord, a los productores agropecuarios les va a quedar plata por cómo está el dólar, las retenciones y los costos, hace que Milei repostee contra Franco Mercuriali, también muy, muy enojado, para mí como muestra de cómo se va cerrando el círculo de la gente a la que Milei tolera. Periodista basura se incomoda cuando le destruyen el relato Cuca Berreta. Chiao. En realidad es una pregunta, el otro le dio otro punto de vista. O sea, no hay mucho más que eso, pero la cabeza de Milei con los engranajes en ese sentido. Ayer, a propósito, el INDEC dio a conocer la evolución de los salarios de marzo, un marzo con salarios privados quedando por abajo de la inflación, en otro registro de indicadores que explican el mal humor, más allá del mambo del gobierno con los comunicadores o con los indicadores y cómo te los cuentan. Dicho todo esto, ayer hubo espectáculos, política, ida y vuelta, glamour en los Martín Fierro de la tele, los originales. Después salieron Martín Fierro hasta de dietéticas, ¿no? Dietéticas, claro, Martín Fierro, sí. Librerías, lo que sea.
3: De todo.
0: Pero hoy los originales tuvieron ayer su gran noche.
4: ¿De peinado
0: noche.
4: No hay claro, para que yo verdad. Pueda aplicar?
5: De peinado, bueno, el de moda, tal vez. Algún
0: moda.
5: Peinado,
4: capaz
5: no
4: se pone la terna peinada.
0: Es un chiste porque va a haber un Martín Fierro.
5: Y bueno, seguramente. Pero se festejaron en el Hilton de Puerto Madero la nueva entrega de los premios Martín Fierro del clásico, como dice Jairo, a la televisión. Y vamos a repasar algunos momentitos, como por ejemplo una de las primeras ternas que ganó fue al programa musical La Peña de Morphy, y fue Lizzy Tagliani la que dio parte de ese agradecimiento con un discurso muy pero muy fuerte, porque apuntó contra las falsas denuncias mediáticas en referencia a aquel conflicto que tuvo con Viviana Canosa, que había denunciado cosas horribles que no se pudo comprobar en la justicia, que de hecho hace poco se archivó incluso esa causa porque el testigo, supuestamente la víctima, nunca fue a declarar. Pero en ese contexto Lizzy Tagliani decía lo siguiente, mira.
6: Darle una oportunidad a un niño de que tenga una familia. Y en un momento, probablemente, no sé, algunos de los que están acá se cagaron en eso.
0: Algunos de los que están acá.
6: Y alguno debe estar mirando o no, y se cagaron en eso. Se cagaron en la oportunidad de un nene de 4 años diciendo que era chorra, que era pedófila.
0: Me encanta.
6: Y que me dedicaba a la trata de personas y que había videos míos mirando pornografía infantil sin pensar que más allá del amor, más allá de lo que soy, soy el producto de una familia honrada.
5: Ahí parte, mira, te digo, se me pone la piel de gallina de escuchar a Lizzie Italiani, porque fue muy duro. En ese momento estaba, haciendo todo el proceso legal para obtener la adopción de su hijo. Pero bueno, ese es uno de los discursos más fuertes de la noche y te digo, de los primeros.
0: Eso fue el momento de la denuncia de Viviana Canosa.
5: Claro.
0: Por eso ayer Milei hacía el retweet y le ponía atención mierdosa, ponía en un también otro posteo de nivel del presidente, pero como también atendiendo a la Viviana Canosa, que ha sido crítica de Milei después de haberlo apoyado.
3: ¿Estaba ahí Canosa ya?
5: No estaba. Bueno, de hecho, por eso ella dice, algunos que están acá y otros que están mirando o no, pero como decía, que estaban del otro lado del televisor. Luciano Cáceres, que ganó como mejor actor, habló de la educación pública, de los maestros, y dijo lo siguiente.
7: Y en estos tiempos que la educación no está siendo muy valorada, quiero sobre todo agradecer a mis maestros que me enseñaron todo. Buenas noches y muchas gracias.
5: Después hubo un momentito también, o varios momentos con diferentes premios al trabajo de periodistas, en donde muchos discursos fueron en tono a todo lo que está pasando con las agresiones de Milei y demás. Vamos a escuchar, si te parece, a Romina Mangel. Arrancamos con Romina Mangel, la tenemos por ahí. Dale.
8: Daría. Muy chiquitita que quiero decir a todos los colegas que los quiero y los respeto un montón, y a todos esos que cuando nos verduguean y nos atacan están cruzados de brazos y no dicen nada, sepan que vamos a estar ahí porque a ustedes también les va a llegar el momento. Gracias.
5: Ahí está.
0: Me gusta picantear la
5: mano. Ganó por opinión pública. Entonces, vos estuviste.
0: ¿No me corresponde un poquito?
5: Sí. ¿Y no sé, el año pasado estuviste? No.
0: No, eso está Nico Fiorentino. No.
5: Claro. Bueno, después también Barili dijo lo siguiente, que ganó el mejor noticiero, el de Telefe, el de la noche, Telefe Noticias, y subió Barili y dijo lo siguiente.
9: Este premio es para los argentinos de a pie. Los argentinos de a pie que se levantan a la mañana a ayudarla y que creen que no importa cuán difícil sea, con esfuerzo, mañana será mejor. Director, vuelvan a casa a la noche, dice, vieja, prende la tele. Y ahí estamos y nos eligen. Esos argentinos que forman el círculo, no ese círculo, el círculo más importante, el de la gente de a pie, el de la gente digna. Esas familias que todos los días eligen periodistas.
5: Bueno, ahí está, eligen periodistas para saber lo que pasa. Y de hecho, yo ayer pasé al grupo una captura de pantalla de un momento donde hay un discurso en el escenario, viste que van enfocando a todos los presentes y aparece Cristina Pérez con Petri, que si querés la voy a repasar. Yo la puse ayer, no se va.
0: ¿Por qué te reís de Petri con
5: Cristina Pérez? No creo que se pueda ver.
0: ¿Pero por qué te reís?
5: Pará, ahí. Ahí está.
0: La foto de mujer.
5: Ay, sí, pero la cara de Petri siempre tiene la misma cara. A ver, mira.
0: Y bueno, ahí.
3: ¿De qué se disfrazó?
5: Ahí está, así cara de... Pero no es una foto, estaba así. O sea, yo saqué la captura, pero estaba así, estaba...
0: Bueno.
5: Pero siempre tiene esa cara. Pero bueno,
0: no, para objetar.
5: Pará, disculpen. Después Daniel Vila también habló así. Bueno, a la violencia dice hay que contestarla con periodismo, dijo Vila, a los agravios y descalificaciones con información y datos, porque América fue distinguido por los 60 años de trayectoria.
0: ¿Dónde se transmitió? ¿En América?
5: No, en Telefe.
0: Ah, ok.
5: Y después, déjame ir a otros momentos. El encuentro entre Georgina Moria y Carmen, gran encuentro.
0: A ver.
5: Y aparte, le podremos preguntar a nuestra china Georgina, porque, bueno, ella estuvo enemistada durante muchísimos años con Moria Kazán.
0: ¿Ah, sí?
5: Claro, digamos, yo sé el conflicto. Pero se sacaron esta foto o este momentito que se vivió ayer, que pasaba lo siguiente, mirá.
10: Es una noche tan emotiva. ¿Podemos hacer un encuentro de las tres? En definitiva,
5: bueno, dale.
10: Mirá.
0: No eran que la premiaron a ninguna, o sí, premiaron a Georgina.
10: La televisión. Todos laburamos de esto.
5: La foto, decía un
10: padre. ¡Fuerte el aplauso! ¡Ahí está la foto!
5: Sí, sabemos.
0: Abrazo, hay abrazo.
10: Ahí está, mira.
5: Tuvo, según Georgina, comentarios muy feos para con su marido cuando vivía. Incluso cuando falleció, entonces bueno, es algo que ella dijo que no iba a perdonar nunca.
0: Pero bueno, ahí está, qué lindo mensaje.
5: Sí, lindo mensaje, ahí está. Después, vamos a ir con una Mirtha Legrand que ganó.
0: ¿Fue?
5: También. Y me encantó porque yo estuve mirando ayer toda la lista de ganadores y te digo que hubo una repartida para todos lados. Y a Mirtha la pusieron como en la terna de mejor periodista, labor periodística.
0: Y se lo
5: ganó.
0: Merece.
5: Y claro que se lo merece. Mirá.
11: Buenas noches. qué emoción, chicos, qué emoción. Muchas gracias.
5: Le acercaron, por supuesto, a Martín Fierro, a la mesa.
11: La otra noche me levanté y fui a mi escritorio a ver cuántos Martín Fierro tenía. ¿Cuántos calculan ustedes? 34, chicos. Vamos. Cada año me da más placer estar aquí con todos ustedes. Una noche de gloria. Muchísimas gracias.
5: Ahí está la palabra de Mirta. Wanda Nara, que ganó como mejor conductor en una terna muy caliente, porque están las mejores. Y con todas las conductoras. Verónica Lozano, estaba Georgina Barbarossa, estaba Pamela David, estaba Mariana Fabiani.
0: Y ganó Wanda por Masterchef.
5: Por Masterchef. Y hubo polémica ahí, porque algunos decían. Bueno, por ejemplo, algunos decían que Wanda Nara es conductora, pero de un grabado. Bueno. Después hay que salir en vivo, que no es lo mismo. Pero bueno,
0: le ganó. Piden el bar.
5: Bueno, ganó Wanda Nara. Te digo que subió al escenario y lo escuché todo el discurso porque lo pasamos y la verdad que fue un discurso muy, pero muy emotivo. Pero mirá una partecita de lo que dijo.
12: Amo mi país y quiero que mis hijos crezcan en este país. Mirá. Soy una mamá que lucha por eso. Soy una mujer que tiene leucemia y también elegí médicos de este país. Tenemos los mejores profesionales y tenemos los mejores artistas. Gracias, Aptra.
5: Pero en un momento anterior, eso fue muy emotivo, pero aparte dijo en un momento que es una mujer que trabaje, que quiere enseñarle a sus hijos y a sus hijas, que las mamás también pueden trabajar y con toda la lucha que eso genera en las casas. Nada, la verdad que estuvo bastante bien Wanda Nara en el agradecimiento. Mira. No sé, a mí me llegó y me gustó lo que dijo. Un blooper cuando Del Moro, que se amigó con Marley después de algunos entredichos que tuvieron tiempo.
13: Pero pará, sí,
5: bueno, no importa, ya. Pero el tema es que en un momento dijo, bueno, te saludo, porque después dicen que no te saludo, hola Marley, qué sé yo.
0: Bien,
5: pero en otro momento, ¿puedes creer que Del Moro le dijo a Laura Bufal que deje de comer?
0: No.
5: ¿Escucha?
13: Lo mato.
10: Deja de comer, pero perdemos todo esta noche. Está probando.
0: Está bien, pero esas fiestas son difíciles. Vos querés comer.
5: ¿Qué? Deja de comer. Está loco, Del Moro. Vas a comer y a tomar.
0: Claro.
5: Y si ganás, ganás. Sí. Eso. Total. Bueno, y para cerrar, el oro se lo lleva Guido Casca, que ya tuvo el oro en radio. Oro. En radio. Ah, en televisión no lo tenía. Y la verdad que, bueno, yo lo admiro a Guido Casca, pero más allá de eso, el tipo, nada, nació en la tele casi. Vale. Y vivió en la tele toda la vida, pasó por todos los canales, ganó el oro y pasaba de la siguiente manera.
14: Con muchas gracias por la cantidad de programas que hacemos. Muchísimas gracias también a Telefe, que hace esta fiesta y entonces me permite tener este premio. Muchísimas gracias también. Trabajé mucho en Telefe, en todos los canales, en el 9, en América, en el momento que, bueno, la televisión pública ahora, el 7. Como les decía, es una forma de vida, me gusta vivirla así. Ustedes me permiten vivir de este modo, haciendo tele.
5: Ahí está, en un momento cuando dijo todos los programas que hacemos, sí, inventa programas nuevos constantemente. Y después, para cerrar, porque ya de esta forma hicimos la cobertura de lo que pasó anoche, por supuesto después, tal vez durante la semana podemos recortar alguna otra partecita de la previa, del post, pero bueno, dos polémicas. La primera tiene que ver con una interna por la mesa de Susana Jiménez, porque Susana Jiménez no iba. Entonces se desató una disputa de la organización para determinar si Moria Casano o Wanda Nara debían ocupar la mesa principal de Susana Jiménez. Eso por un lado. Y por otro, la reacción de Diego Brancatelli con una actitud, con gestos de descontento, digamos, cuando su pareja, Cecilia Insignia, perdió la terna de móvil. La verdad que justo fue captado por la cámara. Otra de las polémicas del día. Y bueno, cuando ganó Wanda, que Nancy Pasos dijo, no, que ¿cómo puede ser? Bueno, me voy, decía, me voy de la mesa donde estaba charlando y donde se filmó ese videíto. Pero bueno, esto pasó ayer en la entrega de los Martín Fierro.
0: Bueno, gente, cobertura total de Yamila Segovia.
5: Sí, gracias, Mel, que se puso la 10. Todo cargado ahora.
0: Claro,
5: ahora
0: porque
5: mismo.
0: Esto es información caliente.
5: Esto fue
0: de
5: la madrugada, así que lo hicimos ahora.
0: Agus, también homenajearon a Macaya Márquez, ¿eh?
5: Sí, también.
15: Lo vi.
5: Dejate. Ay, sí. Me quedaron un montón de cosas
15: años,
5: para contar.
15: Va a cubrir su mundial número 18. Mirá, ahora. Increíble.
0: Vos estás empezando con el tuyo, el primero.
15: Sí, y él arrancó en Suecia 58.
0: ¿Con qué edad?
15: Y era 20, ay, no me acuerdo ahora, 23, 24.
0: O sea, estás ahí, puede ser el próximo Macaya Márquez dentro de 50 años.
15: Bueno, ¿quién te dice? Sí, pero no lo sabemos todavía.
0: No lo sabemos.
5: Y después Ángela Torres, que cantó el In Memoriam.
0: Ahí okay, está. Bien. 7:37 minutos en esta mañana. Tenemos más para compartir en Buenas Tardes China. Vamos a una tanda y venimos, dale.

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1: 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Pensá que a la mayoría de los países que entraron en programas de estabilización, bajar la inflación a un dígito les llevó desde 8 a 20 años.
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0: 7:39 minutos. 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
1: Bueno, tenemos a esta hora 6 grados 5 décimas de sensación térmica, un poquito más alta la temperatura, 7 grados 3, y de a poquito va amaneciendo.
0: Sí, de a poquito amanece. Un título del deporte, Agustín Castro.
2: Dale, sí, partidos de Copa Libertadores para repasar, además de Boca. 7 de la tarde, Rosario Central con Universidad Central, después 9 de la noche, Independiente Santa Fe con Platense, Platense yendo de visitante, y un poquito más tarde, 9 y media, Boca recibiendo a Cruzeiro en la Bombonera. Por otro lado, última noticia de River, y te la contaba la pasada en la columna, que era la lesión de Matías Viña, lateral, el uruguayo, lateral por izquierda, se suma a la enfermería de River con desgarro en el aductor derecho, se pierde la final. Se suma a Montiel, desgarrado también, a Sebastián Drussi con esguince de rodilla severo y con un esguince de rodilla un poco más leve a Aníbal Moreno, pero todos afuera de la final con Belgrano del próximo domingo.
0: Ya veremos cómo arma el 11 River para jugar con Belgrano el fin de semana. 7:40 minutos, si a ustedes les parece, voy a saludar a Marina Alpoyeto para nuestro espacio de salir del ruido de los martes. ¿Qué haces? ¿Cómo andás, Marina? ¿Todo bien?
3: ¿Qué tal? ¿Todo bien? ¿Cómo andan?
0: Escúchame, ¿te puedo decir Dalpo? Porque me acuerdo que la Nata le había puesto Dalpo. Cuando ella salía en el programa de la Nata, le decía Dalpo. ¿Qué les parece mal que le diga Dalpo?
4: No, para nada.
0: Pará, si ella... ¿te puedo decir Dalpo? ¿O es como mucho?
3: ¿Eh? Por supuesto, sí. Pero, claro que sí.
0: ¿Así te decía la Nata nada más o te decían en el colegio?
3: En el colegio me han dicho de distintas formas, pero sí, Dalpo me han dicho.
0: Bien. ¿Y es un... en los medios te lo puso la Nata?
3: Sí, la verdad que la primera vez que fui a la radio, imaginás que yo era un economista no acostumbrado a ir a la radio.
0: Claro.
3: Cuando me siento en la mesa y me dan el, ¿no? Digamos, el menú, digamos, lo que tenía, lo que se...
0: La grilla sería leer, más que el menú.
3: Empiezo a leer y decía, la hija de Susana Jiménez, no sé cuánto, el no sé cuál, y me dice, yo tengo que hablar de todos estos temas. ¿Te y entonces Jorge me mira y me dice, claro, dice, hay dos Marinas, ¿qué hacemos? Ya estaban por arrancar. Dice, ¿cómo te decimos? Dalpo, ¿te gusta Dalpo? Y ahí quedó el Dalpo.
0: ¿Y hablaste de lo de la Susana Jiménez?
3: No, te imaginas que no tenía ni que decir, digo. Así que economía es mucho más fácil que esas cosas.
0: Bueno, así que está con nosotros Marina Alpoyeto, pero para nosotros a partir de hoy también...
1: Dalpo.
0: Dalpo. Dalpo, Dalpo, ¿qué haces? Escúchame. Ayer me quedé pensando, cuando hicimos la previa con Dalpo antes de salir al aire, que me dijiste, un poco hay que mirar, la economía está pegando la vuelta. ¿Estás viendo indicadores de pegar la vuelta? Entendido como que ayer vi Economía de Quincho, un programa donde lo entrevistaron a Caputo, cosas que me doy como placer, y él se peleaba con el encuestador Jorge Giacobbe, que es cercano a la Casa Rosada, que le decía, che, la gente está dejando la esperanza y pasa a la ansiedad y a la angustia, de las encuestas surgía, y él le decía, no, pará, te quiero frenar ahí, porque no me digas que la cosa está mal, porque la cosa, hay 12 millones que salieron de la pobreza, el consumo está récord, las exportaciones son récord, no me digas que la gente está mal, porque hay mucha gente que está bien y mejor que en el 2023. Más allá de eso, que es el marco de la discusión, ¿vos ves indicadores de algo moviéndose un poco más generalizado que solo petróleo, gas, minería?
3: Claro, yo lo que veo es, la economía había reactivado entre abril del 24 y febrero del 25, sí, y había crecido bastante, el promedio, los sectores dinámicos y el resto se estaba empezando a mover, sobre todo de la mano de la expansión del crédito. El crédito se había duplicado. Cuando el crédito se frena, la economía se frena de un andazo. Y la verdad que cuando vos mirás el nivel de actividad desde febrero hasta febrero, el promedio, la economía, el PIB, está casi en los mismos niveles. De hecho, la economía en 2025 crece 4%, pero crece en promedio. Entre puntas está en el mismo nivel. Dicho eso, cuando vos mirás los niveles de actividad de cortísimo plazo,
0: sí,
3: lo que ves es un pequeño rebote en el margen, tanto en lo que tiene que ver con la recaudación, el nivel de empleo formal que venía cayendo, se frenó, o sea, te vas a ver los indicadores activados, anticipados, y ves un pequeño rebote. Ese pequeño rebote es un cambio en la estadística, y es el inicio de un cambio de ciclo, no lo sé, pero hay un pequeño margen donde venís de varios meses de estabilidad financiera, o sea, volvemos a la misma historia de siempre, venís de un riesgo país que volvió a la zona de 500 puntos básicos, venís de un dólar que está planchado desde la elección, desde octubre del año pasado, con una aceleración inflacionaria, con tasas de interés que vuelven, tasas de interés pasiva, digo, que la remunera el ahorro a niveles negativos, tasas activas todavía muy altas. La verdad es que la normalización financiera debería empezar a tener algún impacto sobre el nivel de actividad. Uh-huh. Obviamente, lo que la discusión de siempre, o sea, hay sectores dinámicos que recibieron precio frente al cambio de precios relativos y tener sectores que están exactamente del otro lado. O sea, tener sectores que lo que están viendo es un aumento en los costos y que están a la defensiva sin capacidad de trasladar a precios el aumento en los costos. Entonces, lo que digo, los promedios esconden diferencias. Hay algún pequeño rebote en el margen y la discusión de siempre es si lo financiero termina de enderezar la economía y las encuestas y termina de querer enderezar el gobierno en un círculo, te digo, virtuoso de corto plazo, o si al revés, esta dinámica económica termina generando el daño que estás viendo en las encuestas y esto termina, digo, dañándote lo financiero. Todavía falta para llegar al 27, pero el año electoral se va a colar en el medio.
0: Ahora después quiero ir a lo que escribiste en el informe para tus clientes y en La Nación de tu escenario binario para el año que viene, pero quiero meter por la ventana algo que, en esto de ver contenidos para la audiencia que nadie más miraría, no, hay una producción que hizo la gente de Conojournal que está muy buena, que se llama Aguas Arriba, no sé si la viste, donde discuten... en una mesa donde hay alguien de Techín, está Dani Steingart, está Gustavo Lopetegui del gobierno de Macri, un empresario metalúrgico de Mar del Plata de la empresa QM, ¿hasta qué punto Vaca Muerta puede traccionar con un modelo que genere más encadenamientos productivos, etcétera? Te quiero tirar de disparador algo que pasó en estos últimos días y poner un audio de ese momento para que lo charlemos, porque ayer volaba la acción de YPF y algunos decían, bueno, es porque un inversor gringo compró acciones, entonces mostró que... Otros decían, no, es porque para una inversión que ya tenía prevista, lo metieron en un programa de recontra incentivos y una inversión que ya iba a ser le va a salir más barata porque va a pagar menos impuestos. Me interesa hasta qué punto conviene darle más incentivos a sectores que ya son de los ganadores, porque hay una discusión de dónde pones los recursos en un momento donde además se te cae la recaudación o hacia adelante. Y lo quiero completar antes de escucharte, Marina, con lo que decía Pablo Fiscaletti en el stream de Nico Gandini de Aguas Arriba, de la empresa QM, una metalúrgica de Mar del Plata, que él dice, che, yo me beneficio de Vaca Muerta, estoy vendiéndole insumos a las petroleras, pero con el RIGI, cualquier operador ve mucho más conveniente traer de afuera insumos.

0: sumos comparado con lo que me puede salir hacerlo a mí por los impuestos que yo pago. Escuchalo y quiero escuchar cómo ves todo el marco de beneficios impositivos, Vaca Muerta como motor y los encadenamientos productivos. Escuchalo a
1: Pero
0: a
1: sí, Fiscaletti. A nosotros nos pone una posición muy desfavorable en término impositivo. Un producto fabricado en Argentina tiene una carga fiscal muchísimo más alta si Tenaris o Tecpetrol o una operadora o el que sea, digamos, decide está en la decisión de fabricar la máquina en Argentina o traerla afuera. El costo impositivo de la máquina nacional es muchísimo más alto. Nosotros pagamos, para los insumos importados que forman parte de nuestra fabricación, pagamos derechos de importación, tasa de estadística. Cuando vendemos el producto al cliente tenemos que pagar ingresos brutos, tenemos que pagar tasas municipales, pagamos el impuesto al cheque. Toda esa carga impositiva el fabricante extranjero no lo tiene.
2: ¿Cuánto es más?
1: Entonces, de alguna manera estamos subsidiando a la industria extranjera, digamos, ¿no?
0: Ahí tenés el punto que hace el empresario de QM. Me interesa escucharte. ¿Cuánto más impulso necesitan los sectores que ya son ganadores y cuánto de esto lo estamos aprovechando bien? ¿Cuál es tu mirada general?
3: El RIGI tiene, si querés, tres beneficios. Digo, tiene uno que es la prórroga de jurisdicción, tiene un segundo beneficio que es una baja muy agresiva en la carga tributaria, el RIGI, el super RIGI, que todavía no tenemos nada, pero el anuncio es que es mucho más agresiva la baja en la carga tributaria, y tiene, si querés, libre disponibilidad de divisas. O lo que estás viendo es una catarata de anuncios de inscripciones del RIGI, sobre todo cuando el RIGI se extendió hacia actividades que no estaban originalmente, entre otras la actividad petrolera. Actividad petrolera que tiene, si querés, un horizonte de inversión que es corto. Digo, la inversión en shale, digo, tiene un recupero corto. Entonces, la verdad es que con este esquema tributario que vos estás haciendo, estás, yo digo, de alguna forma rompiendo todo el esquema tributario. Como que la Argentina queda a tres velocidades. Queda un sector, si querés, que juega en la informalidad, que en un sector que juega en la formalidad,
0: sí,
3: con el esquema viejo, que es un poco la crítica que hace todo el sistema productivo, de que, digo, entre los impuestos nacionales, los impuestos provinciales, las retenciones y demás, Argentina tiene un problema de competitividad, sobre todo con este nivel de tipo de cambio, y ahora vas a tener un sector nuevo con estas ventajas, digamos, muy altas, donde de nuevo, digamos, a la lógica de aumentar la productividad y mejorar el flujo de caja para acelerar el proceso de inversión, digo, la verdad que pones en situaciones, digamos, te diría una desventaja muy fuerte en términos competitivos. Y tu objetivo es abrir la economía, como la estás abriendo con este nivel de tipo de cambio. Bueno, digo, el efecto derrame o el efecto sobre el resto de los sectores, digo, va a ser menor. Siempre hay un trade-off entre el aumento en la productividad y el aumento en la competitividad y cómo generas la transición hacia la economía más competitiva. Pero discutimos siempre, o sea, la Argentina sigue jugando con las mismas reglas del juego que tenías antes, en términos de infraestructura, en términos de régimen tributario, en términos de... Entonces, la verdad es que el proceso este de aceleración, digo, va a tener consecuencias. O sea, vos lo que estás viendo es consecuencias en términos de realmente dos velocidades en la economía, digamos, una es lo que ellos llaman, o sea, lo que Schumpeter llamaba destrucción creativa, digo, donde la destrucción creativa, digo, la verdad es que la destrucción está yendo por ahora más rápido que la creación. Y de nuevo, la creación tiene una carga tributaria, que lo nuevo tiene una carga tributaria, digo, mucho menor, con lo cual, digo, es estructuralmente, si querés, el cuarto un problema fiscal,
0: claro,
3: más allá del problema de empleo que estás viendo. Hay una discusión, yo creo que el programa que está armando Nico Bandini en términos de la discusión sobre qué efectos genera, digamos, todo lo que es Vaca Muerta y minería, es el debate que debería venir. Siempre insisto con el trade-off, porque digo, si vos lo que haces es proteger la economía, digamos, y convalidás precios internos más altos, bueno, obviamente tenés un problema de costos. Ahora, si vos abrís la economía con este nivel de tipo de cambio en un contexto donde China está de alguna forma exportando saldos,
0: claro,
3: saldos exportables con subsidios muy altos en términos fiscales, pero sobre todo, digamos, con una estructura tributaria, digo, tributaria productiva, digamos, que es mucho más eficiente, digo, fíjate lo que es la logística y demás, pero además lo que te está subsidiando es la tasa, o sea, te está financiando aparte de
0: subsidiar.
3: Claro. Un juego, ejemplos, digo, lo que debería derramar la construcción, digo, hoy se está importando llave en mano. Tengo un amigo que está importando un hotel.
0: ¿Cómo un hotel?
3: Un hotel.
0: ¿Unos muebles?
3: ¿Cómo?
0: ¿Unos muebles?
3: No, no, un hotel.
0: ¿Entero? Sí. Yo había llegado hasta un galpón. Bueno. Había llegado hasta lo de los galpones.
3: Bueno, pero lo que digo es, estás en un mundo que es raro. Tenés una oportunidad inédita con estos sectores, digamos, que tienen capacidad de producir lo que el mundo está demandando, tenés precios internacionales que son muy buenos, pero digo, estás en un juego donde me parece que hay un nivel de, hay una discusión que todavía sí. No se está dando. O
0: sea. Marina, te iba a decir Dalpo, avísanos cuando haya que hacer algún sorteo del hotel para cuando lo lancen.
2: Ya vas a hacer nota con esto, no, te conozco, dale.
0: No,
2: pará,
0: no me quemes. Dalpo, escúchame, te hago una última. Escribiste A Todo o Nada, como la idea, me imagino yo, de escribir, vos lo decís en la nota, junto con Sebastián Menescaldi, ¿no? Para darle crédito también. Que en este caso sería Menes. Si vos sos Dalpo, él sería Menes. No, lo que digo es... Seba, mejor Seba. Escuchá, de un escenario binario, me imagino, con el año que viene las elecciones, jugando otra vez, como en cada elección, con la cosa de... Si gana uno, todo de una manera en el mundo financiero. Si parece que va a ganar el otro, todo otra manera. Ayer Caputo dio por superado eso. Dijo, el año que viene va a ser paliza, la gente se va a dar cuenta antes y no va a existir la corrida preelectoral del 2025. Explica cuál es a vos tu preocupación del escenario A Todo o Nada del año que viene.
3: Vuelvo a lo mismo que decía antes, la pregunta es si esta normalización financiera que estás viendo sigue de largo, empieza a arrastrar la economía real y empieza a generar una mejora en las encuestas que termina en un círculo, si querés, virtuoso que llega a la elección, para mí, cuando, digamos, contestando afirmativamente, asertivamente, de las dos preguntas que nos hacemos siempre. Una es si Argentina de verdad tiene un prestamista de última instancia, no digo el que te salvó en 2025, si sigue estando en 2027, hay que ver qué es lo que pasa con la elección de Estados Unidos.
0: O sea que la elección de noviembre de este año en Estados Unidos puede anticipar un componente de mayor o menor turbulencia para nuestra previa electoral.
3: Yo creo que sí. Creo que definitivamente. Y la segunda es cómo se da el proceso político, si es con paso o sin paso, cómo se arma la oposición y en qué medida la mejora en las encuestas te permite pronosticar un escenario electoral sin balotaje. Si vas a un escenario con balotaje en noviembre, donde la disputa, que puede salir de un lado o del otro, es entre lo que el gobierno define nosotros o el abismo y el mercado... ¿Piensa que el abismo es posible? Digo, la toma de ganancias es un dato. Entonces, la expectativa que está detrás de las palabras del ministro es que las encuestas se van a dar vuelta con una economía que empiece a traccionar. Y la pregunta ahí es, ¿cuál es el driver que te va a impulsar la economía y que va a hacer que la gente esté mejor claro. De cara a las elecciones? Y ahí yo veo tres cosas que no están. Una es, la masa salarial está estancada, el empleo formal dejó de caer, hay que ver qué es lo que pasa con la implementación de la reforma laboral, pero por ahora, digo, no está traccionando. Los ingresos, pues, mes pasado acaban de salir los datos de febrero, digamos, acaban de salir los datos de marzo, perdón, digamos, donde el salario le empata a la inflación, uh-huh. Pero digo, no está por arriba de la inflación, los ingresos van por detrás. La política fiscal, en el margen, muy en el margen, empezás a ver una recuperación de los ingresos, pero todavía lo que estás viendo es un gasto que está de alguna forma pisado, acaban de salir los datos de marzo. Perdón, de abril, y el crédito todavía no tracciona, o sea, las tasas del crédito te quedaron muy altas, aun cuando los plazos fijos los estás pagando con tasa negativa, la mora todavía sigue alta, digo, los datos de marzo de mora volvieron a subir, los bancos empiezan a refinanciar, claro. O sea, hay una historia que se empieza a construir ahí, pero digo, es una historia que tiene, si querés, algunos meses de aire en la medida que esta dinámica financiera se sostenga, anclada en el tipo de cambio. Pero ese aire, digo, de nuevo, va a empezar, digo, cada vez te falta menos para la elección. O sea, otra vez volvemos a competir, digamos, o volvemos a entrar en un proceso electoral donde si no se alarga, yo insisto, entiendo. Si no se alarga el horizonte, la verdad es que es complejo. O sea, a todo o nada, es un juego muy perverso para la Argentina.
0: Dalpo, me están mandando a mí ahora fotos de casas que te traen de China hechas para countries. No, no sabes lo que son. Ahora se desató una locura de gente que... es loco, porque uno... a mí me pasó de escribir notas, o la escucho a Marina, a Dalpo, contar fenómenos...

0: Sí, a Adorno y cerraba un montón de guita. Y Matías Tabar se quedaba sin laburo. Che, nos vamos como todos los martes con Tisici.
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3: El Servicio Meteorológico Nacional prevé para hoy una temperatura máxima de 19 grados con cielo algo nublado. El viento rotará del oeste al sudoeste en las primeras horas de la noche.
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3: ATE activó la vía judicial para frenar el desguace del INTI. Luego de lograr el respaldo de empresarios pymes que pidieron sostener los servicios técnicos, el gremio presentó un recurso de amparo para evitar que el gobierno elimine cerca de 1,000 de esos servicios que realiza el Instituto Nacional de Tecnología Industrial, al asegurar que la medida generará un fuerte impacto en el sector productivo del país. El secretario general del sindicato, Rodolfo Ayar, sostuvo que el gobierno está actuando al margen de la ley en su intento de desmantelamiento del INTI, ya que las resoluciones emitidas por el Consejo Directivo no pueden modificar funciones ni tampoco eliminar programas que hayan sido creados por una ley.
2: Nuestra provincia.
3: Carlos Bianco aseguró que Milei está fuera de sintonía. El ministro de Gobierno bonaerense criticó duramente al mandatario nacional al analizar la crisis social y económica que se está viviendo en Argentina en los últimos meses y aseguró que el modelo económico implementado desde la administración libertaria no funciona para las grandes mayorías, por lo que pidió un cambio de rumbo.
2: Testimonios.
4: Yo creo que no hay peor que esto. En la historia de la Argentina no hubo peor que esto, que este programa económico. Con un deterioro tan rápido, tan avanzado, tan espiralizado. En los últimos 3-4 meses se ha espiralizado la crisis por minuto. No está al tanto de lo que pasa, no está al tanto, está en otra sintonía el presidente. Está más preocupado por lo que dicen sus amigos en Twitter, las operaciones internas que se hacen entre los dirigentes de La Libertad Avanza, que en ver lo que le está pasando al país. No recorre una provincia, no recorre un municipio, no entiende qué le está pasando a la gente, no visitó una fábrica, nunca visitó una fábrica. Bueno, qué sé yo, es eso. Un presidente que no está en control. Es un presidente que no está en control de la situación.
3: El funcionario aseguró que hay menor actividad económica y que se recauda menos a nivel nacional, cuya consecuencia directa es que llega menos coparticipación a la provincia, aunque aclaró que parte de esa caída fue compensada por la recaudación propia.
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3: Denuncian que el valor del boleto de colectivo aumentó más de lo que declaró el gobierno. Luego de que la Administración Libertaria, a través de la Secretaría de Transporte, asegurara que el valor de los pasajes habían sufrido un incremento del 2% desde ayer lunes, se detectó que los boletos de los tramos superiores al mínimo tuvieron una suba muy superior, que llegan hasta el 13,11% en el caso del máximo para tramos mayores a 27 kilómetros, por lo que en promedio la suba alcanzó el 6,9%. Vale destacar que en los colectivos que unen la ciudad con la provincia de Buenos Aires, el esquema implementado prevé 3 etapas mensuales consecutivas con incrementos similares también en junio y julio.
2: Nuestro mundo.
3: Exigen la renuncia de Rodrigo Paz a la presidencia de Bolivia. Miles de campesinos, obreros, mineros, maestros y trabajadores se movilizaron por el centro de La Paz en rechazo al gobierno de centro-derecha que asumió hace apenas 6 meses y enfrenta crecientes protestas por la inflación, la escasez de combustibles y el deterioro económico. Las protestas mantienen cercada la capital desde hace más de 2 semanas y, según la administradora boliviana de carreteras, existen al menos 33 bloqueos activos en todo el país, situación que generó un fuerte desabastecimiento de alimentos, medicamentos y combustibles.
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3: Buscan crear centros de alto rendimiento deportivo en la provincia. El senador radical bonaerense Marcelo Leguizamón ingresó un proyecto de ley para crear el Sistema Provincial de Detección y Desarrollo de Talentos Deportivos, destinados a identificar y potenciar a niños, niñas y adolescentes con aptitudes para el deporte federado y acompañarlos a través de becas. En paralelo,

0: El proyecto establece la creación de centros regionales de alto rendimiento que se organizarán en las 25 regiones educativas de la provincia para garantizar una cobertura articulada con el sistema educativo.
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0: Copa Libertadores. Rosario Central recibirá desde las 19 a la Universidad Central de Ecuador por el Grupo H y de ganar se clasificará a los octavos de final a falta de una fecha para cerrar la fase de grupos. Por su parte, Platense visitará desde las 21 en Colombia al Independiente Santa Fe por el Grupo E y con solo un empate será parte de la próxima instancia. A las 21:30, Boca recibirá en la Bombonera a Cruzeiro de Brasil por el Grupo D con la necesidad de ganar para continuar en el máximo torneo continental.
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8: Mamá, se cortó internet de vuelta.
9: No, nena, nos cortaron la luz.
10: Carlito, ¿y la motito?
11: Ni me hables, la vendí.
10: Ahora bondi, ¿no?
11: Ni eso, me prestaron esta bici.
12: Trabajo sobra, acá si no laburás. Yo ahora en la noche me puse una empresita de alimentos en el barrio y la verdad que...
9: Cállate, Raúl, que estás vendiendo sándwiches de milanesa y sacándole la clientela a Martita y Lorena de la otra cuadra, que hacen lo mismo que vos.
13: No hay inflación, chamullo, no hay laburo y encima acá en el negocio el problema es que no se vende nada.
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¿Qué tal? ¿Cómo anda? ¿Cómo baila el martes? Acá estamos, día 19 de mayo, año 2026. En cruce, desde Radio Aijuna, para acompañarte hasta las 10 de la mañana. Venimos desde Buenas Tardes, China. Nos vamos para FM en Tránsito, después la Uniradio, después Radio Universidad. Cabeceras de la programación para esta vuelta que le pegamos al día, que es bastante larga, con muchas horas de programación y con Aijuna que acá está presente. UNQ Radio, Radio UNDAB, Radio UNAG, Asamblea, FM Freeway, Gardeliando, Enganchate Rock, Radio Conurbana. Son las radios universitarias y las radios comunitarias que están dando, bueno, los pasos, sobre todo enganchándose en la programación de este 2026 y compartiendo en cada win, en cada rincón, en cada esquina, en cada casa, en cada auto, ¿por qué no? En cada auricular, si es que nos estás escuchando en movimiento en este momento. Bueno, saludo a Martín Castro, saludo a Manu Iglesias, saludo a Milagros Hermida, saludo al equipo de producción de la radio, acá te saluda Pablo Martínez. Vamos a estar en Radio Aijuna acompañándote durante las próximas dos horas. Mira, 15 57 99 50 25. Suena el WhatsApp.

0: WhatsApp 15 57 99 50 25. Nos envías mensaje, estamos ahí en contacto. Si no, en el chat del YouTube de Radio Aijuna, ahí también, bueno, es una buena posibilidad, una buena oportunidad para que nos crucemos. Metete en el YouTube de Radio Aijuna, nos encontrás como Radio Aijuna. Estamos pidiendo campanita, estamos pidiendo suscripciones. Queremos sumar. Hola, queremos sumar. Es así. Bueno, ya arrancamos, ¿eh? Me cruzo con algunos datos de la economía. Con la desesperación de la hecatombe, uno podría decir, como marca del momento del gobierno. Y ya nos vamos a cruzar también con el Colo Retamar en esta primera hora para pensar un poquito y actualizar información en relación a las universidades.
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1: Bueno, vamos a ir con algunos datos. Reciente mencionaba el momento del gobierno como la desesperación en el medio de la hecatombe. Y es lo que está pasando con la economía. Ya no hay ni economía de mercado interno, ni la hogareña, ni la macro. Ni la macro que, bueno, sostenga la tremenda crisis a la cual estamos siendo empujados, a la cual estamos siendo llevados específicamente. Vamos a estar cerca de los 140 mil millones de dólares de inversiones aseguradas, afirmó el ministro Caputo sobre los proyectos adheridos al RIGI. Lo viene agitando desde comienzo de mayo, lo vuelve a asegurar cada vez que hace algún anuncio respecto a este tema. Qué realidad tan dispar, porque desde la aprobación de la ley que le dio marco al RIGI, se llegaron a aprobar, mira, 26.000, 24.000, 22.000, hay diferentes cuentitas que se hicieron, pero en las notas periodísticas te vas a encontrar con esa cifra. 26, 24, 22, parece cuando se incautaba la droga y eran 1.000 kilos, después eran 998, después 950, bueno. Ahora entre 26.000, te doy la cifra más alta, y 140.000 hay un abismo. Más que lluvia de inversiones, estamos atravesando un momento de tormentas de anuncios. Son tormentas de anuncios. Casi sistemáticamente, cada 48 horas, el ministro Caputo anuncia nuevas inversiones que tienen intención de presentar proyectos para el RIGI. Bueno, del dicho al hecho hay un largo trecho. Tormentas de anuncios, titula por ahí, sí. Escribí una nota el economista Horacio Robelli titulada El país regresivo. Le podría haber puesto El país para atrás, si querés. Y dice, la mayor parte de las inversiones fueron realizadas por los dos proyectos que ya estaban planteados en Vaca Muerta antes de que existiera el RIGI. Estos proyectos luego fueron presentados para gozar del beneficio de amortizar máquinas y equipos en 5 años y pagar una tasa preferencial en el impuesto a las ganancias del 25%. Proyectos que ya estaban encaminados. Che, salió el RIGI. ¡Epa! Nos vamos de acá, nos metemos en este nuevo régimen y garpamos 25% menos de impuesto a las ganancias. ¿Qué me contás? ¿Sabés qué es? Menos recaudación. Así se llama, de alguna manera, el análisis que hace reciente, presentado el fin de semana, CEPA, el Centro de Economía Política. Estimación del costo fiscal anual de los proyectos aprobados del RIGI. Las empresas o las inversiones que se meten por ahí garpan menos, sí, desfinancian más al Estado. El costo fiscal anual estimado en régimen de plena producción es de aproximadamente 1.069 millones de dólares. Escenario base, dice en este caso el informe. Puede variar entre 786 y 1.395. Pero vamos a ese escenario base. Un millón o 1.000 millones menos de recaudación fiscal para el Estado. Dice, una parte sustancial de las inversiones aprobadas bajo el RIGI no surgieron a partir de la creación del régimen. Al menos 7 de los 12 proyectos aprobados ya habían sido anunciados públicamente, contaban con estudios avanzados, inversiones ejecutadas o definiciones estratégicas previas a la sanción de la ley. Esto sugiere que el RIGI no está generando necesariamente inversiones nuevas, sino otorgando beneficios fiscales, aduaneros y cambiarios extraordinarios a proyectos que probablemente se hubieran desarrollado de todos modos. Cambiar el título, porque se viene el Super RIGI, que podría llamarse el Super Saqueo.
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1: Bueno, para esta jornada martes 19 de mayo nos vamos a juntar como lo hacemos todas las semanas. Un ratito con Nico Retamar. Venimos hablando de ciencia, de universidad. Venimos de una semana bien convulsionada, ha tenido movilización, hicimos un poco previa a la semana pasada. Quizás algo de conclusiones también de lo que fue. ¿Cómo andás, Nico? ¿Bien?
8: Bien, muy bien. Hoy vamos a hacer como el postpartido, ¿viste? Vos tenés la previa, tenés el partido, en este caso la Cuarta Marcha Federal Universitaria. Y después, bueno, quedan a analizar algunas cuestiones que dejó la movilización. Y me parece que lo principal tiene que ver con que las universidades volvieron a tomar la iniciativa frente a un momento de no saber qué hacer o de agotar instancias frente al gobierno, ¿no es cierto? Porque hubo principalmente dos cuestiones sobresalientes. La primera tiene que ver con la Universidad de Buenos Aires, que le exigía a la Corte Suprema que se apure, que se expida, ¿no? Que acelere ese trámite.
1: Ponga
8: que se
1: decida.
8: Claro, dale, sí. Loco, decíte, ¿sí o no? O sea, más allá de que todos queremos, sí, la ley de financiamiento universitario, decidite, porque estar en ese limbo, la verdad que genera un marco de incertidumbre que todavía hace crujir más la cuestión. Y después, en el plano internacional, hay algo que no salió en muchos lados, que tiene que ver con una denuncia que hizo Anselmo Torres. ¿Quién es Anselmo Torres? Es el rector de la Universidad Nacional de Río Negro y vicepresidente del Consejo Interuniversitario Nacional, el CIN. Anselmo Torres hizo una denuncia ante la Organización de las Naciones Unidas, la ONU, destacando la crisis sin precedentes que atraviesan las universidades públicas en Argentina. Bueno, contando, ¿no?, lo que ya sabemos, lo que venimos denunciando, si se quiere, acá, en la cadena conurbana de comunicación y cultura, sobre lo que tiene que ver con presupuestos, con salarios, con becas, cómo impactan en el funcionamiento. Entonces, lo que envió fue una solicitud formal ante la relatora especial sobre el derecho a la educación, su nombre es Farida Yahid, para que pueda intervenir la ONU. Básicamente es que la ONU pueda intervenir y destrabe esta situación y le exija al gobierno que cumpla con la ley, porque en última instancia esta ley lo que hace es vulnerar el derecho a la educación superior. Entonces, cuando vos vulnerás el derecho a la educación superior y agotás todas las instancias en el plano nacional para que se cumpla una ley que fue aprobada en el Congreso un montón de veces, con mayoría y demás, bueno, ¿a dónde tenemos que ir? Y vamos al plano internacional.
1: Claro, ahí lo que sucede siempre que además los estados tienen compromisos internacionales, en este caso, y puede haber, obviamente en este caso, alguna recomendación concreta, que ese tipo de recomendaciones hacen ruido como mínimo, ¿no?
8: Claro.
1: Hacen ruido, me parece que es una advertencia también a la Corte.
8: Sí.
1: ¿No? Tener una manifestación por parte de la ONU también le mete un poco de presión a la Corte en este caso.
8: Y esto que vos hablabas de la Corte, lo que solicitan de particular, en este caso Anselmo Torres, repito, rector de la Universidad Nacional de Río Negro, tiene que ver con que la ONU se inscriba como amicus curiae ante la Corte Suprema.

0: ¿Qué es el amicus curiae? ¿Cómo lo podrías explicar en pocas
1: Es
0: palabras?
1: como alguien que te brinda como el apoyo del pedido que estás haciendo, digamos, ¿no?
0: Exactamente, alguien que te aporta información clara, concreta, que es imparcial, es decir, que no representa ninguna de las dos partes que están en litigio y que le brinda sustento al fallo final de la corte. Es decir, bueno, yo te doy la información y me presento como una voz legítima para sustentar tu resolución. Entonces, ¿qué es lo que pide la Universidad Nacional de Río Negro y en último caso todas las universidades nacionales? Es que, bueno, que la ONU se presente ante la Corte Suprema como con esta figura que es amicus curiae y que aporte información clave, la que ya conocemos todos, tampoco
1: Sí,
0: es
1: sí,
0: tan
1: sí,
0: clave en
1: sí.
0: última instancia. ¿Qué noticia? Chocolate por la noticia. ¿Para qué? Para que la Corte Suprema tenga como una apoyatura más y respalde su decisión en última instancia en Naciones
1: Sí,
0: Unidas.
1: pero es un amicus curiae de peso, digo. Es como que me imagino yo, no sé, que el gobierno presente sus amicus curiae, ¿no? En este caso,
0: Sí.
1: y que te presente a. El presidente de las universidades privadas de la Argentina. Bueno, no tiene mucho peso cuando está en debate la educación pública en este caso, ¿no?
0: Exactamente. Entonces, esa figura que se había hecho famosa en la Ley de Servicios de Comunicación Audiovisual, cuando todo el mundo presentaba amicus curiae, bueno, ahora vuelve a tomar forma y repito, ante la imposibilidad de en el plano nacional, vos ves que vas por diferentes instancias y todo queda ahí ante otro recurso de amparo que se presenta o ante una traba judicial o lo que, bueno, vamos al plano internacional, porque ya fuimos por el Congreso, por la justicia, por las calles, por las redes sociales. Tampoco te quedan tantos caminos más de acción. Entonces, ¿qué hizo? Bueno, algo que no se había hecho hasta ahora, que ya lo tenían preparado hace unos meses, pero como la Corte había hecho dos fallos a favor de las universidades, bueno, esto había quedado como congelado, por decirlo de alguna manera. Después de ese fallo en contra y después de ir a la Corte Suprema para cumplir los artículos 5 y 6, que tienen que ver con salarios y con becas, básicamente, bueno, vamos a la ONU a reclamar lo que fue votado por el Congreso.
1: La convocatoria fue importante la semana pasada. También le da, en este caso me parece, un amicus curiae a quienes convocaron, en
0: Exact
1: definitiva, ¿no?
0: exactamente. Lo contábamos la semana
1: No
0: pasada.
1: te quedaste solo en el reclamo ahí.
0: Es que tiene que ver con esa fuerza que se mostró el martes en las calles de todo el país. Nosotros decíamos la semana pasada, más de 45 lugares. Me quedaron algunos
1: Sí.
0: afuera. Por ejemplo, había una movilización en Santa Teresita. ¿No es cierto? Entonces, bueno, volvés a tomar la iniciativa. Y después lo otro tiene que ver con los gremios, ¿no es cierto? Bueno, ¿qué pasa? Vos ves que las instituciones, la UBA y Río Negro, bueno, institucionalmente presentaron algo para forjar, para movilizar hacia el cumplimiento de la ley. ¿Qué hicieron los gremios? Hubo reunión de CONADU, hubo plenario. Algunos gremios querían paro hasta que se cumpla la ley. Es decir, bueno, hasta que no se cumpla la ley, nosotros paramos. Eso finalmente que habían impulsado los gremios de algunas universidades no prosperó y lo que sí se votó en ese plenario de CONADU es realizar un paro durante toda la semana del 25 de mayo. Ir al Palacio Pizzurno y también activar lo que se llama las redes sociales, ¿no es cierto? Y promover el acompañamiento al Poder Judicial. Entonces vos tenés la semana
1: O sea,
0: 25
1: la
0: de mayo.
1: semana de 25 de mayo, que es corta.
0: Estimo que sí. A ver,
1: Sí, creo que
0: dame
1: sí.
0: para que lo chequeo
1: Lo
0: en el
1: vamos
0: calendario.
1: a chequear.
0: Es martes 26, miércoles 27, jueves 28 y viernes 29 de mayo. Para esos días habrá paro.
1: Habrá paro.
0: Habrá
1: Con
0: paro.
1: movilización a Pisurno.
0: Exactamente, esto es por CONADUR. Después recuerden que hay otras federaciones docentes como CONADU Histórica y como FEDUN, que agrupan principalmente a la mayoría de los docentes universitarios. Resta saber qué harán los no docentes. La mayoría nucleados en FATUN, otros nucleados en ATE. Y después, bueno, pero básicamente es eso, paro en la semana del 25 de mayo.
1: Bien, seguro que la semana que viene vamos a estar con el tema.
0: Seguro, seguro, esto hay tela para cortar, así que seguiremos cortando.
1: Dale, nos vemos.
0: Nos vemos.
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6: Hola Argentina, muy buen día, ¿cómo están? Les damos la bienvenida a esta producción informativa nacional de Farco, el Foro Argentino de Radios Comunitarias. Estamos aquí en nuestro centro de producción en la ciudad de Rosario y ya estamos enlazadas las radios comunitarias del país para la primera edición de este martes 19 de mayo de 2026. Trabajadores y trabajadoras de la salud de todo el país se preparan para la gran marcha federal de mañana. La movilización principal va a ser en la Plaza de Mayo, pero habrá marchas en las principales ciudades contra el ajuste del gobierno nacional que tiene en grave crisis al sistema público de salud. Sobre este tema tenemos un informe de nuestro compañero Gabriel Robledo desde Radio Futura.
7: Hola Pepe, saludos para vos y para la audiencia del informativo Farco. Médicos, gremios, trabajadores de la salud y organizaciones sociales convocan a la marcha federal por la salud contra el ajuste del gobierno de Javier Milei. La protesta será este miércoles 20 de mayo y tendrá su acto central en Plaza de Mayo. La concentración comenzará a las 13 frente al Ministerio de Salud de la Nación. El principal reclamo es contra el recorte de 63 mil millones de pesos en el presupuesto sanitario. Así lo contó Manuel Fonseca, médico, docente y parte del Foro por el Derecho a la Salud, quien convoca a la marcha.
8: En Argentina siempre creímos que ningún argentino vale más que otro y que por eso la salud tiene que ser un derecho para todos y no solamente para el que pueda pagarlo, cosa que está poniendo en discusión seriamente el gobierno nacional con todas las medidas que está tomando, que no tiene ningún criterio ni sanitario, ni económico, ni logístico, ni administrativo, sino todos preconceptos cargados de ideología, que es que el Estado Nacional no tiene nada que hacer con el derecho a la salud y que más vale que lo resuelvan los municipios, que no van a poder resolverlo porque la salud es muy cara, lastimosamente, para el pueblo argentino, muy cara para los municipios, muy cara para las provincias y no es tan cara para el Estado Nacional.
7: En diálogo con Radio Futura, el prosecretario de Salud de la Universidad Nacional de La Plata también advirtió sobre el impacto del desfinanciamiento de programas esenciales en la región de La Plata, Berisso y Ensenada.
8: El impacto en la región es muy duro porque las últimas recortes son de políticas que fortalecen el primer nivel y los hospitales provinciales. Sobre todo el recorte del Remediar destruye buena parte de la capacidad de respuesta de los centros de salud de La Plata, Berisso, Ensenada y de los 8.000 centros de salud de todo el país. Y el recorte en las vacunas lesiona gravemente la posibilidad de los hospitales de prevenir enfermedades que teníamos erradicadas o muy bien prevenidas. Si a esto le sumamos que las obras sociales funcionan mal y que las prepagas tampoco también, y eso sobrecarga al sistema público, la situación es muy delicada, muy grave, y por eso convocamos a la marcha.
7: Otro de los reclamos es la interrupción del programa Remediar para la entrega gratuita de medicamentos. La jornada incluirá además un paro nacional de trabajadores de la salud y movilizaciones en distintas provincias. Desde La Plata, Gabriel Robledo de Radio Futura para el informativo Farco.
6: Bolivia vivió otra jornada de movilización y bloqueos para exigir la renuncia del presidente Rodrigo Paz Pereira. Las protestas se concentraron en la ciudad de La Paz, protagonizadas por sectores campesinos, indígenas, trabajadores mineros y la Central Obrera Boliviana. Las organizaciones movilizadas volvieron a denunciar la represión de las fuerzas estatales. En declaraciones a Radio Comunitaria La Lechuza, desde una de las columnas que llegaban a la capital boliviana, el dirigente afín al expresidente Evo Morales, Cecilio Ilazaca, cuestionó la legitimidad del gobierno y apuntó a los motivos de las movilizaciones.
9: Este gobierno ya ha proscrito ya la inscripción del partido Evo Pueblo y otros partidos a esta elección que se tuvo ya el año pasado. Prácticamente vivimos un gobierno ilegítimo porque solamente pusieron candidatos de la derecha ya en esta elección que se tuvo. Bolivia vive una crisis económica, social, política. Tenemos un gobierno que prácticamente todo lo que ha prometido no ha cumplido. Es un gobierno que no explica el tema de las maletas encontradas en los aeropuertos, el avión caído con billetes en la ciudad del Alto, ya, y muchas cosas que realmente no explica. Yo Entonces, prácticamente el pueblo movilizado se ha amputado. Dijo, no, este gobierno quiere privatizar nuestros recursos, quiere privatizar el agua, quiere privatizar la electricidad, quiere privatizar la telefonía, prácticamente quiere privatizar todo. O sea, es decir, un mandato del imperio, son estos gobernantes son sicarios, sicarios neofascistas, que son títeres del imperio, pues ya, que quiere despojar todos aquellos derechos conquistados en el gobierno de Evo Morales.
6: Y en medio de la entrevista con Radio Comunitaria La Lechuza, se vivía el momento en que la marcha llegaba a la ciudad de La Paz.
9: Un abrazo con las organizaciones que ya están, si estás escuchando el audio de fondo, sí. Están bajando las organizaciones sociales. No sé si el video se puede mostrar. Aquí están.
10: Ahí están las organizaciones sociales.
9: Bajando ya para protestar y sumarnos a esta gran movilización que se viene, hermano, desde la ciudad. Una hilera gigante se viene en protesta a sacar ya a que renuncie el presidente Rodrigo Paz. El pueblo está amputado. Aquí se ve.

0: Un placer, y nos estamos sumando a las denuncias de este presidente ladrón vende patria. ¡Sáquenlo!
1: El dirigente del sector de Evo Morales, Cecilio Ilazaca, entrevistado por nuestro compañero Miguel Ambas para Radio La Lechuza, Depósito San Juan y el informativo Farco. Vamos ahora a la provincia de La Pampa, porque allí hay descontento por los recortes en distintas áreas que realizó el gobierno nacional, especialmente en obras viales y en educación. Nos informa nuestro compañero Mauro Monteiro desde Radio Kermés de Santa Rosa.
2: Buenos días, compañeros, compañeras y audiencia del informativo Farco. El gobierno nacional metió otro manotazo y se quedó con más recursos que le corresponden a La Pampa. Así lo reveló el diputado nacional Ariel Rauschenberger, que salió al cruce de una decisión que va a contramano del presupuesto 2026 que aprobó el propio oficialismo libertario.
3: El recorte fuertísimo de más de 2,5 billones de pesos, o sea, una suma muy fuerte, donde se recortan fondos a las provincias, se recortan fondos a un día de la marcha salarial, de la marcha docente, se recorta el fondo salarial docente, se le recortan partidas a las universidades, medicamentos, se recortan también fondos al INCUCAI, por ejemplo, se recortan fondos viales, ¿no? Fondos de obras públicas y fundamentalmente vialidad. Y en La Pampa en particular pega fuerte en vialidad nacional, donde está esta reducción de recursos es de más del 50% en obras de mantenimiento de seguridad vial, y en particular afecta directamente a la ruta 151, una ruta que no estaba en buenas condiciones cuando asume el gobierno nacional actual, pero que había una licitación, una obra en marcha, que bueno, fue paralizada, y donde ahora se había incluido un monto muy bajo para el presupuesto 2026, imagínate, para hacer, o sea, los fondos que asignó Nación para la ruta 151 en el año 2026 equivalían a hacer un kilómetro de ruta.
2: El legislador también defendió a la universidad pública en el contexto de ajuste y tras dichos despectivos del diputado nacional de La Libertad Avanza, Adrián Ravier.
3: La expectativa que tienen los jóvenes estudiantes de la provincia de La Pampa, yo conozco, y de mi camada, por ejemplo, jóvenes, o sea, en su momento jóvenes, pero que ya de aquel momento tenían la idea de trabajar en el sector privado, crean emprendimientos, forman parte de empresas, acompañan y son parte de asesorar proyectos que generen trabajo y producción, y a muchos casos los llevan adelante ellos como ejecutores mismos. O sea, creo que tenemos un nivel de profesionales que apuestan a la provincia de La Pampa y no necesariamente pasa por el tema público.
2: Reportó para el informativo Farco, Radio Kermés 106.1 desde Santa Rosa, La Pampa.
1: Vamos ahora a Córdoba, porque allí hay 13 policías acusados por 3 muertes en distintas detenciones callejeras. El informe de nuestro compañero Andrés Solís desde la radio comunitaria La Ranchada.
4: Hola a toda la audiencia de las radios comunitarias y del informativo Farco. En 14 meses, 3 jóvenes murieron tras ser arrestados y 13 policías quedaron imputados en Córdoba. Los casos Tomás Orihuela, Samuel Tovares y Guillermo Bustamante vuelven a encender alerta sobre la preparación, el control y la capacitación de policías en la provincia. La mayoría de las imputaciones giran en torno a la figura de homicidio. Samuel Tovares fue reducido y detenido de violenta manera por 2 policías en una garita de colectivo de Villa Parque Sikiman en la noche del 24 de noviembre de 2025. La patrulla había llegado al lugar tras el llamado de una vecina que denunciaba haber tenido una discusión con un joven momentos antes. Escuchamos a Abigail, hermana de Samuel.
5: Como decimos, el sábado 23 de marzo se van a cumplir un mes más de seguir con este dolor de que mi hermano perdió la vida. Hay muchas cosas que todavía no están claras y es lo que junto con el abogado estamos pidiendo, que sean claros tanto la llamada que hicieron desde un comienzo. Necesitamos que sean claros. Aún con el dolor que tenemos la familia, seguimos pidiendo que se haga el cambio de carátula a homicidio calificado, porque nosotros consideramos que es un crimen de odio y claramente hubo abuso de autoridad, tanto verbal como física. O sea, son muchos los casos que la policía...

0: policía está actuando mal, porque son diferentes situaciones, pero en fin, está la policía.
1: La investigación continúa bajo la órbita de la Fiscalía de Villa Carlos Paz, mientras la familia insiste en que se esclarezca lo ocurrido y se modifique la calificación del hecho. Informó desde Córdoba Andrés Solís, de Radio Comunitaria La Ranchada.
2: Vamos ahora a Formosa, porque allí trabajadores municipales de la localidad de Los Chiriguanos reclaman su reincorporación y denuncian que fueron despedidos por razones políticas. Nos informa nuestro compañero Guillermo Guillén desde FM La Nueva.
3: Hola compañeros, compañeras y oyentes del informativo Farco. Trabajadores municipales del oeste formoseño denuncian que fueron despedidos bajo el justificativo de que eran contrincantes de la actual gestión. Más de 20 trabajadores realizan medidas de fuerza para pedir su reincorporación. Félix Gaján, representante de ATE en Los Chiriguanos, esto nos decía.
4: Bueno, sí, es una situación que se viene dando hace rato. Puntualmente se dio después de las últimas elecciones. Después de una interna, generalmente hay un pase de facturas. Y bueno, ¿cuál es lo más grave que sucede? Es el despido de los contrincantes. Nosotros vemos que ellos siguen contratando gente nueva. Digamos, una contradicción. Algunos son de planta, otros son contratados. Bueno, algunos ya hace más de 15 años, 9 años, de planta permanente y de trabajo continuo en la municipalidad, y fueron despedidos.
3: Félix además pidió de que reciban las notas presentadas.
4: Vamos a hacer una movilización en la municipalidad para reclamar que se los reincorpore y además que tomen las afiliaciones a nuestro gremio, porque así como estaba sucediendo en El Chorro, esta municipalidad no nos atiende, no nos recibe notas, ni siquiera nos recibe notas, que es un delito. Nadie se hace responsable, nadie nos quiere tomar una nota, como si fuese que no existimos.
3: El representante hizo hincapié en la situación complicada de los chiriguanos.
4: Porque 20 son los que se animan a decirnos a nosotros, a reclamar a través de nuestros gremios, pero hay muchos más. Y los que están trabajando están bajo amenaza para que no se afilien, no reclamen, etcétera, etcétera. Entonces, está bastante complicado el panorama en Los Chiriguanos.
3: Además, contó que el trabajador que más cobra no supera los 400 mil pesos.
4: Bueno, alrededor de 180 mil, 120 mil en algunos casos. El que más cobra debe estar cobrando un 380 mil. Es eso, no más de eso.
3: Reportó para el informativo Farco desde la ciudad de Formosa, Guillermo Guillén de La Nueva, 98.1.
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2: En San Salvador de Jujuy escuchamos el informativo Farco en Radio La Voz del Cerro, FM 92.1. Y hasta aquí llegamos con la primera edición de Informativo Farco de hoy, martes 19 de mayo de 2026. Cristian Torres estuvo en controles, Pepe Frutos en la conducción y las radios que integran Farco en la producción. Volvemos en la segunda del día. Chau.
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1: Hola, soy Axel y quería pedir el tema de ¿qué es Dios? La pastilla del abuelo.

0: Muy pocos días, algo vamos a estar hablando en la próxima hora con Diego Restucci, porque además hoy es una noche bien copera, también se van cerrando grupos, momentos de definiciones, bueno, va a haber equipos argentinos participando, creo que son 6 los equipos argentinos, tanto en Libertadores como en Sudamericana. Bueno, y anticipando también lo que va a ser el cierre del campeonato el próximo domingo. También nos metemos con lo que empieza a ser la previa de la Marcha Federal de Salud, que va a ser el día de mañana, 20 de mayo, pero ya hay acciones en territorio, así que nos vamos a meter con algo local. Bien, Oscar Cesaro, algunos temas internacionales. Bueno, en definitiva, mucho para compartir la próxima hora aquí en Radio Aijuna para todo cruce.
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2: El Servicio Meteorológico Nacional prevé para hoy una temperatura máxima de 19 grados con cielo algo nublado. El viento rotará del oeste al sudoeste en las primeras horas de la noche.
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2: Odontólogos suspendieron la atención a afiliados del PAMI por falta de pagos. La medida fue comunicada a través de un documento en el que la Asociación de Profesionales del Programa de Atención Médica Integral APAMIA responsabilizó al organismo nacional por las consecuencias sobre los pacientes, asegurando que las autoridades de la Obra Social Previsional deberán responder ante ellos por la situación de abandono que han provocado.
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3: Hemos comenzado una medida de acción gremial directa, un paro por 72 horas, debido a los constantes incumplimientos del instituto con nosotros.
4: Fernanda Escochea, secretaria de Igualdad de Trato y Oportunidades de APAMIA, en diálogo con Radio Provincia.
3: Nos adeudan las prótesis del mes de diciembre y lo que solemos cobrar por cápitas del mes de febrero. Han interrumpido la cadena de pago desde diciembre más o menos del año pasado. Esto hace que no podamos sostener los consultorios debido a la incertidumbre que tenemos en cuanto al pago al día de cobro, si se cobrará la totalidad o en forma parcial, así como los valores que han quedado completamente desfasados. Estamos cobrando 372 pesos el valor cápita, con lo cual no podemos seguir sosteniendo la atención.
2: La decisión, que abarca en principio 72 horas, fue tomada ante la falta de respuestas a los reclamos vinculados con los honorarios y las demoras en los cobros. Los profesionales denuncian que les deben las prótesis desde diciembre y las atenciones desde febrero, cuando cobran 372 pesos por paciente atendido.
1: Nuestra provincia.
2: Provincia anunció un proyecto para regular el trabajo en plataformas digitales. El ministro de Trabajo bonaerense, Walter Correa, explicó que la administración de Kicillof trabaja en una propuesta que apunta a crear un plan integral y un registro provincial de trabajadores y trabajadoras de plataformas digitales en un contexto donde el sector creció de manera acelerada, pero sin regulaciones específicas ni derechos garantizados para quienes desarrollan esas tareas. El plan contempla la participación coordinada de los ministerios de Trabajo, Seguridad, Salud, Transporte y Gobierno, e incluye el registro provincial, seguros obligatorios y botones de pánico para salvaguardar la seguridad de los trabajadores de aplicaciones.
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2: Crecieron los ciberdelitos contra las infancias en el sur del conurbano. Según un informe oficial confeccionado por la justicia, entre enero y abril de este año se contabilizaron un total de 69 víctimas, un número que representa un aumento del 77% en comparación con el mismo periodo de 2025, cuando se habían registrado 39 casos. En relación con la distribución geográfica, Florencio Varela concentró el 43% de las víctimas detectadas, seguido por Quilmes con el 33% y Berazategui con el 22%. Además, las estadísticas reflejaron que el 72% de las víctimas fueron mujeres, mientras que el 28% restante correspondió a varones, y el informe señaló que en el 55% de los casos, los responsables fueron personas desconocidas o contactos establecidos únicamente a través de Internet.
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2: Vladimir Putin visita China. El presidente ruso inició este martes su 25ª visita a China, que llega poco después de la del mandatario estadounidense Donald Trump, y con una agenda centrada en la coordinación ante crisis internacionales, el refuerzo de una asociación presentada como factor de estabilidad y con la esperanza de sellar acuerdos de exportación de petróleo y gas. Según la cancillería del gigante asiático, Putin y su homólogo chino Xi Jinping

0: Ping intercambiarán puntos de vista sobre la relación bilateral y sobre asuntos internacionales de interés mutuo y aportarán más estabilidad al escenario internacional.
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0: La CONADU Histórica advirtió que se profundizará el plan de lucha en las universidades. Si bien aún no anunció medidas de fuerza, desde la Federación se apuntó directamente contra la gestión del Poder Ejecutivo, señalando que la motosierra continúa impactando sobre las políticas públicas esenciales, a la vez que se desestimó los argumentos oficiales sobre supuestas irregularidades presupuestarias, calificándolos como construcciones falaces diseñadas a partir de eslogans para justificar el ajuste. La postura gremial sostiene que el gobierno actual legisla para un sector privilegiado y reducido, mientras que para las clases trabajadoras solo se proponen nuevos recortes, lo que garantiza que la conflictividad se mantenga en el centro de la escena pública.
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0: Copa Sudamericana. Por el Grupo F, Deportivo Riestra visitará desde las 19 al Montevideo City Torque de Uruguay, con la necesidad de un triunfo para aspirar al menos a los 16avos de final de la competencia. En el mismo horario, pero en Chile, Barraca Central jugará frente a Audax Italiano con la misma premura, ya que de perder quedaría fuera del torneo. Por su parte, Tigre visitará desde las 23 al América de Cali en Colombia, por el Grupo A, también con la necesidad de un triunfo para no quedar eliminado.
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4: Nueve y 12 y ya transitando esta segunda hora con algunas buenísimas canciones porque tiene que ver con las últimas de Los Cafres. Viste que el tema de las preguntas, la pregunta, las dudas, las respuestas, también tenemos de esas para hoy. Mirá, abrimos con Babasónicos haciendo la pregunta. Por ahí sonó en la hora anterior Cadena Perpetua haciendo Desdúdame. Y ahora Los Cafres con las preguntas también, por ahí viene. Tengo una pregunta, ahora te digo, de Walter de La Tablada. Che, tema clima, la verdad que viene bastante estable, decía ahí el panorama con Urbano. La semana va a seguir así. Hasta el lunes no hay pronosticado lluvia, según Servicio Meteorológico Nacional. Temperaturas bajas para arrancar la mañana, poca amplitud térmica, pero mucho sol, unos días hermosos, la verdad. Poca lluvia en mayo, tengo que decir. ¿Cómo se nota que cambió la fase del cambio climático, la corriente de la niña, la corriente del niño? Cambió la onda respecto a los años anteriores. Autopistas, hay tránsito con reducción de calzada en el kilómetro 52 a 52.9. Solo tareas de mantenimiento en la autopista Buenos Aires-La Plata. Hubo problemas con interrupción de carriles y algunos accidentes en la autopista del Oeste y autopista Panamericana, temprano, en la hora anterior te diría, pero ya está solucionado, ¿sí? En este momento está todo bastante más tranquilo. Trenes, sí, advertirte, hace algunos minutos, línea San Martín, circula con servicio limitado entre Retiro y Pilar, sin llegar a estación Cabred por colisión con vehículo en estación Pilar precisamente, y la línea Belgrano Sur, ramal González Catán, con demoras por colisión con auto en el paso nivel de Boulogne Sur Mer. Estar ahí atento, imagino yo que con información de hace 20 minutos estará reactivándose posiblemente durante esta hora. Dice Walter, hola, buen día. Qué lindo hubiera sido que la marcha universitaria se haya hecho en conjunto con la de salud y los jubilados. Completa Walter. Escuché tu reflexión, Walter, también. Creo que fue ayer o en la semana pasada, en el programa La Patria de las Moscas. Yo soy una escucha de la cadena. Sí, es verdad que deberían confluir, en este caso, las medidas y los reclamos. Dice, qué bueno, Walter, no hubiese sido. Sí, o acaso el látigo que recibimos no sale del mismo cuero. Buena frase también. Sí, es verdad. Lo que pasa que vos sabés que hace mucho tiempo, hace muchas décadas, en general y no solo en la Argentina, construir las oposiciones y construir el campo popular, que está muy fragmentado, demanda un recorrido. Construir una sola movilización demanda también tiempo. Yo creo que a veces también eso va sucediendo en este caso. Hay partes corporativas, hay definiciones políticas, hay partes políticas, hay movimientos sociales. Bueno, yo creo que todavía no hay una oposición en común, me parece, y muchas veces quien logra aunar todos esos reclamos termina siendo un poco el que se pone al frente, en este caso, para oponerse a un gobierno, ¿sí? Me parece que un poco pasa por ahí. Es una complejidad muy grande, digamos, construir una movilización. Pero coincidimos que es el mismo látigo el que recibimos y el que pega en el mismo cuero, o en los diferentes cueros. Coincidimos con eso, Walter. Veremos qué va a ir pasando en este caso. Hubo movilización universitaria, que me parece que tuvo muchas partes y quedó reflejado la semana pasada. Veremos qué pasa en el recorrido en el día de hoy.
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4: Y a veces lo que nos sobra es la moneda, precisamente. Bueno, yo te decía en el día de hoy, porque ya se empiezan a palpar diferentes acciones para darle marco a lo que va a ser paro y movilización de la salud en el día de mañana. Hoy en particular, aquí en nuestro distrito de Quilmes, va a haber una radio abierta desde las 10 de la mañana, en el cierre de esta hora, en la puerta del Hospital Iriarte. Hospital, espacio de salud pública, quizás de los más importantes que tiene también nuestra región. Sergio Florentín, secretario gremial de ATE Quilmes, le agradecemos los minutos de charla aquí con Radio Aijuna. Sergio, te saluda Pablo Martínez para Aijuna y para Cruce. ¿Qué tal? ¿Cómo andás?
2: Buen día, Pablo. ¿Cómo estás? Saludo a vos y a los oyentes y quienes integran la mesa.
4: Bueno, te agradecemos los minutos de charla como siempre. Mira, te voy a trasladar inmediatamente la pregunta que nos hizo un oyente recién, que bueno, estaba reflexionando un poco sobre el reclamo que se construyó con la marcha federal la semana pasada en materia de universidades y de educación, y lo que viene sucediendo en materia de salud. Bueno, el oyente se preguntaba por qué no confluyen a veces esas movilizaciones. Me imagino que algo para responderle tenemos, Sergio.
2: Bueno, a ver, más allá de la parcialización de los reclamos que muchas veces, digo, nos ocurre y nosotros tampoco las entendemos, nosotros estamos creando un frente de unidad desde que se instaló el gobierno Javier Milei y antes también. Digo, en el distrito hay una multisectorial de mucha participación, las dos CTA vienen trabajando en conjunto y hoy se conformó, digo, hoy hace un tiempito para acá, un espacio que se llama FESU, que es el Frente de Sindicatos Unidos, que también incorpora, además de las dos CTA, la participación de algunos gremios de la CGT, tal vez los llamados más combativos, como aceiteros, como la UOM. Pero bueno, en esta conformación de unidad hay algunos que nos consideramos, digo, esto es una mirada particular, que nos consideramos mucho más amplios y abiertos a esa unidad, y hay otros sectores que son un poco más exclusivos, por decirlo de alguna manera, que no están dispuestos a dar todas las peleas que nosotros estamos dispuestos a dar.
4: Bueno, entiendo, Sergio, también que el FRESU tiene composición también de sectores ligados a organizaciones sociales, ¿no?
2: Sí, también por eso, digo, es un frente muy amplio. Digo, el nombre incluso habla de sindicatos, pero como decís vos también, digo, abre la participación de las organizaciones sociales, que son en muchos casos las que son parte de nuestra CTA, tanto la autónoma a la que nosotros pertenecemos, como a la CTA de los trabajadores. Hace tiempo que nosotros venimos propiciando y trabajando para la unificación de esas dos CTA, que vuelva a ser una sola central. Pero bueno, eso también, digo, es una discusión que no solo se da en el distrito y en la provincia, donde viene muy encaminado desde la acción, por lo menos, sino que también se da en todo el país, donde por ahí se dificulta un poquito más confluir en un solo frente. Es algo que, digo, nos viene pasando a todo lo que nosotros consideramos el campo popular desde hace mucho tiempo, ¿no?
4: Sergio, ¿qué reclamos confluyen mañana en el paro y la movilización federal de salud?
2: Bueno, como decías bien vos, hoy hay una radio abierta a las 10 de la mañana en el Hospital de Iriarte, donde nosotros vamos a concentrar la visibilización en el distrito de lo que mañana consideramos la necesidad de un paro y una movilización que tiene que ver con el desfinanciamiento del gobierno nacional, tanto a la provincia y lo que impacta eso también en el municipio. Eso no, nosotros no somos ajenos a desconocer que en realidad todo tiene que ver con el desfinanciamiento del gobierno nacional. Por ejemplo, digo, el cierre del programa Remediar, que tiene que ver con los medicamentos que se otorgan en los espacios públicos, el vaciamiento del PAMI, que eso también impacta porque los abuelos van a terminar en un lugar público porque no les da para comprar el remedio que ya no se los cubre. Pedimos la reincorporación de trabajadores despedidos de salud del Estado Nacional. En el Estado Nacional nosotros perdimos cerca de 70.000 compañeros desde que asumió el gobierno de Milei. Una recomposición salarial acorde a la tarea que realizan, porque están teniendo paritarias anuales los trabajadores nacionales que tienen van entre el 1 y el 3% anual, y obviamente también exigimos la provisión de las vacunas para todos los habitantes que tiene como responsable principal al gobierno nacional, por supuesto.
4: Uh-huh. El origen, si hay que ponerle el origen de estas problemáticas también que se reflejan en el día a día, ese deterioro del cual estás describiendo, el origen tiene que ver prioritariamente con el ajuste y el recorte a nivel nación, ¿no?
2: Es que nosotros venimos reclamando, digo, se va incrementando esa cifra que nosotros venimos reclamando, que hoy conforma una deuda que tiene el gobierno nacional con la provincia de Buenos Aires de 24 billones de pesos. Uh-huh. Digo, y no solo eso, porque eso no es una deuda que tiene Milei con Kicillof, sino que tiene el gobierno nacional con todos los bonaerenses, sino que también, digo, más allá de esa deuda, el impacto de las decisiones del gobierno nacional que tienen que ver con tarifazos en transporte, en medicamentos, en los servicios públicos, digo, es algo que el trabajador y la trabajadora, el habitante de la provincia de Buenos Aires, lo viene padeciendo día a día y que se termina convirtiendo en una cadena, porque esa persona que no puede comprar el medicamento, que no puede pagar una prepaga, que la cobertura de la obra social no es suficiente, termina obviamente en la salud pública. Uh-huh. Y esa salud pública está liberada por ese desfinanciamiento, y además implica que la provincia de Buenos Aires tampoco pueda, que digo que también es uno de nuestros reclamos, poner a los trabajadores en igualdad de condiciones a todos. Digo, hay un gran número de trabajadores que hoy son becarios, que cobran sueldos de 500.000, 600.000 pesos, y que cumplen la misma tarea que un trabajador de planta que cobra un poquito más.
4: Claro.
2: Digo, y eso tiene que ver también con la falta de financiación para poder equiparar en derechos a esos trabajadores.
4: Uh-huh. ¿Qué empiezan a contar en este caso trabajadores, trabajadoras, en lo local me refiero? ¿Qué empieza a suceder con frecuencia que se manifiesta en el ámbito de ATE Quilmes, tanto en el hospital Iriarte, bueno, pienso también en el hospital de Solano, los espacios como más concurridos también, ¿no?
2: Bueno, primero hay altísima demanda. Digo, mencionaste el hospital Osher, también hay que hacer una aclaración ahí. Ahí los trabajadores ganan 400.000 pesos, uh-huh, que es el básico de un trabajador municipal. Entendemos también que tiene que ver, digo, con este financiamiento nacional que hace que el recorte impacte en los municipios también. Uh-huh. Pero digo, en este caso también tenemos que decir, para no olvidarnos y recordar permanentemente, que el Ejecutivo Municipal decidió no hablar con los trabajadores, y desde que asumió este gobierno o esta intendente, y ahora reemplazada por la intendente interina, nunca convocó a paritarias. O sea, no tiene a la voz del trabajador como una opción válida.
4: No hay instancia de negociación.
2: Aportar algo. Uh-huh. Claro, y digo, también digo, en eso de conformar frentes y de ser aportar a la más amplia unidad para enfrentar un gobierno ajustador, bueno, también necesitamos gestos de ese tipo para poder seguir sumando, en esa oposición. Y refiriéndome a esto que me preguntabas, bueno, no solo el hospital Iriarte de Quilmes y el hospital Osher de Solano, no solo tiene la demanda de una población amplísima como la de Quilmes, sino que vienen de Varela, uh-huh, de Almirante Brown. Los dos tienen un área estratégica de cobertura muy amplia, el UPA 17 también, cerca de la IAPI, que en Bernal Oeste, que también tiene una alta demanda de la zona de Avellaneda, de la zona cercana de Lanús. Uh-huh. Digo, todo eso impacta terriblemente, no solo en las condiciones de trabajo de los compañeros, que digo, están necesitados de insumos y de recursos humanos, sino también, digo, estamos viviendo una situación de mucha tensión, de mucho malestar, de mucho mal humor, que también cada dos por tres explota con un hecho de violencia por familias que no entienden que los compañeros hacen lo humanamente posible y más, uh-huh, y a veces eso no alcanza para dar respuesta a las necesidades de la población.
4: Sergio, hoy la radio abierta y un poco, diríamos, la visibilización para la convocatoria de mañana, ¿se replica en estos otros espacios de salud o se concentra en el Hospital Iriarte?
2: En Quilmes se concentra en el Hospital Iriarte. Uh-huh. Va a haber una visibilización en todos los distritos, la marcha es nacional, porque el reclamo es nacional, pero en lo que tiene que ver con Quilmes sí se concentra en el líder.
4: ¿Y mañana se moviliza a Ciudad de Buenos Aires?
2: Mañana se moviliza, sí, al Ministerio de Salud.
4: Bien. Bueno, Sergio, te agradecemos los minutos de charla. Como siempre, dejamos la posibilidad abierta para seguir pensando, poniendo en valor también testimonios, reclamos, y en este caso con representación de los trabajadores y trabajadoras de la salud de aquí del distrito de Quilmes. Dejamos la posibilidad abierta de hablar en otro momento.
2: Muchísimas gracias, Pablo, por tener siempre la posibilidad de expresarnos y de aportar la mirada de los trabajadores en la radio. Muchas gracias.
4: Sergio Florentín, secretario gremial de ATE Quilmes. Bueno, hoy mueven una radio abierta en la puerta del hospital, sobre todo para empezar a darle visibilización a la circulación que va a suceder en el Hospital Iriarte, aquí en Quilmes Este en particular. Y mañana, un poco esto va anticipando lo que se va a ir replicando en diferentes territorios y lugares. Mañana habrá paro nacional de salud con movilización en todo el país, pero en particular también en el Ministerio de Salud en la Ciudad de Buenos Aires.
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0: poco de León Chalón. La semana pasada le hizo una nota La Patria a la gente de León Chalón. La respuesta, mirá, tenemos respuesta para vos, Walter, sí. Dice Walter, un fragmento de una letra de Javier Martínez. Dice así: si entre hermanos se pelean, los devoran los de afuera. Martín Fierro, ¿eh? Una cita eso. Entre hermanos se pelearon, vinieron y los devoraron. Bueno, advierte Walter en este caso. Da respuesta también en este caso a sus preguntas de la media hora anterior. Sí, estábamos pensando acá sobre un poco... esa construcción de las movilizaciones, de la marcha, que es todo, son todo un proceso, por cierto. Y me recordaba Oscar Cesaro, con el cual voy a hablar en un ratito. Me recordaba que en la movilización de las universidades, de hecho, los gremios estuvieron presentes en esa movilización. Era Avenida de Mayo, todas las universidades movilizaron así. Diagonal Norte estaban partidos políticos, prioritariamente, y movimientos sociales. Y por Diagonal Sur, cuando yo me fui de la movilización, me encontré que estaban muchos de los gremios que posiblemente también estén formando parte del FRESU en este momento y que están convocando también para el día de mañana.
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0: Bueno, ampliamente anunciado, Oscar Cesaro está por aquí para meterle algunos temas internacionales. ¿Cómo andas, Oscar? ¿Bien?
4: Bien. ¿Usted?
0: Bien, bien, bien.
4: Acá, qué suerte que tiene.
0: Transitando el día.
4: Sí. Lo que no está muy bien es la situación en Bolivia, ¿no? Uh-huh. Específicamente... En La Paz, la sede de gobierno nacional, convengamos una cosa que quiero aclarar, que mucha gente se confunde y muchos periodistas también, que La Paz no es la capital de Bolivia, sino es Sucre. La capital de Bolivia, La Paz, es la sede de gobierno. Todas las protestas y movilizaciones que hubo ayer, represión que hubo ayer, creo que hay 4 muertos, durante las movilizaciones y la represión, enfrentamientos entre manifestantes y la policía. En medio de un paro por tiempo indeterminado que declaró la Central Obrera Boliviana hace 10, 15 días atrás, uh-huh, y que se viene dando básicamente por la pérdida de poder adquisitivo, por la no negociación de salarios, un ofrecimiento que consideraron insuficiente, y a pesar de que ahora el presidente Rodrigo Paz quiere negociar, ya es como que lo ven medio tardón. Uh-huh. Ellos lo tendrían que haber hecho antes en general, por lo que escuché, por lo que leí. Las negociaciones con los sectores sindicales se produce entre la Pascua y el Carnaval, más o menos en ese tiempo, y el hombre lo demoró y esto explotó, uh-huh, por algún lado. Pero además hay otros elementos. Después vamos al tema político, básicamente. Primero vamos a los temas sociales y gremiales.
0: El ejemplo de Bolivia que estás describiendo tiene mucho que ver con esto que venimos hablando de fragmentación en la oposición, porque hay una diversidad de reclamos que de alguna manera fueron confluyendo, que todavía no están aunados, no están atados, pero el propio gobierno los terminó juntando de alguna manera. Porque hay piquetes en La Paz, por ejemplo, en este momento, dentro de la ciudad, que tiene que ver con reclamos, pero que no están de acuerdo, por ejemplo, con los cortes de ruta que se hicieron y cercaron la ciudad hace ya algunos días, digamos.
4: Sí, a ver... Hay diversidad de temas, hay...

0: una cantidad de agrupaciones que se ven excedidas por sus propias bases, y en realidad porque el gobierno se dedicó en todo este tiempo a negociar de uno en uno y dándole algunas ventajas a uno por sobre los otros para evitar esto.
1: Es estrategia.
0: Básicamente, sí. Es su estrategia. Pero no le está saliendo muy bien, obviamente, lo que está sucediendo en La Paz, que no podríamos decir que se traslada a todo el país, porque estas movilizaciones no se están dando en todo el país, pero que sí es un germen que probablemente se despliegue hacia el interior de todo Bolivia en función de lo que está sucediendo. Básicamente hubo tres elementos que detonaron esto, digamos. Uno es el aumento a fines de diciembre, principio de enero, un aumento generalizado por la quita de subsidio sobre los combustibles y sobre el gasoil, básicamente, porque la nafta aumentó el 86% y el gasoil aumentó el 163% de la noche a la mañana. Digo, esto es por la pérdida de subsidios sobre un producto que hoy es escaso en Bolivia, digamos, hay agotamiento de petróleo, agotamiento de gas en Bolivia, por lo que también hay un periodos de alta escasez. Bolivia está importando petróleo en este momento.
1: Importó, también ayer destacaban que importó combustible de mala calidad que repercutió en el transporte, digamos.
0: Eso es el segundo tema. Uno es
1: Hay
0: el
1: una
0: aumento
1: denuncia
0: y
1: de eso, ¿no?
0: otro, hay una denuncia de la venta de transporte de combustible
1: Combustible.
0: de baja calidad, que según los medios bolivianos redundó en la pérdida de 4.000 unidades
1: Sí,
0: automotores.
1: hablaban de un porcentaje alto del parque automotor
0: Claro.
1: de La Paz.
0: Y el otro fue una ley, la ley 1720, que promulgó este gobierno de Rodrigo Paz, modificando la ley agraria que existía en Bolivia, que implicaba esta nueva ley, permitía que aquellas pequeñas parcelas de producción fueran tomadas como medianas para que pudieran acceder a un crédito, pero no solo accedían al crédito, sino que podían ser subdivididas y por otro lado podrían ser embargadas, cosa que no sucedía con lo otro. Digo, esto terminaba siendo un negocio básicamente para los bancos, que vendían créditos, pero también se apropiaban de tierras. Digamos, hay una manifestación y un rechazo a este tipo de políticas, sobre todo en los sectores campesinos y en los sectores de los pueblos originarios, básicamente. Pero además, hay una cuestión que tiene que ver básicamente con lo político. Rodrigo Paz es un presidente sin poder en este momento. Rodrigo Paz accede
1: Hace 6 meses que es presidente, también hay que decirlo.
0: Sí, asumió en noviembre del año
1: Claro, no,
0: pasado.
1: estamos hablando de, hay que pensar también el grado de debilidad política en donde hace 6 meses que asumiste y tenés tu ciudad capital cercada. Hoy estaba la casa de gobierno cercada por fuerza de seguridad.
0: Bien, asumió y a menos del mes su vicepresidente se pasó a la oposición. Digo, eso es importante tomar. Y básicamente porque este hombre decía que Rodrigo Paz lo había marginado, ahora vamos a hablar de ese tema, y había convocado a gente perteneciente a un ex candidato que compitió con él, ¿cómo se llamaba? Doria Medina. Samuel Doria Medina. Un hombre liberal que fue, perdón, que fue ministro de su padre, en la década del 90, su padre, Paz Zamora, el padre de Rodrigo Paz, fue presidente de Bolivia y además es un tipo vinculado a sectores financieros y a sectores privatizadores. El vicepresidente se enojó por eso, básicamente, no sé si por eso, porque no le dieron bola, lo marginaron de toda decisión, cuando Rodrigo Paz le debe la presidencia al vicepresidente. Digo, este vicepresidente,
1: Por acompañamiento de votos, decís.
0: claro,
1: Claro.
0: este vicepresidente Edman Lara,

0: Es un ex policía que se dedicaba a ser TikToker y que se hizo muy popular sobre todo entre los jóvenes. Rodrigo Paz, antes de tener como vicepresidente a Edman Lara, medía 2%. Uh-huh. Y con Edman Lara llegó al 27% en las elecciones. Uh-huh. Digo, Edman Lara sabe cuál es su poder y cuál es el poder de Rodrigo Paz.
1: Uh-huh. Bueno, el vicepresidente salió a manifestar que está de acuerdo con las movilizaciones.
0: Está de acuerdo con las movilizaciones y lo hizo no solamente a título personal, sino que lo hizo con los senadores y diputados del Partido Demócrata Cristiano, que es el partido que sustenta a Rodrigo Paz, que no tenía partido. Es como un extrapartidario, podríamos decir, Rodrigo Paz del Partido Demócrata Cristiano. Bueno, el Partido Demócrata Cristiano o los legisladores representantes de ese partido también están en contra. O sea, se quedó colgado del pincel, sí, Rodrigo Paz. Por otro lado, este tipo que introdujo al gobierno, Doria Medina, también salió a cuestionarlo a Rodrigo Paz. Y también el resto de la oposición de derecha. O sea, está siendo cuestionado por los sectores de izquierda, Evo Morales, que está haciendo una movilización hacia La Paz, hizo una movilización hacia La Paz, ya están en el Alto, y el resto de los sectores de oposición que están en contra. Digo, y el hombre está solo. No tiene nadie. Es una debilidad política muy grande, sobre todo también pensando que él las promesas que hizo las dio vuelta muy rápidamente, y él decía, hablaba de soberanía, hablaba de no eliminar ninguna de las conquistas sociales que había en Bolivia hasta ese momento, sino a mejorar. Sin embargo, empezó a hacer todo al revés, y además, entre otras cosas, en política exterior, aliarse con la corriente que comanda Donald Trump.
1: Bien, hay que estar atento también porque hoy habló en algunos medios argentinos Evo Morales, denunció, como ya venía circulando en las últimas 48 horas, que hubo material represivo que Argentina trasladó a Bolivia por medio de un avión, y no solo eso, Evo Morales dijo que se utilizaron aviones argentinos para trasladar fuerza de seguridad de otras ciudades a La Paz porque la situación está muy grave. Así que hay que estar bien atento con cómo se desarrolle todo en Bolivia durante esta semana.
0: Una sola última cosa, sí, que le digo. Hay una denuncia de que hay un proceso de tratar de secuestrarlo a Evo Morales.
1: Nada más.
0: Y llevárselo del país. Básicamente llevado adelante por la CIA, por el FBI y por sectores del ejército boliviano, que está dividido porque esta filtración sobre el secuestro lo hicieron desde sectores militares.
1: Muy bien, compleja situación la de Bolivia, seguramente nos va a mantener atentos durante esta semana.
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1: y otras yerbas con Diego Restucci. ¿Cómo anda, Diego? Buen día.
4: Buen día. ¿Cómo le va, estimado Martínez?
1: Muy bien.
4: Antes
1: muy bien.
4: De que sí. Se pase la cuestión, porque está calentita sobre la mesa, la sí. Cuestión Bolivia, uh-huh. Hay que contar que durante esta semana y hasta que no cesen las cuestiones ligadas a la política en Bolivia, los equipos bolivianos que juegan copas internacionales, Copa Sudamericana, Copa Libertadores, van a estar haciendo de local en Paraguay. Uh-huh. ¿Sí? Uh-huh. Es un dato que hay que tener en cuenta. Solamente lo traigo a colación porque está ligado a la columna que...
1: No, está bien, pero aparte porque tiene repercusiones en la vida diaria del país, digamos. Está muy bien, Diego. No lo sabía, aparte, mira.
4: Exactamente.
1: Uh-huh. En Bolivia, sí, en Paraguay, sí, ¿en qué estadio? ¿En el que tiene Conmebol ahí?
4: No, imagino que serán los distintos estadios, no tengo el dato concreto, okay. Pero imagino que será en La Olla, que será en el Defensores del Chaco, pero van a estar jugando, mejor dicho, los equipos bolivianos de local en Paraguay. Hoy, por ejemplo, va a estar jugando el Always Red.

0: Que comparte grupo con Lanús en Copa Libertadores y va a estar jugando justamente en Paraguay. Pierde de alguna manera algo de su fuerza el fútbol boliviano porque pierde la altura.
1: La altura, claro.
0: Van a jugar al llano, pero bueno, también corresponde contarlo porque la pelotita no se lleva puesta a la política muchas veces y este es uno de los casos en donde no se la lleva puesta. ¿Cómo le va, Martínez?
1: Muy bien.
0: ¿Todo bien?
1: Sí, muy bien, muy bien.
0: Bueno. Vamos a hablar de Copa Libertadores, vamos a hablar de Copa Sudamericana, sí. Vamos a hablar si llegamos a ver un poquito de la selección argentina.
1: Sí.
0: ¡Pero!

0: una sesión con María.
1: Para esto pagamos internet, Martínez.
0: A ver.
1: Señora, señor, señor, señora, señorita, señorito. Siéntese frente al canal de YouTube de Radio Aijuna. Suscríbase, campanita. Porque hoy vamos a hacer un recorrido sobre los memes más importantes surgidos a nivel Mercosur, Martínez. Vamos a seguir con la cuestión internacional ligada con la política, en este caso política regional. Bueno, hay cuatro memes que se hicieron muy famosos y que son parte del Mercosur. Vamos a chequearlos uno por uno. Dale. De la mano del señor Manu Iglesias.
0: Para esto pago internet, versión histórica se llama, con una placa verde. Producción exclusiva de Radio Aijuna. Le dio Restucci para todo cruce. Brasil.
2: As portas de teatro foram abertas às 7 horas da manhã.
3: Eu cheguei aqui 3 horas da madrugada, isso não pode acontecer. Deixaram o moço sentar e as crianças ficaram. Que show da Xuxa é esse? Que show da Xuxa é?
0: Uruguay.
4: Campeão del mundo, escúcheme. Mas eu tenho feliz. Campeão del mundo, escúcheme. E espero que lo sea por muchos años. Chao, pibe.
5: Estamos acá, llegando al segundo
0: piso de la casita del Valle
5: Unión Fuerza 2. Vamos a
0: saltar.
5: ¿Vieron?
0: ¿No vieron? Vamos a estar a
6: un tocán. ¿Qué hacen estos changos? Paraguay. Estamos tomando tranquilamente ahí en la jurisdicción de su tío. Y yo le dije justamente, vamos a irnos a casa, y le dije, ya ella ahora va a ir a descansar, le dije, mañana es día laboral. Y justamente el personaje me dijo, vamos a irnos, pero vamos a irnos como yo quiero, me dijo. Y comenzó a acelerar y vino a toda velocidad. Y esta pendiente es un poco trambólico. Hay que saber subir y bajar.
0: Trambólico.
6: Quiso pasar en un 60 entre 80 kilómetros por hora y voló, me hizo volar y yo volé de él, pero acá por la volada, y él voló y se estrelló acá por la pared y se reventó todo
0: kilo.
6: Y su moto se fue a la puta, y yo gracias a Dios estoy bien y él está ahí, no sé cómo, pero quiero que se mejore.
0: Bueno, por lo menos le deseo al amigo que se mejore. Bueno, aquí está, para esto pago internet, un momento trambótico de nuestra emisión y de cruce. ¿Cómo anda, Diego, ahí? Qué lindo esto, ¿eh?
1: Trambólico. ¿Por qué trajimos cada uno de estos memes a colación? Primero, porque tuvimos poco tiempo para producir. Segundo, porque cada uno de los participantes, de los protagonistas de estos memes, se hicieron famosos.
0: Sí.
1: Tuvieron.
0: Che, los pibitos están todos bien, ¿no?
1: Internacional.
0: Los pibitos están todos
1: bien. Sí, los pibitos,
0: ¿no?
1: Están todos bien.
0: Por favor.
1: Hubo alguna quebradura, pero en el caso del último, que es un video de paraguayo.
0: Trambótico.
1: El chambólico, el borracho de la arbolada, se hizo tan famoso que lo conocen en todo el mundo. Le hicieron entrevistas de todo el mundo al borracho de la arbolada. No estoy jodiendo.
0: Nah, es una buena descripción para el parte policial. Para el parte policial, digo.
1: Una cosa increíble. Bueno, cuatro memes históricos que repasamos en el aire de Radio Aijuna y en el canal de YouTube, Martínez. Nos metemos en los deportes suavemente.
0: Sí.
1: Le cuento que hoy habrá.

0: A Copa Libertadores, habrá Copa Sudamericana. Por Copa Libertadores, a las 7 de la tarde, Rosario Central va a estar recibiendo a Universidad Central de Ecuador. Si gana Central, uh-huh. Ya se clasifica por el grupo H, ya tiene 10 puntos, le lleva 3 a Independiente del Valle, falta todavía, aparte de la que se juega durante esta semana, una fecha más antes del parate por el Mundial en Copa Libertadores, pero ya se clasificaría, de hecho hasta con un empate le diría que ya se clasifica Rosario Central en el día de hoy si es que saca un buen resultado contra Universidad Central. Uh-huh. También va a estar jugando Platense a partir de las 9 de la noche, con un empate también clasifica a octavos de final el equipo Calamar, va a estar visitando
1: con Platense.
0: A al Independiente. Ojo con Platense, como bien lo viene diciendo Pablo Martínez, sí. Decía, juega a partir de las 9 de la noche con Independiente Santa Fe en Bogotá, en Colombia. Y hoy, 9:30 de la noche, una de las últimas chances, tiene que ganar o ganar, sí o sí, tiene que salir a buscar el partido a las 9:30 de la noche en la Bombonera, Boca Juniors contra el difícil Cruzeiro de Brasil, porque tiene menos chances que los otros dos equipos que repasamos.
1: O sea, no puede empatar Boca,
0: la columna.
1: No puede empatar.
0: A ver, si empata, si empata todavía tiene una chance.
1: Combinación de resultados, ok.
0: Sí, pero depende, claro, de muchos resultados. Hoy por hoy, Universidad Católica y Cruzeiro están punteros en el grupo D con 7 puntos, Boca tiene 6 y Barcelona de Ecuador tiene 3. Todavía tiene chances matemáticas Barcelona de pasar. Por lo tanto, lo que tiene que salir a buscar Boca, teniendo en cuenta que es partido de local, es un triunfo para quedarse tranquilo,
1: sí, claro,
0: para encarar la última fecha de Copa Libertadores por el grupo D de manera tranquila y no tener que andar dependiendo de resultados externos. Sí o sí tiene que salir a buscar a Boca, hoy por hoy clasificado a 16avos de final de Copa Sudamericana, si es que todo se mantiene así. Yo creo que Boca tiene que seguir peleando por ser parte del máximo torneo continental. Hoy 9:30 de la noche, entonces tendrá una parada de fuste, como se le dice, uh-huh, contra el Cruzeiro de Brasil. Hoy por Copa Sudamericana, 7 de la tarde, Riestra con la obligación de ganar sí o sí en Montevideo contra el City Torque, porque si no se queda fuera, no llega ni siquiera a alcanzar la segunda posición de Copa Sudamericana. Recordemos que en esta Copa los punteros pasan directo a octavos, los segundos pasan a 16avos con los que vienen como terceros de la Copa Libertadores. Riestra tiene que salir a buscar sí o sí el triunfo. Otro que tiene que salir a buscar sí o sí el triunfo en Chile contra el Audax Italiano es Barracas Central, que también va a estar jugando a partir de las 7 de la tarde y hoy a las 11 de la noche.
1: 11 de la noche.
0: Noche. Sí. 11 de la noche va a estar jugando Tigre contra el América de Cali de Colombia. 11 de la noche, Tigre también.
1: ¿De local, Diego?
0: Sí o sí. No. En Colombia.
1: Bueno, eso para que vaya entrenando con el partido de Argentina y Jordania, que va a ser a las 11 también.
0: Claro. Me dijeron que puede haber lentejas.
1: Bueno, sí, estamos armando.
0: Bueno, está bien. Decía Tigre, 11 de la noche contra América de Cali, también con la necesidad concreta de ganar para poder pensar por lo menos en un segundo puesto y clasificación a Copa, perdón, a 16avos en la Copa Sudamericana.
1: Bien. Hoy espere un momento. Sí. Tenemos un mensaje acá. Dice, cuando creía que ya vi todo, me desayuno con que en la radio pasan videos y memes. Hay una queja de un oyente. Tiene razón, señor, yo estoy con el oyente.
0: Señor oyente.
1: Y aparte le voy a decir una cosa, voy a apoyar la moción. Presidente, voy a apoyar la moción. Porque además...
0: Voy a apoyar la poción.
1: Sí, porque me quieren obligar a que relate los memes y los videos que produce el estrambótico este.
0: Labure, Martínez, no, labure, que para eso está, para eso cobra.
1: Es muy difícil. Ponen videos que son difíciles de contar. ¿Cómo le cuento que un grupo de pibitos se subieron a una terraza, estaban filmándose, se querían tirar, otro dijo que no, y se cayeron por unas maderas que había ahí?
0: ¿Y cómo hago yo para ponerme a producir cosas a las 2 de la mañana para que usted se divierta toda la mañana?
1: Contéstele a Walter. Bueno, después Walter
0: pidió
1: un tema.
0: Walter.
1: Sí.
0: Estimado Walter, escúcheme una cosa, usted todos los días.

0: porteño. Hoy a partir de las 2 de la tarde, pero para los que tienen la tarjetita esa de color. Mañana arranca la venta para socios. 50.000 entradas se venden, 25.000 entre populares, plateas y palcos para cada una de las parcialidades, entre 80 y 180 lucas, Martínez. Baratito ver la final.
1: Uh-huh. Bueno, mañana la seguimos, Diego, seguramente con 6 partidos o por lo menos 6 participaciones que tienen equipos argentinos en las copas. Va a llevar gran parte del recorrido y falta poco para el Mundial, Diego.
0: Falta poquito para el Mundial. Ya nos vamos a meter con todo en el Mundial. Pero mañana, además, hay que repasar lo que se viene también mañana por copas. Hay mucho para hablar. Así que, tranca, que información siempre hay.
1: Te mando un abrazo, Diego.
0: Abrazo.
1: Diego Restucci, Los Deportes y Otras Yerbas. Dos cositas te digo para el cierre. A las 10 de la mañana, o sea, en este momento, organizaciones del Frente Barrial de la CTA de los Trabajadores se van a acercar al Country Don Segundo en el partido de Moreno. Le van a entregar en mano reclamos por la continuidad del programa Volver al Trabajo a la ministra de Capital Humano, Sandra Petovelo, que vive en ese lugar. Y hoy a las 13 se da continuidad a las ofertas por la hidrovía, uno de los mayores negocios que tiene la Argentina por delante, más que la Argentina, algunas empresas. Esto viene bastante embarrado, te podría decir, porque de hecho, hace algunos días la Fiscalía de Investigaciones Administrativas advirtió anomalías en la transparencia de este proceso de licitación. Vamos a ver qué pasa a partir de las 13 del día. Acordate que el año pasado hasta la suspendieron la licitación. Un negocio para muy pocos. Está Macri también metido ahí en el medio. Es complejo el tema. Se viene Pablo Vin, se viene La Patria de las Moscas, se viene FM en Tránsito. Por ahí nos vamos. Seguimos en Cruce y mañana desde las 8. 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

0: y el movimiento popular está tratando de reunir toda la evidencia para plantear el juzgamiento de estas malas autoridades del exterior que no dan ayuda sino es para reprimir. Se han registrado ya decenas de heridos a lo largo de estos días en las protestas y organizaciones de derechos humanos han denunciado la muerte de al menos dos dirigentes del área rural de La Paz. Es un hecho que lamentablemente sigue incluso tapado por los grandes medios de comunicación, tal como ha ocurrido en 2019, y no habiendo una respuesta, pues es ciertamente imprevisible lo que vaya a suceder con las movilizaciones que a estas alturas están paralizando La Paz, que se están extendiendo en todo el país. Pese a esta realidad, que ya la conoce el pueblo boliviano, la política gubernamental, sobre todo de un asesor argentino, el señor Cerimedo, a esta línea de ataque al movimiento popular, cuando en realidad lo que vivimos es una revolución, una insurrección popular.
1: Buenos días, bienvenidos y bienvenidas a La Patria de las Moscas en la cadena de comunicación y cultura Cruce. Tomamos la posta desde FM en Tránsito en Castelar. Y arrancamos el capítulo de hoy con Bolivia, con lo que está pasando ahora mismo en este minuto en el país vecino y hermano. Continúan las movilizaciones en La Paz, la Casa de Gobierno rodeada, manifestantes realizando cortes de avenidas, cortes de calles, también cortes de rutas en otros lugares del país. Y ayer hablamos con Sergio de la Cerda, un periodista boliviano que también es participante de la vida política, fue asambleísta departamental en Cochabamba, en esta región del interior boliviano, y nos contó sobre estas protestas que están en pleno desarrollo. Nos interesa la noticia, obviamente, en términos periodísticos, en términos humanos, porque es lo que pasa en Bolivia, algo muy doloroso, porque hay muertos ya en las movilizaciones. La noticia pura y dura es la de la masiva movilización pidiendo la renuncia del presidente Rodrigo Paz. Ampliamos lo que ya se viene contando en la cadena de comunicación y cultura Cruce. Represión por orden del presidente Paz. Cuatro personas fallecidas, por lo menos hasta esta mañana, ese era el número, entre ellos dos líderes comunitarios, bloqueos y cortes de ruta en todo el país y pérdida del control de la calle por parte de la fuerza pública, de la policía y del ejército, que también estaba en la calle, pretendiendo disolver las movilizaciones y perdiendo la batalla cuerpo a cuerpo con los manifestantes. Hay escenas de los llamados ponchos rojos de Bolivia, que son sectores campesinos que se movilizaron a la ciudad corriendo a rebencazos a los policías, superados en número y superados en, evidentemente, preparación física, y los policías corriendo para refugiarse de la turba que buscaba avanzar por las calles hacia el Palacio de Gobierno. Rodrigo Paz en la cuerda floja, el presidente, por 6 meses en el gobierno, desarrolló una repulsa y un repudio popular inusitado en los procesos políticos de nuestra región. Muy poco le duró el capital político de haber ganado la segunda vuelta, con votos de todos los sectores, con votos progresistas, con votos de centro, con votos de derecha, con votos de izquierda, ganó la segunda vuelta. ¿Cuánto tiempo se puede sostener? Esa es la pregunta. Bueno, toda esta es la parte localista de la información, lo que pasa en Bolivia y que contamos los medios de comunicación. Pero fuera de ese contexto de cabotaje está el interés nuestro, de Argentina, del pueblo argentino, por la participación de la Argentina en ese conflicto, por la participación del gobierno de la Argentina en ese conflicto que en definitiva nos representa. De la Cerda, el periodista que ayer habló con nosotros y con el cual empezamos hoy con su testimonio el programa del día de hoy, nombró al argentino Fernando Cerimedo, asesor del presidente Rodrigo Paz. A sueldo está trabajando como una especie de Santiago Caputo de Milei, es Fernando Cerimedo, de Rodrigo Paz, del presidente boliviano. ¿Y quién es este Cerimedo? Para quien no sabe, es un influencer, entre comillas, de ultraderecha libertaria, ex asesor de La Libertad Avanza y muy cercano al presidente Javier Milei, director de La Derecha Diario, de este portal, de este medio de comunicación, financiado con dineros públicos no esclarecidos, según denuncian muchos, y también financiado con capitales exteriores, que tampoco nadie sabe muy bien de dónde vienen, y tienen que ver con este órgano de prensa multinacional de difusión de las ideas de la ultraderecha, o más que las ideas de la ultraderecha, de la persecución y la estigmatización de los sectores de izquierda, progresistas o del campo popular, como queramos llamarle. Bueno, ¿y qué hace Cerimedo en Bolivia? Es el ideólogo del discurso de Rodrigo Paz. El discurso racista, el discurso antipobre, anticampesino, antiindígena, algo así como cucas, chorros, instalado en Argentina a través de todas esas campanadas mediáticas que prepararon el contexto para que llegue Milei. Bueno, lo hacen en Bolivia con Fernando Cerimedo, tuiteando con Fernando Cerimedo, marcando agenda de opinión a través de medios públicos y medios privados que tiene el actual gobierno bajo su ala, a través de mucha pauta, a través de mucha presión, a través de, bueno, un proyecto político liberal de privatizaciones y de ajuste que esos sectores empresariales que son dueños de los medios respaldan, igual que ha pasado en Argentina, que ha pasado en otros países. Bueno, y ahí está Cerimedo en Bolivia haciendo de Santiago Caputo en Argentina, ¿no? Cumpliendo los mismos roles y siendo el que está llevando al gobierno a este lugar, ¿no? Al presidente Rodrigo Paz a este lugar que parece difícil que pueda tener vuelta atrás. Todo esto tiene antecedentes porque Cerimedo, Fernando Cerimedo, el dueño de La Derecha Diario, el director de La Derecha Diario, además, en el plano latinoamericano, está involucrado en lo que fue el golpe de Estado contra Lula del 2023, el intento de golpe de Estado que fracasó con aquella ocupación violenta o intento de ocupación violenta del plan alto del Palacio de Gobierno, de los tres poderes en Brasilia, por una banda de forajidos que fueron enviados por Jair Bolsonaro, por el expresidente, que no quería que Lula continúe en el gobierno y buscó el golpe de Estado. Bolsonaro está condenado a 27 años de prisión por ese hecho. Y Cerimedo estaba mencionado como parte de un entramado mediático para plantar fake news, falsas noticias, para preparar el terreno para el golpe. Básicamente lo que había hecho Cerimedo con La Derecha Diario en Brasil y con un montón de medios alternos era instalar que había habido fraude en el proceso electoral que le da el triunfo a Lula contra Bolsonaro en el 2022. Entonces, en enero del 2023 intentan el golpe de Estado bajo ese paraguas, bajo ese paradigma. Bueno, y a Cerimedo lo tienen en esa causa señalado por esa situación, ¿no? En la misma causa que a Bolsonaro le dieron 27 años y 3 meses de prisión. Entonces tenemos la situación local de la política, de lo que hizo Rodrigo Paz. Liberalizó los precios, aplicó un esquema libertario a lo Milei, se corrió el Estado no se tiene que meter en nada. Subió la gasolina, subió el gasoil, subió el GNC, subieron todos los insumos. Hay una inflación disparada, hay un descontrol de precios, hay una situación muy grave también porque para solucionar el tema de la gasolina que se acabó, se agotó, se desabasteció a precios impagables, trajeron gasolina importada, el propio gobierno nacional, y era gasolina trucha, gasolina adulterada, y rompieron miles de motores de autos, de camiones, de tractores con esa gasolina que era trucha. Era una gasolina obviamente no controlada y la compró el propio gobierno. Bueno, de ahí no se vuelve, me parece, ¿no? Un gobierno que comete ese error no tiene retorno. Y ahí la reacción popular, entre otras cosas que vienen pasando con los recortes y el ajuste y la motosierra a la boliviana de Rodrigo Paz. Y en lo internacional, en lo regional, en lo geopolítico, está Milei, ¿no? Milei interviniendo, el gobierno de Milei, o el sector al que responde el gobierno de Milei, interviniendo y operando en procesos de otros países. Como en Brasil contra Lula, como en Chile en las elecciones contra Boric para apoyar al derechista Kast, como en Colombia con campañas contra Gustavo Petro, como en Cuba y en Venezuela, como en todos lados, ¿no? También en España, apoyando a Vox, en Hungría, yendo a apoyar al derechista Orbán, que después pierde las elecciones. Está en todos lados, ¿no? Está con una mirada geopolítica, recorriendo con dineros, con recursos para apoyar todos esos espacios a lo largo y a lo ancho, no solo de América, sino del mundo. Obviamente, en línea con Trump, ¿no? Es como uno de los alfiles de Donald Trump y hace todo lo que Trump diga. Hay que combatir al comunismo en América Latina y Milei va con dólares, con muchos dólares, y lo combate, ¿no? Lo combate poniendo plata en Cerimedo, en Bolivia, poniendo plata en la oposición colombiana. Bueno, está circulando una causa abierta por una entrega de dinero al expresidente hondureño Juan Orlando Hernández. Habíamos pasado la escucha acá donde el expresidente derechista de Honduras lo menciona a Milei como que entregó $350 mil dólares para montar una oficina de prensa en Estados Unidos para crear fake news, campaña sucia contra el expresidente Manuel Zelaya y Xiomara Castro en Honduras, y para combatir a Petro también en las elecciones colombianas. Bueno, en todas esas anda Milei. Todo eso, obviamente, cuestionable, porque es lo mismo que él acusó a otros, ¿no? Acusó a Rusia, cerró la sala de prensa acusando a periodistas de que eran espías rusos, armó una falsa causa que no fue a ningún lado sobre financiamiento de Rusia a medios y a notas para socavar su credibilidad y en una campaña sucia en contra de él. Y es lo que hacen ellos en otros lados, ¿no? Cerimedo con la derecha a diario, con fake news en Brasil, contra Lula, con el manejo de la agenda periodística comunicacional del presidente de Bolivia, que lo está llevando a chocarse contra la pared. Todo eso pasa, pero más allá de todo eso, porque todo eso es cuestionable, pero en definitiva sería política, ¿no? Política de la sucia, pero sería política. Pero algo más nos dijo de la Cerda, el periodista y dirigente boliviano desde Cochabamba, ayer. Y es que da por cierta la denuncia que está circulando de que Argentina mandó armas para reprimir al pueblo boliviano. Argentina mandó 2 aviones Hércules, supuestamente cargados con ayuda humanitaria, porque hay un bloqueo en La Paz, y había desabastecimiento. Entonces Argentina mandó comida, supuestamente, y medicamentos para ayudar al gobierno boliviano a asistir a su población. Pero resulta que, denuncian que, no era comida, eran municiones, gases lacrimógenos y armamento para reprimir al pueblo boliviano. Y hay 4 muertos en esa represión, que son con armas argentinas. Hay armas argentinas que, en vez de estar siendo usadas para cuidar la soberanía argentina, que para eso pagamos con nuestros impuestos, como les gusta decir, el sostenimiento de nuestras Fuerzas Armadas, las Fuerzas Armadas de San Martín y Belgrano, para la defensa nacional, las usan para ir a matar hermanos en Bolivia, para ir a reprimir bolivianos y bolivianas que están marchando. Para eso usan las armas del ejército argentino, las armas del pueblo argentino. Si esto se comprueba, es gravísimo. Además está el antecedente del 2019, que también nos recordaba el periodista boliviano, de Patricia Bullrich, ministra de Macri, ministra de Seguridad de Macri, mandando armas al gobierno golpista de Jeanine Áñez para reprimir al pueblo de Bolivia, que en ese momento se resistía contra ese golpe de Estado. Y también mataron bolivianos y bolivianas, campesinos, indígenas, mujeres, en las calles, con esas armas argentinas. Eso está en una causa en Bolivia, que avanzó mucho y ahora se quedó un poco congelada porque hay un nuevo gobierno que aprieta la justicia y porque parece que está haciendo lo mismo, recibiendo armas de Argentina para matar a sus compatriotas. Bueno, si se prueba esto, es gravísimo y necesitamos saberlo, ¿no? Hay un pedido de informes en el Congreso argentino, en la Cámara de Diputados, que realiza el bloque de Fuerza Patria, para que se esclarezca esto. Y lo necesitamos saber en términos judiciales, porque es un delito, pero también en términos políticos, ¿no? Para pasar factura. El pueblo argentino tiene que pasar factura a un gobierno que manda armas para matar a otro pueblo, a un pueblo hermano que está en una lucha parecida a la nuestra, ¿no? Que es contra el ajuste, contra las privatizaciones, contra la represión, que está en la calle, mucho más rápido que nosotros en la calle, empujando a un gobierno a irse, si no cambia. Pero el asesinato con nuestras armas es imperdonable, ¿no? Literatura, justicia literaria, ¿no? Me imagino a Don José de San Martín y a Manuel Belgrano, a Sucre, al libertador de Bolivia que trabajó con San Martín, que pusieron el cuerpo y la vida para liberar esta parte de América. Me los imagino en el presente enterándose que las armas de sus ejércitos patriotas las usan para matar a los bolivianos y las bolivianas. Y no sé, me imagino a San Martín y a Sucre fusilando, decapitando a sable limpio y pelado las cabezas de Milei, de Cerimedo, del presidente boliviano Rodrigo Paz. Es solo literatura, no es ninguna incitación ni ningún deseo, es una figura literaria, pero es así, ¿no? Una traición a la patria argentina, a la patria boliviana, a la patria latinoamericana absoluta. Si esto se prueba, bueno, esperaremos novedades del pedido de informes en el Congreso, si es que lo responden. Y está la pregunta planteada: las armas argentinas, nuestras armas de nuestro ejército para defender nuestra soberanía, ¿las están usando para matar hermanos latinoamericanos en los países de la región? Para reprimir, queremos las respuestas.
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0: Controles técnicos de este martes de La Patria de las Moscas en manos de Yanina Espinosa, que está en el manejo de la consola del estudio Nora Cortiñas de Castelar en FM en Tránsito 93.9. Hacemos cabecera en este rato. Todo empezó muy temprano, 6 de la mañana, con Buenas Tardes China, con Jairo Estracha y compañía, desde Radio LED. Siguió con Loco No Te Sobra Una Moneda, desde las 8 hasta las 10, con Pablo Martínez y todo el equipo. Le mandamos una salud a todo el equipo de Radio Ejuna, que es de donde sale el segundo escalón de transmisión conjunta de Cruce. Y ahora arrancamos acá, La Patria de las Moscas, desde las 10 hasta las 13 horas, desde FM en Tránsito 93.9, en el oeste, transmitiendo para todo el conurbano bonaerense y parte de la ciudad autónoma de Buenos Aires, por las radios. 12 radios, 12 antenas, 12 plataformas, 25 municipios que cubrimos, 25 municipios y parte de la ciudad de Buenos Aires, varias comunas de la ciudad de Buenos Aires, con la transmisión simultánea de Cruce. Y también tenemos canal de YouTube. En este segmento transmitimos por el canal de YouTube de FM en Tránsito, que está bajo comandos de Rocío Pimentel, en el manejo de las cámaras, en la puesta en streaming, en la dirección de imágenes y en el trabajo de la transmisión. Rocío Pimentel, que nos pide que nos suscribamos al canal, que toquemos la campanita, que le demos me gusta a este video en vivo de hoy, que lo compartamos, que lo hagamos llegar más lejos. Bueno, los esperamos ahí, en ese lugar, en esa platea de YouTube, para los mensajes, para compartir, para intercambiar. Hay un foro ahí de comunicación que ustedes saben usar muy bien, así que háganlo y lo reproducimos en el programa. Y también para conocer todo lo que pasa por ahí, ¿no? Hay podcasts, hay documentales, hay producciones especiales, hay entrevistas, segmentos, todo lo que pasa en el aire se puede obtener, volver a conseguir allí como archivo en el canal de YouTube. Bueno, y en el vivo estamos ahora directamente para todos los lugares también en esa plataforma. Equipo de producción para esta jornada tiene a Flora Pablaza en la producción periodística y en la coordinación de aire, asistencia de Elian Dragani. Un saludo grande a Marian Go, que anda atendiendo unos asuntos familiares. Y acá mi nombre, Pablo Daniel Ovín, en el micrófono, en la conducción, entre comillas, del programa. Porque voy a confesar, este programa se conduce solo. Tiene 20 años, ¿no? Y es como una especie de monstruo que ha tomado vida propia, ¿no? Yo puedo dejarlo ir y el programa se conduce solo, se hace solo. O por lo menos esa sensación tenemos por aquí. Hay mucha información, pero también tenemos Mundial de Discos, como siempre, así que vamos a los primeros consejos de Cruce para esta hora y enseguida presentamos el capítulo de hoy.
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0: Está difícil hoy, juegan De Nada de Kevin Johansen, su disco debut del año 2000, versus Caliente, el primero de Box Day, 1970, la banda de Ricardo Soule y Willy Quiroga. De Los Fabulosos Cadillac, su disco debut es un discazo, el mejor de los Cadillac para mí, el primero, Bares y Fondas, 1986. Rudimentario, mal tocado, pero hermoso, hermosas canciones. Y el cuarto disco que juega hoy es el primero de Mick Jagger fuera de los Stones. Mick Jagger solista, saca su primer disco con nombre y apellido en 1985 y se llama She's the Boss, ella es la jefa. Estos son los cuatro que juegan en el día de hoy. Ya tengo lindos mensajes sobre los discos del Mundial. Enseguida los vamos a ir leyendo, pero son creo que discos que apelan a alguna emotividad, todos cada uno a su manera. Así que vamos a empezar a escuchar. Vamos a empezar por Kevin, el argentino nacido en Alaska, en el norte de América, desde su primer disco haciendo No me abandones.
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Kevin Johansen desde su primer disco sonando con votos de Caro de Ramos, voto de ella, que dice por acá, aguante Kevin. Armando de Q nos dice por Instagram, Armando de Q, sé que Mick no va a ganar, pero ojalá escuchen tremendo disco. ¿Por qué crees que Mick no va a ganar, Armando? Si los Stones arrasan siempre acá en este mundial, Mick Jagger solista quizás tiene otro destino, otra suerte. Bueno, veremos qué pasa. Y sí, vamos a escuchar el disco, partes del disco. Elías Reyes, que vota siempre, dice, ya voté a los Fabulosos Cadillac, pero también me gusta Box Day. Bueno, clasifican dos, así que capaz que se te da con los dos. Y acá está Germán y está Walter hablándome de Box Day. Vamos a escuchar a Box Day y después leo sus mensajes, que son de música y emoción, ¿no? Ese nexo de la música con el recuerdo. No es por falta de suerte, se llama esta de Box Day, que pertenece a Caliente, al primer disco del

0: Ese bajo es de Willy Quiroga. Dice Walter, Box Day, banda popular por excelencia. Hoy mi voto va para ellos. Y paso a explicar, dice Walter de Tablada. Cuando iba a la casa de mi amigo el cumbiero, revisaba su discografía y había un disco de Box Day. Cuando revisaba los cassettes de mi amigo el metalero, había un disco de Box Day. Cuando visitaba a mi amigo el Rolinga, en su colección había material de Box Day. Aguante Box Day y sobre todo Cuero Caliente, para mí el mejor trabajo de la banda. Box Day y Creedence, dos bandas que van más allá del género, dice Walter. Muy bueno ese recuerdo emotivo de ir a casas de terceros y que estén los discos ahí. Y ese es un primer nexo con la música. Y Germán de Morón, que es un oyente memorioso de este programa, se acuerda más que yo de este programa, dice, me acuerdo una nota que le hiciste, que yo le hice a Willy hace como 10 años, y otra a Soblé por teléfono, y a los dos les preguntaste al uno por el otro y qué significaba Box Day. Aguante Box Day, dice. Mirá qué recuerdo. Sí, me acuerdo, pero me acuerdo vagamente de esas entrevistas. Con Ricardo Soblé hablamos varias veces. A Willy Quiroga lo recibimos en el programa directamente. Se vino desde Quilmes para el oeste en alguna oportunidad. Bueno, nuestros compañeros de Radio Aijuna, de Loco No Te Sur Una Moneda, tienen con Willy también ese vínculo de barrio. También nuestros compas de la Radio Universidad Nacional de Quilmes. Bueno, y Willy Quiroga, que hace poquito se fue y dejó un vacío, ¿no? Este gran compositor, bajista. Bueno, Box Day, hoy pidiendo votos en este imaginario mundial. Me gustaron los mensajes de recuerdos que genera la música. Box Day, Kevin Johansen, Fabulosos Cadillac y Mick Jagger con sus discos debut. Se vota en las historias de Instagram de La Patria de las Moscas. En un rato escuchamos los discos que nos quedan, pero tenemos por delante mucha información y mucho más por contar hoy en La Patria.
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0: Ayer estuvimos acompañando a nuestros hermanos de Radio Asamblea, compañeros y compañeras de la radio de la Asamblea Vecinal de Villa Crespo, en la legislatura, les dieron un reconocimiento en la legislatura de la Ciudad de Buenos Aires, y en resistencia contra una orden de desalojo que hay contra la Asamblea y contra Radio Asamblea. Venimos también a lo largo de los días enterándonos de hechos similares, de amenazas y de desalojos concretados contra organizaciones y contra diferentes espacios sociales. En un ratito vamos a ampliar lo de Radio Asamblea, pero ahora queremos hablar del refugio Mariquita Sánchez, que es un lugar en Ciudad de Buenos Aires, también con un desalojo sobre las espaldas que deja sin funcionamiento al lugar y están haciendo la denuncia bajo la consigna "No es mudanza, es desalojo". Vamos a ver de qué se trata y vamos a tratar de relevar la voz. Tenemos en contacto a Liliana, que es trabajadora del espacio del refugio Mariquita Sánchez, que se ocupa de velar por los derechos de mujeres, disidencias e infancias víctimas de violencia de género y trata. Liliana, te saluda Pablo en la cadena Cruce. ¿Cómo te va?
17: Hola, Pablo. Buenos días.
0: Buenos días.
17: ¿Te escucha bien?
0: Te escuchamos bien. Gracias por atendernos. Bueno, contanos qué pasa en el espacio y cómo es este tema del desalojo.
17: Bueno, nosotras en nuestro lugar de trabajo fuimos notificadas en la semana pasada. Esto sucedió el lunes de la semana pasada, que tuvimos una reunión por Meet con nuestras coordinadoras y la jefa de que se dedica a gestionar todos los dispositivos de violencia dentro de la Ciudad de Buenos Aires. Esta comunicación, que fue verbal, que en esta reunión nos informan que habían tenido otra reunión con las autoridades y

0: Les dicen que en nuestro lugar, en donde se refugian mujeres víctimas de violencia de género, personas que están con temas de trata, niñeces, teníamos que desalojar el lugar al día siguiente. Al día siguiente iban a venir los fletes a cargar las pertenencias, y el miércoles, o sea el martes, y el miércoles iban a venir micros para llevarse a la población a otro lugar más pequeño, porque esto era un pedido de la jefatura de ministros, y el lugar donde estábamos realizando nuestras tareas era como un lugar desperdiciado, porque bueno, tiene muchas plazas que no estaban siendo cubiertas, y nos de hecho la mudanza se concretó el día miércoles en a un lugar con un espacio muy reducido que tiene muchas complicaciones, no es inclusivo. Tenemos personas con diferentes discapacidades, tienen muchos problemas, por más que le hicieron un lavado de cara, que han arreglado un par de cosas, tiene como inconvenientes en el mismo espacio, podría ser, ¿sí? O sea, le hicieron un lavado de cara, pintaron un poquito y nos han metido ahí, sí. En definitiva.
1: Se entiende, Liliana. Para subrayar, el espacio depende del gobierno de la Ciudad de Buenos Aires, ¿de qué área?
0: Del Ministerio de Desarrollo Humano y Hábitat.
1: Ajá, bien.
0: Claro, porque nuestra dirección, primero fue también esto, a lo largo de toda esta gestión PRO en la ciudad, nosotras empezamos, yo hace más de 20 años, como Dirección General de la Mujer. Después era Dirección de Asistencia a la Violencia por Motivos de Género. Y ahora se llama General de Protección Familiar contra la Violencia. Siempre nos van cambiando el nombre, somos las mismas trabajadoras de siempre, las que sostenemos el lugar, las que acompañamos a las mujeres, a las niñeces, en todo momento. Es un lugar que es con domicilio reservado, obviamente, por las razones que las temáticas que abordamos. No sé qué más que te puedo comentar.
1: Sí, no, está bien, está claro la tarea que realizan, que se ve resentida por esta situación. Y en el lugar que les hicieron abandonar, ¿se sabe qué quiere hacer el gobierno?
0: Bueno, en una primera instancia, una gerenta dijo que iba a ser un parador. Que ahora ya también como que le cambian el nombre de parador y le dicen CIS, Centro de Inclusión Social. Al principio también como que nos llegó que iba a ser para mujeres y niños, pero también nos hemos enterado que pueden ingresar varones. O sea, si en ese lugar donde estábamos nosotras, que era un lugar con domicilio reservado, ingresan varones, nosotras como que también, o sea, en ese sentido ya no podríamos regresar ahí, porque nosotras tenemos que tener un domicilio reservado. Por esto mismo de las medidas de seguridad que te decía.
1: Claro.
0: Porque todas las residentes que llegan a nosotras, después de haber hecho la denuncia o por ahí no, están en tratativas de hacer la denuncia, son en los casos de alto riesgo, de altísimo riesgo, ¿sí? Uh-huh. Hemos tenido muchos de los casos que ustedes por ahí ven en la tele, con nosotras, resguardadas.
1: Totalmente.
0: Entonces, sí, entonces es como que es un tema que la verdad que es conflictivo, sí, no se puede andar divulgando tampoco donde la locación,
1: claro,
0: del lugar.
1: Claro, totalmente. Bueno, y además la situación de estas mujeres, ¿no? Por lo que nos cuenta Liliana, de un lugar donde había determinada infraestructura, pasan a un lugar más apretado, con menos comodidades, con menos calidad de vida, en un tránsito muy difícil para estas mujeres, como bien cuenta la trabajadora. ¿Cómo están en el nuevo lugar? ¿Qué más se puede decir del nuevo lugar?
0: Y otra cosa también que me parece importante remarcar es que nosotras teníamos 47 plazas en otro lugar donde nos han mudado, y en este lugar contamos con 15, 16, ¿sí? Sí. O sea, si llega a venir una persona número 17 con tres niños, ya no la podríamos alojar con nosotras porque no hay espacio. O sea, es como que le han puesto hasta un límite a las víctimas de violencia de género y de trata. O sea, no, tampoco vamos a poner gente durmiendo en el piso, ¿se entiende?
1: Claro.
0: Nos han puesto un límite. O sea, es hasta acá, y si no hay más lugar, no hay más lugar.
1: Bien.
0: Y esa persona se quedaría desamparada cuando en realidad el Estado tiene que protegerla, tiene que ampararla.
1: Uh-huh. Ahí está. Bueno, ese es el punto, ¿no? Hacinamiento o desprotección para mujeres que tengan que sumarse a esta realidad por su situación familiar, personal, de violencia o lo que corresponda con el Estado atendiendo y asistiendo. Bueno, un nuevo paso en el debilitamiento de las políticas de acompañamiento hacia las víctimas de violencia de género y de trata, ¿no?
0: Sí, y también decir que hace una asamblea en el Ministerio, nos fuimos acompañadas por todas las áreas en el Ministerio y se le entregó un escrito al ministro Gabriel Raida, y después de la asamblea se fue a hacer la denuncia correspondiente a la Defensoría del Pueblo. También ahí nos piden todos los inconvenientes que estamos viviendo en este nuevo lugar, porque bueno, tampoco contamos con, ahora estábamos justo con las compañeras haciendo un listado, no tenemos cámaras de seguridad, no tenemos salidas de emergencia. Hay muchas cosas que estamos viendo que me parece que va a ser difícil el trabajo y el desarrollo de la vida de estas mujeres dentro de este nuevo lugar. Uh-huh. ¿Sí? Que aparte de esto, que es más pequeño y todo lo que decía. Y bueno, falta de recursos y todo eso. Así que tenemos que hacer un listado, presentarlo.
1: Bien, bueno, esperemos que haya alguna respuesta de las autoridades del gobierno de la ciudad. Lo seguimos, Liliana, desde la cadena Cruce, queremos seguir informando esto. Te pregunto por último, y contame también próximas acciones que tengan previstas, si es que ya las tienen delimitadas, pero te pregunto si hubo algún contacto de ustedes con legisladores, desde el Poder Legislativo de la ciudad, si se puede hacer algo, algún pedido de informes, ¿están en eso también?
0: Sí, también, eso también estuvimos hablando con varias distintas fuerzas, obviamente dentro de la legislatura, para que exijan un pedido de informe, y ahí también dentro de la legislatura estaban movilizándose, porque desconocían esta decisión también de lo que hace la gestión de Jorge Macri acá en la ciudad. Es como que esas cosas tienen que estar supervisadas. Uh-huh. Supongo yo, cuando tomas una decisión así, que también está la otra problemática, que bueno, que de la gente en situación de calle, ¿no? Nosotras por supuesto entendemos el tema de la situación de calle y el crecimiento que tienen en la población, pero bueno, utilizar los recursos que ya estaban, y por eso estamos también como divididas en temáticas especializadas. No se puede andar sacando y poniendo gente para, no sé, fue como una cosa así, ¿no? Saco gente de la calle, la pongo en un lugar, como una cosa así fue.
1: Sí.
0: Obviamente que hay que asistir a las personas, pero bueno, nuestra temática es bastante particular, somos muy cuidadosas nosotras, más con respecto a la importancia, ¿no? Del tema.
1: Totalmente. Bueno, le vamos a preguntar a legisladores de los distintos bloques, incluso del oficialismo porteño, a ver qué opinan de este tema, si lo tienen en conocimiento, hacer un poquito de ruido, haremos ese intento, Liliana, y les dejamos la línea abierta para seguir difundiendo este caso preocupante. Como vos decís, ¿no? Pareciera que quieren contraponer derechos contra derechos, ¿no? Derechos de unos y unas con los de otros y de otras, tienen que atenderlos todos los derechos.
0: Exacto, no es lo uno ni lo otro, es esto y lo otro, ¿viste? O sea, se tiene que asistir a las dos problemáticas.
1: Exactamente. Bueno, saludos, Liliana, a todo el equipo, a todas las trabajadoras del refugio Mariquita Sánchez, y nos comprometemos a seguir el tema.
0: Bueno, muchas gracias, Pablo, les voy a hacer llegar los saludos.
1: Dale, abrazo.
0: Que tengan buen día.
1: Abrazo grande. Allí pasó la trabajadora del refugio Mariquita Sánchez, donde están alojadas mujeres, disidencias e infancias víctimas de violencia de género. Las mudaron de lugar y las mandaron a un lugar más apretado, donde no hay más capacidad para recibir más personas que puedan estar en esa situación. Esa es la denuncia que están haciendo. Hay pedido de informes o de acción a legisladores, nos contaba la trabajadora, así que vamos a ver cómo avanza también en el tema político, en la agenda de Jorge Macri, el jefe de gobierno de la ciudad, que dijimos, ¿no? tiene los desalojos en la mira, los desalojos de

0: barrios populares, los desalojos de migrantes, los desalojos de viviendas, los desalojos de asambleas. Y en este caso están diciendo que el refugio Mariquita Sánchez no se mudó, sino que es un desalojo encubierto para vulnerar los derechos de las mujeres y disidencias e infancias víctimas de violencia y de trata.
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Él mató a un policía motorizado en la lista musical de Cruce con La Noche Eterna. Este es un clásico ya de la banda platense. Están en el mes de julio girando.

0: Castelar, Santi, de vuelta, Santi Motorizado, a tomarte unos cafés con medialunas en la estación de Castelar, como cuando andaba buscando a su amor por todos los lugares, metafóricamente, por el norte, por el sur, por el este, por el oeste. Bueno, sonando el Mató un Policía Motorizado. En el chat de YouTube, saludos de Manuel Francisco Morete. Buenos días para todas las moscas. Excelente disco, se refiere, por el momento en el que mandó el mensaje, al disco de Box Day, a Caliente, al primero de Box Day que juega hoy en nuestro imaginario mundial de discos. Corina dice buenos días. Rosa dice, díganle a todos los que puedan que se adhieran a la marcha de salud que hay en el día de mañana. Hay paro de trabajadores de la salud. Después Rosa dice, hola, buen día, Corina. Se saludan entre las oyentes. Mañana ojalá Flor te lleve limones. Bueno, hay tráfico de limones en el chat de la Patria de las Moscas. Un saludo para Rosa y para Corina y para los limones que va a llevar Flor por los barrios. Laura dice, tan brillante. ¿A quién se refiere? ¿A Santi Motorizado? ¿A Box Day? ¿A mí? ¿A quién se refiere? Laura, un abrazo grande para Laura, que está ahí conectada en el canal de YouTube. Bueno, van llegando al canal de YouTube de a poco, los amigos, las amigas, los oyentes, las oyentes que se convierten en viewers, se dice en inglés, ¿no? En gente que está mirando en el canal de YouTube, sí, claro. Bueno, ahí está, pónganle me gusta si tienen ganas. Más mensajes que tengo pendientes en un ratito, pero ya son las 11 de la mañana. Hay más noticias, vamos a cerrar la primera hora de programa y abrimos la segunda con actualización de la información.
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4: 11 y 5. Ya se viene la actualización de las noticias en el panorama conurbano horario. Un mensaje de un oyente, Liz Bruni, que dice: el sábado fui a ver una película en el shopping del Abasto. El primer spot publicitario era del gobierno de la ciudad de Buenos Aires. La verdad, una vergüenza cómo el Macri de turno se regodeaba de sus logros, entre comillas, cerrando centros comunitarios, echando gente en situación de calle y a vendedores ambulantes como si fueran una peste a controlar. Este mensaje de Liz en relación a la entrevista que tuvimos hace instantes en la primera hora del programa con una trabajadora del refugio Mariquita Sánchez, refugio de mujeres en situación de violencia, disidencias, infancias víctimas de violencia de género y trata de personas. Ese refugio, Jorge Macri, el jefe de gobierno, se lo llevó del lugar donde estaba a un lugar más chico, más apretado, donde no cabe más nadie, vulnerando esa protección a las mujeres. Bueno, seguimos esa denuncia. Gracias, Liz, por el mensaje. 1541-65-8252, Instagram, Twitter, Facebook, chat de YouTube, también para la comunicación. Llega el turno de las noticias conurbanas argentinas internacionales actualizadas por Diego Restucci desde Radio Universidad Nacional de Quilmes en Cruce.
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5: El Servicio Meteorológico Nacional prevé para hoy una temperatura máxima de 19 grados con cielo algo nublado. El viento rotará del oeste al sudoeste en las primeras horas de la noche.
1: Nuestro país.
5: Los salarios privados registrados volvieron a perder contra la inflación de marzo. Según datos oficiales publicados por el INDEC, aumentaron el 2,1% frente a un costo de vida que alcanzó el 3,4%, profundizando la pérdida de poder de compra en un contexto marcado por la caída del consumo y la presión sobre los hogares.
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6: Ernesto Matos, economista de la Universidad Nacional Arturo Jaureche, explicó el impacto de la caída de los salarios en el cotidiano de los trabajadores en diálogo con Radio UNAG y Cruce.
7: Este ajuste salarial con un tipo de cambio estable, o sea, con una pequeña devaluación como fue la que dijimos entre el año pasado y hoy del 40%, sigue presionando la baja de salario. Entonces, ¿qué es lo que te queda a vos? Hola, mamá, papá, ¿me prestás 100.000 pesos que tengo que pagar la luz? Mamá y papá de momento ya no pueden prestarte más, vas a tu primo ya no te habla más, vas al banco, el banco te mira y te dice, pero vos estás ganando 700.000 pesos, yo no te puedo prestar más de 70.000. Bueno, préstame porque tengo que pagar el gas, se me vence. Y así hasta que llegás al usurero de la esquina y ya directamente en el barrio ya nadie te quiere prestar porque ya te prestaron todo. Entonces empieza la angustia. Y yo quiero recordar que muchos de los policías, hay que recordar esto, que se suicidaron 30 en Santa Fe, fueron por problemas económicos. Y la gente se olvida de esto. Creen que el problema económico es una cuestión de variables macro. No, se le va la vida a muchas personas en su trabajo y en la baja de salario.
5: En términos interanuales, los haberes privados acumularon una suba del 27,5% por debajo del índice general de salarios, que incluyen los haberes del sector público y de los trabajadores informales, que avanzó el 36,4%, mientras que en el acumulado del primer trimestre, los ingresos del sector privado formal crecieron 5,9% contra el 8,6% del índice general, aunque ambos quedaron por debajo de la inflación.
1: Nuestra provincia.
5: Las cooperativas eléctricas de la provincia advierten por una crisis terminal. La Federación de Cooperativas Eléctricas alertó por el ahogo financiero que sufren las entidades y el freno en las obras, ya que se consideran atrapadas entre el peso de las deudas acumuladas con la mayorista estatal Camesa, la parálisis de las inversiones y el desfinanciamiento originado por las políticas de la Administración Nacional. El diagnóstico surgió luego de que el subsecretario de Energía bonaerense Gastón Guioni asegurará que las medidas impulsadas por el gobierno nacional buscan reducir drásticamente la cantidad de usuarios beneficiados por subsidios, afectando puntualmente a quienes residen en zonas frías, además de intentar indexar las tarifas de gas y electricidad a variables coyunturales y avanzar sobre las potestades tributarias de las provincias.
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5: se celebra la Semana del Parto Respetado en La Matanza. Bajo el lema Parir con Voz, Parir con Orgullo, el Hospital Simplemente Evita de González Catán convocó a encuentros, charlas y espacios pensados para acompañar, informar y compartir sobre la cuestión hasta el próximo domingo 24. Las jornadas adhieren a la Ley 25.929 de Parto Humanizado, que defiende a nivel nacional los derechos de las personas gestantes, los recién nacidos y sus familias antes, durante y luego del parto.
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5: Crece la alarma por el brote de ébola en el Congo. El director general de la Organización Mundial de la Salud, Tedros Adhanom Ghebreyesus, reconoció que la magnitud y rapidez con que se propaga el brote en la República Democrática del Congo es alarmante, con más de 500 casos sospechosos y 130 muertes que también se cree vinculadas a la transmisión del virus. El funcionario convocó desde esta mañana al Comité de Emergencia, un grupo internacional de expertos que asesora a la OMS, que se reunirá a lo largo de la jornada para formular recomendaciones para contener la aparición de la enfermedad.
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5: Feria de la Economía Popular en la Universidad Nacional de Quilmes. Se llevará adelante entre hoy y mañana en la sede Bernal de la Casa de Altos Estudios, donde la comunidad universitaria y el público en general podrán participar de este espacio de encuentro para promover circuitos de producción, comercialización y consumo. Como novedad, el programa comunal Impulsar Quilmes estará presente con un stand para consultas y trámites para comerciantes y emprendedores. La feria es impulsada por la Mesa de Promoción de la Economía Social y Solidaria de Quilmes, junto a espacios institucionales de la universidad, como el Observatorio del Sur de la Economía Social y Solidaria y el Centro de Desarrollo Territorial, en articulación con organizaciones del sector y el municipio de Quilmes.
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5: Liga Nacional de Básquet. Independiente de Oliva es semifinalista luego de derrotar en el quinto partido de la serie a Gimnasia de Comodoro Rivadavia por 74-66 y cerrar la llave en victoria por 3-2, al igual que Regatas de Corrientes, que alcanzó el mismo resultado general contra Ferro tras ganarle por 79-71. Esta noche, desde las 21, Quimsa de Santiago del Estero e Instituto de Córdoba definirán la última plaza en semis, donde ya espera Boca Juniors.
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4: Y para aportar análisis a los números fríos de la realidad, tenemos un nuevo informe del CEPA llamado La inflación bajo la alfombra. Vamos a charlar con Francisco Martinelli Massa, economista político e integrante del CEPA, con estos números que subyacen debajo del número de la placa que se conoció la semana pasada, del 2.6% de inflación dada por el Instituto Nacional de Estadísticas y Censos, que festejó Milei. El gobierno salió a festejar que recuperó, supuestamente, la tendencia a la baja de la inflación, matando una curva ascendente de 10 meses consecutivos. Bueno, y salieron a contar del éxito de su programa económico, del supuesto éxito de su programa económico. Pero el informe del CEPA está muy interesante porque desgrana todo lo que pasa en los distintos sectores. Bueno, y da con este título a entender muchas cosas, ¿no? Que la inflación en realidad no está controlada, sino está metida, escondida, bajo la alfombra. Lo saludamos a Francisco, que nos va a ayudar a analizar un poco más en profundidad. ¿Qué tal, Pablo, de este lado?
8: Hola, Pablo, ¿todo bien?
4: Muy bien, muy bien. Gracias por atendernos, Fran. Bueno, siempre muy interesante correr el número final, y ver qué pasa ahí, ¿no? Con todos los sectores y con todos los rubros, y básicamente con la gente, ¿no? Que es la que los que estamos detrás de esos números fríos.
8: No, sí, en efecto. Yo diría, para empezar a desgranar un poquito esto, hay que pensar dos cuestiones centrales. La primera es: en marzo de todos los años tiende a haber un pico de inflación. Pues sí, principalmente porque como arranca básicamente la gran parte de la actividad económica, en particular la educación, bueno, tienden a haber saltos, entonces por lo general es, si tienes una curva ascendente, pega un pico en ese momento.

0: y después vuelve a los niveles anteriores. En este caso pasó lo mismo. Digo, tengamos en cuenta detalle no menor. No es que se desplomó por debajo del 2%. Venías en la tendencia de 2.8, 2.9, tuviste el pico en marzo de 3.4 y ahora volviste a 2.6. O sea, no es que volviste en un sendero descendiente. Aparte, el sendero descendiente tenés que confirmarlo. Tiene que ser igual en mayo, igual en junio, y lo cual lo veo bastante difícil. Eso por un lado, por el otro. Viste que siempre hablamos acerca de, y en este informe lo profundizamos, de lo que es la inflación bajo la alfombra. Pensemos en este sentido. En abril, que es el último dato que salió, que fue de 2,6, si vemos transporte, estuvo muy por encima, estuvo alrededor de 4,4%, educación 4,2%, comunicaciones 4,1%, vivienda, que son las tarifas más alquileres, 3,5%, es decir, todos números que están por encima del número general que vimos que publicó el INDEC. ¿Por qué fue tan bajo entonces? Principalmente porque alimentos y bebidas, que es en la actual ponderación, la actual manera de medir que tiene INDEC, fue 1,5. Entonces, en este sentido, justamente estamos hablando de inflación bajo la alfombra porque el gobierno se rehúsa activamente a cambiar la manera de medir porque lo beneficia. Porque es mucho mejor decir que la inflación fue 2,6% cuando en realidad tendría que haber dado 2,8 o tal vez un poquito más por arriba.
1: Ajá, eso hubiera dado aproximadamente con el índice que Marco Labaña quería aplicar y que no lo dejaron aplicar y por eso terminó saliendo del INDEC.
0: En efecto, esto es teniendo en cuenta solamente la aplicación del índice en este año, porque si nosotros hacemos el cálculo desde más atrás, la diferencia es mucho mayor. En lo que va, por ejemplo, para que te des una idea del 2026, la inflación acumulada según el índice es un 12,3%, mientras que si hubiese aplicado la reponderación, ya estamos cerca del 13%. Entonces ya es un número bastante más elevado. Y si esto lo corremos un poquito más para atrás y nos vamos a, por ejemplo, el día que asumió Milei, o sea, tomamos de base diciembre de 25, estamos hablando de que la inflación que acumuló Milei hasta ahora es de 303,6%, mientras que si la reponderamos es 352%. Estamos hablando de casi 50 puntos porcentuales de diferencia. Bueno, esto es lo que explica fundamentalmente por qué Milei se ufana de los números que salen y sale a decir, no, bueno, el salario real está ganando la inflación, al menos de combate. No, muchachos, no funciona así. Si vos elegís la manera de medir que menos te afecta al número de inflación real, y claramente te va a dar mejor. Este es el problema. Porque justamente estamos hablando de un gobierno que utiliza de manera fraudulenta los números que publica el INDEC.
1: Francisco Martinelli, integrante del Centro de Economía Política Argentina, del CEPA. Bueno, la inflación bajo la alfombra. El informe dice, bueno, da un montón de números que vos recién subrayaste algunos, Fran, que son los importantes para la vida de las personas, ¿no? El número final dice una cosa, pero, por ejemplo, el transporte. Ahora, los aumentos de transporte. Ayer aumentó el transporte en toda el área metropolitana de Buenos Aires fuerte y hay una escalada de aumentos. Está la nafta también, la nafta y el GNC también, que no se sabe dónde van a ir, sin control. Hay un montón de cosas que, más allá de lo que diga el número de la inflación, uno cuando va a la góndola o al surtidor o a la maquinita de la sube, le pega en el poder adquisitivo.
0: Sí, ni hablar. Digo, para que se entienda un poco por qué hablamos de ponderados y por qué hablamos de distintos pesos, porque yo recién te dije transporte, te dije vivienda, agua, electricidad, te dije educación, etcétera. ¿Por qué hablamos de esto? Porque el INDEC lo que hace es medir distintos rubros. Y en base a esos rubros le da una importancia a cada uno, no valen todos lo mismo. Es decir, si todos aumentaron X, 4%, 5%, y uno aumentó por debajo, no es que promedia todo por igual, le da peso según a los consumos que hacemos los argentinos. Por eso hablamos de la manera de medir la inflación que tenía que haber aplicado Labaña a comienzo de año, porque hay una canasta distinta, hay una manera de consumir distinta. ¿A qué me refiero con esto? Y para darle más énfasis, cuando hablamos de alimentos y bebidas, actualmente el INDEC mide alrededor de 2,27% del nivel general de inflación es alimentos y bebidas. Vivienda y agua actualmente es 9%. Transporte es 11%. Si la cambiamos la manera de medir, como tendría que ser actualizada, alimentos y bebidas pasa de 27 a 23%. Vivienda pasa de 9 a 15% y transporte pasa de 11

0: a 14%. Estamos hablando de que hay un aumento en el componente de servicios en el peso de la inflación. Entonces, ¿por qué decimos, che, la inflación no está siendo tan bien medida? ¿Por qué no se impacta tanto? Principalmente por esto. Pero lo que estamos viendo fundamentalmente es que cuestiones que tienen que ver más con servicios, que porque vos hablaste recién de la nafta, vamos a hablar también de las tarifas de agua, luz, electricidad, bueno, ahora van a privatizar efectivamente AISA, eso va a implicar también el aumento de las tarifas de agua. Bueno, todo esto te afecta también, te impacta en el número de inflación y te impacta en el bolsillo. No es necesariamente el paquete de fideos, también tenés una cantidad de gastos fijos. O cuando hablamos, por ejemplo, de salud, cuando hablamos de obras sociales, bueno, todo esto también impacta. El problema es qué peso le damos a cada uno en base a qué consumos hacen los argentinos. Y cuando hablamos de que el gobierno mide mal a propósito es porque justamente le está sacando valor a consumos que hacemos argentinos, o al menos gastos que tenemos que hacer con mayor frecuencia o con mayor peso, que no están siendo considerados como deberían ser considerados.
1: Sí, pienso en un rubro que hoy por hoy es de primera necesidad y que cuando se armó la actual composición del INDEC para medir la inflación era algo suntuoso o quizás hasta de lujo, que es la telefonía celular e internet, ¿no? Hoy el jubilado, hasta el jubilado o la jubilada necesita tener conexión a internet para poder hacer un trámite para cobrar una pensión, por ejemplo. Y no está ponderado como debe ser.
0: Bueno, tengamos en cuenta esto. La actual manera de medir los actuales pesos que publica el gobierno datan del 2004-2005, hace más de 20 años. En ese momento, como bien decís, una pequeña porción de la población utilizaba efectivamente lo que serían celulares.
1: Sí.
0: Hoy en día, o al menos la última manera de medir, que fue la 2007-2018, que también deberíamos actualizarla en base a ese momento, porque la telefonía celular también aumentó en relación a ese momento, si hacemos la comparación, en 2004-2005 el peso que se daba a las comunicaciones era 2,8%, casi 3%, y ahora sería 5%. Es decir, hay un aumento en este sentido, como bien decís, y que los aumentos de telefonía, yo reciente mencioné, por ejemplo, que en este mes, el de abril, la comunicación aumentó 4,1%. Y hay mayor peso para la comunicación de la que había en 2004-2005. Entonces, claramente va a ser una diferencia. Porque claramente, si nosotros consideramos un momento en el cual todavía se tenían en cuenta los DVDs, para la recreación, porque en su momento todavía existían esos discos para ver películas, y hoy en día estamos usando todo el tiempo Netflix, claramente hay una diferencia en la cual cómo se está midiendo la inflación, y repito, es una diferencia que el gobierno utiliza a su favor.
1: Sí, bueno, gran metáfora para visibilizar, ¿no? Estamos con una inflación de cuando mirábamos DVDs y usábamos un Nokia 1100 con la viborita con 13 SMS gratis, ¿no? Estamos en ese lugar con la inflación.
0: Sí, estamos midiendo con ese peso, con esa canasta, lo cual es, cuanto menos, es obsoleta.
1: Totalmente.
0: ¿Y por qué digo la diferencia, el impacto que hago tanto hincapié? Si vemos desde que asumió Javier Milei hasta la fecha, al menos hasta enero de 2026, que es el último dato disponible, los salarios reales cayeron casi 8%. Si la actualizamos por la inflación, que tenía que haber sido bien medida, esto que estaba mencionando recién, esta diferencia en la canasta, la diferencia es 17%. O sea, hay una pérdida de poder adquisitivo de casi 17%. Si lo veremos con las jubilaciones perdieron casi 4% de que asumió Javier Milei en términos reales, la jubilación mínima me estoy refiriendo, y si la actualizamos con la inflación actualizada y real, casi 13%. Entonces ahí tenés una diferencia de pérdida de poder adquisitivo, y es justamente la diferencia en la cual no, tenés que hacer este cálculo distinto que te estoy mencionando, de qué es lo que importa más y qué es lo que pesa más, para poder sacar cuál es el verdadero peso, porque en realidad, si tomamos estadísticas oficiales del INDEC, no se está pudiendo ver ese dato que estoy mencionando.
1: La inflación bajo la alfombra, informe del Centro de Economía Política Argentina, del CEPA, centrocepa.com.ar, el portal para ver directamente el informe. Fran, por último, te pregunto, ¿qué expectativas tiene el CEPA para este mes, para mayo, que lo vamos a conocer el mes que viene? ¿Milei va a poder volver a festejar por Twitter? ¿O, como decís vos, la estacionalidad, marzo, abril y demás, van a dar otra cosa?
0: No, yo creo que en términos generales va a mantenerse bastante como está, y en los niveles que están los precios en términos de aumento, porque como mencionaste recién, transporte está aumentando, comunicaciones posiblemente vaya a aumentar, también las tarifas vayan a seguir aumentando. La gran preocupación, la gran pregunta en realidad en relación a si va a caer o no, va a depender de

0: alimentos y bebidas. Digo, repito, es un tercio de todo lo que es la ponderación o el peso que tiene el nivel general de inflación. Va a depender bastante de eso en este sentido. Si se mantiene bastante cercano a lo que va a ser el nivel general de mayo, posiblemente vaya a dar al menos igual o para arriba con respecto al dato de abril.
1: Bien, igual o para arriba. Bueno, vamos a ver qué pasa y cómo siguen resistiendo los bolsillos de los trabajadores y trabajadoras. Francisco Martinelli Massa, integrante del CEPA, y la inflación bajo la alfombra. Muchísimas gracias. Bueno, hay que levantar la alfombra, porque ver la realidad permite pensar políticas, ¿no?
0: Es lo que estamos haciendo acá.
1: Totalmente. Bueno, muchas gracias. Fran, abrazo.
0: No, muchas gracias a vos, Pablo.
1: Ahí va, me gusta. Levantamos la alfombra, la aspiradora para limpiar la alfombra, la aspiradora contra la motosierra, ¿no? Me gusta esa. La aspiradora para transferir recursos que se están concentrando en sectores muy poderosos y que esos recursos vuelvan a distribuirse entre el pueblo. Bueno, qué temita la inflación, ¿eh? La inflación que baja, que sube, el gobierno de Javier Milei que festeja y la realidad que plantea otras aristas que acá intentamos analizar.
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1: Un lado B del primer disco y de la carrera de los Fabulosos Cadillacs. Se llama Voz sin Sentimiento. Se puede votar por Bares y Fondas de 1986 en el Imaginario Mundial de Discos Debut.

Es el primer tema del primer disco de Los Fabulosos Cadillacs. Así empezó todo, Voz sin Sentimiento. Una canción que creo que no tocan, ¿no? Que no volvieron a tocar, por lo menos en la etapa actual de la banda después de la reunificación, para girar por México, España, Argentina, América Latina y el mundo. Un disco que tiene Yo Quiero Morirme Acá, que es una que sí sobrevivió. Uno que tiene...

bueno, Bares y Fondas, el que le da nombre al disco. Silencio Hospital, Beicha, basta de llamarme así, esas canciones sobreviven, pero tiene varias que quedaron en el recuerdo. Esta es de Flavio Sanzarulo, es de el señor Flavio, letra y música de esta Voz sin Sentimiento, de los Cadillac, que en ese entonces formaba con, bueno, Vicentico en las voces, obviamente, Flavio en el bajo, Fernando Ricciardi en batería, Sergei Iskovich en trompeta, Aníbal Rigossi en guitarra, Luciano Giaudio en percusión, Mario Zipperman en teclados, esas chapas mágicas, Naco Goldfinger en saxofón alto y Sergio Rodman, el de Cienfuegos, en el saxofón principal. Fabulosos Cadillac, primer disco, se vota en el Instagram de la Patria de las Moscas. Se enfrenta contra De Nada, de Kevin Johansen, del año 2000, Caliente, de Box Day, de 1970, y el primero de Mick Jagger, Ella es la Jefa, del año 1985. Vamos a ese disco. Mick Jagger, el de los Stones, solito, arrancó su carrera paralela en 1985. Running Out of Luck se llama esta.

0: 19 de febrero de 1985, la salida de este primer disco solista de Mick Jagger. Cumplió ya más de 40 años, tiene este disco impresionante. Es medio tramposo esto de solista, porque en el disco toca Keith Richards. Incluso compusieron alguna de las canciones, por lo menos una de ellas oficialmente, juntos, ¿no? No fue nunca una ruptura de los Stones. Fue algo que surgió dentro del seno de los Stones, Jagger con canciones que no iban en la lista, en el repertorio de la banda. Y su amigo, socio, hermano, Kate, lo ayudó, ¿no?, con el disco. Y le puso cuerdas y le puso letras y le puso músicas y lo acompañó en ese viajecito que tiene a Mick Jagger acá jugando. Hermoso momento musical, ¿no? Con el primero de los Cadillac y con el primero de Mick Jagger y con los primeros de todos y todas, ¿no? De eso se trata este imaginario mundial. Hoy jugamos el grupo número 52 de la primera fase, De Nada de Kevin Johansen, Caliente de Box Day, Bares y Fondas de los Cadillacs y este She is the Boss de Mick Jagger. Se vota en el Instagram. Están en el primer lugar, luchando el primer lugar, Cadillacs y Box Day. Vienen un poco más atrás Jagger y Kevin, pero todavía con posibilidades, así que se puede seguir votando un rato más. Para votar se meten al Instagram de La Patria Mosca, tocan el botoncito ahí en las historias, está la urna virtual, tocan el botón del disco que quieren apoyar, queda registrado el sufragio y al final del programa tenemos al ganador y al segundo. Los dos primeros van a clasificar, así que voten estratégicamente, ya sabiendo esto, que Cadillacs y Box Day encabezan y que vienen más atrás Jagger y Kevin Johansen. Bueno, piensen bien antes de votar, porque si no, miren dónde estamos ahora, ¿no? Piensen bien antes de votar, no voten con el impulso ni con la bronca, voten pensando también en este mundial de discos. Vamos a la tanda, a la vuelta seguimos con más noticias en La Patria de las Moscas. Estamos transmitiendo en el marco de la cadena de comunicación y cultura Cruce en simultáneo en 25 municipios por las radios universitarias y comunitarias de Cruce.
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0: Estuvo con complicaciones de vuelta el Belgrano Sur, el ferrocarril ramal Catán, que hace un ratito restableció frecuencias habituales tras colisión con auto en paso a nivel de Boulogne-sur-Mer, Marinos del Fournier, zona Tapiales, en La Matanza. Bueno, complicaciones de la mañana para vecinos y vecinas de la zona sur. Estaba circulando con servicio limitado el San Martín, entre Retiro y Pilar, sin llegar a Cabred, por colisión con vehículo en Pilar. Líneas Mitre y Sarmiento circulando con frecuencias habituales. Bueno, tanto el San Martín como el Belgrano Sur tendrían que estar funcionando o empezar a funcionar bien en estos minutos. Tiene que estar pasando. Si nos quieren contar, para poder brindar el servicio a quienes escuchan este programa por estos lugares, 1541 65 82 52 el WhatsApp, X, Facebook, Instagram, en las redes sociales. canal de YouTube de FM en Tránsito, donde estamos haciendo la transmisión audiovisual. Allí pueden dejar sus mensajes también en el foro. Hay diálogo entre oyentes en el lugar abierto para eso. Así que utilicen ese recurso también. En una jornada de muchas movilizaciones. Están pasando muchas cosas en este momento. Hay una marcha de trabajadores del Borda, que están allí trabajadores y comunidad, comunidad que tiene que ver con salud mental, por la situación en el Borda y por el rechazo a las reformas a la ley de salud mental. Hay ahora en Corrientes una inspección ocular en la zona cero, así llamada, donde desapareció Loan, el chiquito. ¿Se acuerdan del caso Loan? Si se olvidaron, bueno, mal. Si se olvidaron es porque nos hicieron olvidar medios masivos de comunicación que cambiaron la agenda, ¿no? Y que dejaron de investigar y de hablar de hipótesis que nunca hay que descartar, ¿no? Se hablaba de trata de personas, bueno, cosas que la justicia tiene que investigar y que probar, pero se está realizando ahora una inspección ocular muy tarde, ¿no? Pasó muchísimo tiempo, está por empezar el juicio, en pocas semanas va a comenzar un juicio que todavía no tiene demasiadas claridades de a quién se acusa ni qué se investiga, pero bueno, esto está sucediendo en este momento en la provincia de Corrientes y se están desarrollando diversas también acciones que tienen que ver con las vísperas de la marcha por la salud. Paro y marcha de la salud que se va a realizar en el día de mañana en todo el país, en los hospitales públicos, en el reclamo por el desfinanciamiento al sector. Volvemos sobre el Borda porque están marchando los trabajadores y las trabajadoras y están llevando adelante una protesta en función de lo que pasa en el hospital y también sobre la ley de salud mental, ¿no? Sobre la hipótesis de reforma de la ley de salud mental. Tenemos en contacto ahora a Gabriela Sánchez, delegada de ATE en el Borda, en la protesta. Gabriela, te saluda Pablo en la cadena Cruce. ¿Cómo te va?
8: Hola, ¿qué tal, Pablo? Buenos días.
0: Buen día. Contanos cómo está todo en el hospital, en la movilización.
8: Bueno, mira, nosotros acabamos de hacer un acto que fue decidido después de 4 asambleas. Fue decidido por todos los trabajadores y trabajadoras del hospital para salir a la calle a contar qué es lo que está pasando dentro del hospital y qué es lo que está haciendo el gobierno de la ciudad con la salud mental.
0: ¿Y qué es lo que está pasando? Sabemos que hay muchas dificultades, sabemos que, bueno, están denunciando un desfinanciamiento otra vez en la historia del Borda. Esto está sucediendo. Amplíanos, pormenorízanos.
8: Sí, bueno, lo del desfinanciamiento es histórico. En realidad, lo que ahora están haciendo, desde que asumió este último gobierno, que siguen siendo los mismos, porque hace 20 años que gobiernan la ciudad, decidieron crear dentro del hospital un servicio que se llama clínico crónico, que en realidad no son pacientes con patologías mentales, sino que son gente en situación de calle o que estaban en hospitales generales sin destino porque no había lugar para ellos y los han traído acá. Empezaron siendo 25 camas, ya llevan 49 y para nosotros eso es un asilo. Y hemos trabajado durante muchísimos años para dejar de ser un manicomio, para hacer lo que somos, que es un hospital de salud mental. Y nos traen, otra vez, nos retrotraen a 40 años atrás, donde ponían a gente que no tenían dónde ir y la ponían acá. Eso es uno de nuestros reclamos. Y el otro reclamo es que nos quieren convertir en un hospital judicial, porque también, al no tener a dónde llevar a personas que tengan causas judiciales junto con un problema psiquiátrico, en Ezeiza no hay lugar para ellos, entonces los traen acá. Y estamos teniendo internados pacientes con consigna policial que están esposados en algunos casos y mezclados con otros pacientes que necesitan su internación por patologías estrictamente psiquiátricas. Bueno. Esto también lo venimos denunciando hace rato porque la policía anda armada. Ya hemos dicho que no pueden estar armados acá y lo único que se les ocurrió es crear una armería, un lugar para que la policía deje el arma dentro del hospital, lo cual, por supuesto, estamos totalmente en desacuerdo.
0: Sí, bueno, tremendo lo que contás, Gabriela. Están convirtiendo el Borda en un, es duro, pero en un depósito de personas y en un lugar de detención, en una pseudo cárcel también.
8: Exactamente, cuando nosotros hace ya casi 12, 15 años que no tenemos más lo que era el servicio penitenciario que ocupaba terrenos del hospital, con lo que se denominaba la unidad 20, y fueron sacados del hospital. Por eso te digo que para nosotros es una afrenta contra todo lo que se ha trabajado en este lugar, desde los profesionales y los trabajadores y trabajadoras en general, para hacer del hospital un hospital de 400 camas, con el giro cama correspondiente. Lo que pasa es que el afuera no se prepara, no hicieron un solo, con la ley de salud mental de la ciudad, que decía que había que tener dispositivos alternativos, casas de medio camino, no construyeron absolutamente nada. Con la ley nacional dejan un hueco para que justamente estos pacientes con causas judiciales terminen en el hospital Borda. Y ahora con la reforma lo que van a hacer es la hegemonía médica y romper el equipo interdisciplinario con el que se debe trabajar y abordar la salud mental.
0: Gabriela Sánchez, delegada de los trabajadores del Borda, acaban de movilizarse en la institución, en Ramón Carrillo al 300 en Ciudad de Buenos Aires, fue la protesta. Mencionaste las problemáticas, bueno, y mencionaste la ley de salud mental, ustedes están en contra de la reforma, ¿podés ampliar un poco más eso?
8: Sí, bueno, justamente, o sea, uno tiene que reformar aquello que funcionando no resultó. Bueno, acá no pusieron en ejecución la ley de salud mental. Lo que tiene que ver con lo que dicen de las internaciones involuntarias está previsto en la ley que está vigente. Vuelvo a decirte, decían y dejan un hueco ahí para que los monovalentes fuéramos el receptáculo de toda la cuestión carcelaria. En la ley actual esa parte está considerada como que los monovalentes vamos a recibir a personas con artículo 34, bueno, una serie de cosas. En esta ley directamente nos transforman nuevamente en lo que es un manicomio, un lugar de asilo. Y nosotros no somos eso, nosotros somos un hospital de salud mental.
0: Uh-huh, totalmente. Mencionaste a personas en situación de calle, que es la problemática de hoy, ¿no? Creciente, lamentablemente, por la expulsión que genera la economía y demás.
8: Sí.
0: Pero también las personas en situación de calle están atravesadas por temas de salud mental en muchos casos, no sé el porcentaje, pero en muchos casos. Y están llevando personas en situación de calle al Borda directamente. Amplió un poquito más eso también, que es importante.
8: Lo dijo Macri el día que asumió en la legislatura. Él lo planteó así directamente. Él consideraba que las personas en situación de calle de por sí tenían problemas mentales, porque si no, no vivirían en la calle. Lo dijo textual. Entonces, esa es la idea de que vos estás en la calle. Obviamente que todos nosotros tenemos problemas mentales atravesando la situación económica por la que estamos viviendo. Lo que pasa es que, bueno, algunos necesitan por ahí un tratamiento superior, que sería una internación, pero vos no podés traer gente. Lo que yo te estoy diciendo, que la están poniendo en un servicio donde no hay psiquiatras, ¿entendés? Solo clínicos, porque son gente que no tiene patología psiquiátrica declarada.
0: Claro.
8: Entonces, lo que estás haciendo, lo sacás de la cárcel o lo sacás de los hospitales generales y lo traes acá. Uh-huh. A que tengan a lo mismo que por ahí va a haber llevado al Rawson, que sí es un asilo de ancianos.
0: Claro.
8: ¿Entendés? Entonces, acá no es ancianos, es de todas las edades, pero bueno, directamente lo traes acá.
0: ¿Y quién diagnostica eso? ¿Quién diagnostica qué persona en situación de calle va a qué lugar?
8: Lo manda directamente la DGESAM, lo que es la Dirección General de Salud Mental. Uh-huh. Y la realidad es que esa gente no pasa por el equipo interdisciplinario que corresponde para una internación psiquiátrica. Por eso te vuelvo a repetir, no están siendo internados porque tienen una patología psiquiátrica. Lo están internando porque tienen situación de calle, situación de pobreza extrema, sin contención familiar, sin lugar donde llevarlos, y los traen acá. Entonces, la verdad que no es para lo que nosotros estamos.
0: Sí, tremendo, tremendo, Gabriela.
8: Porque también es real que la sociedad se está cayendo de las prepagas, de las obras sociales, y a nosotros se nos están los consultorios externos abarrotando de gente porque no hay turnos. Entonces, que necesitan y posiblemente necesiten un periodo de internación alguno de ellos. Pero lamentablemente así no estamos generando camas nuevas y tampoco tenemos alternativa a dónde enviar a los pacientes que posiblemente puedan tener una reinserción social, porque no hay ni casas de medio camino ni dispositivos alternativos.
0: Sí,
8: que bueno, el gobierno de la ciudad jamás creó a partir de la ley de salud mental de la ciudad.
0: Claro. Gabriela Sánchez, delegada de los trabajadores del Borda. Bueno, dijimos depósito de personas y sonaba fuerte. Podemos decir depósito de pobres, ¿no? Y suena más fuerte porque tiene un condimento clasista. Están sacando a los pobres de la calle y los están hacinando en el hospital Borda. Esa sería la ecuación.
8: Sí, sí. No solo en el Borda, porque en el Moyano están atravesando el mismo problema. Agarran pabellones directamente para internar este tipo.

0: de paciente, de persona, porque no, o sea,
1: claro.
0: Vos no te transformás en paciente a partir de un padecimiento, pero si no tenés ninguno, excepto ser pobre y vivir en la calle, me parece que, bueno, lo que se hace con las políticas de derecha, ¿no? Sacar de la vista de la sociedad de la ciudad a personas en situación de calle.
1: Terrible, tremendo, inhumano.
0: Tremendo.
1: ¿Cómo?
0: Sí, sí.
1: ¿Cómo?
0: Pero bueno, es la política de la derecha.
1: ¿Cómo continúan, Gabriela, con el reclamo?
0: Seguimos haciendo asambleas, la semana que viene vamos a tener otra, el jueves si se concerta la reunión vamos a ir a la legislatura, y también estamos tramitando una reunión con funcionarios del gobierno de la ciudad, del Ministerio de Salud, para contarles qué es lo que se está... Ellos lo saben, por supuesto, pero por lo menos que nos miren a la cara los trabajadores y nos digan cuál es que nos contradigan en lo que estamos planteando.
1: Totalmente. Bueno, seguiremos esos pasos para comunicarlos. Te agradecemos.
0: Y mañana la Marcha Federal de Salud.
1: Claro que sí.
0: Porque no solo los hospitales de la ciudad, sino los hospitales a nivel nacional están teniendo problemas presupuestarios. Y justamente esto, se nos está llenando de pobres el recibidor, porque gente que se cayó del sistema y viene al hospital público, y el hospital público no tiene las condiciones y el presupuesto para poder absorber tanta demanda.
1: Bien, bueno, imagen de una canción que grafica lo que está pasando en la República Argentina. Gabriela, muchas gracias por el tiempo. Bueno, obviamente mañana estamos cubriendo la marcha y el paro de salud a nivel nacional, y vamos a seguir contando lo que pasa en el Borda a través de ustedes.
0: Bueno, muchas gracias por el espacio.
1: Por favor, abrazo grande. Ahí pasó la delegada de ATE en el Borda, delegada de los trabajadores del Hospital Neuropsiquiátrico de la Ciudad de Buenos Aires. Bueno, escalofriante todo lo que contó, ¿no? Sacan personas en situación de calle sin diagnóstico de ningún padecimiento y las mandan al Borda o al Moyano, las mandan a lugares que pasan a ser, en vez de centros de salud para la recuperación, a ser depósitos de pobres para esconderlos de la vista de las clases medias altas que van a los restaurantes en el centro de la ciudad. Tremendo, escalofriante, clasista, inhumano. Puedo decir fascista, porque es un programa de exterminio, ¿no? De eliminación, de sacar de la vista a las personas que están caídas de la sociedad, en vez de generarles soluciones o planes para planificar, reinsertarlos, recuperar, con trabajo, por ejemplo, con salud, los sacan, los esconden, los mandan abajo de la alfombra, ¿no? Volvemos a usar en el programa del día de hoy esa imagen. Bueno, tremendo lo del Borda, en contra de las reformas a la ley de salud mental, porque dicen los trabajadores y trabajadoras, recién lo contaba esta delegada, no se cumplió la ley, nunca se aplicó en plenitud, entonces decir que no funcionó es falso. Y renunciando a todo esto tan grave que recién nos contaba la trabajadora de la salud.
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1: 15 grados la temperatura en el conurbano bonaerense. Salimos un ratito del área.

Banda que arrancó allá por el año 2015 en Mendoza. Spaghetti Western se llama el grupo, con la voz de Francisca Figueroa. Dice Janina Espinosa, nuestra operadora técnica, que fusionan soul, jazz, funk, rock y hip hop. Entonces, ¿en qué carpeta pones a Spaghetti Western? ¿En qué subsegmento de la discografía de la radio para la lista musical de la cadena Cruce? No sabemos, varios nos podemos poner a Spaghetti Western. Francisca Figueroa en voz, Ricardo Tapa Quirós en bajo, Tomás Lázaro en guitarra, Nahuel Chino Lim en batería, Cristóbal Pitó en piano. Esta es la banda completa, el quinteto de Spaghetti Western, muy interesante. Las sonoridades, las letras, la voz de Francisca. Bueno, la banda anda girando por distintos lugares. Esperemos encontrarlos pronto por aquí, por la patria de las moscas. Mientras tanto, los tenemos en el aire participando con su música y haciendo el programa. Estamos hasta la 1 de la tarde. Estamos con 15 grados en el área metropolitana de Buenos Aires. Voy relojeando lo que dice el Servicio Meteorológico Nacional. Se va a actualizar en un minuto a partir del mediodía, cuando pasemos el meridiano del almuerzo. Está agradable la jornada, que arrancó fresca, pero está soleado el conurbano, el área metropolitana de nuestras ciudades. Está accesible, ¿no?, en lo climático, por lo menos en lo climático. Por todo lo demás, ya venimos contando un montón de cosas muy, muy tristes, muy preocupantes, pero que hay que enfrentar, y tenemos el compromiso de seguir informando en instantes nada más. Junto con Janina Espinosa en los controles técnicos y la información musical, está Rocío Pimentel en la transmisión audiovisual, Flora Pablaza, hoy Flora Pablaza, en la conducción periodística del programa, en la producción, haciendo un trabajo gigante con todas las voces que ya pasaron por el programa.

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9: Atención, vecinos, vecinas en Vicente López, en zona norte del conurbano bonaerense. Hay en este momento un choque en Avenida General Paz, altura calle Grecia, esto es del lado de Núñez. Hay ahí un bajo nivel, un túnel que cruza de provincia a capital, de capital a provincia. Hay un herido, un carril obstruido sobre la General Paz, se registran demoras, así que circular con precaución en ese lugar. Y también atención, choque en Panamericana en acceso norte, kilómetro 15, altura colectora. Sentido a Ciudad de Buenos Aires, 2 vehículos, 2 heridos, 2 carriles obstruidos en la Panamericana. Bueno, circular con precaución a esta hora y a toda hora al volante en las rutas conurbanas, en los accesos hacia la ciudad, en un momento de mucho tráfico y mucha complicación de circulación en todas las anexiones que tienen las distintas avenidas hacia las rutas y autopistas que nos llevan y nos traen. Precaución ante todo. Más noticias en la Patria de las Moscas ahora con el panorama conurbano desde la radio de la Universidad Nacional de Quilmes. Enlazamos desde En Tránsito para Cruce las noticias.
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10: El Servicio Meteorológico Nacional prevé para hoy una temperatura máxima de 19 grados con cielo algo nublado. El viento rotará del oeste al sudoeste en las primeras horas de la noche.
0: Nuestro país.
10: Luis Caputo se reúne con la Unión Industrial Argentina. En la agenda de temas que interesa al sector manufacturero figura el pedido para que el gobierno ponga en marcha un régimen de incentivos a las inversiones para firmas que no califican como pymes ni como empresas grandes luego de que la actividad arrancara en baja en el primer trimestre de 2026. Además, el encuentro servirá para distender posiciones entre el gobierno y los industriales, ya que la relación del Ejecutivo con el sector está tensionada casi desde el inicio del mandato, puesto que el presidente Milei y varios funcionarios han acusado insistentemente a los industriales argentinos de pretender cazar en el zoológico.
0: Nuestra provincia.
10: Crecen los cruces entre los sindicatos de camioneros y municipales. La Federación de Sindicatos Municipales Bonaerenses lanzó esta mañana un comunicado en el que calificó como difamatorio y canallesco afirmar que Hernando Val, presidente de la entidad, esté aliado con los jefes comunales luego de que el titular de camioneros, Pablo Moyano, lo acusara de actuar como jefe de prensa de sus patrones. La base del conflicto está en que varios intendentes bonaerenses pusieron en marcha o anunciaron que analizan hacer

0: Esquemas de remunicipalización del servicio de recolección, que hoy se encuentra en manos privadas en sus municipios, modificando así la afiliación gremial de los choferes.
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0: Lomas de Zamora centralizó sus servicios web. El municipio puso en marcha un micrositio diseñado para que las vecinas y los vecinos operen de forma más rápida, segura y personalizada en lo que respecta al acceso a servicios, trámites e inscripciones a eventos y programas. Disponible en comunidad.lomasdezamora.gov.ar, permite a los usuarios registrarse una sola vez mediante la carga de datos básicos y a partir de ahí operar sobre toda la bandeja de servicios. Mediante la premisa de construir una gestión más ágil, desde la comuna indicaron que esta plataforma unifica servicios que anteriormente se encontraban dispersos en el sitio oficial.
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0: Reino Unido alerta de una crisis alimentaria global por el cierre del Estrecho de Hormuz. La ministra de Relaciones Exteriores británica Yvette Cooper advirtió esta mañana que el mundo camina sin ser plenamente consciente hacia una crisis alimentaria global debido al cierre del paso estratégico que ha bloqueado la cadena de suministro de fertilizantes. La funcionaria aseguró que esos insumos se necesitan en semanas y no en meses y citó al Programa Mundial de Alimentos de la ONU, según el cual unas 45 millones de personas, principalmente en Asia y África, podrían enfrentar hambruna aguda en caso de que el conflicto en Oriente Medio no termine pronto.
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0: La FEDUM volvió a reclamar el cumplimiento de la Ley de Financiamiento Universitario. A menos de una semana de la multitudinaria Cuarta Marcha Federal por la Educación, la Universidad Pública y la Ciencia Nacional, la Federación de Docentes de las Universidades volvió a exigir que el Poder Ejecutivo cumpla con la norma sancionada e insistida con mayoría especial de 2/3 por el Congreso en octubre pasado, tras el veto presidencial.
1: Testimonios.
3: El gobierno, acá no hay ninguna negociación más posible, acá el gobierno tiene que cumplir la ley, es una ley que fue aprobada por más de los 2/3 en ambas cámaras, ratificada por la justicia, y lo único que tiene que hacer el gobierno es citarnos a paritarias y darnos el 50% de aumento, que es lo que perdimos desde que Milei es presidente.
4: Daniel Ricci, secretario general de la FEDUN.
3: Es un gobierno que no solo está en contra de las universidades, está en contra de los trabajadores, con una ley laboral que le hace perder derechos, está en contra de los discapacitados, en contra de la salud. Lo único democrático que le quedó es estar en contra de todos. Lamentablemente eso es lo que tenemos y por eso lo vamos a seguir enfrentando todos los días en la calle.
0: En un comunicado titulado "Esta es la realidad de la universidad pública", el gremio aseguró que la inflación acumulada llegó al 303,5% desde diciembre de 2023, mientras que los salarios docentes universitarios aumentaron en 165,4%, con una diferencia que consideraron brutal, ya que registró una caída de más de 138 puntos frente a los precios.
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0: Comienza la venta de entradas para la final de la Liga Profesional de Fútbol. Desde las 14 de hoy y a través del sitio Deportic comenzará una preventa exclusiva para clientes de una tarjeta de crédito, mientras que mañana, desde el mismo horario, continuará para los socios tanto de River como de Belgrano. El encuentro se disputará el próximo domingo desde las 15:30 en el Estadio Mario Alberto Kempes de la ciudad de Córdoba y se prevé que el aforo esté repartido en un 50% para cada parcialidad.
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7: Uno de los ambientes musicales más identificados con algo específico de la historia de la República Argentina, ¿no? Los Martín Fierro. Yo ayer vine con camisa. Los que vieron la transmisión por YouTube, varios me hicieron bullying porque cuando uno no usa camisa generalmente y se pone camisa, bueno, es inmediatamente objeto blanco de las cargadas. Hoy vine con remera de hermética, pero ayer vine con camisa y me decían, vas a los Martín Fierro, vas al Hotel Hilton de Retiro, de gala para los Martín Fierro. No, había ido, fui ayer a la legislatura a acompañar a los hermanos y hermanas de Radio Asamblea en la distinción, en la mención que le dieron a la radio comunitaria que forma parte de Cruce por su labor social en la ciudad de Buenos Aires. Luego vamos a ampliar eso, pero me quedo en la alfombra roja de los Martín Fierro, porque no fuimos a los Martín Fierro, pero sí fuimos simbólicamente, porque fueron los trabajadores y las trabajadoras de la prensa argentina a reclamar a un Martín Fierro que tuvo, bueno, lo de siempre, la gala, la cena de alto nivel, los vestidos, los trajes, toda la parafernaria de los lujos de la industria de la televisión y de los medios de comunicación. Estuvo Mirtha Legrand arriba del escenario con Moria Kazan, pasaron un montón de cosas. Guido Kafka se llevó el Martín Fierro de Oro, que se lo entregó Santiago del Moro, que lo había ganado el año pasado. Toda esa es la formalidad. Pero hubo reclamo de los trabajadores y las trabajadoras, ¿no? Estuvieron ahí presentes haciendo el pedido que tiene que ver con la situación de los medios de comunicación en general, en su conjunto. Se hicieron sentir mientras, por ejemplo, una de las grandes figuras de la televisión argentina, Moria Kazan, estaba haciendo su ingreso, se escuchaban los bombos, los redoblantes, el ruido de la movilización, mientras la diva estaba ahí para otra cosa, pero de alguna manera fue receptáculo para el ingreso de esta protesta que se dio ayer en el Hotel Hilton, donde, bueno, se escuchaba ahí en la protesta, mientras Moria estaba intentando mantenerse dentro de la banalidad del evento, estaba el reclamo de los trabajadores y las trabajadoras. Estuvo presente Satsai, el sindicato, protestando con la consigna: sin medios públicos no hay democracia, denunciando que los salarios están congelados desde el año 2024, desde que llegó Milei al gobierno están congelados los salarios de los trabajadores de los medios públicos. Hicieron la movilización frente al hotel y lograron entrar, hacer entrar los sonidos con Moria Kazan a la sala donde estaban los también trabajadores de los medios, que son las figuras, ¿no? Que también son trabajadores. Lamentablemente muchas veces no se reconocen como tales. Se reconocen como estrellas de la alfombra roja y no como trabajadores de los medios. Trabajadores, en muchos casos, los que son figuras en la pantalla, que tienen ingresos más altos, que tienen en otras condiciones o que pueden poner condiciones incluso a sus empleadores. Pero trabajadores al fin, ¿no? Y no se olviden. No es el caso de Moria, que suele hablar y suele decir muchas cosas, pero sí es el caso de algunos que se esconden o que hacen oídos sordos y se desplazan, ¿no?, del lugar donde pertenecen. Y las estrellas de la tele, sin los trabajadores de SASAI, del Sindicato Argentino de Televisión, sin los trabajadores del CIPREVA, el Sindicato de Prensa de Buenos Aires, sin los obreros de la comunicación, no existirían tampoco, ¿no? Esos medios no existirían. Así que la denuncia fue importante. Wanda Nara, por ejemplo, la superestrella Wanda Nara, ingresó y no sonaba la música identificatoria de los Martín Fierro, sino los bombos del CIPREVA y del SATSAI reclamando por la situación de los trabajadores y de las trabajadoras de los medios públicos y denunciando, por ejemplo, el intento privatizador de los medios de la ciudad de Buenos Aires que está llevando adelante Jorge Macri, que quiere privatizar la radio de la ciudad, quiere privatizar la señal de tango de la ciudad, quiere privatizar el canal de la ciudad y no se sabe qué va a pasar con los trabajadores y no se sabe qué va a pasar con las voces, ¿no? ¿En manos de quién van a quedar esas voces que ahora son patrimonio de los ciudadanos y ciudadanas? Lo mismo pasa con los medios nacionales, con los medios públicos nacionales. Este gobierno cerró la agencia Telam y dejó sin trabajo a centenares de trabajadores, vuelvo a usar el término, de obreros y obreras de la comunicación, y nos dejó sin noticias nacionales, ¿no? La agencia Telam, que cubría todo el país, se desarticuló y dejó de brindar ese servicio, servicio público muy importante, para darle entidad a cada territorio. Está esa situación, bueno, la cubrimos los medios comunitarios, los medios universitarios, pero la agencia Telam ha desaparecido en su función original y tan importante. Radio Nacional está en situaciones parecidas, con, bueno, ya poca producción en las provincias y mucha repetición de la señal de Buenos Aires, contándole a los catamarqueños y a los formoseños lo que pasa con el subte, que no les interesa, no les interesa lo que pasa en Catamarca y en Formosa. Bueno, todo ese esquema fue puesto en la alfombra roja, fue relevado y expresado por los trabajadores y las trabajadoras. Recordemos, presente el Sindicato Argentino de Televisión, presente el CIPREVA, el Sindicato de Trabajadores de Prensa de Buenos Aires. Agustín Lecky, secretario general del CIPREVA, estuvo allí y habló sobre los reclamos del sector.
8: Estamos en la puerta de los Martín Fierro porque no hay fiesta de la televisión sin quienes hacemos la televisión y los medios todos los días. Y para el sistema de medios de nuestro país, los medios públicos son pioneros, son fundamentales, y hoy los están vaciando y saqueando quienes quieren vaciar y saquear para hacer negocios con el Estado. Javier Milei, Manuel Adorni, ya los conocemos, pero quienes laburamos en Radio Nacional, en Telam, en la televisión pública, en las señales educativas, que tenemos amor, pasión y profesionalismo, somos los que lo vamos a defender y somos los que estamos defendiendo la soberanía comunicacional desde nuestros puestos de trabajo todos los días. Por eso exigimos salarios dignos y la defensa de los medios públicos.
7: Agustín Lecky, el secretario general del Sindicato de Trabajadores de Prensa de Buenos Aires. En la puerta del Hilton, la masiva movilización de compañeros y compañeras, de colegas, trabajadores de prensa, allí para hacer este reclamo, ¿no? Mientras se daba la fiesta de la televisión, como la llaman, la fiesta de la industria. Bueno, la industria no existe sin los trabajadores y las trabajadoras, lo que dijo Agustín recién. Agustín Lecky, secretario general del CIPREVA. Estuvo Agustín acá en nuestro programa, en el marco de nuestro ciclo, dentro del ciclo 20 voces, 20 años, celebrando los 20 años de este espacio de la patria de las moscas. Recomendamos esa nota, está en el canal de YouTube de FM en Tránsito disponible, una charla con él mano a mano sobre la comunicación y mucho de esto que ayer pasó en la puerta del Hilton. Lo tuvimos ahí en esa charla en profundidad, ¿no? Fuera de tiempos y de coyunturas, para poder pensar un poco más profundamente. Bueno, ahí está. Hubo muchos canapés, mucho caviar, mucha comida rica, mucho vestido largo, muchos tacos, muchas corbatas, muchos pañuelos de seda, italiana, importada. Pero también estuvimos los trabajadores representados allí, los trabajadores de la comunicación, en la gala de los Martín Fierro, reclamando. En los micrófonos hacía esta referencia a los conductores y conductoras, a las estrellas, llamémosle así, a las figuras. No es que nadie habla, ¿eh? Algunos que se animan, también algunos empresarios de medios, que son los que dan trabajo, los que generan el trabajo, que pueden hacer crecer esta industria, también para los trabajadores y las trabajadoras. Hicieron referencia, algunas referencias, pero nos quedamos con lo que dijimos los trabajadores allí representados y las trabajadoras por el SATSAI, por el Sindicato de Prensa de Buenos Aires, y el reclamo contra la precarización, contra la privatización, contra la violencia hacia el periodismo y la prensa ejercida desde arriba, y en defensa de la verdadera y completa libertad de expresión.
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3: Y referimos seriamente lo que ayer pasó en la legislatura de la Ciudad de Buenos Aires también con la declaración de interés para la comunicación social de Radio Asamblea. Estuvimos allí presentes participando de un encuentro donde a iniciativa del legislador de la Ciudad de Buenos Aires, Alejandro Grillo, se le dio este reconocimiento a la radio. Sala llena en la sala Alfonsín de la legislatura. Repleto, mucha gente del barrio, de los barrios donde tiene incidencia Asamblea, una incidencia expandida en muchos lugares a través de la cadena Cruce. Bueno, Radio Asamblea pidiendo contra el desalojo, contra la orden de desalojo que pesa sobre

0: La asamblea de Corrientes y Juan B. Justo sobre la asamblea barrial de Villa Crespo, en el lugar donde funciona la radio también. Así que la defensa es de la señal y de los micrófonos para la expresión popular, pero también de todo el espacio que tiene que ver con la acción social que se realiza en el lugar. Bueno, ahí estuvieron los referentes de Radio Asamblea, Lautaro Gravano, Mini Pérez, todo el equipo, Mariano, operador y locutor, bueno, toda la gente que hace Asamblea estuvo presente, estuvo muy emocionante y muchas voces de los vecinos y las vecinas que estuvieron allí participando. Seguimos el tema de la resistencia, del rechazo al desalojo para que la radio siga funcionando ahí, donde tiene que funcionar, en el barrio donde se originó. A partir de lo que fue la explosión del 2001, el estallido social del 2001, el surgimiento de las asambleas vecinales y de tener su propia voz, ¿no? Decidieron primero, ayer contaba Lautaro Gravano, el director de Radio Asamblea, la historia. Primero hicieron un programa en una radio X, empezaron a hacer el programa de la asamblea de Villa Crespo, y después tomaron la opción de hacerlo ellos mismos y ellas mismas. Y fundaron la radio y empezaron a recorrer, ya aproximándose a los 15 años de existencia de Radio Asamblea. Bueno, celebramos la iniciativa del legislador Grillo y celebramos las voces de Radio Asamblea en la cadena de comunicación y cultura Cruce, en el recorrido que tenemos todos los días, ¿no? Compartiendo radios universitarias, radios comunitarias unidas. Ayer estuve ahí presente y pude contar a los presentes y las presentes un poco también de lo que hacemos con Cruce y donde Radio Asamblea forma parte desde la ciudad de Buenos Aires, y se puso en valor también este trabajo conjunto, ¿no? El colectivo de colectivos que es Cruce. Muchas radios, cada una con su lógica y con su identidad y con su construcción propia. Las comunitarias, a través de asociaciones civiles, a través de cooperativas, a través de organizaciones sociales. Las universitarias, como radios públicas, en casas de altos estudios, donde juega la academia, juega la educación, juegan los docentes, los investigadores, las investigadoras, en el marco de ese debate. Y es muy enriquecedor, ¿no? Esta confluencia entre los dos sectores que terminan siendo en algún lugar el mismo, porque estudiantes de las universidades son militantes de las organizaciones, porque quienes realizan, quienes hacen sus primeras experiencias en las radios comunitarias de los barrios, también son alumnos, alumnas, estudiantes de las universidades, quienes participan de la cosa pública o de lo social en sus territorios, también van a las universidades, también van a las radios comunitarias, nos cruzamos con las radios universitarias, nos entrelazamos los comunicadores y las comunicadoras, así que eso es Cruce. Y ayer lo pudimos contar también en la legislatura porteña, en este reconocimiento a Radio Asamblea, que sigue su lucha y que seguimos acompañando desde aquí. En el plano de también una de las columnas vertebrales de las radios de Cruce, son los derechos humanos. Es nuestra agenda de memoria, verdad y justicia. Y la tenemos ahora en contacto a Lili Galeano, nuestra compañera, que anda de gira por la República Argentina presentando su libro, que cuenta su historia de manera autobiográfica, que es nuestra historia, ¿no? La historia de los familiares de los detenidos desaparecidos de nuestros 30.000, la historia de los sobrevivientes, es nuestra historia y hay que contarla. Está en Misiones, Lili, ¿no? La saludamos. ¿Cómo le va acá, Pablo?
1: ¿Cómo les va, compañero? ¿Cómo estás, Pablo? Buenos días. Acá estamos desde Misiones, saliendo del Parque Iguazú. Estuvimos acá por la Garganta del Diablo. Estamos acá con compañeras y compañeros recorriendo, un poco visitando lugares y presentando también el hilo de la memoria. Este libro que estaremos presentándolo en una FM, un programa, la FM 92.9, la radio es más, un programa conducido por cuatro compañeras del feminismo y feminismo popular, se llaman Las Históricas, y vamos a estar presentando este libro. También estoy aquí acompañada por compañeros también, un compañero hijo, compañero Carlos Bértola, un compañero que estuvo en la flotilla, fue uno de los que viajó a Gaza y estuvo por allá. y también compartiendo, no nos habíamos podido charlar, no habíamos podido charlar bien, así que compartiendo esas vivencias y esas también por donde nos lleva este camino que hacemos los militantes de los derechos humanos, así que es un honor para mí estar con estas compañeras. Acá estoy con Silvina Gómez, una compañera del gremio de judiciales y que también de organizaciones hermanas, Nuestra Patria, así que bueno, es ella una también de la radio, de las que armó esta invitación, y para mí también es muy importante compartir mi historia de vida militante y la historia, en este caso, bueno, de lo que me atravesó, ¿no? En la vida, que es también una parte de mi militancia, la desaparición de mi papá y el tema, ¿no? Así que estamos acá, nos tomamos un tiempo también para recorrer el Parque Iguazú. No conocía, entonces todo es descubrimiento, ¿no?
0: Sí, totalmente. Bueno, esa inmensidad y esa patria, ¿no? Porque ahí está la patria, ¿no? En estos lugares tan emblemáticos, lugares de frontera, donde existe la República Argentina y se defiende. Está bueno en lo turístico, está bueno en lo simbólico y en lo histórico también. Lili, ¿es la primera vez que llevas El Hilo de la Memoria, el libro, tu libro, que cuenta la historia, tu historia, la historia de tu papá desaparecido y nuestra historia, como decía, porque nos representa a todos? ¿Es la primera vez que lo sacás de Buenos Aires o ya estuviste por otras provincias?
1: No, ya estuvimos en Tucumán hace un mes. Ajá. Estuvimos en el marco, el 23 de marzo lo presentamos, un día antes, el 22, lo presentamos en la Casa de la Ciudad con Hijos Tucumán. Estuvimos presentándolo allí. Y ahí yo volví el 23 y estuvimos en la vigilia y el 24 en Plaza de Mayo. Así que, y esta es la segunda vez que sale de Buenos Aires, de otros lugares, del conurbano y del oeste. Y bueno, ahora aquí invitada por los compañeros de Nuestra Patria, la organización, quienes gentilmente me invitaron a compartir esta tarde. Uh-huh. Así que estamos recorriendo, en el medio estuvimos en el día de ayer por El Dorado, estuvimos en Posadas reuniéndonos con compañeras y compañeros y acompañando, y que bueno, acá nos nutrimos de todos los conflictos. Uno de los conflictos más importantes que compartimos fue el que están llevando nuestros hermanos guaraní, que han cortado la ruta por todas sus reivindicaciones y por sus luchas. Y bueno, y hay siempre Misiones está atravesada por los temas, todos los temas que tienen que ver con todo lo agrícola. Y bueno, es una provincia que estoy conociendo, ¿no? Que es impresionante la belleza que tiene, no solo el caudal de agua de las cataratas, sino el caudal de profundas historias, ¿no? Que llevan, que tiende a estas posadas y a estas misiones tan, tan bonitas, ¿no? Que no me imaginaba que uno lo ve por foto, lo ve a partir de todo lo que vemos, pero no conocía, y bueno, nada, es todo una gran belleza.
0: Totalmente. Bueno, vas a volver con las zapatillas llenas de tierra coloradas. Totalmente, eso nos dicen.
1: Y vamos a volver, y allí, bueno, seguimos en la lucha, seguimos en la puerta de la brigada el viernes. Está la brigada de San Justo, que convocamos a todos los familiares de los compañeros desaparecidos, a la militancia. Está abierta la invitación a acompañarnos por la desafectación y para que se constituya un espacio de memoria. Esto lo vamos a hacer hasta agosto. Esperemos que en el medio de aquí a agosto haya respuesta. Y en agosto estamos preparando unos viernes especiales donde vamos a convocar a los demás movimientos de derechos humanos y movimientos sociales y políticos a acompañar este brigadazo. Estamos como instalándolo y bueno, tiene para nosotros una importancia muy fuerte, porque es un lugar, en La Matanza hay más de 10 centros clandestinos y creemos que es importante desafectarlo y se conviertan en espacio de memoria, así que seguimos con esta lucha y todas las luchas que estamos acompañando y que nos atraviesan, ¿no? De juicios e historias que, jornadas de lucha que estamos pasando en este momento terrible, ¿no? De este gobierno tan infame que nos toca atravesar.
0: Lili Galeano, integrante de Hijos La Matanza, desde Misiones. La referencia a San Justo y a la desafectación de la brigada la sostenemos en la agenda todos los días, y Lili recuerda esto, ¿no? Que todos los viernes, 4:30 de la tarde, Lili, en Salta al 2400, es el brigadazo para pedir la desafectación, que el lugar deje de funcionar para la Fuerza de Seguridad y se convierta en un espacio de memoria. Sobre Misiones, volviendo a Misiones, estaba pensando, ¿no? Contaste varias luchas de las comunidades guaraníes y cortes de ruta que no están en los medios nacionales contándose, y tampoco en los medios de Misiones, hay que decirlo, hay como un cerrojo de prensa muy importante. ¿Qué está pasando también con los yerbateros? Lili, ¿supiste algo de los tareferos, los trabajadores que cosechan la yerba? Que es algo que tendría que darnos riqueza a todos y a todas, ¿no? Y los más castigados son los que la producen.
1: Sí, ahí donde se da el proceso de la zafra y la interzafra, en ese proceso generalmente hay diferentes luchas que dan las personas que trabajan de tareferos. Es una de las luchas más importante que siempre están. Nosotros ahora nos vamos a pegar una vuelta por algunos lugares donde están están reclamando. Siempre hay diferentes juntadas de estos trabajadores. Acá hay tres temas importantes que tienen que ver con la madera, con la producción de la madera, con la producción de la yerba mate, con la producción del té. Y también en menor medida con la producción del tabaco. Esas son las lo que se produce en esta rica provincia. Y bueno, vamos a recorrer, y eso está, el tema de los tareferos siempre está presente, es lo que me venían ahora comentando en la camioneta, ya llegamos a un lugar, y lo que me venían contando los compañeros, ¿no? Compañeros de acá, judicial y docentes, que vamos a pasar por diferentes lugares en un ratito nomás. Pero bueno, estas son las luchas que lleva adelante esta provincia, ¿no? Que es muy turística, pero está atravesada por estas historias de estos trabajadores muy mal pagos históricamente. Han llevado el tema de la yerba mate a Buenos Aires, han centrado en otros momentos y generalmente están siempre acá a la vera de la ruta 14 o la ruta 12, se los puede ver acá en Misiones. Así que es un tema, fueron siempre muy mal pagos, por donde ves, andás, hay la producción, todos los negocios exponen la yerba en las vidrieras, las diferentes y ricas yerbas del lugar, pero bueno, hay toda una historia atrás, ¿no? De explotación, hay toda una historia de paga mal, se ha pagado históricamente mal a los trabajadores que sacan, ¿no? Ayer vi por la ruta los camiones cargados de la hoja de la yerba mate en los lienzos, y los trabajadores como los vemos, como los imaginamos, ¿no? Con las ropas cubriéndose, en medio de ayer lloviznaba en esta zona, en el medio de todo eso salían los trabajadores del medio de la cosecha, ¿no? Sí. Así que bueno, es todo un tema, es lo primero que me inquietó saber sobre la producción agrícola. Y netamente es la producción de la madera, yerba mate, el té y el tabaco, los tabacales. en

0: esa línea como la nombré. En esa línea son las problemáticas y son la producción del que viven los trabajadores acá en Misiones, ¿no?
1: Bueno, gran relato, Lili, gran preciso relato y de vivencia, ¿no? De verlo, de sentirlo ahí en el territorio. Cada vez que nos tomamos un rico mate, como estoy haciendo yo ahora, no tenemos conciencia de toda la cadena que lleva esa yerba al paquete en la góndola. Yerba que está cada vez más lejos del pueblo porque está cada vez más cara, como todos los productos básicos y que también son parte de una costumbre cultural, que tiene cada vez más cara el acceso y cada vez más ricos algunos poquitos y cada vez más pobres y más precarizados a los que la producen ahí en el territorio donde estás vos, ¿no? Valga esa paradoja y esa contradicción. Lili, repetí el nombre del programa y la radio donde vas a estar.
0: El programa se llama Las Históricas, es la radio más, la 90 FM 92.9, hay un streaming. Puedo, ahora es lo que le pregunté a la compañera, y el programa es lo llevan adelante el movimiento feminista, parte militantes del movimiento feminista de acá de Misiones, integran el feminismo popular, una de las compañeras es Silvina Gómez, y es conducido por mujeres. Están ahora preparando un gran festival que va a cantar Sara Eve el 18 de junio en un lugar muy bonito, y va a ser todo para ayudar al movimiento de mujeres que están trabajando, han trabajado todos estos días para esta actividad, y es para reforzar espacios de violencia de género en los lugares de ayuda que ellas tienen. Así que Sara Eve va a estar acá, va a estar en el Chaco, en Resistencia, después viene para aquí y de aquí va dos shows en Paraguay. Así que estamos con todas estas noticias que nos alegran porque hacen a nuestra historia también. Y bueno, me ha tocado viajar con el compañero Carlos Bertola, Cascote, un compañero de Hijos, La Plata, que estamos acá recorriendo, y también en el medio me está contando todo lo que le tocó pasar, un compañero que estuvo detenido, sí, en Gaza, y bueno, no le permitieron llegar, pero fue uno de los detenidos de la flotilla, y bueno, es un honor, porque bueno, él es su actividad militante, él es un compañero que tiene una escuela de remo en Ensenada y está con barquitos enseñando a niños y jóvenes a remar en su escuela, y bueno, todas cosas que no habíamos, que yo no sabía muy bien y que ahora me está compartiendo. Excelente. Así que todos vivencias. En el medio, Carlos tiene a sus dos papás asesinados por la dictadura cívico-militar, un compañero que nació en Bahía Blanca, criado en Salto y vivió después en La Plata, y en zona oeste también. Me dijo que Merlo y Castelar fueron sus lugares en la adolescencia. Así que bueno, todo esto que nos une, ¿no?, a los hermanos que estamos, que es su organización, él está en la organización Nuestra Patria, y fue sus compañeras quienes me invitaron a presentar el hilo de la memoria en bien. Misiones.
1: Excelente. Bueno, saludo a Cascote, un saludo, abrazo grande a Cascote con toda esa experiencia, y a las compañeras de Radio Más de Misiones. Se puede buscar, sí, tiene página, tiene canal de YouTube, se puede buscar. ¿A qué hora estás, Lili?
0: Estamos por la tarde, ya ahora estamos acá en Posadas, y bueno, hicimos un récord, porque nos habíamos organizado para estar a las 8 en la puerta del Parque Iguazú, para poder estar a las 12 en otro lugar y a las 2:30 en otra reunión. Así que estamos cumpliendo con todos los horarios y el organigrama que nos prepararon los compañeros. Bueno. Así que por la tarde estamos ahí, en la 92.9, en las históricas.
1: Ahí va, para quien quiera escuchar y buscar en las plataformas. Lili Galeano desde Misiones, Derechos Humanos, El Hilo de la Memoria, el libro de Lili que cuenta la historia, su historia, la historia de la lucha por la búsqueda de su papá desaparecido.

0: Héctor Galeano, desaparecido, trabajador telefónico de San Justo. Lili cuenta nuestra historia por todos lados, por todo el país, así que está buenísimo poder tenerte en el aire desde todos los lugares. Bueno, nos encontramos pronto, Lili. Éxitos ahí con todo el viaje.
1: Nos encontramos. Abrazo grande a las compañeras y a vos, Pablo. Un beso, nos vemos.
0: Un beso grande. Lili Galeano, bueno, el viernes, de vuelta acá en Buenos Aires, Lili va a estar participando junto a las organizaciones Hijos La Matanza, la Mesa contra la Tortura y todos los espacios del conurbano bonaerense en el Brigadazo. El viernes 4 de la tarde, 4 y media de la tarde, salta el 2400 en San Justo, donde está la Brigada de San Justo. Se pide la desafectación de ese lugar, que deje de existir ahí un destacamento policial de la Fuerza de Seguridad y pase a ser un centro de memoria y de cultura recuperado para seguir contando esa historia. Eso está en una causa judicial, es en un juicio por los crímenes cometidos ahí. Se dice en el fallo que tiene que ser recuperado el lugar para hacer un espacio de memoria. Y no está pasando, a lo largo de los años no pasó, y eso es lo que están pidiendo todos los viernes. Así que Lili Galeano nos contó del país, nos contó de Misiones, un montón de cosas que están pasando ahora con los trabajadores, los pueblos originarios, los campesinos, los yerbateros, y nos contó también, en términos locales, la invitación reiterada para el viernes en la Brigada de San Justo.
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0: resucitar. Tenemos una cita musical más en el programa. Tiene que ver con esta música de Marisa Mere, cantante, compositora, integrante del panóptico del rock argentino, del rock nacional, como solista, trabajando como solista desde hace bastante tiempo, pero también compartiendo proyectos y escenarios con artistas muy reconocidos, no solo del rock, sino de la música nacional en general. Está presentando en vivo su show Kilómetros de Música. Esta canción viene de ahí, viene de esos kilómetros de música que recorre Marisa. La presentación es el próximo sábado 23 de mayo en el Teatro Premier, Avenida Corrientes al 1565, recorriendo su trayectoria musical, y la tenemos en contacto para charlar estos minutitos, para poner en valor esa trayectoria e invitar a este concierto en el marco de las canciones en vivo, que es el lugar de encuentro que todavía nos resguarda como especie humana, ¿no? Poder compartir. Marisa, te saluda Pablo en La Patria de las Moscas, en la cadena Cruce. ¿Cómo te va?
1: Hola, Pablo. ¿Cómo te va?
0: Muy bien, bienvenida al programa. ¿Dónde te encontramos? ¿En qué lugar geográfico del planeta Tierra?
1: En este momento en mi casa.
0: Uh-huh. ¿En su casa dónde? ¿En qué lugar del mundo?
1: Villa Crespo Capital.
0: Villa Crespo Capital, muy bien. Estamos sonando por Radio Asamblea también en Villa Crespo, así que estamos en el barrio con la cadena de comunicación y cultura Cruce y compartiendo con muchas radios en los territorios. Marisa, bueno, contá un poquito del show y también creo que vale hacer un poquito de historia, de tu historia, que también es presente, ¿no? Porque seguís recorriendo con nombre propio, con tu trabajo solista, pero también compartiendo con artistas como Fabiana Cantilo, por ejemplo, hoy por hoy. Contanos primero del show del sábado, ¿qué vas a estar mostrándole ahí al público?
1: Bueno, el sábado es un poco presentar un disco, un álbum que se llama Muy Personal, que digamos contiene todas las canciones que fui sacando desde la pandemia hasta acá. Voy a estar presentando ese álbum, pero a la vez también un recorrido por mi música, ¿no? Lo que vengo haciendo desde el segundo disco hasta ahora. Bueno, voy a estar con mi banda, en la batería Silvio Tolini, Gonzalo Jiménez en el bajo, y en las guitarras Tato Pacet y David Ben Simón. Y bueno, voy a tener amigos invitados, Juanpi Absatz, que es el actual tecladista de Fito Páez.
0: Sí.
1: Paloma Esné, que es una amiga que también recorre los escenarios porteños, que tocando el saxo, y va a venir Fabi a cantar una canción que va a ser un estreno, porque es una canción mía que ella incluyó en el disco nuevo que va a salir de Fabi, que se llama Hiperlumínica, digamos el disco, y la canción que vamos a estar cantando ahí es el primer corte, que es una canción mía que se llama Flor de Loto, y que además hicimos un video y esto va a salir muy, muy próximamente. Ese es el primer corte que sale con canción, con video, las dos cosas a la vez. Así que, bueno, van a ver un poco de todo eso.
0: Bien, bien. Interesante el cruce con Fabi. Fabiana Cantilo va a estar presente entonces en el show de Marisa Mere. Marisa es parte de la banda de Fabi, ¿no? Como corista.
1: Sí, yo hago coros, toco acústicas. Bueno, y además de entrenar a Fabi, ¿no? En los momentos que se puede entre los shows, porque integro la banda de rock de Fabi, pero Fabi tiene otros formatos, entonces a veces sale de gira y yo no salgo, ¿no?, con ella en esos formatos.
0: Bien, bueno, ahí está esa historia, esa doble historia, ¿no? Y también Marisa Mere, es interesante todo el recorrido porque estás haciendo canciones propias de tu firma, de tu pluma, de tu sensibilidad, y recorriste mucho con muchos artistas, ¿no? Con muchos artistas muy grandes, muy importantes, que seguramente te dejaron una influencia, una huella, no sé, Marilina Ross, Celeste Carballo, Marcelo Moura de Virus, saliendo del rock, Lali, Pimpinela, Y no sé si quieres agregar algún otro nombre que le ponga.
1: Sí, también, también acompañé a Manuel, Wirz.
0: Manuel Wirz, sí.
1: Estuve con Vilma Palma 5 años. Se aprende, ¿no? De todo ese trabajo, fue un trabajo de sesionista que yo disfruto mucho, al igual que disfruto subirme a un escenario a hacer mi música. Y de esos trabajos aprendo el oficio, me pongo más filosa con el oficio. Es como que me fue dando muchas herramientas que puedo volcar también cuando me subo al escenario a hacer mi propia música. Uh-huh. No hay límites, ¿viste? El límite se lo pone uno. Yo pienso que cada experiencia que uno va teniendo te marca y te aporta y te nutre.
0: Sí, totalmente. Bueno, y además en el historial, Foxy Lady, trío de soul, ¿no?
1: Fueron mis comienzos, o sea, era un trío de música soul y disco que hacíamos en un momento en el cual todavía ese revival no había venido. Nosotros fuimos como bastante transgresoras en ese sentido. Y fue un gran aprendizaje porque estuvimos 9 años, hicimos un disco propio con canciones también propias, que no está en plataformas, pero la verdad es que fue un disco también que nos dio mucho aprendizaje.
0: Uh-huh, totalmente. Y además mujeres en la escena, ¿no? En ese momento, disruptivo en muchos sentidos.
1: Sí, totalmente. Totalmente, porque además salíamos completamente luqueadas, con pelucas afro. Por ahí en ese momento, en los 80 sí se le daba mucha importancia al look y todo eso, porque me acuerdo que los Soda o las Viudas como que le daban con los pelos y el maquillaje y eso. Y en la época que salimos nosotras, que fue principio de los 90, como que no se le daba mucha bolilla al look, y nosotras salíamos muy lookeadas. Y por ahí se escuchaba... Estábamos en un lugar tocando, había música rock nacional sonando y aparecíamos nosotras con música disco y soul a 3 voces y cantando y bailando. Era una cosa muy, muy rara, pero a la vez, empezando como a aportar desde la feminidad también otra data a la música.
0: Totalmente. Marisa Mere, mucha historia y mucho presente y futuro para adelante, porque hay canciones que van a seguir surgiendo. Invitamos para el sábado 23, en Music Mason.
1: Canciones nuevas para hacer, muchas. 23 de mayo a las 9:30 en el Teatro Premier, en la sala Music Mansion. Uh-huh. Todos invitados. Va a ser una hermosa experiencia porque es la primera vez que estoy en un lugar donde no te sentás a comer y ves algo, no, te sentás a tener una experiencia de música, que para mí, inclusive como espectadora, me encanta cuando puedo sentarme y ver un show y meterme ahí, estar como compartiendo con el artista la música. Por ahí viste que cuando estás en lugares donde se come y todo eso, un poco eso distrae.
0: Sí.
1: Bueno, acá va a ser una experiencia así muy compartida entre todos los que vayan a escuchar mi música.
0: Totalmente. Marisa, ¿hay redes, páginas, lugares donde la gente te puede ir a buscar?
1: Sí, por supuesto. En el Instagram, @marisameremusica. Y en el Facebook, también Marisa Mere o Marisa Mere Música.
0: Bien, nos vamos a quedar con tus...
1: En Spotify está toda mi música para el que tenga... No me conozca y tenga ganas de... Le dé curiosidad de escucharme.
0: Excelente. Bueno, ojalá que a alguien que anda por ahí le dé curiosidad escuchar a Marisa después de esta charla. De vuelta, con tanta historia, con tanta experiencia. Me encontré en el historial a Diango y a Gloria Gaynor también. Mirá qué diverso.
1: Sí, lo de Gloria Gaynor fue... Ahí participé como bailarina, porque yo soy bailarina también. Estudié muchos años en la escuela de Morón, José Neglia. Uh-huh. Y... bueno, venía Gloria Gaynor por primera vez a Argentina y venía un boliche que se llamaba en ese momento Buenos Aires News, una disco, era de los años 90, y ella se iba a presentar ahí, y yo cantaba mucho con las Foxys ahí. Entonces, bueno, me convocan como bailarina para participar acompañándola. Así que fue un placer, porque nosotras con las Foxys hacíamos canciones de Gloria.
0: Claro.
1: Y después Diango, yo estaba en ese momento, formaba parte de Vilma Palma, que estuve desde el 2006 al 2011, y esto creo que fue 2007-2008, venía Diango para presentarse en el Luna Park, y bueno, me llaman de la productora que lo traía para ver si yo podía armar un trío vocal que lo acompañara en el Luna. Así que fue un placer, porque la verdad que es una persona muy amorosa y digamos que esté vigente con la edad que tiene. El otro día, de hecho, fui a hacer una nota a Radio Continental y yo estaba en un box haciendo la nota y él estaba en otro.
0: Ah, mira.
1: Me fui a saludarlos.
0: Mira, sí. Qué grande. Bueno, cuántas historias de Marisa Mere y la música el sábado en el Teatro Premier. Marisa, nos quedamos con tus canciones acá en la cadena Cruce. Te agradecemos mucho este ratito. Tantos recuerdos y tanta música actual también.
1: Les agradezco a ustedes por el tiempo y por el espacio para poder contar lo que hacemos, ¿no? Los músicos, que está bueno.
0: Por favor, a vos. Sí. A vos, nos encontramos pronto con más novedades. Un abrazo. Nos vamos a ir del programa de hoy con la música de Marisa Mere, que se está presentando este próximo sábado, como dijimos y como nos contó ella, en el Teatro Premier de la calle Corrientes. Búsquenla. Cuántas historias, desde cantar con Lali Espósito, con Fabiana Cantilo. Fabiana va a estar de invitada en el show que va a dar el sábado ella. Bueno, viva la música, ¿no? Vivan nuestros artistas, nuestras artistas. En cuanto al Mundial de Discos, hoy tuvimos otro duelo. El grupo finalizó de hoy con 2 clasificados. En el primer lugar, Fabulosos Cadillac con Bares y Fondas, 41% de los votos. Y segundo, se clasificó también Caliente de Box Day con el 34% de los votos. 2 grandes discos candidatazos, me parece, avanzan. Afuera, Mick Jagger con el 15% y Kevin Johansen con el 10% con sus discos debut. Flora Pablas en la producción, asistencia de Elian Dragani, en la técnica Gianni Espinosa y Rocío Pimentel. Mi nombre es Pablo Daniel Ovín. Nos encontramos mañana con más Patria de las Moscas a partir de las 10 de la mañana. Chau.
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0: Feliz día. Feliz día.
1: Sí.
0: A los deportistas.
1: ¿De qué?
0: A las deportistas que utilizan,
1: sí,
0: el juego limpio en su deporte. El Día Mundial del Juego Limpio, Ezequiel,
1: qué barro, con trapo de piso, ¿con qué se hace el día?
0: No, imagino con reglas claras, conservan la amistad.
1: Ah, bien, bien, ¿no? Perfecto, sí.
0: ¿Te
1: sí.
0: puedo decir feliz día?
1: Si quiere.
0: ¿Qué? ¿Vos sos un jugador limpio? ¿Sos
1: tramposito? No, soy tramposo.
0: Tramposo.
1: Sí, no me gusta perder. Tramposa, altanera y peligrosa.
0: Altanera y peligrosa.
1: ¿Vio? Es como le tiro de referencia de.
0: Me encanta. Sí, y lo peor es que es así. Tramposa, altanera y peligrosa.
1: Sí, todo junto. Claro. Y al que no le guste, bueno, no juegue conmigo, chicos.
0: La verdad que no. Gente, bienvenidos, bienvenidas, bienvenides. De verdad es el día del Mundial de Juego Limpio, ¿eh?
1: No lo tenía, no, lo voy a anotar.
0: Sí. ¿Vos competís en tu deporte?
1: No, todavía no.
0: Camino a.
1: Estoy camino.
0: Claro.
1: Sí, pero sí. Tengo que ganar, ¿sabes qué? ¿No?
0: Sí.
1: Correte el camino.
0: Te pincho la canoa,
1: no. Mínimo.
0: ¿Se llama canoa en lo que andamos?
1: No, se llama bote, no se llama.
0: Ah, el pie pincho.
1: Son dos cosas distintas.
0: ¿Se puede pinchar un bote?
1: Sí.
0: ¿Cómo?
1: Y pasas por al lado con un fierro, le das un fierrazo al bote, le dejas un agujero y el otro se hunde.
0: ¿Cómo sabes?
1: No, pero es una intuición. Fue una intuición. Nunca se me ocurrió hacerlo.
0: No, me contó
1: un amigo.
0: Yo, en lo que competiría.
1: Sí. ¿Qué le hace? ¿Le corta los resortes a los que saltan?
0: Sí.
1: ¿Vio?
0: Ahí está. Vas y cortas un resorte, lesionás alguna bota si estoy saltando en bota.
1: Sí.
0: Vas y le pegas una patadita al nadador de al lado para que nadie. Más lento.
1: Qué feo.
0: Me lo contaron igual,
1: ¿eh?
0: No, sí.
1: Un codazo en la costilla cuando está por respirar. Ese tipo de cosas.
0: En el submarino. Escuchame una cosa. Bienvenido, bienvenida, bienvenide para vos que vas ahí sumándote a estas 3 horitas de fingiendo demencia que arrancan a la 1 de la tarde, ya son 1:05, hasta las 4 de la tarde. Sí, estamos en Semana Patriótica.
1: No me dijiste nada. No, sí, vi esa mariposa de escarapela.
0: No me dijeron nada, chicos. Lo doy todo y ustedes no dicen nada. Sí la vimos. Ahora la vio todo el equipo. Dice.
1: No, la vimos. Yo no quise hacer bullying.
0: Nada.
1: Yo le voy a ser sincero.
0: ¿Por qué me ibas a bullinear por mi mariposa tarado?
1: Porque la mariposa y la escarapela no sé en qué momento se unieron.
0: En la historia a YouTube, de la Uniradio, ¿eh?
1: No, sí. Está muy bien.
0: ¿Es hermosa o no?
1: Es linda, vamos a decir la verdad. Es linda.
0: Mirá lo que es.
1: Sí, está bien. ¿Se ve en la cámara?
0: Es muy linda, sí. Juan Matos, hacele zoom,
1: boludo. Hacele un zoom.
0: No es que uno gasta. Piensa todo.
1: Sí, 3 días estuvo buscando esa mariposa y no me la enfocan en cámara. Porque a mí la
0: escarapela común no me gusta. Mirá lo que es.
1: Está
0: mariposa patriótica.
1: Hermosa.
0: ¿Quién puede?
1: El que puede. Yo de mientras voy desarrollando un cable, chicos.
0: Sí, te veo. Tranquilo, ¿no? Tranquilo.
1: A mí me pone tan nervioso las cosas enrolladas, pero mal, ¿eh?
0: Hoy estás con un toque, ¿no?
1: No, hoy solo. Ojalá fuese. Si fuese hoy solo, estaría buenísimo. No,
0: igual,
1: me enfoca el otro haciendo esto. Déjame, Juan, querido.
0: Debe haber algo, querido Ezequiel, ¿eh?
1: ¿Con qué? ¿Con los astros?
0: Sí,
1: me pongo a buscar yo. No
0: ¿podés
1: tengo
0: hacerlo? ¿Podés
1: sí,
0: hacerlo?
1: Sin
0: porque yo
1: problema.
0: Te cuento, mira.
1: Parece que estoy cosiendo. Sigo desenrollando.
0: Tengo la aguja crochet.
1: Sí. Te hago una bufandita.
0: Para la ansiedad. ¿No?
1: Sí.
0: Entra a la radio con 2 agujas. El chabón.
1: Acá.
0: No, te digo mi lectura, sí, ¿no? De esta situación.
1: Sí.
0: Los martes hay un equipo predominantemente masculino en la radio.
1: Sí.
0: Paso a nombrarlos.
1: Sí.
0: Ezequiel Coni.
1: ¿Qué tal? ¿Cómo les va?
0: Más 40.
1: Más 49. Más, casi 50.
0: Casi 50.
1: Diría, casi 50.
0: Leonardo Smerling.
1: Sí. Más 50, digamos todo.
0: Charlie Escalante.
1: Sí. ¿Cuánto tiene
0: casi
1: Charlie?
0: 50.
1: Casi 50.
0: Casi
1: muy
0: 50.
1: Bien, un joven de 40 y pico de años.
0: Y hoy llegaron mal. Las tres llegaron mal.
1: Ay, Dios, la andropausia. Yo ya
0: están
1: estoy
0: mal, ¿sí?
1: Estoy mal.
0: Si hay alguien del otro lado que pueda ayudar a 3 señores de entre 40 y 50 años,
1: sí.
0: Yo pido ayuda.
1: Sí,
0: y además,
1: pídanla que hace bien.
0: Es esta espaldita la que va a bancar este equipo, ¿eh? A estas 3 señoras.
1: Estamos mal, hoy estamos mal.
0: ¿Sí?
1: Hoy no tendríamos que haber salido de casa.
0: ¿Se entiende?
1: Sí, claro que
0: no
1: sí.
0: No está bien esto.
1: No, bueno, te tocó mi vida. Mi cela te tocó claro, aguantarla.
0: Hoy me tocó aguantar. Hoy me tocó aguantar.
1: El cable me voy tranquila.
0: Sí, ya está. Ezequiel Coni que me dijo yo, hoy estoy de malas.
1: Hoy estoy, no, estoy con sueño.
0: ¿Sueño?
1: Estoy con ganas de estar en otro lado.
0: No
1: quiero
0: estar
1: lo que
0: acá.
1: Pasa, qué sé yo. Uno trabaja porque realmente por la necesidad.
0: Porque es pobre.
1: Sí. Si fuese rico yo no te trabajo nunca más en mi vida.
0: Claro.
1: Yo eso lo tengo recontra claro. Después hay cierto trabajo que da una gratificación, algo. Esto es un lindo trabajo. Uno habla, está en contacto con la gente.
0: Mira lo bien que estás de pelo, además.
1: Mira lo bien que estoy. Mira esa cara con 49 años, por el amor de Dios, que me vuelvo loco.
0: Charlie Escalante llegó con dolor de muela.
1: Dolor de muela. Un sábado que ni te digo, pobrecito, yendo a la guardia médica, que la uno le agarra la anestesia, que me está con dolor, que no puede dormir. No y puede. Así. Que entre pito y flauta, se le fue el fin de semana y no hizo nada más que trabajar, pobre hombre, y sufrir por su pobre muela.
0: Y muela me dijo a zapallo, estoy hace 3 días.
1: Está zapallo. Zapallo, pobrecito.
0: Leonardo Smerling, hoy no me pregunten.
1: No.
0: Hoy llovió todo mal.
1: Y así. ¿Cómo encarar en la vida directamente? No un programa de radio, la vida.
0: Si vos estás así, contanos, porque capaz que es algo de...
1: Los astros, por ahí es algo de la gente grande y los astros que nos están matando, ¿no? Puede ser eso,
0: no
1: o
0: son
1: la
0: grandes
1: vida.
0: Igual, no son grandes, gente madura.
1: Bueno, madura.
0: Solamente.
1: Bien, me quedo con eso, lo firmo.
0: Sí, claro. Sí. Igual te invito a que te quedes. Charlie,
1: bueno, por ser
0: Ezequiel,
1: usted.
0: Leo, va a ser un gran programa en el día de hoy, sí, quédense por
1: sí,
0: ahí.
1: Sale un buen programa, es un milagro.
0: Estamos desde la Uniradio fingiendo de demencia hasta las 4 de la tarde y saludo enorme ahí a las radios comunitarias y universitarias que hacemos cruce, que estamos haciéndolo desde tempranito, pero que ahora nos llamamos fingiendo demencia desde el noroeste del conurbano. UNQ Radio, Radio Conurbana, Radio Universidad, Radio de la Universidad Nacional de Arturo Jauretche, la de Avellaneda y las comunitarias. Como siempre, Enganchate Rock, FM en Tránsito, Radio Aijuna, FM Frío Algar de Leandro y Asamblea. Programón el día de hoy, ¿no? Tenemos que decirlo. Así como, de así todo. Diezmado el equipo.
1: Sí, pero de todo. Te labura todo el mundo acá, todos comprometidos, una cosa de loco. Arranque, véndalo, porque no hay más tiempo. Porque después nos cagan a pedo, que se la pasan hablando boludeces, que están
0: Charlie,
1: 45 minutos de biribiri y vamos.
0: Sí. Todo el día pelotudeando. Gente, Mario Ishii con declaraciones, ¿eh? Parece que otra vez le pega a Kicillof, Mario Ishii.
1: ¿Cómo está Marito,
0: eh? Está tremendo, ¿eh? Se viene Facu Vázquez con esa situación, se viene Fer Mayorga también con álbum del Mundial. Quédate por ahí porque las datas para llenarlo la tiene Mayorga.
1: Perfecto. ¿Sabe a dónde comprar? ¿En qué kiosco comprar cada figurita? ¿Dónde sale Messi? ¿Tiene ese dato?
0: Exactamente. ¿Sí?
1: No, pero no importa.
0: ¿Vos prometés?
1: Pero era una gran venta.
0: Vos prometés, pará.
1: Era una gran venta.
0: La cuenta trucha de Menem, ¿estabas al tanto?
1: Sí, esa la escuché.
0: Martín Menem.
1: No, si este gobierno no te deja respirar. Y cuando no te caga palo, te saca plata y si no, te mete un Twitter. Hermoso.
0: Yamila Campos se viene con eso, nuestra especialista en redes sociales. Vamos a estar hablando también del fútbol, del deporte, pero también en nuestro territorio. San Miguel, ahí con algunas novedades que no son tan positivas. Se viene Chiche Mayorga con eso. Mañana, haciéndole la previa a la Marcha Federal en Defensa de la Salud, estaremos charlando con un médico sanitarista, Lionel Tesler, en un ratito nada más. Así que se viene a charlar con nosotros y nosotras. Viene Diana Suárez en el espacio de Cortocircuito. Superhumanos.
1: Upa.
0: ¿Qué te da esa, che?
1: Miedo.
0: Sí.
1: Para arrancar me da miedo. Después, no sé, la escucho y te digo, matar.
0: Dale. Y internacionales. Bolivia nos tiene a todos ahí con los ojos puestos sobre la situación y la tensión social. Así que de todo en el día de hoy. Con Charlie Escalante, con Juan Matoso, con Rodrigo Ruesta, con Chiche Mayorga, con Facu Vázquez y de este lado con Ezequiel Coni.
1: Sí, señora.
0: Camila Belizán es mi nombre. Bienvenides a Fingiendo Demencia.

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3: La morosidad en los hogares continúa en crecimiento. Según datos estadísticos del sistema financiero, trepó al 11,2% en febrero, a la vez que acumuló 16 meses de subas consecutivas y superó los registros de la pandemia, ubicándose en máximos que no se observaban desde 2004. El fenómeno responde de manera directa a un escenario contractivo generalizado, caracterizado por la pérdida del poder adquisitivo de los salarios, el retroceso del empleo formal privado y el persistente cierre de pequeñas y medianas empresas. De acuerdo al informe, la imposibilidad de afrontar las deudas además afectó de manera uniforme a casi la totalidad de las entidades bancarias y las plataformas de crédito del país.
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7: Casi 20 minutos pasan de la una de la tarde, esta primera hora de Fingiendo Demencia en la cadena conurbana de comunicación y cultura. Ya sabés, estamos aquí hasta las 4, nos llamamos Fingiendo Demencia, no solo en las radios comunitarias y universitarias que hacemos cruce, sino también a través del canal de YouTube. Ahí también podés comentar, amigo o amiga, en esta semana de mayo, que se arrancó en el día de ayer, que se sostiene hasta el 25 de mayo y que viene fresquita, la semana de mayo. Hay que prepararse para que de alguna manera se instale esta previa del invierno y casi lo podemos vivir en esa sintonía. La Uni Radio, así en el canal de YouTube, te vas, nos buscas, canal de YouTube La Uni Radio, te suscribís, le pones me gusta, estamos en vivo ahora de las manos de Juan Matoso, ¿sí? Haciendo lo propio ahí a través de la operación de video. En este lunes, en este martes, pero casi, es martes hoy, martes 19 de mayo, nos levantamos con 3 grados en el día de hoy, muy fresca la mañana, 3 grados de temperatura, de sensación térmica, anduvo oscilando ahí un

Un gradito más, un gradito menos, de acuerdo al lugar en el que estés parado ahora en el conurbano de la provincia o en la nación en términos generales. Y te cuento que en estos momentos la temperatura es de 15 grados 6, amigo, amiga, en los polvorines, en Malvinas Argentinas, pero como siempre nos podés tomar como referencia para todo el conurbano de la provincia. La máxima del día de hoy es esta, ¿sí? Máxima de 15 grados, no subirá más la temperatura. Desde aquí arranca el descenso, te diría yo, para la noche. Se espera una noche que va a descender la temperatura hasta los 10 grados, así que tenelo en cuenta. Mañana miércoles, vamos para allá, derecho Juan Matoso, cuando ya ha sucedido lo despejado y hermoso del día martes, miércoles con mínima de 5 grados, máxima de 15, parcialmente nublado, se espera la jornada de miércoles, así que tenedlo en cuenta, con temperaturas bajitas, 5 grados de temperatura, vos ya sabés que siempre la sensación térmica puede ir un poquito más a la baja, máxima de 15 para el día de hoy, para el día de miércoles, perdón. Jueves, nos vamos para allá. Jueves, mínima de 4 grados, máxima de 13, ¿sí? Una mañana madrugada con 4 graditos tendremos el día jueves, mientras que por la noche se espera que lleguemos tarde-noche, en realidad hasta los 13 grados, y luego un descenso nuevamente de la temperatura. Terminamos la semana hábil, viernes con mínima de 13 grados, nos espera el final de semana, máxima de 13, mínima de 3, máxima de 13, parcialmente nublada toda la jornada, y esa es la temperatura que se estima de acuerdo al Servicio Meteorológico Nacional. En términos generales, sin lluvia, por lo menos hasta el 25 de mayo, el día de la Revolución de Mayo, día patriótico para nosotros y nosotras, día que se come rico, ¿sí? ¿No? Nos vamos preparando para el locro vecinal, el de alguna vecina, el de la familia. Bueno, esta semana de mayo te la iremos transitando con noticias, con información desde el conurbano, leída desde el conurbano y también con buena música. Quédate por ahí y si no, para acá, ¿eh? La Uniradio en las redes sociales, 15 69 25 29 51, es el teléfono, La Uniradio en el canal de YouTube.

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7: Nombraron como Luciano Arruga a una escuela de Lomas del Mirador. La comunidad del Centro Educativo del Nivel Secundario 467 homenajeó al joven de La Matanza, víctima de desaparición forzada seguida de muerte, mediante un acto de imposición de su nombre al establecimiento. En el acto de bautismo, la directora Daniela Nadalín expresó que Luciano era de la zona y su situación de abuso policial representa a un montón de otros jóvenes que sufren la vulneración de sus derechos con la violencia de las fuerzas. El proyecto fue presentado por Diego Centurión, estudiante egresado en el año 2024 y vecino del barrio, quien realizó un trabajo de investigación previo con el apoyo de los docentes Gabriel Pereira y Guillermo Fernández.
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0: 35 minutitos pasan de la una de la tarde y vamos para con las novedades que nos va dejando la política provincial, la política del conurbano y los referentes de la política del conurbano. ¿Te gusten más o menos? Bueno, hay gente que marca la agenda en la provincia de Buenos Aires y de hecho desde la legislatura, ocupando cargos en la legislatura bonaerense. Y sobre eso se viene a contarnos novedades en esta situación Facundo Vázquez. ¿Cómo andas, querido?
1: Hola, Cami, ¿cómo estás? Saludo para vos y para todo el equipo de Fingiendo Demencia, para la audiencia de Cruce. Y bueno, tenemos que volver a las cercanías del noroeste del conurbano porque, de nuevo, el senador, vicepresidente de la Cámara del Senado de la provincia de Buenos Aires, me refiero al señor del Poncho. Voy tirando un par de datos.
0: Sí, sí. Ya Mario sacamos, Lisi. Listo, ya está, Facu.
1: Ya está, ¿no? Sí. Volvió a presentar un proyecto de declaración de emergencia, en este caso, emergencia en salud.

0: Y avivó un poquito más el fuego de Linterna Peronista en estos días tan fríos, ¿no? Así que
1: Sí.
0: si alguien tiene frío, se puede acercar al fuego de Linterna Peronista, que
1: O al
0: ahí
1: poncho de Mario, o al poncho de Mario, cualquiera de los dos.
0: o al ponchito de Mario. Yo creo que debe tener varios ponchos, Mario, ¿eh?
1: Sí. Pero viste que la estética es la misma, es rojo con líneas negras.
0: Sí, es ese el distintivo que tiene el intendente en uso de licencia de José Paz, me refiero a Mario Ishii, que hizo un posteo luego de presentar este nuevo proyecto de emergencia, el segundo en 2 semanas, ¿no? Hizo un posteo en la red X, donde va detallando el escenario que para él, desde sus palabras, es crítico en el ámbito de salud. Endilga responsabilidades al gobierno nacional por el desfinanciamiento intencional, dice él, que viene haciendo el gobierno nacional, pero vuelve a cargar también las tintas contra la gestión provincial y puntualmente nombra diferentes programas, proyectos, donde el gobierno de la provincia es el que los lleva adelante y también critica la coordinación y la gestión por parte del gobierno de Axel Kicillof. Yo quiero remarcar, Cami, una última parte de ese posteo que hizo en la red social X, donde dice lo siguiente: escucha, querer esconder esta crisis detrás de una pelea política es una forma de encubrir negligencias y responsabilidades institucionales, dice Mario Alberto Ishii. No se puede disfrazar una emergencia humanitaria como un debate partidario para evitar hacerse cargo. Nada, fuertes declaraciones, ¿no?
1: Estamos
0: Porque
1: viendo ahí ese tuit que estás mencionando para los que están en el canal de YouTube, ahí parte de lo que declaraba en los medios, en las redes sociales, Mario Ishii.
0: claro, y encima, para sumarle condimento, esto coincide con una semana donde el gobierno provincial quiere instalar el problema del desfinanciamiento en la salud en la agenda pública nacional.
1: Sí.
0: Recordemos, Cami, que mañana se va a dar la gran marcha de salud a nivel nacional, donde diferentes sectores, actores, actrices del sistema de salud a nivel nacional van a marchar hacia la administración del gobierno nacional en esta materia. Y además es un poco más pesado que el proyecto anterior. Para quienes no lo sepan y nos estén escuchando, hace 2 semanas Mario Alberto Ishii presentó un proyecto que declara la emergencia alimentaria. Eso fue cuando se suspendió el programa Mesa, un programa de alimentos de la provincia de Buenos Aires para los chicos y las chicas de las escuelas, que no es el Servicio Alimentario Escolar, también cabe aclararlo. En este nuevo proyecto ya habla, por ejemplo, de colapso del sistema de salud,
1: Sí.
0: habla de riesgo de vida,
1: Sí.
0: incluye a la clase media. Y bueno, vuelve otra vez a reclamarle, además del gobierno nacional, reclamarle al gobernador Axel Kicillof. Bueno, nada, el proyecto tiene muchas similitudes. Declara la emergencia en 18 meses, plantea que hay que dejar de lado gastos no prioritarios. Eso también es una marcada de cancha
1: A
0: a la
1: Axel.
0: gestión de. Y claro, porque de alguna forma está dando a entender que se está gastando plata en otras cosas que no son de carácter urgente.
1: Claro,
0: Y
1: claro.
0: también el proyecto plantea la creación de un fondo especial, como también lo hacía el proyecto anterior. Yo quería volver a traer un testimonio que realizó el jefe de gobierno del gobierno de José Paz, me refiero a Pablo Mancilla, donde hace 2 semanas le dio una entrevista a María Julia Oliván. Yo quería rescatar un testimonio. Vamos a escuchar lo que decía Pablo Mancilla en relación a no solamente una deuda en materia de política pública que desplegó Pablo Mancilla en ese momento, sino también una crítica de una deuda de nación en materia de educación y también una última parte del testimonio donde ataca fuertemente al gobernador Axel Kicillof, como para que entendamos cómo viene el trato entre el gobierno de José Paz y el gobierno de Axel Kicillof.
1: Dale, lo escuchamos.
2: Y la provincia nos debe 1.200 millones de pesos en mobiliario para los colegios.
3: Claro, es un montón.
2: Entonces, bueno,
3: Ya
2: yo no
3: está.
2: miento, tengo papeles, todo lo que digo lo muestro, todo
3: Claro.
2: lo que digo lo tengo. Acá tengo la ley que lo pueden ver, tengo todo lo que nos deben también. O sea, tenemos que ser prolijos.

0: O sabés administrar o sos un mal administrador.
1: Bueno, tranqui, ¿no? O sabés administrar o sos un mal administrador.
2: Es el estilo de Pablo Mancilla, ¿no? Como para bajarle el tono, él trata así en general, ¿no? Ese tipo de declaraciones, digo, hace.
1: Sí, sí, es una persona que tiene, es muy directo con sus declaraciones, sí. Pero bueno, no deja de ser un político que sin sabe duda. Lo que dice y sin lo duda. Que no tiene que decir. En este caso está bien pensado. Mm. Estuvimos conversando con gente del distrito de José de Paz a raíz de esta declaración. Al principio marca una deuda de provincia de educación con José de Paz. Desde fuentes del Ministerio de Educación sí. Me dijeron que no tienen, no existe esa deuda con el gobierno de José de Paz. Le pregunté al gobierno de José de Paz, a gente que está muy cercana a Mario Ricci, si tienen algún papel que refrende lo que dijo Pablo Mancilla en el audio, y no me contestaron. Así que bueno, nada. Hay otra declaración que hace
2: ¿qué
1: Pablo
2: habla de
1: Mancilla.
2: Facu, yo imagino que estoy haciendo una traducción de la duda de quienes te están escuchando. ¿Qué habrá de fondo que Pablo Mancilla y Mario Ishii le están pegando tanto al gobierno de Axel Kicillof, que hasta hace un par de meses jugaban en el mismo bando, ¿no? Que eran bastante leales, si uno no quiere pensar en mini bandos hacia dentro del peronismo? ¿Qué habrá ahí que se está quebrando todo esto?
1: Mira, personas que no que están de alguna forma en el ecosistema peronista, pero que no integran el sector de Mario Alberto Ishii, plantean que lo que está haciendo el hombre del poncho es pagar la vicepresidencia que consiguió en el Senado gracias a los votos de Cristina Fernández de Kirchner,
2: claro.
1: ¿No? Del sector ligado a la expresidenta Cristina Fernández de Kirchner. Esto, de alguna forma, si uno toma esta hipótesis, lo que puede decir es que, bueno, la crítica que está haciendo de manera solapada el sector de Cristina Fernández de Kirchner hacia la candidatura del gobernador Axel Kicillof también erosiona al propio sector, porque total. La interna sigue sin poder entenderse de manera clara. Totalmente. Es decir, hay sectores del MDF que lo que plantean es que el sector ligado a Cristina está perdiendo hegemonía dentro del comando del proyecto político del peronismo, y que lo que de alguna forma están buscando es que sea otro actor el que haga la crítica, y de alguna forma poder conseguir así un lugar en ese nuevo armado que se está planteando el peronismo con Kicillof a la cabeza, que no los deje afuera, ¿no? Mm. Es decir, esto dándole cabida, por decirlo de alguna forma, a esta hipótesis de que Mario Alberto Ishii está jugando de frontal frente a un reclamo que viene más desde el sector de la cámpora.
2: Sí.
1: Porque esto también lo podemos linkear con el impulso que le está dando la cartera de Nicolás Kreplak. ¿Quién es Nicolás Kreplak? El ministro de Salud, que es un referente del sector de Cristina Fernández de Kirchner. Yo pregunté al Ministerio de Salud, a fuentes del Ministerio, si estaban de acuerdo con esta crítica que hace el intendente. Lo que me dijeron es que no están de acuerdo, que ellos sí notan que hay graves problemas en el sistema de salud de la provincia de Buenos Aires, pero que eso responde al desfinanciamiento de Nación, y que no están de acuerdo con las críticas que hace Ishii en ese proyecto y en sus posteos. Que también es obvio, porque si dicen que sí, es como dice Mario Alberto Ishii, bueno, se están autoincriminando,
2: sí,
1: ¿no?
2: Total.
1: Porque quienes gestionan la política de salud es Nicolás Kreplak,
2: sí.
1: y todo su equipo. Para tener una idea, esta semana, el miércoles mañana va a ser la marcha en salud, pero ahora, dentro de un par de minutos nomás, a las 15 horas, según los que me dijeron desde el Ministerio de Salud, se va a estar llevando adelante una reunión del gobernador con intendentes para firmar un nuevo reclamo a Nación por los fondos adeudados.
2: Claro.
1: Eso se va a estar dando ahora. El día de ayer, Nicolás Kreplak llevó adelante una reunión con el Consejo de Salud de la Provincia de Buenos Aires, el COSAPRO.
2: Uh-huh.
1: Eso lo llevó adelante en el municipio de Mercedes,
2: sí.
1: Que está gobernado por Juan Ustarroz, un intendente camporista. Bueno, ahí en imágenes podemos ver la publicidad que hizo Nicolás Kreplak a través de su cuenta de X, donde está él en la cabecera de esa reunión, y al lado de él está Juan Ustarroz, el intendente y anfitrión, el intendente de Mercedes y anfitrión de esta reunión del Consejo de Salud de la Provincia de Buenos Aires.
2: Bien.
1: Bueno, la verdad que

0: Es complejo no leer, a ver, es difícil no leer esta nueva presentación del
1: Sí.
0: proyecto, porque primero, por un lado, recordemos, el Senado está paralizado, el Senado sigue sin funcionar, hay comisiones de relevancia que impiden el funcionamiento normal de la Cámara Alta. ¿A qué voy con este dato? Este proyecto de Mario Alberto Aigi, no sé cuándo se va a tratar, y si yo no lo sé, entiendo que él también entiende eso, digo.
1: Claro.
0: Yo, en lo personal, no puedo entender este proyecto fuera de la interna
1: Total.
0: del peronismo.
1: Sí, la seguiremos, Facu.
0: Un datito más,
1: Sí, dale.
0: un datito más. Le preguntamos, Mancilla en esa declaración plantea que otro de los faltantes de las políticas de provincia que el municipio de José Paz se está haciendo cargo es sobre los descartables del Hospital Mercante de José Paz. Le preguntamos al Ministerio de Salud de la provincia de Buenos Aires y me hicieron la misma que me hizo Pablo Mancilla, no me contestaron.
1: Pero.
0: Así que, nada, nadie presenta papeles, todos
1: No.
0: denuncian, yo quiero averiguar y nadie me deja. La seguimos.
1: Dale, Facu. En un ratito nos volvemos a conectar mientras sigue. Ah, capaz hay otro episodio en el medio entre lo que volvemos a hablar de la
0: Seguro,
1: rosca, ¿no?
0: claro, seguro.
1: Dale.
0: Y no hay que esperar 2 años, ¿eh?
1: No,
0: Acá,
1: obvio.
0: una semana, dos ya.
1: Total. Abrazo grande, querido. Gracias. Facundo Vázquez con nosotros y nosotras, periodista de Cruce sobre una nueva rosquita en el peronismo. Protagonista ahí, el señor Mario Ishii.
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6: Provincia lanzó un plan para regularizar deudas de vivienda. El Ministerio de Hábitat y Desarrollo Urbano bonaerense informó que el plan está destinado a familias que tienen planes de pago con actualización trimestral Hogar BA y que con esto buscan recuperar la inversión para realizar nuevas obras y hacer más justo el sistema de cuotas. El programa prevé que el valor de la cuota total no podrá superar el 30% de 2 salarios mínimos vitales y móviles, pudiendo extenderse el plan hasta un máximo de 480 cuotas en UBI, equivalentes a 40 años. Desde la cartera, estiman que hay unos 1.900 beneficiarios en 55 municipios en condiciones de adherir.
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0: casi 10 minutitos nos separan de las 2 de la tarde y nos metemos de lleno para algo que está convocando a mucha gente por estas horas y que tiene que ver con la previa del Mundial, quizás podríamos llegar a decir, y la perpetuidad en el tiempo, el álbum. De eso vamos a hablar con Chiche Mayorga. ¿Cómo andas, querido?
1: ¿Cómo te va, Cami? Un saludo grande a toda la gente que nos está escuchando. Y sí, con el Mundial se viene también el boom de los álbumes, en este caso de

0: figuritas que hace un montón de tiempo ya, desde hace varios mundiales que se viene realizando y que se vuelve un furor ya en nuestra Argentina, con la búsqueda de figuritas. Recordemos que siempre sale meses previos al mundial. Sí. Siempre está el chiste fácil de que hay algún jugador que después no termina estando en la lista.
1: Claro.
0: Y tenés una figurita, un jugador que no fue al mundial.
1: Claro.
0: Yo me acuerdo la del 2006, me había tocado Zanetti, que no
1: estuvo convocado.
0: Sí, me imagino que Zanetti veía esa figurita.
1: Ay.
0: Le mandaba muy buenos deseos a Pekerman, seguramente.
1: Claro, me imagino. Che, Chiche, ¿vos ya te compraste el de este año?
0: No, yo no soy muy fan de eso.
1: Ah, ok.
0: Tengo que aclararlo. No, nunca me...
1: ¿Sos tabulero, Mayorga? ¿Esto tiene que ver con una cábala?
0: No, para nada, ninguno. No, ningún álbum. Esa vez me había comprado, me acuerdo que en el colegio vi que...
1: Claro.
0: Que están con la figurita.
1: Yo es no, más cosa de los pibes de colegio. Los vi uno yo.
0: Ya era un pibe al Mundial 2006. Bueno,
1: claro, sí. Sí, no, pero te digo hoy. Capaz que hoy es más de los pibes, porque vi uno... Tuve la posibilidad de ver uno en este año y era un pibito de 11 años, ponele, el que lo tenía, y se quejaba de las figuras que le habían tocado. O sea que siempre lo mismo, ¿no? La historia se renueva.
0: Sí, igual no sé si tan pibes, ¿eh? Hay alguno de mi edad o de nuestra edad que lo juntan, ¿eh?
1: Con la excusa
0: de ayudar al pibe, se compran el álbum ahí, están más fanatizados por el álbum que los propios pibes. Pero no, la verdad es una cosa que ya va desde... Es un furor que va de muchas edades, sobre todo, ¿no? De gente más grande, como la de nuestra edad más o menos, más 30. Y también, bueno, de ahí para abajo, ¿no? Más que nada, pero es un furor que se viene dando, que encima vienen algunos problemas, sobre todo eso de repetirse la figurita es un problema que nos pasaba. Yo sí era de Dragon Ball, el álbum de Dragon Ball sí lo llenaba, y sí, es un problema que pasa en todos los álbumes de figurita, que se te repitan las figuritas.
1: ¿Y pero se sigue intercambiando, Mayorga? ¿Se intercambia la figurita?
0: Vamos a dar algunos consejos. Dale. Justamente para eso. Pero otro problema que se suma es el de conseguir las figuritas.
1: Claro.
0: Se venden en pocos kioscos, o se agotan rápido, y los álbumes sobre todo, pero bueno, vamos a traerles un par de consejos sobre eso. Pero bueno, estamos en el medio del furor del mundial, que va a ser entre Estados Unidos, Canadá y México, y se viene todo el furor de completar el álbum de la Copa del Mundo 2026, que será un desafío más costoso, lamentablemente.
1: Upa.
0: También que en ediciones anteriores, y ese es otro problema que les traemos.
1: Sí.
0: Pero bueno, la nueva colección de Panini, esta empresa italiana que se encarga hace varios mundiales ya de hacer el álbum del mundial, que este va a ser el último. Va a pasar a otra empresa para... Mira. El mundial que viene, así que vayan saludando a Panini que se va. Pero este álbum es muy especial porque llega con más páginas, hay más selecciones y récord de cantidad de figuritas, que es algo razonable porque es el mundial con más países, de hecho, o sea, por eso es más costoso, tiene más otras variedades también de este álbum, pero esto tiene que ver también que impacta más en el bolsillo, obviamente, ¿no?
1: Sale más caro.
0: Los fanáticos quieran completar esto.
1: Claro.
0: Bueno, el álbum oficial va a tener 980 figuritas.
1: ¿Vos me estás jodiendo?
0: Sí, 980 figuritas tiene.
1: No puedo creer, Mayorga. Casi 1000 figuras para llenar un álbum, ¿no? Tremendo. Un presupuestazo, ¿no?
0: Un presupuesto, sí. Bastante. Ahora vamos a dar un número especulativo porque no es cierto, obviamente, pero vamos a dar algunos de los números. Pero 980 figuritas, una cifra inédita en la historia de los mundiales y de los álbumes.
1: Terrible.
0: Este aumento se explica por la ampliación del torneo, ¿no? Que va a pasar a tener 48 selecciones. Cada paquete... Actualmente, que vienen 7 figuritas, sale 2000 pesos aproximadamente. Uno puede decir, no, en el kiosco de tal venden 2 paquetes por 3000 pesos, no sé,
1: claro.
0: puede parecer.
1: Claro,
0: otros
1: claro.
0: Más caro, de hecho, sí. ¿No? Juegan un poco con la necesidad de la gente. Claro. Pero para que nos demos una idea, en el mundial pasado, en el mundial de Qatar, salía 150 pesos el paquete de figuritas, ahora sale 2000, ¿no?
1: Lo que nos pegó la devaluación, chicos, ¿no?
0: Sí. Un saludo grande a los especialistas en manejo de economía con o sin dinero,
1: sí,
0: ¿no?
1: Sí, pero un bueno. Milei de por medio nos pasó, básicamente,
0: sí.
1: ¿No?
0: Sí, y un Massa también, ¿no?
1: Sí,
0: ¿no?
1: Sí, sí,
0: lo,
1: sí, sí.
0: Dolobu también.
1: Sí, sí, sí.
0: En un escenario ideal.
1: Sí, sí.
0: Sin repetir ninguna figurita, o sea, hace cuenta que te compras todos los paquetes de figuritas sin repetir una y que todas tengan justamente la figurita que te falta, se necesitarían 140 sobres para completar este álbum, ¿no? Y esto, en base al precio que hicimos de 2000 pesos aproximadamente,

0: Para completar el álbum te saldría 280 mil pesos solamente en figuritas y solamente si compras estos 140 sobres sin repetir ninguna que tengan todas las figuritas del mundial, ¿no?
1: Un salario mínimo de Argentina.
0: Más o menos, sí, de un docente. No, más o menos. Hay una cuestión acá que esto es, si te tocan eso, que es prácticamente imposible, claro. Obviamente. Y aparte hay que sumarle el costo de lo que sale el álbum. El álbum sale claro. 15 mil pesos actualmente, el de tapa blanda. Hay uno de tapa dura que es más premium, que sale más caro, pero el de tapa blanda compran todo y aparte el que está en todos lados, 15 mil pesos. Entonces te saldría 295 mil pesos en total. Algo que es imposible porque las figuritas te van a venir repetidas. De hecho, hay un montón de videos que empezaron a circular que un pibito le tocó como de las 7 figuritas, como 5 selecciones Alemania. O sea, repetidas. 5 figuritas la misma, digamos.
1: Qué mala suerte.
0: Sí, mucha mala suerte. Sí. Pero bueno, acá aparece la cuestión de recomendaciones para llenar el álbum.
1: Okay. ¿No? Me encanta. Me encanta, chicos, este título sí. Y nos quedamos acá, ¿sí?
0: Sí, sí. Evitar compras impulsivas. No ir a comprar, dame 15 paquetes de sobres. No, comprate a poco. Esperá cada mes. Esto no se termina. Viene el mes, viene el mundial. Ahora podías haber arrancado hace semanas, además, o por semana comprarte un paquete de figuritas. Comparar precios entre kioscos, supermercados y aplicaciones de delivery, que también hay descuento. Así que, ojo, busquen sus aplicaciones de delivery ahí que cosa y denle una propina al sí, delivery también.
1: Sí,
0: ¿eh?
1: Sí, sí, total.
0: Y aprovechar promociones y descuentos en compra por cantidad. Esto que le decía, capaz que te sale 2.000 pesos el paquete, pero comprando 3 te sale 5.000. Bueno, claro. Entonces tenés que ir a aprovechar esas promociones. No intentar completar el álbum rápidamente. Hay gente que lo completa después. Hay gente que tarda inclusive años en completar el álbum. No hay que acelerarse eso. Hay que cuidar las figuritas repetidas y no tirarlas, porque esto es importante para los futuros cambios, para intercambiar figuritas, ¿no?
1: Claro.
0: Y esto va más para los pibes y pibas que van al colegio. Guárdelas. Algún compañero, una compañera tiene en el colegio, guárdela sí. para intercambiarla. No es lo mismo una figurita toda doblada
1: claro.
0: y una impecable, ¿no?
1: Claro.
0: Hay que cuestionar eso, ¿no? Pero y participar de encuentros que se dan o participar de algunos grupos. De hecho, me metí en un grupo de Facebook que se llama Álbum Figuritas del Mundial 2026. Intercambio, 30.000 miembros tiene.
1: ¡Créeme! No, claro, es donde hay que estar, ¿no? En estos días.
0: Y en Capital también se da una cuestión de... Hay varios puntos, como la Parque Rivadavia, Centenario, Chacabuco, Saavedra, que hay horario, días para juntarse en la plaza e intercambiar figuritas. También se dan muchas cuestiones para ir cerrando.
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0: Bueno, un poco para darnos idea del número y algunas recomendaciones también para completar el álbum de cara al mundial.
1: Me encanta. ¿Cuántas figuras trae cada paquetito?
0: 7.
1: Ah, encima. Ay, son poquitas.
0: Sí, sí. Sí, sí, siempre fueron 7.
1: Ah, ok, ok.
0: Así okay. Que bueno, se amplía un poco ahí el número. Pero sí, la verdad que es un desafío para muchos, un sí. entretenimiento, pero también duele el bolsillo. Así que bueno, algunas recomendaciones como para paliar un poco la situación y divertirse con esto.
1: Me encanta. Mayorga, como siempre, muchísimas gracias. Nos volvemos a encontrar en un ratito.
0: En un ratito volvemos.
1: Fer Mayorga con nosotros y nosotras, periodista de Cruce. ¿Cómo llenar el álbum del Mundial? Y algunos consejitos, presta atención.
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Casi 4 minutitos pasan de las 2 de la tarde y seguimos por aquí en este Fingiendo Demencia. Versión martes, ¿eh? Con tantas cosas para contarte en la previa de la Marcha Federal en Defensa de la Salud que se va a estar dando mañana y con réplicas, ¿no? Obviamente que van surgiendo desde hoy, distintas organizaciones convocando, médicos del territorio también, y de hecho va a ser parte del contenido de la hora siguiente, ¿no? Estaremos charlando con un médico sanitarista que es docente de la Universidad Nacional de José C. Paz. Se viene a charlar con nosotros y nosotras sobre el porqué, ¿no? El porqué de la movilización esta semana, unos días después nada más de lo que fue la movilización en defensa de la universidad. Bueno, es el turno de la salud en este caso y te estaremos contando el porqué y qué se espera justamente para las próximas horas en lo que es un reclamo urgente, ¿no? Un reclamo urgente por un mejor derecho a la salud para los argentinos y argentinas, para los y las bonaerenses también. Parte de lo que se viene en esta hora, novedades con la política, también en las redes sociales, claro que sí, porque se viene Yamila Campo, licenciada en comunicación, especialista en redes sociales, a contarnos sobre la cuenta trucha de Menem, ¿sí? Hay cuentas trucha también de los Menem en las redes sociales, así que también vamos a estar contándote imperdibles espacios. Yo te sugiero que te quedes y que te vayas yendo para el canal de YouTube, porque viene súper visual la columna del día de hoy de Yamila Campo de Enredades. Se viene Chiche Mayorga porque hay novedades con el DT de San Miguel, ¿sí? Hay novedades con el fútbol del territorio, así que te vamos a estar contando sobre una situación ahí que pasó el Zapito Colioni con su auto. Bueno, quédate, que Chiche Mayorga se encarga de actualizarte esa situación. Y obviamente buena música en este martes, la necesidad en este martes de solcito de escuchar una buena radio que te informe, que te entretenga, que te acompañe y también musicalice tu tarde. La Uniradio, así en el canal de YouTube, en las radios comunitarias y universitarias que hacemos cruce, también estamos en los diales y en los sitios, así que quédate por ahí hasta las 4, sigue este Fingiendo Demencia.

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25: En un año desaparecieron más de 13.000 empresas y se perdieron casi 100.000 puestos privados formales. Los datos oficiales surgen de informes de la Superintendencia de Riesgos del Trabajo y del Sistema Integrado Previsional Argentino y abarcan solo el 2025, mientras que si se extiende al periodo iniciado con la llegada de Javier Milei a la presidencia, las cifras alcanzan la desaparición de casi 25.000 empresas y la destrucción de más de 218.000 puestos laborales formales entre el sector privado y el empleo en casas particulares. La caída de empresas se extendió a casi toda la economía, aunque golpeó especialmente a transporte y almacenamiento, servicios inmobiliarios y construcción, que concentraron la pérdida de casi 12.000 compañías, mientras que entre las provincias más afectadas por el desempleo figuran Santa Cruz, Tierra del Fuego y Formosa.
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30: Minutitos pasan de las 2 de la tarde, seguimos por aquí en este Fingiendo Demencia, y ¿sabes que estoy esperando la intervención de ella? Porque el título que me tiró en el día de hoy para su espacio, Yamila Campo, nuestra especialista en redes sociales, licenciada en comunicación social, es algo que yo creo es para sentarse, mirar la columna, no solo escucharla, mirarla a través del canal de YouTube y esperar cómo sucede en su análisis de cómo suceden las internas hacia adentro del gobierno. Porque Carlos no estaría orgulloso de esto, ¿no, Yami? ¿Cómo andás?
31: ¿Qué tal, Camín? ¿Cómo estás? Muy buenas tardes para todos, todas, todos.
30: Como siempre, Yami, un gustazo poder charlar un ratito con vos. Contame de qué Carlos estamos hablando. Queda en vos nombrarlo, amiga.
31: Vamos a decir M. Okay. Porque vieron que Tiene un pasado de Jetta.
30: Claro, sí, sí, total.
31: Pero bueno, no, sí, la verdad que uno piensa un poco en eso, ¿no? Que sus familiares hoy están haciendo una forma de hacer política que no sé si el don Carlos que nosotros conocemos de esos noventas, que hasta a veces hay momentos en los que hoy justo hablaba con unos colegas y me decían, me están haciendo decir de que los 90 por lo menos tenían más glamour, que tenían un poco más de clase, esto es un desastre, o sea, como que sí. Hasta terminar diciendo, bueno, en los 90 estábamos un poco mejor.
30: Sí, sí. Si vamos a lo más efímero, hasta esas patillas eran preferibles a estas, ¿no? Podríamos llegar a decir.
31: Totalmente, estamos ahí, o sea, miren lo bajo que estamos cayendo, que de cascadas llegamos a las internas del espacio libertario, que básicamente se viven, se expresan y sobre todo se recrudecen en el espacio territorial. como nos venían acostumbrando, pero ahora de una manera bastante descarnada y a partir de una equivocación de un Menem, ¿no? Sí. Ese es el punto.
30: Sí, particularmente arrancamos desde ahí, ¿no, Yami?
31: Sí, arrancamos si querés desde ahí porque tenemos una imagen, si quieren, con el tuit que levanta la cosa.
30: Sí.
31: Que es el tuit del señor Santiago Caputo, que finalmente Santiago Caputo se hizo una cuenta con su nombre. Recordemos que Santiago Caputo tuvo durante muchísimo tiempo varios tuits, varias cuentas de tuits en donde no ponían que era su nombre, pero todos sabíamos que era él.
30: Sí, sí. Y acá tenemos la oficial, SL Caputo.
31: Sí, finalmente él se sacó una, tiene su check y demás, y simplemente lo único que hizo fue poner que gaga y arrobó a una cuenta que se llama Periodista Rufus, o que se llamaba porque la han sacado, que había la cuenta puesto un video que tenía como un link hacia un Instagram, y lo loco es que vos abrías el link ese y lo que pasaba es que te reconocía que ese link había sido copiado desde el Instagram, desde el perfil de Martín Menem, lo que dejaba al descubierto algo tan obvio como que esa cuenta en realidad era de Martín Menem, o dirá después Martín Menem, de la persona que maneja mi cuenta, ¿no? Como que hay para debatir.
30: Sí, bien. Ahí arrancamos con una serie de dimes y diretes hacia dentro de las redes sociales, ¿no? En la interna de los libertarios.
31: Esto fue el sábado al mediodía. Y esto desencadenó, por supuesto, que Santiago Caputo diga esto en redes, implica que todo su gran y vasto ejército de personas que trabajan el territorio digital comiencen a levantar entonces distintos tweets de esta persona, porque claramente lo que hicieron fue entrar en el perfil y empezar a buscar por palabras clave y empezar a encontrarse con joyitas. Básicamente eran, de repente, capturas de pantalla una tras de la otra con cositas interesantes. Algunas inventadas, otras que se pueden ver y que están y que son reales.
30: Sí.
31: Digo que la cuenta la bajaron porque ya no la encontramos más. Por supuesto que la bajaron, y esto es una de las cosas que dicen, y que yo ahí le tengo que dar la razón a Santiago Caputo y a toda su gente, que cuando vos bajás una cuenta, le estás diciendo, y sí, la verdad que tenés razón, esa cuenta no quiero que la veas, es mía. Por más que Menem diga ahora, no es mía. No sé, nos dejás un poco la duda, por lo menos.
30: Sí, total.
31: Y si vemos entonces el siguiente tuit,
30: vamos para ahí.
31: Vamos a ver mucho.
30: El señor Gordo Dan. Sí, conocidísimo.
31: El señor Gordo Dan, digamos como un gran vocero del ala de Santiago Caputo, que básicamente lo que le está recriminando a Lilia Lemoine, que Lilia Lemoine sale a defender al ala de los Menem, porque Lilia Lemoine lo que hace es defender básicamente al ala de Karina Milei con todo lo que eso implica, que por supuesto los Menem tienen que ver con eso, empieza a decir, bueno, como no saben de redes, o sea, le tira, nosotros sí sabemos de redes, no saben que en este determinado sitio, que es webarchive.org, se hace backup de todo.
30: Sí.
31: Entonces dice, acá están los tweets donde anunciaron que Mike es una semana antes, yo los guardé para que evitar que suceda lo que estén intentando que suceda, qué sé yo.
30: Sí, sí. Abrazo grande, Lee.
31: Sí. Y nada más oreja.
30: Sí, sí, sí.
31: Y total. pone el link, digo, para la gente que no sabe, digo, quizás está bueno entender esto. Vos borrás, sacás un usuario, por ejemplo, lo sacás de la web, pero en realidad siempre vas a dejar un rastro digital.
30: Sí.
31: Y este lugar, que es esta web, recupera ese rastro digital e igualmente te levanta. Y si vemos la imagen que tenemos de cómo funciona esta web...
30: Sí, ahí la estamos viendo, sí.
31: Ahí la estamos viendo. Van a ver que tienen algo así como 600 y pico, ¿no?, de tweets de, sí, este usuario.
30: 614, exactamente.
31: Y vas entrando en cada uno de ellos y puedes ver absolutamente todo lo que
30: publicó. Todo el historial, digamos.
31: Es imposible salir, digamos, de la web y no dejar este rastro y no poder terminar de ver qué fue lo que vos publicaste. O sea, además de poco eficaz lo que hizo de bajar la cuenta y dejar al descubierto que un poco de culpa tenés, además de todo, no sabía que le iban igual a encontrar todos los tweets.
30: Sí, ahí nuevamente, Yami, de lo que tanto nos hablaste es, bueno, hay alguien que es profesional en este sentido, ¿no? Para manejarse en las redes sociales, y otros que no tanto, ¿no? Básicamente.
31: Exactamente, digo, y ahí recordemos un poco y recojamos un poco el hilo de lo que veníamos hablando con respecto al esquema que tiene los libertarios y que tienen desde siempre. Hablábamos siempre de esta estructura rizomática en donde distintas cuentas iban teniendo actitudes o conductas a partir de las instrucciones que se daban a viva voz en los distintos tweets a partir de personas como el Gordo Dan, y después la gente iba haciendo su contenido. Hoy eso está un poco difícil de reproducir o de hacer, porque básicamente las personas comunes, las personas que están en sus casas, las personas que no tienen que ver con este esquema más pago, si querés, bueno, empiezan a sentirse no tan atraídos por hacer estas cosas. Otros sí, quizás, desde el convencimiento, pero empieza a bajar bastante eso que tenían. Uh-huh. Pero sí, quienes están profesionalizados, quienes están pagos para este trabajo, lo siguen haciendo y lo siguen haciendo muy bien, y por eso tienen la incidencia que tienen. Entonces, digamos, eso lo dejan descubierto tranquilamente toda esta cuestión, porque básicamente lo que le van a tirar todo el tiempo a los menenes, nosotros somos profesionales en esto, nosotros sabemos lo que estamos haciendo.
30: Uh-huh. Y de hecho hay muestra de eso, ¿no, Yamila?
31: Sí, si quieren avanzamos, pues si no vamos a encontrar con todo esto. Digo, cosas como esto, ¿no? Digo, acá vas a ver que dice, le empiezan a reflotar. Esto es como se ven cuando uno los agarra de este sitio web, puede sí. ver este tipo de cosas. Por ejemplo, vos lo ves a este periodista Rufus, que en algún momento lo que hizo fue decir esto que dicen estos tipos que se la pasan boqueando y haciéndose los malos en redes, los tiras en un pasillo de Comodoro Pi y arrancan a llorar. Este perfil lo que hacía era básicamente pegarle a quienes estaban en redes. Si quieren vemos el siguiente, que también tiene que ver con lo mismo.
30: Sí.
31: Perdón, acá es este Santiago Caputo, digo, si vemos, ¿lo estamos viendo?
30: No, espérame un ratito, ahí vamos al siguiente, ahí está, Santiago Caputo.
31: Santiago Caputo, sí, digo, me parece interesante ver ahí que Santiago lo que hace el 18, es decir, ya ha pasado 2 días y piquito, lo que él dice es, yo voy a seguir defendiendo a Javier Milei, mándenme mensajes, pero yo sigo defendiéndome a Javier Milei y estoy de este lado y lo voy a defender del que sea, y lo pone en mayúscula, por claro, lo tanto, claro. Lo que estás diciendo es, yo soy fiel a este punto.
30: Sí, sí, sí, sí, más allá de la artillería que nos tiren en las redes, ¿no? Básicamente uh-huh. El submensaje.
31: Avanzamos al siguiente, ahí lo vemos otra vez a Rufus diciéndole a Termo, que es uno de los que son así como bastante tuiteros fieles a la estructura libertaria,
30: sí.
31: Diciéndole, porque claro, ahí esto fue en el momento en el que se estaban disputando los cargos, ¿sí? Los cargos de...
30: Legislatura, ¿no?
31: Sí. Entonces le dicen, los que están desde el principio, no es muy complicado, como diciendo, es el Gordo Dan, es el otro que están viendo ahí, es Agustín Romo,
30: sí.
31: Parte del mago que tiene que ver con Santiago Caputo. Y este Rufus le dice, no, esos le cobran las tendencias a los propios, lo sabemos. Cuando hablan de las tendencias, habla de las tendencias en redes. Claro. ¿Sí? Como diciendo, ustedes nos están cobrando lo que hacen en redes.
30: Tremendo, ¿sí? Tremendo. Qué tremendo cómo dejan ver la artillería más barata de hacer política, Yamila. Porque la verdad es que cobrarse así las cosas a la luz de todos, ¿no?
31: Sí, totalmente. Sí, digo, es increíble porque van a... Por eso digo que Carlos estaría orgulloso, porque es increíble lo que estaba haciendo Menem desde este tipo de cuentas. Veamos la siguiente, que también tiene que ver con lo mismo. Digo.
30: Sí.
31: Dice, cabones los gorditos de X, tiran piedras y no se hacen cargo, le dan un bife y mandan a las CIDES, se creen intocables. Otra vez, digamos, sí. Volviendo sobre ellos, diciéndole ustedes en las redes mucho bla, bla, bla, pero después, cuando
30: pasamos,
31: te veo,
30: pasamos de los gordos sindicales a los gorditos de las redes. ¿No? ¿Te diste cuenta? Tremendo, tremendo.
31: Tal cual.
30: Sí, seguimos.
31: Veamos uno más. Y acá me parece interesante, porque una de las cosas que se descubre con este perfil es que este periodista Rufus lo que hace es empezar a pegarle no solamente a ellos en tanto grupo de tuiteros, sino también al ala económica del gobierno.
30: Ok, vale.
31: Y ahí arranca un problema importante en esta interna, porque ahí sabemos de que los Caputos finalmente ahora se están entendiendo y están teniendo buena onda y están haciendo como una juntada interesante. Entonces Menem tira sobre, Martín Menem tira, o este periodista Rufus tira sobre particularmente el sistema económico. Entonces dice, habría que preguntarle a Toto Caputo y sobrino si la familia Neu se va a quedar con un porcentaje de todas las empresas y concesiones de la República. ¿Qué opinas, Manu Vidal, que es uno de los que recauda para Santiago Caputo, es uno de los que arma ahí, uno de los armadores de Santiago Caputo y del Toto Caputo?
30: Uh-huh.
31: Empieza a entrar en la interna más profunda. Digo. Nos empezamos a dar cuenta de esa interna mucho más bestial que tienen ellos, a partir de tweets, insisto con esto. Digo,
30: sí, sí, es tremendo. La máquina ahí al servicio también de la interna. Acá en este caso, Yami, me parece como muy interesante cómo desde el terreno digital le quieren marcar la cancha al terreno de la realidad, ¿no? En la política, por lo menos en la Libertad Avanza.
31: Sí, totalmente. Esto aparece concretamente, y por eso digo que es una nueva forma de pensar la política y de pensar cómo se resuelven estos conflictos, porque todo aparece a partir de, bueno, qué es lo que vemos en las redes. E insisto, con un perfil que no tiene nombre y apellido, ¿no? Que dice que es alguien que está hablando cositas, pero que evidentemente tiene incidencia y la quiere tener, ¿no? Sí. Digamos, si quieren, vemos el siguiente.
30: Dale, a uno de Rufus, vamos, ¿no? Si mal no.
31: Sí, seguimos con Rufus hablándole a la gente a partir de lo que se cree que es Martín Menem hablándole a la interna, ¿no? Entonces, bueno, acá con Agustín Romo, diciéndole, tirándole a Agustín Romo esto de que debería agradecerle a los que ahora quiere desconocer, aparece esta idea de que hay una interna entre ellos.
30: Sí.
31: De no ser por ellos, seguirían siendo una camada de pendejos traumados por el aislamiento que vivieron de adolescentes, principalmente bueno, digamos, como que entren en zonas muy personales, sí, muy bajas, ¿no? Digamos, como...
30: Sí, sí,
31: yo me
30: lo
31: imagino a Martín Menem, chicos, en la casa, no voy a poner esto.
30: No, no sé, no sé. ¿Vos te lo imaginás, en serio?
31: Posta que yo ya no puedo entender. O sea, como una persona puede decir, voy a jugar en esta. Sí. O sea, ¿no? El jefe, yo quiero que entendamos esto, el lugar político que tiene Martín Menem hoy, es el jefe del bloque en la Cámara de Diputados. Sí, ponerse en este
30: lugar. Es la autoridad máxima en la Cámara de Diputados de la Libertad Avanza, ¿no? Tenemos que decirlo así, como el número uno ahí, en uno de los poderes más importantes de... Que el gobierno es mayoría también, ¿no? Como, bueno, sí.
31: Exactamente, y ahí lo que digo es, pensemos un poco en esto que vos decís, en estas disputas de poderes, cuando vos tenés un lugar físico bien concreto donde vas a poder disputar poder bien concretamente y podés hacer un montón de cosas desde el lugar físico, ¿por qué estás disputando acá?
30: Sí. ¿Y tenés una respuesta a eso?
31: Y ahí pensemos un poco, digo, ahí, digo, si vemos rapidito, los últimos que para terminar de entender
30: sí,
31: esto.
30: Sí, obvio.
31: Digo, ahí si vemos ahí... Él le pega directo en estos dos próximos que vamos a ver, les pega directo a Santiago Caputo. Hay una cuestión que tiene que ver con el disputarle el terreno digital a Santiago Caputo. ¿Por qué? Porque ahora parece ser que Karina Milei está intentando lograr arrebatarle la centralidad de la comunicación a Santiago Caputo a partir de esta ida y vuelta que está teniendo con Martín Menem y de pensar un poco ese territorio digital y sobre todo la comunicación entera de la Libertad de Avanza. Entonces, ahí hay algo que tiene que ver con ese conflicto más de intereses entre ellos, que los están tratando de disputar quizás torpemente Martín Menem, pero lo que quiso intentar es entrar en ese diálogo para empezar a desarmar algunas cosas. La realidad es que lo hizo en un lugar torpe, porque si vemos, avancemos un poquito más hasta la... Si podemos poner... esperen que yo les digo,
30: Sí, sí. Estamos con Yamila Campo. La 16, el tuit número 16, que básicamente es... ¿Qué carajo pasó, León, ahora?
31: Sí. Digo, porque ahí pensemos en algo. Yo ahí esto lo traje porque es el segundo acto, este tema. Hubo un tiempo, no sé si se acuerdan, hubo un tiempo en el que se equivocó Menem, porque esto es algo en lo que reincidió. Se equivocó Menem e hizo, explicó.

0: desde esta cuenta que se llama Praetor del León, tuiteó y dijo: no pude estar en lo de Majú, lo vaya a la noche, pero voy a estar a la mañana, no sé qué, explicando que en realidad quería tuitear desde su cuenta Martín Menem, y terminó tuiteando desde esta otra, y ahí saltó que esta cuenta no era de Martín Menem. Por supuesto que no lo negó.
1: Claro.
0: Pero cuando pasó todo este lío, fíjense, el 16 de mayo, la cuenta de Mateo Caputo dice el 16 de mayo a la 1 del mediodía, descubre toda esta cuestión, y a las 15:40 este usuario pone: ¿qué carajo pasó ahora? ¿No? O sea, como diciendo, haciéndose un cargo un poco y riéndose de la situación.
1: Sí.
0: Entonces, uno de ellos le pone: te equivocaste de nuevo usando las redes, ¿no? Sí. Como que hay ahí otra vez un problema. Bueno, aparece entonces, esta cuestión de que evidentemente él está intentando hacer algo en el terreno digital, le sale un poco mal, pero claramente hay una disputa de comunicación digital o de tentar la comunicación digital de la Libertad de Avanza, que está tensionándose cada vez más.
1: Sí.
0: Y que el bando de Santiago Caputo y el bando de Karina Milei tiene otros lugares en donde disputan poder muy fuertemente, y ellos creen, estoy convencida, que el terreno digital es el lugar central en donde se va a definir o dirimir quién es el que gana en esto, ¿no? Digo, fíjense, ahí este otro, a mí es hermoso, este me parece divino, porque entre las dos cuentas, por eso digo que se reía en su casa, porque para Héctor del León, que se supone que es de Martín Men, dice: estimado, no consuman lo que ven, Rufo le pone: todos vuelven, quédate tranquilo. O sea, se estaba hablando y contestando él mismo.
1: Es la misma persona, total. Claro. Sí, tremendo.
0: Digo, me parece interesante porque eso entiende, eso explica un poco también esto, ¿no? Digamos, él está queriendo tener un lugar central en este lugar, en este espacio digital, que nunca le perteneció demasiado, que le pertenece a la banda de Santiago Caputo, y bueno, lo he intentado de algunas maneras. Me parece que en el medio se están equivocando algunas cosas. ¿Tendrá que entonces poner más fierros? ¿Tendrá que entonces pensar un poco mejor este esquema digital, Karina Milei, para poder acomodarlo al esquema territorial que ya tiene con Pareja y con el nene Vera y demás? Bueno, hay que pensarlo eso. Digo, me parece que están teniendo un problema grave, que esa interna tiene que ver con esa disputa de poder y que no saben todavía dónde dirimirla, que en el terreno digital por lo menos les cuesta a un bando mucho más que al otro, claramente, pero que claramente están buscando ese poder del terreno digital porque entienden que a partir de este obtienen un montón de otras cosas.
1: Sí, sí. Y la instalación de la interna, Yamila, que me parece que por sobre todo el dejarla ver y el comunicarla tiene que ver con eso, Yami. Como siempre, Yam, muchas gracias.
0: Gracias a ustedes. Nos vemos la semana que viene.
1: Dale, la semana que viene. Yamila Campo con nosotros y nosotras en este entramado de la interna de la Libertad de Avanza, también en las redes sociales.
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9: La provincia deberá pagar más de 20 millones de pesos por un caso de bullying. Un fallo del juzgado contencioso administrativo número 1 de Mercedes condenó a la Dirección General de Cultura y Educación bonaerense a compensar a un joven por situaciones reiteradas de hostigamiento y violencia que sufrió cuando era alumno de la Escuela Técnica Mariano Moreno de Chivilcoy. En su fallo, la jueza determinó que las agresiones recurrentes que sufrió el joven le generaron un problema de depresión y dificultades para relacionarse socialmente, y consideró que la invisibilización de la situación por parte de las autoridades escolares fue uno de los aspectos más graves del caso.
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12: Treinta y siete minutos pasan de las 2 de la tarde. Esto fingiendo demencia en Cruce, en la cadena conurbana de comunicación y cultura, que también tiene fútbol del territorio. Y nos movemos rápidamente para allá. El Club San Miguel, de la mano de Chiche Mayorga. ¿Cómo andas, querido?
13: ¿Cómo te va, Cami? Un saludo grande a toda la gente que nos está escuchando. Sí, para hablar de malas noticias, en realidad, en este caso, del Trueno Verde, que no está pasando un buen momento. Viene de una dura caída en el último partido. Jugó el día domingo de visitante frente a Mitre Santiago del Estero, allá en Santiago. Cayó por 4-0.
12: Uf.
13: Goleada se comió el equipo de San Miguel. Encima terminó con 2 jugadores menos. Estamos hablando de la expulsión de Damián Adín y del mediocampista Leandro de Sábato. Todo esto en el primer tiempo. Encima, una dura derrota que recibió el Trueno Verde y que por lo menos visibiliza la situación que está atravesando San Miguel, que no viene de una buena racha en el fútbol de ascenso, en la Primera Nacional. No viene colectando los resultados que uno quisiera. Y se ve que en la cancha también el nivel futbolístico ha bajado, por lo menos, ni hablar del año pasado, pero por lo menos del comienzo de este año, que había arrancado bastante bien San Miguel. Actualmente se encuentra en la posición número 14 y a 4 puntos de la zona del descenso, nada más y nada menos de la zona A. O sea, el año pasado hablamos de San Miguel luchando, entrando al reducido y soñando con Primera División. Ahora estamos hablando que está en el puesto número 14 con 15 unidades nada más y a 4 puntos de Acassuso, que es el más cercano de los que está descendiendo a la B Metropolitana. Una realidad que obviamente es bastante preocupante la que está atravesando el Trueno Verde. Y encima, dentro de todo este contexto, se dio una noticia de que el vehículo de Gustavo Zapito Colioni, que estaba estacionado en las inmediaciones del estadio de San Miguel, estadio que queda muy cerquita de nuestra universidad, ahí en Los Polvorines, en barrio El Sol, apareció el vehículo de Zapito Colioni vandalizado en las últimas horas. Se trata de un Volkswagen Tera azul, propiedad del técnico de San Miguel, que amaneció con los 4 neumáticos pinchados.
12: Uf.
13: Pinchado, uno podría decir, bueno, agarró una zona de vidrio.
12: No.
13: Realmente no, porque
12: los
13: estaban
12: 4.
13: Estaban tajeados encima. O sea, se ve con un arma punzante o un elemento punzante. Imágenes que estamos viendo en estos momentos. Los 4 vehículos ahí con un tajo en cada una de las ruedas. Obviamente que estas imágenes fueron difundidas por la revista Ascenso y se aprecian ahí con claridad cómo fue vandalizado este vehículo. Encima con mensajes bastante extraños, ¿no? Porque en el final del video se dice, ¿no? Cuatro neumáticos tajeados, la misma cantidad de goles que se comió San Miguel en el último partido. Y encima sobre el video, la final de del video aparece una frase que dice chau sapito, le dicen, ¿no? Entonces, la verdad que llama mucho la atención, sobre todo que sea en este contexto, ¿no? En el que San Miguel no está atravesando un buen momento. Se desconoce por ahora si hubo una denuncia por parte del técnico de San Miguel. No dio declaraciones. Tampoco hubo declaraciones por parte del club. Eso hay que aclararlo. Tampoco no se manifestó al respecto sobre esta situación. Se desconoce también si hay una línea que se está investigando este hecho. Pero se da justamente este hecho en el medio del mal momento que está atravesando San Miguel, 5 encuentros sin ganar de manera consecutiva encima, ¿no? Sí. Con 3 empates ante Godoy Cruz, ante Estudiantes de Caseros y All Boys, y 2 derrotas frente a los Andes y el de Mitre en Santiago del Estero, que obviamente no vienen bien. Ya en los comentarios de las publicaciones, esto entre que un hincha te putee en un posteo de Instagram o de Facebook, no es nada este hecho que estamos pasando, ¿no? Pero ya se nota un poco el clima bastante caldeado, por lo menos el enojo de los hinchas con el momento que está atravesando el equipo. De hecho, ya en el mes de abril, ves que San Miguel venía con altibajos, pero no venía mal. La verdad es que se estaba ubicando y encima venía de ganarle a Morón, un clásico en el estadio en Los Polvorines, un partido que se festejó y mucho por los hinchas de San Miguel, pero ya en el mes de abril habían colgado 2 pasacalles los hinchas que llamaban mucho la atención. Uno de ellos decía, jugadores, dejen todo en la cancha como lo hace la gente en la tribuna. Y después otro, en la previa del partido contra Morón, decía, contra Morón hay que ganar como sea, claro, decía, sí, ¿no? Y ya era otro tono, ¿no? El mensaje. Y bueno, se suma ahora encima este hecho que, bueno, de vuelta, no hay una investigación prevista ni una investigación policial que se está llevando a cabo sobre este hecho. No hay comunicado por parte del club. Sí, por lo menos hubo rumores en la prensa, ya en el empate contra Estudiantes de Caseros, un empate que con gusto a poco, inclusive sí, para San Miguel, para toda la gente y para el propio cuerpo técnico. Se vio a un Sapito Colonia que apenas terminó el partido se salió rápido y muy enojado de la cancha. Luego habló con el medio partidario El Atlético Radio. Le preguntaron si ponía en duda su continuidad y él dijo que eran todos rumores que salieron de la prensa, y que dijo que se había ido rápido y de esa forma porque tenía mucha bronca por cómo se había dado el partido. Después, ante los reclamos de algunos hinchas, sobre todo, dijo que el equipo está trabajando mucho, aunque en los últimos minutos trata de cuidar lo que tiene y no puede cerrar los partidos, ahí hablando en términos futbolísticos. Y luego de la caída y la goleada que San Miguel sufrió contra Mitre en Santiago del Estero, habló también con el medio Solo Ascenso, Gustavo Colioni. Ahí blanqueó, obviamente, el momento que están atravesando. Se refirió y cuestionó mucho al arbitraje, porque no solamente se refirió al penal cobrado a Mitre en el comienzo del partido, sino también a los 2 expulsados en el primer tiempo. Pero habló de que el equipo está, esto fue textuales del Sapito Colioni, ¿no? Pero dijo, el equipo está hecho mierda por cómo se dio el partido. Pero en ningún momento puso en duda la continuidad o dijo que iba a pensarlo, y ninguna de esas frases que pone en duda a un técnico. Ahora hay que ver qué pasa el próximo sábado, porque San Miguel va a estar jugando el próximo sábado en Los Polvorines, va a estar jugando de local y en un partido bastante caldeado, ¿no? Porque va a estar jugando contra Almirante Brown, un equipo fuerte, el ascenso, un equipo que puede considerarse también uno de los partidos por lo menos más caldeados en la categoría. Así que veremos qué pasa, veremos si San Miguel levanta cabeza, veremos qué pasa en la semana también, si hay novedades sobre lo que pasó con el Sapito Colioni, si hay novedades en los entrenamientos sobre todo. Pero bueno, la verdad que la realidad de San Miguel no está para nada bien en lo futbolístico, y encima se suma este hecho de vandalismo que sufrió el vehículo de Sapito Colioni.
12: Veremos qué pasa, ¿no? Camino ese sábado que vos mencionás como el próximo.

0: próximo partido, así que seguramente sí. te lo iremos contando en cruce. Gracias, Chiche, como siempre.
1: Abrazo grande.
0: Mayorga, Fernando Mayorga con nosotros y nosotras en el deporte también del conurbano.
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2: Te dije que en el día de hoy vamos a estar haciendo la previa de lo que va a suceder mañana. Mañana, miércoles 20 de mayo, se viene la Marcha Federal por la Salud, que va a tener su epicentro en la Ciudad Autónoma de Buenos Aires, pero que va a tener sus expresiones también en todo el territorio nacional, ¿no? Ahí van a haber organizaciones sociales, estudiantes por sobre todo, sindicatos y trabajadores y trabajadoras de la salud en el ámbito tanto privado como público. Una movilización que está convocada para la 1:00 p.m. de mañana desde el Ministerio de Salud de la Nación hacia Plaza de Mayo. La verdad es que pensábamos con el equipo de producción cómo arrancar, ¿no?, esta charla, porque el contexto de la salud es bastante complejo, ¿no? Y nos permitimos unos minutitos de charla con él que es médico sanitarista, que es presidente de la Fundación Soberanía Sanitaria y además, por sobre todo, es docente de la Universidad Pública, de la Universidad del Conurbano, particularmente la de José C. Paz. Leonel Tesler, para charlar con Fingiendo Demencia, con la cadena Conurbana de Comunicación y Cultura. Leonel, bienvenido. ¿Cómo andás?
3: ¿Cómo estás, Capri?
2: Muchísimas gracias, Leonel, por estos minutitos. En primera instancia, por ahí, pensar qué es lo que hoy nos lleva a pensar

0: y a organizar la marcha federal de mañana en este contexto tan complejo, ¿no, Leonel? Porque creo firmemente que cuando uno marcha espera algo, ¿no? Tiene una esperanza de que algo se modifique. Además, vos, de ser médico, sos formador de médicos, ¿no? Con lo cual hay una esperanza en vos como laburante de la salud, pero también proyectando y diciéndole a los pibes y las pibas, a los jóvenes, vos también podés ser médico, este es un camino que vos podés elegir a pesar de todo este contexto. ¿Cómo llegamos a mañana con todo esto que te acabo de mencionar y tocando esta parte tuya, Leonel?
1: Tal cual. Tenemos siempre que trabajar desde la esperanza. Tenemos siempre que, en cada acción que emprendamos, pensar que estamos formando también, que nos dedicamos a enseñar. Sabemos que enseñamos en las aulas, enseñamos en el campo, cuando nos toca enseñar en los hospitales, en diferentes...
0: ¿Me escuchás, Leonel? Ahí se nos acaba de cortar la comunicación, justo cuando el mensaje esperanza... Ahí estamos. Sí, desde las aulas, desde los hospitales.
1: Otra llamada. Uh-huh. Y también enseñamos cuando nos toca luchar en las calles. Uh-huh. Lamentablemente, pues la verdad, preferiríamos no tener que hacerlo. Pero las circunstancias nos obligan a en estos últimos tiempos tener que estar todo el tiempo luchando, y bueno, enseñaremos desde ese lado. Estamos en un contexto terrible porque la salud viene siendo desfinanciada, así como las universidades están siendo desfinanciadas, la salud lo viene siendo desde el principio de la salud del gobierno de Milei. Desaparecieron programas, otros programas que siguen existiendo, pero le sacaron todo el presupuesto. Hay cosas que no tienen tanto que ver con que desde el Ministerio de Salud hayan hecho cosas, hayan hecho algo en especial, sino que al bajar drásticamente la transferencia de fondos desde la nación a las provincias, porque baja la coparticipación federal, tampoco las provincias pueden hacerse cargo del agujero que le genera la falta de todas las cosas que dejó de mandar la nación. Uh-huh. Ese panorama, que es el panorama que ya venimos viendo desde diciembre de 2023, se le suma, por un lado, que la decisión administrativa que firmó el jefe de gabinete junto al ministro de Economía de la Nación la semana pasada, donde se recortaban 5.000 millones de pesos a las universidades,
0: sí.
1: A la salud se recortan 63.000 millones de pesos. Sí. Y son 63.000 millones de pesos que se recortan en cosas que tienen que ver con las partes más vulneradas de la población. Se recorta en tuberculosis, en medicamentos para tuberculosis, se recorta en métodos anticonceptivos, se recorta en tratamientos oncológicos. Es una cosa, se recorta en salud mental.
0: Sí.
1: Es una cosa verdaderamente de una crueldad difícil de concebir. Mm. Y otra cosa que está pasando en este momento es que hay una terrible crisis en el PAMI.
0: Sí, sí, sí.
1: El PAMI que atiende a la parte de la población que más necesita del sistema de salud y que en este momento está dejando desamparados a todas sus afiliadas y afiliados, porque al no pagar las prestaciones, al bajar el precio de lo que le paga por persona a las médicas y médicos de cabecera, los afiliados de PAMI dejaron de tener prestaciones, no se los recibe para la internación en ninguna clínica. Sí. Y a eso se añade que ayer los médicos que trabajan con PAMI comunicaron que también van a dejar de prestar atención porque no les están pagando.
0: Claro. A eso sumado al remediar, ¿no? Que también golpeaba a la misma población de la que estás hablando.
1: Bueno, hay una diferencia que la gente de PAMI tiene obra social. El remediar es también para la gente más vulnerada de toda la población, que ni tiene obra social ni tiene ninguna otra forma de acceder a medicamentos que no sea los medicamentos que se le dispensaban gratis en la salita de barrio y que ahora ya no van a llegar más. Es realmente terrible.
0: Sí. Lionel, ahí vos mencionaste salud, ¿no? Salud mental, particularmente, que es otro de los puntos que mañana convoca esta marcha federal por la salud. Estamos charlando con Lionel Tesler, él es médico sanitarista, y de hecho es algo que preocupa muchísimo lo que está sucediendo actualmente con salud mental, pero también lo que intentará el gobierno a través de un proyecto de ley que hemos conocido, ¿no?
1: Sí, la verdad es que es una cosa bastante compleja, porque efectivamente pasa que muchas veces hace falta hacer una internación por salud mental y es muy difícil lograrla.
0: Sí.
1: Ahora, el problema que hay no es la ley que tenemos. La Ley Nacional de Salud Mental, que ya tiene 16 años de aprobada, pero que, por ejemplo, en nuestra provincia empezó a implementar de manera más plena recién hace 6 años, cuando empezó este gobierno en la provincia, no restringe la internación, solamente nos exige algunos controles para que la internación, que es una privación de la libertad, o la internación cuando es no consentida, tenga todos los controles que merece, no implique ninguna violación a ningún derecho humano.
0: Sí.
1: Ahora, lo que hace falta para poder hacer más internaciones es inversión, es plata, es lugares dignos para poder internar a la gente,
0: claro, sí.
1: Y es personal para que pueda atender.
0: Uh-huh.
1: Lo que están queriendo hacer el intento de esta reforma es, ante todo, de financiar, seguir desfinanciando como están desfinanciando hace 2 años y medio.
0: Uh-huh.
1: Y en segundo lugar, están tratando de restringir aún más la posibilidad de internar.
0: Claro.
1: Están restituyéndole a los médicos psiquiatras, queriendo restituirle a los médicos psiquiatras un poder que no sé si los médicos psiquiatras en este momento estamos reclamando. Uh-huh. Hubo al principio, cuando se había promulgado la Ley de Salud Mental, sí hubo una reacción corporativa de la psiquiatría, pero realmente no sé si están respondiendo desde el gobierno nacional con esta exaltación del psiquiatra.
0: Uh-huh.
1: Somos muy poquitos los psiquiatras, mucho menos todavía los que estamos trabajando en el Estado, en los hospitales públicos, así que se va a volver mucho más difícil internar, porque están poniéndolo en un lugar central al psiquiatra.
0: Sí, reforma. Sí.
1: Aparte que se discuten algunas cosas que son más ideológicas que otra cosa, el problema serio acá es que están desfinanciando y haciendo que sea más difícil internar cuando es necesario.
0: Total.
1: Información.
0: Uh-huh. Y por todo esto y muchas razones más, porque de hecho deberíamos quedarnos un programa entero para mencionar todo lo que mañana va a movilizar a las comunidades sanitarias, ¿no? Con todo lo que ello conlleva, desde laburantes, estudiantes, organizaciones, sindicatos. A la 1 de la tarde se dará la Marcha Federal por la Salud. Seguramente nos encontraremos en las calles, Lionel. Muchísimas gracias por los minutos.
1: Hasta mañana.
0: Dale, gracias. Lionel Tesler con nosotros y nosotras, médico sanitarista, docente de la carrera de medicina de la Universidad de José de Paz, anticipando la marcha federal de mañana.
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minutos de las 3 de la tarde, amigo, amiga, y sigue fingiendo demencia, ¿eh? Andando hasta las 4 de la tarde. Yo te sugiero que te quedes con nosotros y nosotras seguimos contándote lo que sucede. Más política de la mano de Facundo Vázquez. Se viene Leonardo Smerling con el espacio de internacionales y también superhumanos de la mano de Diana Suárez, que se viene desde el espacio de cortocircuito hasta las 4.

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24: Arca avanza con embargos a pymes y crece el alarma en un contexto de crisis. La Cámara Argentina de Comercio alertó que las medidas de embargo impulsadas por la Agencia Tributaria Nacional sobre cuentas y cobros de pequeñas y medianas empresas podrían agravar la crisis del sector, por lo que reclamó planes de pago urgentes para evitar cierres, despidos y causas penales tributarias. El pedido de la Cámara se suma al reclamo realizado días atrás por la Confederación General Empresaria de la República Argentina Cejera, que solicitó la implementación urgente de planes de pago especiales para que las empresas puedan regularizar sus obligaciones fiscales.
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3: Momento de meternos en la política internacional, pero antes lo saludo a él, al señor internacional. ¿Cómo anda el señor Leonardo Smerli?
4: Hola, ¿qué tal? ¿Cómo estás? El señor internacional.
3: Me parás con esa cara y me tentás, Leo.
4: ¿Pero por qué? ¿Qué tengo monos en la cara?
3: Saluda a Juan Matoso que te está mirando.
4: Hola,
3: ahí del
4: Juan,
3: otro lado.
4: ¿Cómo estás? Saludo, Juan. Saludos a todos y todas los que están del otro lado. Viste que se habla de la historia, se repite, vivimos en un universo que ya terminó y que se repite constantemente. Las películas son todas
3: de lo mismo,
4: son reversiones.
3: La historia es cíclica, Leo.
4: Algo de eso me pasa a mí, donde vos tenés colas de cuadras de gente para un trabajo de no muy buena calidad.
3: Sí.
4: Y en Bolivia, bloqueos y represión.
3: No, es tremendo.
4: Siento que estamos de vuelta en el 2001, 2003.
3: Tremendo.
4: ¿Sí? Algo así es la sensación que tenemos.
3: La verdad es que las imágenes en Bolivia nos convocaron en el día de hoy.
4: Sí.
3: Te llamamos.

0: El equipo de producción y dijimos, Leo, ¿qué está pasando en Bolivia? Y aquí la respuesta.
1: Sí, a ver, hace un par de semanas que hay bloqueos. Cuando hablamos de bloqueos, no es como acá en Argentina, cuando la gente prende gomas y hace un piquete, sino que los bloqueos que tienen una historia centenaria, ¿no? Desde las protestas y la guerra civil ahí a fines del siglo XIX, principios del siglo XX ya. Con las revueltas, bueno. Lo que está pasando es que se bloquea con piedra, se hacen montañas de piedra, paredes, se prende fuego. Digo, hasta el ejército y las fuerzas armadas y las fuerzas de seguridad tienen miedo muchas veces de acercarse. En las movilizaciones en la capital, en La Paz, que estamos viendo ahí algunas imágenes, se puede ver a los mineros, la gente de la COB, tirando dinamita, que es la herramienta que usan constantemente, le tiran dinamita a la policía, digamos. Tiene una historia de movilizaciones muy violentas. Es un pueblo muy calmo, pero que cuando sale, sale con toda. Sí. Eso es lo que está pasando. Hay bloqueos, especialmente en la zona de La Paz y El Alto, las principales ciudades, digamos, en términos de población. En Bolivia está la gente de la COB, la Central Obrera Boliviana, muy, muy combativa. Los Ponchos Rojos, que son sectores indigenistas también, que inclusive algunos con armados, con historia de lucha armada también. El sector de los cocaleros se van ahí sumando. Se habló ayer de una marcha de 40, 50 mil personas en La Paz y cerca de 100 mil en todo el territorio boliviano. ¿Qué están pidiendo? La renuncia de Rodrigo Paz, el presidente de ese país. Vienen las protestas, los reclamos desde hace bastante tiempo por algunas leyes que ahora lo vamos a contar un poquito más en detalle por qué surge esto, pero el viernes hubo, viste cuando decís echar leña al fuego, sí. Agarrar un bidón de nafta y tirar un bidón de nafta en medio de las llamas. Eso es lo que hizo el vocero. Dijo que los que están reclamando los financia el narcoterrorismo, que son terroristas. Muy parecido el discurso a lo que hace Trump y toda la derecha latinoamericana. Claro. En cuanto hay alguien que reclama algo, son narcoterroristas y se terminó. Uh-huh. Difícil, digamos, no sé, en Estados Unidos y la derecha la derecha latinoamericana habla de eso, pero festejaron cuando Luis Hernando Hernández, el expresidente centroamericano, fue indultado por Trump. Claro. Otro tema, no voy a abrir esa ventana, pero quería dejar esto acá. Vamos a tratar de entender, si nos tomamos 5 minutos, qué es lo que está pasando un poquito más en detalle, para que se comprenda. En el año pasado hubo elecciones, quedaron dos candidatos, la de la izquierda, el MAS, el masismo, quedó completamente dividido, peleado, ¿sí? Después del gobierno de Luis Arce, Evo Morales, todos enfrentados, sacaron muy pocos votos, y quedó, por un lado, Tuto Quiroga, que es un tipo neoliberal, volver a la Bolivia previa a Evo Morales, a la Bolivia de los 90, de los 80, de los, digamos, una Bolivia de los blancos, de los ricos, con la mayoría de la población absolutamente oprimida. Los bolivianos de bien, ¿sí? Los bolivianos de la zona blanca, de Santa Cruz de la Sierra.
0: Sí, sí, traducido en nuestro lenguaje político en la actualidad también, ¿no?
1: Sí, sí, sí, digo, pero también se habla así... Allá la gente la gente de corbata y no las mujeres de pollera, digamos, para que se entienda un poquito. Por el otro lado quedó Rodrigo Paz, un moderado, sí, prometía ajuste pero sin afectar los derechos, algo como Macri 2015. Vamos a cambiar lo que está mal pero dejar lo que esté bien. Nadie va a perder sus derechos, un poco con ese discurso. Así fue que atrajo el voto campesino. También tenía a su vicepresidente Edmán Lara, un tipo, un ex policía con una cosa de anticorrupción, tiktoker, que tenía mucha gente lo votaba a él. Hubo segunda vuelta, con el 55% de los votos ganó Rodrigo Paz. Decíamos, con el voto campesino se habla de acuerdos con organizaciones sociales por este discurso de no vamos a quitarle los derechos a nadie, no vamos a... El ajuste lo va a pagar la casta, no lo dijo así.
0: Pero sí, más o menos.
1: Pero un poco eso. Y también un voto contra Tuto. Claro. Porque más allá de lo económico, hay algo cultural. Basta del gobierno de los blancos, ¿sí? De los de siempre. Arranca el gobierno, ¿sí? pone una, lo que sería una ley ómnibus, como la que hizo Milei acá, entrega de recursos naturales, baja de impuestos a los ricos, privatizaciones, lanza un ajuste, aumento de servicios públicos, aumento del transporte, aumento enorme del petróleo, de la nafta, caída del consumo, una caída de la economía del 3% según el Fondo Monetario Internacional. Dijo, yo no voy a acordar con el fondo. Fue, se sentó y acordó con el Fondo Monetario Internacional. Aumentó la inflación, que era uno de los problemas por los que perdió Arce, era la inflación. Aumentó la inflación. El gobierno de Arce tenía otros problemas económicos, ¿eh? No es que esto empezó con Paz, pero, digamos. Y un factor social que tiene que ver con una lucha ganada después de la guerra del gas allá por el 2003, de los sectores indígenas. Recordemos, se instauró, se cambió la constitución, es un gobierno plurinacional, un estado plurinacional el de Bolivia, y acá hubo un factor social que, por ejemplo, ayer la derecha salió a marchar después de la represión para apoyar al gobierno y quemó huipalas. Esto pasó también cuando fue el golpe de estado del 19, ¿no? La huipala como un símbolo de estos indios que son los culpables de todo. Una cuestión de detenían a mujeres, a cholas.
0: Claro.
1: Por si sos chola,
0: por
1: sos
0: portación
1: indígena,
0: de chola, básicamente.
1: Por portación de pollera. Uh-huh. ¿Sí? Para uh-huh. hablarlo en términos. Sí. Hay una resistencia de los sectores populares, de los sectores indígenas, de los sectores de la COP, también los mineros, de abandonar esa dignidad ganada en estas dos últimas décadas. Más allá de la política, de la economía, hay un tema cultural, social muy fuerte, que después de siglos de opresión consiguieron, voy a decir algo personal, me acuerdo de una amiga que fue en los 90 y fue después ya en los 2000, ¿qué diferencia habías con en Bolivia? Y ella me decía, ella blanca, rubia, me decía, cuando fui en los 90, la gente no me miraba a los ojos. Ahora hablo con un boliviano y me mira a la cara.
0: Okay.
1: No se animaban a levantar la vista frente a un blanco. Sí, sí, y sí. Ahora sí.
0: Desarmando, bueno, el discurso de ciudadanos de primera y de segunda.
1: Exacto, como decirlo. Que es ese triunfo que logró la sociedad boliviana, no la quieren abandonar y sienten okay. que Rodrigo Paz, que prometió que no lo iba a abandonar, está trayendo a los mismos de siempre, vuelven a gobernar los mismos de siempre, los acuerdos que teóricamente había hecho con, inclusive los ponchos rojos, se han roto todos, ¿sí? Y bueno, el proyecto político que parece que se está retomando es el que fracasó en los 90. Mm. ¿Y qué pasó? La población se movilizó y terminó con eso. Quiero compartir con ustedes un pequeño video, si Juan lo puede traer, de la gente de la COB, la Central Obrera Boliviana, explicando un poquito cuál es el reclamo.
2: Dale. Único de parte del pueblo movilizado, que es el alejamiento y las denuncias del presidente por la falta de capacidad de solucionar los problemas estructurales de este país, porque nos está llevando a la deriva, está vendiendo nuestros recursos naturales, regalándolo, hipotecando el país para nuestros hijos, para nuestros nietos. ¿Qué futuro les espera? A nuestros hijos no les espera ningún futuro, sino ser sus sirvientes de esos riquillos, de esas 20 familias, del empresariado que se benefician de las leyes y decretos que el presidente ha sacado. Y nosotros, leyes de miseria, leyes de hambre. Va a haber otro futuro, gasolinazo, ya lo han anunciado. ¿A cuánto va a llegar el combustible? ¿Qué vamos a hacer económicamente? Vayan, déjense una vuelta por el mercado. Ya no venden nuestras hermanas gremiales. Se están mirando entre ellos. No hay
1: circulante. Estamos viendo lo que es la Central Obrera Boliviana. Otra vez vamos a ser sirvientes de estos riquillos.
0: Claro.
1: Quiero que se entienda, digo, más allá de lo económico concreto, también hay algo del orgullo, de la dignidad, de empezar a ser ciudadanos que se siente que se está perdiendo. Siguen las protestas, el gobierno tiene tres, voy a avanzar lo más que pueda, siguen las protestas, el gobierno está intentando desgastar esas protestas que se están extendiendo a diferentes partes del país, es decir, difícil que esto de desgastar funcione. Puede también militarizar y aceptar el estado de excepción, que es una de las opciones también, puede aceptar, ceder, y ahí lo que puede haber es que la derecha ataque. Un último tema, rápido.
0: Sí.
1: Argentina mandó dos aviones Hércules. Estamos discutiendo si en esos aviones Hércules iban 12 toneladas de pollo o gases lacrimógenos. Mm. Algunos dicen una cosa, otros dicen otra. Tremendo. Hay ya un pedido de informes por parte de diputados de la oposición argentina para que el gobierno informe qué iban en esos dos aviones Hércules, si iba pollo o iba gas lacrimógeno.
0: Leo, la seguimos seguramente, obvio, porque esto continúa efectivamente de lo que está sucediendo en Bolivia. Muchísimas gracias, Leito.
1: A ustedes.
0: Leonardo Smerling con la política internacional en Cruce.

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6: El 85% de los docentes universitarios tiene salarios por debajo de la línea de la pobreza. Así lo aseguró un informe del Centro de Economía Política Argentina, CEPA, que además afirmó que algo similar ocurre con los trabajadores no docentes de las universidades nacionales, que tienen apenas dos categorías salariales que no caen en la línea de la pobreza medida por la canasta básica alimentaria. Según el estudio, desde noviembre de 2023 hasta abril de

0: 2026, el salario real docente y no docente cayó en un 34,2%, por lo que solo los docentes titulares con dedicación exclusiva y los no docentes niveles 1 y 2 superan la canasta básica total, siendo que el resto de los trabajadores perciben salarios que no superan el índice.
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5: Treinta y dos minutitos pasan de las 3 de la tarde. Aprovechanos, última media hora de este Fingiendo Demencia, que va hasta las 4 de la tarde y que se viene con algo que ella a mí me vendió de manera muy entusiasmada. Así que yo tengo que hacer de lo mismo. Y me dijo, ¿puedo hablar de esto, Cami? 10 partes. Pero arrancamos con la parte 1. Superhumanos. Secretaria de Investigación del Instituto de Industria de nuestra universidad, Diana Suárez, ya acá con nosotros y nosotras. ¿Cómo andas, Diana, querida?
6: Hola, Cami, ¿cómo estás?
5: ¿Andamos bien?
6: Excelente.
5: Sí.
6: Maravilloso.
5: ¿Sos una superhumana hoy?
6: Soy, no, todavía no, pero casi. Okay. Casi. Sí, un ratito voy a ser superhumana hoy.
5: Dale,
6: sí.
5: Me encanta. ¿De qué se trata, che, para quien no está en tema?
6: Bueno, les traje algo que los algoritmos de... Los chicos a veces me sacan el celu y vieron los algoritmos. Y les traje algo de Mr. Beast. No sé si lo conocen.
5: No,
6: ahí lo tenemos,
5: no lo...
6: por ahí.
5: Ah,
6: un
5: ¿sí
6: youtuber.
5: Lo tenés?
6: Re top, mira, topísimo.
5: Sí, mira, Charlie Escalante.
6: Un par de meses estuvo acá en Argentina hace
5: okay.
6: un poquito. Regalando plata, como siempre.
5: Ah.
6: Pero esto nos traía el último grito de la tecnología. En ese momento,
5: okay.
6: que para nosotros que hacemos tecnología esto es un poquito viejo, pero lo deben conocer, está en inglés, pero yo se los voy a ir traduciendo a Mr.
5: Okay.
6: Beast.
5: Me encanta.
6: Hola, aquí con nosotros está el señor Nolan Aubar o algo así, Arbog, no sé, nunca la plamboco con las pronunciaciones, pero este muchacho es el primer video que salió de él. Tuvo un accidente, quedó cuadripléjico, ahí como lo ven, en la silla de ruedas, y se implantó un chip en el cerebro que le permite manejar la computadora, perdón, se me fue, la niebla mental que le dicen, le permite manejar la computadora con el pensamiento. Fue el primer implantado de la empresa Neuralink,
5: okay.
6: que ya la hemos mencionado cuando hablamos de la vida eterna.
5: Me
6: Para
5: acuerdo.
6: Los que no se acuerdan de eso pueden mirarlo, una suerte de Black Mirror en la vida real, que hoy te permite cargarle los audios de WhatsApp, videos y demás a una app y te genera te replica una persona digital.
5: Que está muerta,
6: exactamente. Se usa en términos terapéuticos,
5: miedo,
6: pero
5: ¿no?
6: se
5: Igual.
6: Están empezando a usar de otras formas.
5: Sí.
6: Pero bueno, este fue hace en 2024, salió este video con el primer implantado.
5: Sí.
6: Y si tienen por ahí el segundo video que
5: sí.
6: les traje para hoy... Y
5: para
6: es sobre
5: quienes,
6: el que vamos
5: quienes
6: a hablar.
5: Tienen la posibilidad de ir a YouTube, vénganse, porque
6: sí.
5: la verdad que está interesante acompañar hoy con imagen este espacio.
6: Y lo que les traje ahora también es una historia linda, porque digo, lo que ven ahí es jugando, es a Nolan jugando Go-Karts, Mario Karts o como se llame,
5: sí.
6: con Mr. Beast, mostrando que, bueno, que había desafiado a las leyes de la naturaleza y que se había sobrepuesto a este accidente, ¿no?
5: Uh-huh.
6: Y un poco lo que dice es volví a la vida, obviamente.
5: Sí.
6: Y acá lo que vemos es a Audrey Crew, que es la primera mujer implantada con este chip. Ella tuvo un accidente hace muy poco, una artista plástica, y a partir del chip este de Neuralink vuelve a pintar. Ahora con la computadora. Ahí estamos viendo este accidente.
5: A primera vista uno diría, bueno, che, están acompañando el desarrollo más humano de una persona con discapacidad, con lo cual uno diría que interesante.
6: La verdad es que es maravilloso lo que están
5: sí.
6: haciendo.
5: Uh-huh.
6: Realmente lo que ha logrado la empresa con este chip es increíble. Ahora, ¿qué hay por detrás de todo esto?
5: Claro.
6: Hay una cirugía tan arriesgada, pero tan arriesgada, que la probabilidad de quedar cuadripléjico es alta. Por eso solo se hace en estas personas hasta el momento.
5: Ah, ok. No tiene nada que perder.
6: Claro,
5: dice, ¿no?
6: Exactamente.
5: Uh-huh.
6: ¿Qué es lo que acaba de anunciar? Esta empresa es Neuralink, la empresa de Elon Musk. ¿Qué es lo que acaba de anunciar? 2026, ya, este año, empieza la producción masiva de los chips cerebrales. ¿Esto qué implica? Que salen al mercado.
5: Qué miedo todo, ¿no?
6: ¿No?
5: Sí.
6: Que salen al mercado más allá de la cuestión médica. Y eso es lo que les traje para hoy. Por eso digo que tenemos un montón de columnas. Les traje, armé dos. Miren, hoy vamos a hablar de telepatía digital, okay, que es como la está vendiendo el amigo Elion.
5: Okay.
6: La semana que viene vamos a hablar de hackeo cerebral. Oh. Pero antes de entrar en eso, les cuento, ¿qué son? ¿Qué son estos chips? Yo le digo el chip, okay, ¿no? ¿Qué son?
5: Dale.
6: Se llaman interfaces cerebro-computadora. Uh-huh. BCI en inglés, ¿no? Traduzcan eso. Sí. Es eso. Suena re lindo todo en inglés. Suena más sí, elegante. ¿Qué son? Nosotros cuando pensamos en hacer algo, nuestro cerebro genera una serie de señales eléctricas.
5: Okay.
6: ¿Sí? Estas señales son patrones, generan patrones en nuestro cerebro. Si uh-huh, estudia, ¿vieron los dibujitos? Ahí en The Mr. Beast lo veían, ¿no? Sí. Cómo se ilumina una parte, sí, cómo se ilumina. Sí, bien. Sí, sí, sí. Lo que hacen los BCI es identificar esos patrones y leerlos. Decir, ah, si vos te iluminás así, entonces pensaste en mover el cursor para allá. Ah, si vos okay, te iluminaste de la otra manera, el cursor hiciste clic. ¿No? Esto es lo que hace, es una interfase entre el cerebro y la computadora. Y una vez que el BCI lee, vos quisiste mover el cursor, manda por Wi-Fi, así como suena, a una computadora. ¿Esto qué quiere decir? Que con el pensamiento ya podemos controlar cualquier cosa que se pueda controlar por una computadora.
5: Es Matilda. La película Matilda que te movía las cosas.
6: Es un montón.
5: ¿Entendés?
6: Es telepatía, porque
5: chicos,
6: imagínense
5: tremendo,
6: cuando podamos comunicarnos a través de una computadora con otra persona. Por eso Elon Musk habla de telepatía digital.
5: Claro.
6: Porque el día que nosotros tengamos todos implantados un chip, yo te podría estar hablando a vos lo ves en tu compu, me contestás, ¿sí? Bien, ahora, ¿qué es lo que pasa? Y acá empiezan a aparecer los sí y los no que a nosotros nos gusta traer,
5: sí,
6: a nuestra
5: claro,
6: querida
5: a cuestionarlo,
6: columna,
5: a cuestionarlo todo.
6: ¿Qué no hacen? No detectan el pensamiento.
5: Ok.
6: Vamos a un ejemplo. Cuando yo decido que, o digo, quiero llamar a mamá.
5: Sí.
6: La acción que mi cerebro ilumina con estas señales eléctricas es la idea de agarrar el celular, escribir algo, escribirle a mamá y esperar la respuesta de mamá.
5: Sí.
6: No detecta si yo estoy triste, angustiada, con culpa, con ganas de escucharla. Todas okay, esas son emociones humanas, claro, que no producen una descarga eléctrica tradicional, que puedan replicar patrones. Porque okay, el cerebro no funciona así. El cerebro funciona por una mezcla muy random de imágenes, sensaciones. La memoria no es un texto que una
5: total,
6: computadora pueda leer. Entonces, ¿qué no hacen? No leen los pensamientos.
5: Ok.
6: ¿Sí? No podríamos tener telepatía digital leyendo los pensamientos.
5: Bien.
6: Pero sí.
5: Es importante lo que estás diciendo.
6: Es muy importante.
5: Que no te lean no, el pensamiento.
6: Por ahora no nos pueden leer los pensamientos.
5: Claro,
6: ¿no?
5: Por, el, es hermoso, hermoso el paréntesis del por ahora.
6: Por ahora. Y sí. No, yo ya no me animo. Acá, no, si no, cortocircuito no resiste el archivo.
5: No, no.
6: No, no. Si hablas, no, claro. Por sí, ahora. Ahora, ¿qué sí hacen? Registran impulsos. Registran estos patrones de descargas eléctricas, ¿no?, que se iluminan en nuestro cerebro. Las identifican y las categorizan y dicen, este patrón es esto, este patrón es lo otro.
5: Sí.
6: Ahora, ¿qué pasa? El cerebro piensa más rápido de lo que se mueve el cuerpo. Hay un delay de entre 0.15 y 0.3 milisegundos entre que lo que pensamos y lo que hacemos. Cuando le digo al cerebro, agarra el celu, 0.15 milisegundos después, agarro el celu.
5: Ok.
6: Ese tiempo, que parece, esto es como cuando hablábamos, ¿vieron? ¿Se acuerdan? Se alarga el día, se acorta el día.
5: Sí,
6: parece
5: sí,
6: mucho,
5: sí,
6: es mucho, poco. Bueno, es un montón, porque los BCI eliminan ese tiempo.
5: Ah, ese lapso entre pensar y hacer.
6: Entre pensar y hacer. Vamos a hacer un ejercicio práctico, así,
5: ay,
6: al aire.
5: ¿A todos?
6: Sí,
5: bueno,
6: todos. Ustedes
5: dale,
6: que están ahí en su casa también.
5: Dale, Charlie, te quiero agarrando.
6: Cuando
5: ¿eh?
6: Yo diga 1, 2, 3, van a agarrar.
5: Hace,
6: prepárense,
5: ¿eh? Sí.
6: Van a agarrar el celular.
5: Pará, todavía no.
6: Y le van a tener que mandar a alguien que nos esté escuchando, porque si no van a parecer re locos.
5: Sí, sí.
6: Bien. Manden un mensaje
5: aquí, a
6: alguien que nos esté escuchando.
5: Dale.
6: Y digan hola.
5: Ya.
6: Yo ya lo hice.
5: ¿Cómo?
6: Tengo el BCI. Pero dale vos,
5: no,
6: a ver. Vamos,
5: no, Diana.
6: 3, 4, 5. Por allá levantan la mano, pero yo llegué a contar. Allá hay otro más. 6 segundos.
5: Ya está.
6: Candy llamando.
5: Perdí.
6: Ya perdiste. Como 7 segundos. Yo lo hice en el momento.
5: Tremendo.
6: ¿Sí? No le importa la computadora por qué lo hice, si estoy contenta, triste. No importa.
5: No.
6: Ya lo hice.
5: Claro.
6: ¿Sí? En 6 segundos.
5: Hay que
6: es
5: ponerse el chip, chicos. El chip en la cabeza, ¿entendés?
6: Bien. Ahora, ¿qué pasa?
5: Sí.
6: ¿Qué pasa con todo esto? El BCI elimina la necesidad de una interfase, de un objeto entre nosotros y nuestro deseo.
5: Claro.
6: Así como suena. ¿Hacia dónde va la tecnología? qué es lo que va a pasar, ¿okay? ¿Por qué Elon Musk dice vamos a producirlos en masa? Primero, Elon Musk mira la columna, sabe que no es así tan sencillo. Claro. Nos mira, Elon. Sí, sí, sí. Está preocupado por lo que digo.
5: Todos también.
6: Porque la cirugía es muy riesgosa, ya les dije. Claro. Entonces está fabricando los robots que van a hacer la cirugía. Esta cirugía no va a requerir de seres humanos para implantarnos el chip. Porque el nivel de precisión es altísimo. No puede haber falla, ¿sí? Bien. Entonces, empecé a googlear y a ver, ¿y para qué ya, se está usando?
5: Ya ahí es mi primer contra. Yo no me dejaría operar, ¿sabes? Por un robot.
6: Ah, y vos
5: me
6: decís...
5: Me da miedo, sí.
6: No sé, a mí me asusta más una persona que capaz que le tembló la mano.
5: No sé.
6: Sí, no sé.
5: Me da miedo.
6: No sé todavía, no. Pero no sé quién puede tener más precisión. El tema es que lo hackeen y mirá si te implantan otra cosa. Pero
5: por
6: bueno,
5: ejemplo,
6: eso la semana que viene.
5: Sí.
6: Volvemos a los usos que tenemos hoy.
5: Sí.
6: Ya mostramos lo de medicina regenerativa. Sí. Digo, ¿por qué Elon dice que va a lanzar esto? Acaba de publicarse un artículo en la revista Nature, que también están trabajando en Nueva York, en Columbia, de hecho están trabajando mucho en esto. La medicina regenerativa es el principal uso, porque, a ver, no el principal uso, el que tiene más marketing, porque nadie se opone a alguien que quedó cuadripléjico. Perdón, no me estoy riendo ni burlando de nada. Lo que
5: digo es que
6: el uso marketinero que se hace de las personas con algún tipo de problemas
5: total.
6: Para explotar y para testear estas tecnologías.
5: Porque, no, es que de hecho nos agarra alguien que defiende la identidad disca y te dice que...
6: Exacto.
5: ¿Qué estamos haciendo? Interviniendo
6: Exacto.
5: un cuerpo con una discapacidad que quizás ya está aceptada y demás, ¿no?
6: Absolutamente.
5: No,
6: de hecho, lo que se supone es que estos BCI van a permitir devolver la vista, devolver el oído,
5: Tremendo.
6: Un montón de cosas.
5: Sí, sí, sí.
6: Y ya se están probando exoesqueletos vinculados a los BCI, que un exoesqueleto es, te pongo la prótesis por fuera de tu cuerpo y con tu cerebro vas a poder mover las piernas, vos neurológicamente perdiste esa capacidad. Entonces,
5: es un montón.
6: El espacio que hay para el trabajo con BCIs en medicina es un montón y es una vía que se está explotando un montón. Aparece el campo militar, del que se publica menos, obviamente.
5: Obvio.
6: Y otro de los campos que se está explotando un montón o que se está buscando explotar es el del gaming. Imaginen, por eso Mr. Beast lo vieron hace un rato jugando. Imagínense, mis hijos no me hablan nunca más. Si les pongo un chip que se pueden poner a jugar sin interfaces, sonó PlayStation.
5: Claro.
6: ¿Entendés?
5: Claro.
6: O se va a tener que transformar en algo.
5: Claro.
6: Bueno, la industria del gaming está investigando y poniendo un montón de plata en desarrollar esta forma de interfase cerebro-máquina para eliminar los mandos, eliminar el intermedio. Y la más peligrosa de todas... Hay una serie, me dijeron, en Disney que vale la pena.
5: Ok.
6: Es lo que se llama el enhancement o la mejora. Con Flor hemos hablado muchas veces de esto. La tecnología genera nuevas brechas. Y esta es la brecha que nos traen los BCI. Si yo me implanto un chip en el cerebro, un BCI, empiezo a tener control de su exoesqueleto y prótesis. Hay uno que se está publicitando ahora que te permite ahorrar 4 de cada 10 pasos. Si vos vas a hacer trekking, te pones el exoesqueleto, todavía no es con chip, está programado, pero te pones el exoesqueleto y 4 de cada 10 pasos los hace el exoesqueleto por vos. Eso es una mejora, imagínense lo que puede importar eso para la industria militar. Otro es identificar patrones de cansancio, estrés, depresión y que opere sobre tus decisiones. Ahí vamos a ver cómo. Nos permite, se está explorando también BCI para expandir la memoria, porque ustedes imaginen...
5: Eso me sirve.
6: Imaginen que ahora vos vas a entrar, si podés manejar con el cerebro una computadora, bueno, podés empezar, se está viendo la forma de almacenar información de manera tal que vos puedas ir a esa información cuando la pensás, cuando la necesitás.
5: Ok.
6: ¿No? Y esto nos generaría una expansión
5: de
6: memoria.
5: Se olvidó, se eliminó el... ¿Qué te iba a decir?
6: ¿Qué? Se me fue.
5: Ay,
6: ya vuelve.
5: Está, ¿entendés? Se elimina Ezequiel Koenig, es un golazo.
6: Es un montón.
5: Que venga el chip.
6: Y uno que acaban de publicar ahora, escuche, esta es buenísima, ¿eh? ¿Vieron lo de volverse mosca y escuchar de lo que están hablando?
5: Sí.
6: El sueño del mundo.
5: Sí.
6: Bueno,
5: Diana.
6: Acaban de publicar. No, es lo más. ¿Quién no quiere volverse invisible o mosca? Si le decimos mosca, porque invisible suena medio.
5: Sí, sí, sí.
6: Pero mosquita, ¿no?
5: Sí, sí.
6: Bueno. Acaban de publicar un artículo en la revista Nature. Ya implantaron un BCI que aísla sonidos. Te hago un zoom auditivo.
5: Ay, no.
6: O sea, yo miro a lo lejos personas y puedo elegir hacer zoom auditivo en quién, a quién quiero escuchar.
5: Chicos.
6: Es un montón.
5: Sí, se celebra, claro.
6: No,
5: es verdad.
6: Imagínense.
5: Los operadores de máquinas.
6: No. Bueno, operadores de máquinas.
5: Juan Matoso retirado.
6: Digo, que ya no los vamos a necesitar, porque como nuestro cerebro va a poder hacer todo,
5: claro.
6: Yo voy a estar operando la máquina mientras hablo, porque ya le di la orden.
5: Terrible,
6: y todo lo
5: demás.
6: Le activé. Activame el protocolo 1. Ya
5: claro,
6: está. No hice nada más. Y mientras hablo.
5: Pero a mí
6: ¿no?
5: me da un poco de miedo.
6: Pero el problema es. ¿Quién va a poder acceder a eso? ¿Quién va a comprar
5: claro,
6: los chips? ¿Quién se va a poder
5: o sea,
6: operar?
5: ¿Vos te pensás que una radio de una universidad pública va a poder comprar? No, chiquita.
6: Bueno, nosotros vamos a seguir analógicos porque no nos va a alcanzar la plata
5: claro,
6: para todo eso.
5: Claro, sí.
6: Pero volvamos a mi ejemplo de recién de escribirle a alguien que esté mirando el programa. Tu jefe te manda un mail, vamos a hacer una tradicional. Te manda un mail y te dice, chequeame este informe que me mandaste porque este dato no me cierra, no me va. Entonces, una persona no mejorada va a buscar los datos del informe, va a revisar lo que mandó, lee el mail, lo chequea, lo vuelve a chequear y contesta el mail. Una persona mejorada automáticamente le contestó.
5: Claro.
6: Automáticamente revisó, automáticamente hizo todo.
5: Claro.
6: Vos como empresario, como empresaria, ¿a quién vas a contratar?
5: Y a la persona mejorada.
6: Al mejorado.
5: Claro.
6: ¿No? Y digo, ¿y lo podemos juzgar por eso?
5: Y no.
6: No. Entonces, aparece todo.
5: Te vas
6: debate.
5: A quedar sin trabajo, además.
6: Porque ya no hablamos de recuperar capacidades como en la medicina. Mm. Hablamos de transformar las capacidades humanas. Y esa es una decisión de bioética.
5: Sí.
6: Esa es una decisión que los neuroéticos, como se llama esta rama de la disciplina, están debatiendo. Porque, ¿qué pasa? Hablábamos, ¿se acuerdan que alguna vez hablamos de que los seres humanos somos programables? ¿Viste? Cuando vos estás pensando algo y de repente te lo mostró Google.
5: Sí.
6: Bueno, es porque ya te programó. No es que te... Bueno, pero ahora con los BCI... van a poder detectar que estás cansado, que estás estresado, y te van a decir, necesitas un viaje por el Caribe. Acá tenés el viaje, ¿no? Entonces, antes, en la vida analógica, estamos acostumbrados a transformar nuestras capacidades. Tomamos mate con café para no dormirnos. Tomamos clonazepam para dormirnos. Estamos acostumbrados a que la tecnología transforme nuestras capacidades.
5: Sí.
6: Ahora, el problema es que no nos responden. O sea, yo tomo mate para no dormirme, pero el mate no me dice después qué hacer.
5: Claro.
6: La diferencia es que estos BCI van a transformar las cosas que pensamos.
5: Claro.
6: Porque nos van a estar monitoreando en tiempo real. Obviamente, ¿quién se queda los datos? Hablamos de un nivel de invasión a la privacidad enorme. ¿Quién está almacenando los datos? Porque para que ese BCI funcione, esos datos se están almacenando en algún lado.
5: Claro.
6: Y para que funcione luego la expansión a la gran escala, también alguien está almacenando los datos.
5: Total.
6: Entonces, nos enfrentamos a un nuevo mundo.
5: Sí.
6: Absolutamente que ya está acá, ya Elon Musk va a empezar a fabricar eso. Ya hay gente que se está implantando. Esto que yo tengo acá, el relojito, miren, para los que me ven, el relojito que es el de los más sencillitos que te mide. Bueno, estos ya se están implantando en el cuerpo, en miniatura.
5: Sí.
6: Y esto ya sirve, de hecho, en muchas instancias, dependiendo del chip que te instales, para evitar el control médico, porque te monitorean en tiempo real.
5: Sí.
6: Ahora, ¿quién está almacenando mis datos médicos? ¿No? Como decimos siempre, el cambio en tecnología es inevitable. Esto es como Thanos, damas, caballeros, niños, niñas. Inevitable, la tecnología está llegando. La pregunta no es si el chip sí, el chip no, sino como siempre, el chip cómo.
5: Claro. ¿Y el chip para quién?
6: ¿Y el chip para quién?
5: ¿Y en favor de quién?
6: ¿Y en favor de quién? ¿Cómo digo, nos interpela como sociedad a tomar nuevas decisiones respecto de la regulación? Y esto de hasta qué punto vamos a tener que decidir si nos mejoramos o no nos mejoramos, y todo el debate ético que eso supone, porque más allá de que la cuestión de la telepatía digital hoy parece más ciencia ficción, estamos muy cerquita de que personas en una habitación se puedan comunicar sin necesidad de hablarse, sin necesidad de ningún tipo de instrumento de mediación, y personas en esa misma habitación queden afuera.
5: Totalmente. Diana, como siempre, muchas gracias.
6: Gracias, Camille.
5: Qué lindo lo que nos traes, ¿no? Me quedo pensando.
6: Hermoso.
5: Efectivamente.
6: Vayan pensando qué van a hacer con el BCI.
5: ¿Vos tenés el chip?
6: No te lo voy a contar.
5: ¡Ay, no! Diana Suárez con nosotros y nosotras, secretaria de Investigación del Instituto de Industria de la Universidad Nacional de General Sarmiento.
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0: Las transferencias a municipios por coparticipación tuvieron su peor registro desde 2020. Un informe de la consultora PPA reveló que en el primer trimestre de 2026, las transferencias automáticas de la provincia a las comunas registraron una caída interanual del 3,8% en promedio, con una marcada caída en la coparticipación bruta, lo que significó el peor registro desde el inicio de la década. Según el relevamiento efectuado en base a los datos del Ministerio de Economía bonaerense y el INDEC, el gobierno de Kicillof transfirió entre enero y marzo 1,33 billones de pesos. En términos reales, se trata del nivel más bajo para un trimestre completo desde el tercero de 2020, en plena caída de la actividad por la pandemia de coronavirus.
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Hasta acá, amigo, amiga, hasta acá este Fingiendo Demencia, versión martes. Nosotros y nosotras nos vamos despidiendo, todo este equipo, gran equipo en el día de hoy, como cada día. Ahí Charlie Escalante en la operación técnica y puesta en el aire. Como siempre en la operación de video, Juan Matoso. En las noticias estuvimos junto a Chiche Mayorga, junto a Facundo Vázquez, Ezequiel Koenig y Camila Belizán es quien te habla, Leonardo Smerling en Política Internacional. Nos encontramos mañana, como siempre, a la 1 de la tarde, Fingiendo Demencia, desde tempranito, el inicio de la cadena. Buen martes. Chau, chau.

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0: Muy, pero muy buenas tardes, ¿cómo andan? Comenzamos, hay que seguir, aquí estamos en este martes, en esta semana patria, ¿no? Podríamos así decirlo, ¿no? La previa del 25, en una semana con muchas novedades, como siempre, en el ámbito nacional e internacional. Y le podemos sumar también al deportivo, ¿por qué no, Galle? ¿Cómo estás? Buenas tardes.
1: ¿Todo bien?
0: Bien, ¿vos? Ahí ya te...
1: Bien, te veo. Preocupado porque te veo con escarapela y yo no me puse. ¿Ya hoy había que usarla?
0: Desde ayer ya la tengo puesta, sí, ya la dejé.
1: Claro, vos la tenés puesta de ayer. ¿Cómo fue esa colación número 200?
0: Muy bien, histórica, 200 colaciones de grado en la historia de la Universidad Nacional de La Matanza. Así que bien patriótico todo ayer. Había globos dorados, claro, con el 200. Mucha escarapela también. Y bueno, mucha emoción por los graduados y graduadas, ¿no?, que recibieron su diploma.
1: No es para menos. Aparte, bueno, en estos días también la Escuela de Arte tuvo su primera tanda de egresados. Exacto. Así que fue, digamos, como un mes muy movilizante este mayo, más allá de todo lo que siempre hablábamos y la actualidad y todo lo demás. Bueno, hay muchos chicos que obviamente, chicos y no tan chicos, ¿no? Sí, porque sí, hubo gente de todas las edades que se ha recibido en este tiempo. Así que, bueno, felicitaciones para todos ellos.
0: Bueno, te hago una pequeña anécdota, ¿no?

0: Terminaba de conducir ayer la colación y venía acá a la radio a buscar las pertenencias, y atrás mío venía familias que le mostraban los graduados donde estudiaban. Uno se metió acá a mostrarle el pasillo de arquitectura. Mucha familia no podía creer qué grande que es esto. Estaba en mucha emoción porque vienen toda la familia el día que te recibí,
1: claro,
0: conoce dónde estás estudiando, dónde te esforzaste. Así que también mucha... Yo escuchaba, viste, cómo se emocionaba también la gente viendo esta era mi aula, decían, y bueno, la familia conociendo un poquito la universidad también.
1: Qué lindo, qué lindo. Bueno, nos alegramos por ellos y ojalá que tengan un país un poquito mejor, ¿no? Que les dé alguna oportunidad más de las que estamos teniendo, mientras vamos viendo todos los días empresas que cierran, ¿no? Y bueno, nada. Pero bueno, necesitamos muchos graduados y también necesitamos defender la universidad, ¿no? Que es algo de lo que se habla y mucho en estas horas, esperando el jueves. Dicen que el jueves podría haber alguna definición de la Corte Suprema en cuanto a este conflicto que hay con las universidades. Ojalá así sea.
0: Esperemos.
1: Pero bueno, es importante y es uno de los temas este jueves. Cuando ya la Corte Suprema, y en realidad, viste que hubo ayer ya un acuerdo entre el Gobierno Nacional y el Gobierno de la Ciudad de Buenos Aires por la coparticipación, ¿no? Mirá como con algunos sí, con otros no.
0: Y bueno.
1: ¿No? Con un bono, con bonos, andás a ver. Bueno, la cuestión es que llegaron a un arreglo. Y esa foto de Caputo con Macri me da la sensación que es un anticipo de lo que va a venir, ¿no? Más allá de que cada uno coquetee con lo suyo y Macri haya aparecido en las últimas horas, el otro Macri, Mauricio, diciendo que van a tener un candidato propio. Además, suena más a instalarse para negociar que a un verdadero criterio propio de poder volver a postularse, ¿no?
0: Sí, a marcar un poco el territorio. Lo escuchamos a Bullrich también, ¿no? Como tratando de correrse un costado. Pero bueno, hay que tener fe, Galle. Ahora vamos a escuchar a Caputo, que dijo el año que viene va a ser un gran año. El año que viene despegamos.
1: Sí. El año que viene bueno, vamos. Pero apareció Durán Barba también diciendo
0: que no.
1: Macri no tiene chance nada, quédate en tu casa, ¿no?
0: Sí, sí.
1: Más o menos eso. Pero bueno, el que viene va a ser un gran año, ¿no? Ahora, los próximos 18 meses.
0: Sí, el segundo mandato.
1: Si no, hay que escuchar al presidente diciendo que es uno de los tipos, de los tres tipos más conocidos del mundo, ¿no?
0: Sí, nombrémoslo, a ver si entra en el.
1: ¿Y quién está? Bueno, yo imagino a Trump.
0: Sí, Elon Musk.
1: Es uno. No, lo descartamos, no. Más famoso que no. Xi Jinping, ponele.
0: Sí.
1: No, tampoco. Putin.
0: No.
1: No sé, no. No sé quién puede ser.
0: Bueno,
1: Messi.
0: Sí, a nivel deportivo, no.
1: Pero más famoso, bueno, uno de los tres. Habría que ver el top tres.
0: Sí, no sé. Me parece que tiene razón, ¿eh?
1: Sí, por ahí sí, por ahí
0: está. Está en el podio.
1: Bueno, sí, yo no sé qué es peor, ¿viste? Porque, a ver, la Universidad de San Andrés, digo, yo no quiero criticar ninguna universidad privada, ni mucho menos, porque cada uno puede elegir y todo lo demás, pero se sabe que es una de las universidades más elitistas,
0: sí.
1: Digo, no cualquiera, es muy cara estar ahí, es una universidad que además pertenece a un núcleo muy cerrado de gente, ¿no? Son gente que vive o que va en general, y no quiero estigmatizar porque no es todo así, pero por lo general es gente que vive en un círculo muy pequeño, muy cerrado, de las escuelas más caras, primarias, secundarias, generalmente dentro de country, dentro de barrios cerrados, o de escuelas muy elitistas que después van a ese tipo de universidades y donde se mueven en un círculo muy cerrado, ¿no? Digo,
0: sí,
1: y en
0: no
1: ellos
0: conocen.
1: Mismos, sí, de empresas también muy top que terminan contratando a gente de esos lugares también, ¿no? Entonces, claro, salen, y ya no te digo cruzar la General Paz, te digo cruzar Avenida Libertador, cruzar Cabildo para acá ya es un montón para ellos, ¿viste? Entonces, digo, en ese lugar es donde estuvo ayer Javier Milei y obviamente fue recibido como un hombre muy querido porque lo es para esa clase social y para ese lugar donde estuvo, ¿no?
0: Alguno le gritó por Adorni del fondo, ¿viste? Cuando salió ahí al patio.
1: No lo escuché,
0: ¿sí?
1: Eso, me lo perdí.
0: ¿Dónde está Adorni? Le tiré a gritar.
1: Mirá.
0: Ese me parece que...
1: Igual no sé si me preocupa más eso o que Sturzenegger dé clases en esa facultad.
0: Bueno, eso también, porque lo tenía ahí de ayudante de cátedra.
1: No, pero él es profesor titular.
0: Claro, pero por eso llevó el ayudante a Milei.
1: Claro, lo llevó a Milei de ayudante. Pero bueno, ahí tenemos un par de definiciones de lo que pasó ahí también. Bueno, y se vuelve a reunir la mesa política del gobierno.
0: Uh-huh.
1: A Bullrich no le gustó mucho, dijo, ¿para qué? No sirve esto, sino sí, y yo creo que sí, también apareció Victoria Villarruel diciendo, yo también estoy esperando que presente la declaración jurada Adorni, ¿no? Algo que hasta que no se solucione va a seguir dando vueltas, aunque ya no ocupe la plana principal de todos los diarios, pero todos los días es como que aparece alguna cosita nueva, ¿no?
0: Sí.
1: Algún pago, algún numerito que no cierra, pero bueno.
0: El hermano también no ayuda, ¿viste?

0: Y no, sí o sí, sí ayuda, lo ayuda
1: sí,
0: él.
1: Sí, claro,
0: ayuda a... una pinta de testaferro que ni te cuento, pero bueno, no importa, son
1: bueno,
0: otras cosas.
1: Diego Santilli también confirmó que, bueno, habló sobre la presentación de la declaración jurada, que dice que va a traer tranquilidad cuando la presente, todavía no hay fecha, ¿no? Pero bueno.
0: Yo estoy, a ver, ya creo que hay un punto en el que, más allá de que presente lo que presente, ya tiene una condena social, sí, ¿no? Más allá de lo que presente. Después me pregunto, ¿qué puede presentar? No, porque ni siquiera lo último que leí también es que la casa o una de las casas que va a presentar también estaba hipotecada, una de las casas que hereda, uh-huh, y hereda un porcentaje nada más, está hipotecada y no pagaron la hipoteca, o sea, digo, es todo muy tirado de las patas. Yo no sé qué va a presentar, si ¿sí? una recaudación récord de criptomonedas, no sé qué va a hacer, la verdad, pero ya hay como una condena social y hay como un, me parece, ¿no? Como un descreimiento de que haga lo que haga ya, muchos saben que esa plata, porque se confirmó, lo que sí se confirmó ayer, creo que lo habíamos dicho, los peritajes que hicieron, que realmente pagó esa plata y la pagó en efectivo, los 245 mil, sí, sí, ¿te acordás?
1: Bueno, el propio hermano dice que se había olvidado de declarar una plata, ¿viste? Como uno tratan de...
0: Bueno, ¿quién no se olvidó?
1: Sí, de no sé yo. Unas obras.
0: Cosas que pasa, pero fue un descuido, dijo
1: claro,
0: el contador.
1: Se le pasó, unos números de más.
0: Sí, sí, sí, un descuido, en fin.
1: Bueno, tenemos un par de rebotes de ayer en la entrega de Martín Fierro también, ¿no? Un par de declaraciones polémicas, ¿no? Que, bueno, Martín Fierro ya está un poquito devaluado, pero siempre te trae alguna perlita, sí, ¿no?
0: Así hubo de todo, entonces, yo no lo vi entero, la verdad no lo vi, porque ya, como descreo tanto.
1: Yo ya cuando le dieron a Wanda Nada Mejor Conductora pagué la
0: claro,
1: tele, así que ya ahí con eso.
0: Ya está. Que estaba como loca era Nancy Pasos con eso, se puso
1: sí,
0: como la boca.
1: Bueno, pero tenés varias conductoras importantes con trayectoria y bueno. Pero,
0: no, pero yo creo que el enojo de ella fue porque se lo dieron a Wanda, sí, no porque no ganó ella.
1: No, ni siquiera creo que estaba nominada ella.
0: Claro, pero... por eso hay algunas cosas que te caen mal, ¿no? Pero bueno, por ahí yo no tengo duda que cualquiera, no sé quiénes estaban nominadas, pero digo, Pamela David me parece mucho más conductora que ella, Karina Masoko me
1: sí,
0: parece.
1: Sí, estaban
0: mucho
1: todas, Mariana Fabiani, Verónica Lozano.
0: Mariana Fabiani no fue porque estaba engripada. No pudo ir, pero bueno, Verónica Lozano me parece por escándalo mucho más conductora que ella.
1: Sí, Carmen Barbieri, quiera, Georgina Barbarossa, todas.
0: Pero bueno, evidentemente a veces se busca el impacto, sí, y en ese impacto se elige al más conocido. Pero después hubo algunos que son justificados. Me puse muy contento por Luis Bremer, que ganó, sí, como panelista. Es alguien que está muy preparado, Luis, que te puede hablar de cualquier cosa, ¿no? Cumple una función, un rol, pero es un pibe que está muy informado, es un crack. Lo de Graña me pareció interesante también. ¿Viste el discurso de Graña?
1: Ahora
0: ¿no?
1: un ratito sí, lo vamos a compartir ahí también.
0: Sí.
1: Bueno, fue uno de los pocos. Antes eran más discursos que se animaban a hablar, pero todos aplaudiendo de pie con lo que dijo, así que...
0: Sí. A Graña y después alguien más dijo, vamos a seguir estando acá. No me acuerdo exactamente quién, pero digo, no hubo muchas voces de esas que a veces...
1: No, Daniel Vila también habló un poquito de periodismo, que sí, también tenemos ahí un video. Ahora vamos a estar compartiendo un poco de algunas declaraciones, ¿no? Porque, bueno, aprovechó y compartió un poco de actualidad, y justo la cámara lo poncha Luis Petri cuando critica al gobierno. El director de cámara, un capo, está ahí con su mujer Cristina Pérez, ¿no? Aprovechó y fue a comer de arriba.
0: Sí, sigue, está como muy en carne viva la pelea interna, ¿no? Dentro de la Libertad Avanza.
1: Sí.
0: Sobre todo después de lo que ayer contábamos, ¿no? Esa cuenta fake o esa cuenta paralela, para decirlo de alguna manera, de Martín Menem, que puso el rojo vivo la interna, y van a reunirse, pero todo el mundo le pide a Milei que ordene esa interna, una interna que él no puede ordenar porque, digamos, las dos personas que tiene a su lado, que están enfrentadas a muerte entre sí, son dos personas de máxima confianza.
1: Claro.
0: Yo no creo que vaya a tirar a ninguno de los dos por el barco.
1: No, va a tener que ser de mediador ahí, está en el medio del ring, viste, como el árbitro box tratando de separarlos
0: sí,
1: ahí.
0: Sí, sí, sí. Es elegir a tu amigo, al que te llevó hasta ahí desde mucho tiempo acompañándote, que manejó todo lo que son redes que fueron fundamentales, uh-huh, o tu hermana,
1: claro,
0: que para él es más que una hermana.
1: Sí, sí, el
0: ¿no?
1: jefe.
0: Esto está claro. Claro, claro, claro. Así que ahí tiene un problema grave que vamos a ver cómo lo resuelve. Mientras tanto, bueno, en la economía se licitó la hidrovía, ¿viste?
1: Sí, bueno, era hora.
0: Finalmente, dos empresas belgas. Y parece que la ganadora es Jan de Nully, algo así se llama. Uh-huh. La otra era Deme. Deme pega más con este gobierno, ¿no?
1: Sí,
0: Deme un 3%, Deme un 4%.

0: pero no, ganó la otra. Así que bueno, parece, las dos ofrecieron lo mismo, pero hay una que se inclina mejor por algún antecedente y todo lo demás, así que ahí está la cosa. Y bueno, y así viene planteado este tiempo, donde parece que la Argentina está en venta, ¿no? Hay un montón de cosas que se van a privatizar.
1: Hemos visto el tema de AISA también.
0: AISA.
1: Varios...
0: Vamos a ver si de acá un tiempito vamos a poder hablar con alguien que sabe mucho de AISA, pero no quiero anticipar nada.
1: Bueno, esperemos.
0: No puedo anticipar, no me dejan. Está bien, no me dejan. Está bien. Pero bueno, y la semana que viene tal vez tengamos visitas también importantes.
1: Bueno.
0: Por otros temas políticos.
1: No, ahí, no, sí. No, pegamos un baño entonces.
0: No, no, por eso ese día me tengo que bañar.
1: Ordenamos un poco acá la radio y todo.
0: Me pongo camisa ese día también, todo. Perfecto. Así que bueno. Bueno, más o menos por ahí la historia. Estamos esperando, después en el deporte, ya ayer contamos lo de Neymar.
1: Sí.
0: Estamos esperando a Scaloni, que va a cerrar la lista también, ¿no?
1: Van cerrando casi todos los países, hasta el 30 de mayo tiene tiempo, ¿no? Así que tenemos todavía 10 días
0: pero
1: más.
0: Dice que ya entregó la lista Scaloni,
1: ¿La de 26?
0: Sí, todavía no se dio a conocer, pero ya la entregó.
1: Bueno, veremos, a ver, se darán las polémicas. ¿Quién queda afuera, quién queda adentro?
0: Qué sorpresa, ¿no? Ahí. Así que bueno, porque hoy ahí en el grupo también que alguien puso que no hay clima de mundial. Yo la verdad todavía no lo siento tanto. Y, sí veo el tema figurita, hay una locura. Otra vez yo pensé que no
1: hay álbumes, No hay álbumes, así que si alguno conoce,
0: no
1: venden álbumes.
0: No, yo tengo el virtual nada más, ¿no? Este año decí no solventar a los amigos de Panini, que me disculpen.
1: Sí, pero ahora hacemos un intercambio, acá Fabri tiene un paquete, dijo.
0: Ah, mirá qué bien. Bueno, si yo puse ahí en el grupo, me hicieron... Vos también te integraste al grupo.
1: Sí, a ver, no me intercambiaron nada, ahora después en la tanda voy a...
0: Sí, a mí tampoco, a mí no me intercambiaron nada. No vamos a dar al aire la clave del grupo.
1: Pero era fácil, me parece.
0: Era un poco estigmatizante para una de las personas del grupo.
1: No está hasta ahora el operador.
0: No, y puse ahí, no me cambiaron nada, qué sé cuánto. Pero bueno, no, digo, en eso sí hay como clima en cuanto a las figuritas y todo lo demás.
1: Sí, lo mismo que hablaste en la entrevista el otro día con la muchacha de consumidores, ¿no? Que habló un poco de este auge.
0: Pensé,
1: ¿no?
0: Que lo veo, a diferencia de otros años, veo mucha más gente grande que antes con el tema figuritas. Como que volvimos a una infancia, ¿no?
1: Sí, ahí a volver a reunirse en lugares como el Parque Rivadavia, a cambiar, ¿viste? A ver ahí... o darle a tus hijos también, y vos también medio grande volver a tener.
0: Pero
1: un
0: yo sé que lo celebro eso, en algún punto.
1: Y sí.
0: Es una manera que gente de carne y hueso se vea con gente de carne y hueso. Basta de pantalla de por medio, basta de todo virtual, ¿no? Me parece que es una forma de...
1: Una linda excusa.
0: Encontrarse con otro, algo que no parece tan habitual, porque uno se junta con amigos, con algún familiar y todo lo demás, pero esto de reunirse por algo... cada vez se hace, o ir a una cancha o a un recital, no mucho más que eso. Después es muy difícil verlo, ¿viste? Que antes por ahí era más común,
1: es verdad.
0: Más normal, pero bueno.
1: Hablando de deporte, juega Boca también, a las 9:30, va a buscar su pase a los octavos de final contra Cruzeiro.
0: Sí.
1: Y Central juega a las 7 de la tarde en Rosario también. Equipos argentinos, ¿no? Platense juega en Colombia frente a Independiente Santa Fe. Todo esto por la Libertadores. Y en la Copa Sudamericana, Riestra visita Montevideo City y Tigre el América de Cali, Así que, y Barraca Central, Audax Italiano en Chile.
0: ¿Todo eso hoy?
1: Todo eso hoy, así que tenés menú para...
0: Pero tarde, ahora no tengo nada.
1: No, ahora hay Premier. Partidos que debían...
0: No me interesa.
1: Mejor lo nacional, lo nuestro.
0: Pero bueno. Eso es más o menos lo que tenemos para contar el día de hoy. Podríamos saludar a nuestros amigos de la cadena Cruce, ¿no? Ayer, muy emocionante también, el premio bien merecido de Radio Asamblea. Así que los volvemos a saludar. Es parte de nuestra cadena. Así que a todos ellos, felicitaciones por estar. Y queremos saludarlo a ellos y al resto de los amigos que integran la cadena Cruce. Por ejemplo, la Uniradio de la Universidad Nacional de General Sarmiento, la UNQ Radio de la Universidad Nacional de Quilmes, Radio Conurbana de la Universidad Nacional de Lomas de Zamora, también a la radio UNAJ Arturo Jaureche de Florencio Varela, a la radio UNDAB de la Universidad Nacional de Avellaneda y a las FM En Tránsito de Castelar, Aijuna de Quilmes y Freeway de Ramos Mejía. También queremos saludar a los amigos de Enganchate Rock que nos retransmiten, al igual, ellos del Talar, al igual que el Radio Gardeleando del Palomar y a los amigos que ya nombramos, pero volvemos a hacerlo, de Radio Asamblea de la Ciudad Autónoma de Buenos Aires.
1: Completito, Gallo. En un ratito, por supuesto, tendremos la columna del Profe Carbone, también como todos los martes.
0: Viene el Profe hoy, claro.
1: Sí, que seguramente también tendremos Edu Sayago. Estamos hasta las 7 de la tarde, en vivo, compartiendo
0: perfecto
1: esta tarde soleada.

0: Está lindo, casi 20 grados, así que hay que aprovechar el solcito. Vamos a una pequeña tanda, así podés ir a abrir un poco la ventana ahí para que tenga un poquito de sol y tomar.
1: Me da contraluz la ventana, tengo un problema. ¿Se me ve muy oscuro o se me ve bien?
0: No, 0 km. Pipi cucu, o sea, no se te nota el maquillaje.
1: La biblioteca que tengo, todo.
0: Todo bien ordenado, hay que tendrás adentro ese jarrón ahí, cuidado.
1: No, no, me lo regaló Coppola.
0: Oh, no, salí de ahí. Vamos a la primera tanda, está Fabri Saucedo en los controles, Mari Sotelo, Cristian Lamas y Nico Rojas en la producción. Nosotros somos Hay que seguir hasta las 19.
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8: La morosidad en los hogares continúa en crecimiento. Según datos estadísticos del sistema financiero, trepó al 11,2% en febrero, a la vez que acumuló 16 meses de subas consecutivas y superó los registros de la pandemia, ubicándose en máximos que no se observaban desde 2004. El fenómeno responde de manera directa a un escenario contractivo generalizado, caracterizado por la pérdida del poder adquisitivo de los salarios, el retroceso del empleo formal privado y el persistente cierre de pequeñas y medianas empresas. De acuerdo al informe, la imposibilidad de afrontar las deudas además afectó de manera uniforme a casi la totalidad de las entidades bancarias y las plataformas de crédito del país.
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0: 4:30 de la tarde. Ya estamos en el segundo bloque de Hay que seguir y vamos a repasar, Galle, si te parece, algunas declaraciones del presidente Javier Milei, uno de los tres tipos más conocidos del planeta. O sea,
1: Sí. Está pensando merece, en qué otro lo puede superar. No hay muchos.
0: No. Merece este bloque, sí, si te parece.
1: Pero no, el Papa no lo conoce nadie tampoco.
0: No.
1: No estoy pensando, pero no. No. Y lo más puede ser. Pero no hay tantos, de verdad.
0: Puede ser él, a nivel deportivo también. ¿O?
1: Yo no sé a quién bajo del podio, porque ponele, yo te hubiera dicho Trump seguro. No sé, ahí podría poner a Xi Jinping o a Putin. Putin creo que también está. Y después viene Milei. Sí. O sea, ahí hay que bajar a uno de los tres del podio, ni hablar de figuras como Messi, qué sé yo, como algún otro protagonista, no sé, ponele.
0: Cristiano Ronaldo.
1: ¿Quién es más conocido, Milei o Schwarzenegger?
0: Sí.
1: Ojo,
0: Depende de
1: la pregunta. Y así puedo meter un montón. Ahí te puedo meter del mundo del espectáculo, te puedo meter un montón, pero no. Ninguno lo supera.
0: Mamita, ¿querés escucharlo lo que decía en medio de la clase?
1: Sí, claro.
0: Lo compartimos.
2: Digo, si hay algo que yo estoy orgulloso, esto lo hablábamos hace pocas semanas con Federico, de lo que estamos orgullosos es de la profesión que elegimos. Digo, miren si no voy a estar orgulloso y feliz de la profesión que elegí. Soy uno de los tres tipos más conocidos del planeta. ¿Cómo voy a renegar de mi profesión? Amo mi profesión. Dios, me acomodó la forma de pensar. Dios, si hay algo que yo estoy orgulloso, esto lo hablábamos.
0: ¿No? Se le escapó un poquito ahí el tono.
1: Sí, a veces desafina, ¿viste? Un poquito. Pero bueno, lo que vi, la mano media gris tiene, ¿no? Ahí debe ser el proyector o algo de eso.
0: Sí, creo que tenía.
1: Tiene que ser la luz. Pero bueno, lo que no tengo claro es qué fue, qué clase dio. ¿Qué enseñó?
0: No, de economía, una clase de cómo bajar la inflación, quizá, ¿no?
1: Claro, pero la economía que también está puesta con la mayoría de los profesores que tienen una sola visión, ¿no? No me imagino un marxista ahí, por ejemplo.
0: Habló hoy de nuevo Milei, tenemos que dio una conferencia de prensa, que preguntaba, ya no solo habló de acá del planeta Tierra, sino empezó a hablar de seres extraterrestres también.
1: Sí,
0: si te parece.
1: Que existe, ya lo dijo Fabio Serpa.
0: Bueno, tenía
1: después
0: razón.
1: Después lo dijo Calamaro en una canción, que Fabio Serpa tiene razón.
0: Escuchá lo que dice el presidente al respecto. A ver.
3: ¿Qué pasa si de repente llega un marciano a la Argentina? ¿No? Digamos, ¿cómo sería el ejercicio? Y el marciano quiere saber cómo está la Argentina. Bueno, puede en primer lugar ver la política desde los hechos, ¿no? O sea, lo concreto, los datos duros. Entonces, para ver qué medidas

0: se está tomando y los resultados, ¿qué hace? Mira el boletín oficial y mira básicamente los números. Cuando hace eso dice, bueno, pero esta reconstrucción de este país es maravillosa, este país está en el camino que en 30 años va a ser una de las principales potencias mundiales.
1: Bueno, hay que esperar 30 años.
2: 30 años no es nada, papá, pasa volando. Ahora, ¿qué manía que
1: ¿Entenderán?
2: tiene la derecha digamos, de ofrecerte un mundo mejor dentro de un montón de
1: Claro, muy
2: tiempo?
1: futurista todo, ¿no?
2: Todo, pero en todos lados, es siempre. Vos escuchás discursos de esta derecha hace muchos años o de cualquier otro lugar del mundo. Ayer cuando hablamos, dicho sea de paso, vamos a tener que hablar con alguien más de Bolivia, ¿no? Porque ayer hablamos con un periodista que como que tiene una visión muy parecida a la de Milei y compañía. Hoy salió a hablar Evo Morales diciendo que Milei estaba ayudando
1: Sí.
2: a reprimir al gobierno boliviano, desde el gobierno boliviano a los manifestantes, siguen los escándalos de allí, pero bueno, buscar una visión un poquitito más del otro lado también, porque también él decía, no, porque hace 6 meses que está, no puede hacer mucho, y tiene razón, el presidente que está, Rodrigo Paz, creo que es su nombre, no puede hacer demasiado
1: No.
2: en 6 meses, está claro, pero sí. Prometer exactamente lo mismo, que vamos a hacer dentro de no sé cuánto tiempo, que hay que ajustar, ya ajustaron el Estado 40, por siempre las mismas recetas que evidentemente no dan resultado, porque después de un tiempo vuelve a votar la gente otra cosa, ¿no? Vuelve a votar otra cosa. También tiene que hacer, me parece a mí, yo no soy un hombre de derecha, ni mucho menos, pero digo, la derecha también debería tener que hacer en algún momento una autocrítica de lo que está haciendo, porque evidentemente lo que hace es un ciclo que vuelve a cerrarse y que vuelve a darle la oportunidad a otras opciones políticas que vuelven a desmentir cada una de las teorías que tienen, ¿no? Todo el tiempo es lo mismo. Pero bueno, nada, dentro de 30 años vas a estar mejor, Gaby. ¿Cuánto vas a estar? Yo dentro de 30 ya voy a estar en 86, no sé si llego.
1: Y yo en 6-7, así que me parece que ya lo
2: No,
1: verán mis nietos, ¿eh?
2: yo te digo con 80 firmo. Después ya está.
1: Veremos.
2: ¿Para
1: Si
2: qué
1: somos
2: más?
1: potencia mundial, ya está, que lo hereden los chicos, ¿no?
2: Sí,
1: Pero hay otro, el
2: depende.
1: ministro de Economía es un poco más optimista, porque ve a un año a futuro, no ve a 30, por lo menos. Se pone
2: Bien,
1: una meta un
2: eran
1: poco más
2: 18
1: corta.
2: meses, bajó, de hecho bajó, eran 18 meses
1: Sí,
2: antes.
1: sería el último año de mandato, del primer mandato.
2: Claro.
1: Luis Caputo decía lo siguiente sobre el próximo año electoral.
2: A ver.
3: O sea, va a ser tan obvio que va a ganar el presidente Milei por paliza que la gente se va a dar cuenta antes. Entonces, va a haber un crecimiento feroz en el 2027 porque esto se va a resolver mucho
4: La
3: antes.
4: volatilidad que vivimos en el
5: No va a haber un
4: 2025
5: año.
4: no va a
3: Ni
4: estar.
3: de casualidad,
4: Esa volatilidad no va a
3: ni de
4: estar.
3: casualidad.
4: Paliza ganar en
5: Muy
4: primera
5: cara
4: vuelta.
5: esa volatilidad.
4: Sí, muy
3: Paliza es ganar en
4: La
3: primera
4: seguimos
3: vuelta. En
4: pagando.
3: primera vuelta, te digo más, en primera vuelta y cómodo. Va a ganar en
4: Qué
3: primera vuelta, anotalo el quincho acá.
4: Pero
3: Yo me hago cargo de lo que digo, me importa tres carajos,
4: anotalo.
3: porque, o sea, me importa
4: Hace segundos
3: literalmente
4: algo
3: tres
4: que
3: carajos.
4: jugamos acá.
3: O sea, va a ser tan obvio.
1: Muy confiado
2: Sí.
1: está, ¿eh? Desafiando ahí a los
2: Sí.
1: periodistas y todo.
2: Sí, bueno, pero por lo menos son todos periodistas afines. Vi ahí
1: Sí.
2: alguno que me pareció que estaba
1: Economista
2: alguno
1: era.
2: que. Sí, pero no todos están afines al gobierno. Algo que no se da habitualmente en el gobierno, ¿no? Generalmente hablan o en Carajo o en algún lugar
1: Neura.
2: con Majul, ¿no? Digamos, con gente
1: Fantino,
2: muy afín. Sí,
1: pero
2: Fantino,
1: bueno, tiene
2: ahí en
1: confianza. Por
2: Neura, pero
1: paliza en
2: bueno.
1: primera vuelta,
2: Dijo.
1: ¿eh? Sí, con los ojos cerrados el año que viene ganan, entonces. Ahí la confianza que tiene el gobierno.
2: Yo no sé, la verdad es que me da la sensación que están viviendo, insisto, otro que no sale del country, ¿no, Caputo? Digo, hay que recorrer supermercados, ¿no? Mucho menos. Mirá, el domingo a la mañana fui a un supermercado, me llamó la atención porque generalmente los domingos a la mañana, al mediodía, casi, generalmente hay mucha gente, había mucha gente, me llamó la atención.
1: Sí, el único día por ahí la gente pudiera comprar más tranquilo, no trabaja.
2: Sí, pero me llamó la atención la poca cantidad de gente que había. Bueno, y ves los números de cómo cambiaron las ventas, cómo bajaron y todo lo demás. Yo no sé que ellos habrán comprado churrascos en el wholesale, porque viste que te dicen que cambió la forma de comprar y ahora se compra todo online, por eso no hay.
1: La comida en cuotas.
2: Sí, me llamó mucho la atención. Y bueno, nada, a mí me parece, ¿no? No sé. que el gobierno está, aparte viendo los números, que la confianza al gobierno y el votaría este gobierno la próxima vez ya está por debajo del 40% en muchos casos. Entonces, ahora vos me decís, ¿quién está del otro lado? Y la verdad que no hay nada claro, o sea, tampoco, ¿no?
1: Quizá por no eso la claro confianza tampoco que tiene también el gobierno, o la expectativa de...
2: La lógica que te dice que Kicillof sería el candidato a la oposición, tampoco es alguien que unánimemente, como fue, no sé, en el momento de Cristina, que se veía que Macri iba a ser su rival. Uh-huh. Después vino la sorpresa de Milei, ¿no? Creo que eso fue una gran sorpresa y demás. Pero la verdad es que hoy, a un año y pico de las elecciones, decir que Axel Kicillof va a ser el candidato de yo no sé cuánto, pareciera que sí. Ahora, no hay una unanimidad, desde el otro lado, como para decir, vamos a ir a todos atrás de más. Yo creo que el cristianismo, la Cámpora, además, todo el tiempo le pone palos en la rueda, porque quieren ellos también tener participación en la elección del candidato y todo lo demás. Tiene que ver con la elección, con una cuestión interna y estas cosas, ¿no? Pero bueno, de hecho, Uñac se lanza a ser candidato y después acompaña a leyes. Es muy raro todo, ¿no?
1: Sí, después,
2: o sea,
1: Uñac
2: quiere ser candidato de la oposición y acompaña las leyes del oficialismo.
1: Sí, se contradijo un poquito.
2: Explícamela. Sí. Che, además de cantar, Milei, ¿toca la guitarra también?
1: Sí, está tirando unos...
2: Viste, está todo el tiempo así. No sé si es un punteo. ¿Quién se cree que es?
1: Capaz son algún tic nervioso.
2: Tano Marcielo, alguno de esos. No sé, Sky, no sé quién se cree. Pero, qué sé yo.
1: Bueno, quien está también, forma la vicepresidenta, ¿no? Que pero es la única que sutilmente va recorriendo las provincias, va haciendo actos, se va cortando sola. Bueno, ya sabemos que mucha relación no tiene con el presidente. Estuvo en Rosario esta mañana también, en un acto, en una misa que le hicieron al quinto aniversario de la muerte de su padre.
2: Vos es que yo pensé, cuando vi la imagen, es muy parecida a cuando ella estuvo, ¿te acordás?
1: En Mauricio Siledor, en Almagro.
2: Claro, que ella estuvo ahí y el resto estuvieron todos en Luján.
1: Claro, el día del homenaje al Papa.
2: El homenaje al Papa. Pensé que era una declaración vieja.
1: No, es de hoy, es de hoy a la mañana.
2: Tapón de punta.
1: En Rosario, y le preguntaron por qué le van a preguntar. El caso Adorni, ¿no? Entre otras cosas.
2: Sí, en algún momento.
1: La escuchamos.
5: Se habla de Adorni,
6: la forma que habla, de cómo no.
7: Yo me mantengo siempre con mucho respeto hacia la sociedad y hacia todos los sectores. Por supuesto, si a mí me lo llegaran a faltar, igualmente no voy a responder con faltas de respeto. Siempre creo que la convivencia en sociedad debe ser basada en el respeto, así que de eso tienen que preguntarle.
8: ¿Y Adorni qué piensa Victoria de Adorni, por ejemplo?
7: No sé, que estamos esperando todos la declaración jurada de Adorni. De saludo, ¿eh?
8: ¿Tendría que renunciar a Adorni?
9: Bueno, se acaba de retirar la
1: Está esperando, está con ansias también.
2: Está esperando. 30 años, esperemos que no, faltó que diga.
1: Pero faltaban dos días, ¿no? Dijo que cuando se lo apuró Bullrich y dijo, no, en 48 horas.
2: Ya la tiene.
1: Ya está.
2: Ya la tiene ahí, y el presidente dijo lo mismo.
1: No.
2: Le spoileó, dijo, porque ya.
1: 13 días van ya, ¿eh?
2: Me dijo, ¿13 días pasaron de eso?
1: Un poquito más de 48 horas.
2: Sí.
1: Capaz eran 48 días, ¿no?
2: Que aparezca algo más, ¿no?
1: Sí, no le alcanza la tinta a la impresora para tanta hoja. Pero bueno, ahí tenemos también.
2: Se llevaron un premio al contador ese, ¿eh?
1: Sí.
2: El premio Kino, el premio algo así del mejor dibujante. Sí. Porque va a tener que hacer unos dibujos, mamita, ¿no?
1: Así estamos. Bueno, esta primera parte un poquito, ¿no? Repasar Galle las declaraciones del presidente de anoche, hoy a la mañana, también en un congreso, por eso tampoco hubo reunión de gabinete, ¿no? Pues estaba ocupado con otras cosas, ayer en la universidad, hoy hablando con empresarios, ¿viste? No tiene...
2: Bueno, por lo menos está acá. ¿Cuánto hace? Hace
1: claro.
2: Como dos semanas que no se va.
1: Es verdad. No lo difamemos entonces. Por ahora está acá.
2: Es un montón, claro. Está perdiendo millas.
1: Sí.
2: Hay que tener cuidado con eso.
1: La tiene que volver a recuperar. Ahora, después de la tanda, vamos a repasar un poquito también las declaraciones de los Martín Fierro, ¿no? También que hubo alguna réplica para con el presidente y la actual situación del país también, porque hubo también gente que ganó a Mejor Ficción en una producción que han realizado con convenios también con universidades, con lo que es los proyectos que hacía el Estado también, ¿no? De documentales, de series y de películas, y también hubo algún que otro palito por ahí, así que después de la pausa compartimos más testimonios de la noche de Fierro de ayer, ¿te parece?
2: Dale.
1: Ya volvemos.
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10: Nombraron como Luciano Arruga a una escuela de Lomas del Mirador. La comunidad del Centro Educativo del Nivel Secundario 467 homenajeó al joven de La Matanza, víctima de desaparición forzada seguida de muerte, mediante un acto de imposición de su nombre al establecimiento. En el acto de bautismo, la directora Daniela Nadalín expresó que Luciano era de la zona y su situación de abuso policial representa a un montón de otros jóvenes que sufren la vulneración de sus derechos con la violencia de las fuerzas. El proyecto fue presentado por Diego Centurión, estudiante egresado en el año 2024 y vecino del barrio, quien realizó un trabajo de investigación previo con el apoyo de los docentes Gabriel Pereira y Guillermo Fernández.
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0: 10 minutos faltan para las 5 de la tarde y aquí estábamos en Hay que seguir, Galle, y te digo que te ponga ya el traje, el smoking, que te prepares para, bueno, vamos a engalanarnos, vamos a hablar de los Martín Fierro, si te parece. Estás muteado, me parece. No te tengo like.
1: Tenés razón.
0: Ahora sí.
1: Tenés razón, ahora sí. No, digo que tengo dos de las dos veces que fui y los perdí.
0: ¿Fuiste?
1: Dos veces, el de cable, sí.
0: ¿Qué?
1: Uno con fútbol con mucha cancha, con Filio Marzolini, estaba, ¿quién más estaba? El Bocha, Juan Baba.
0: Ah, bueno, pero ¿contra qué perdieron ahí? Tenía el...
1: Perdimos con el Aguante.
0: Ah, bueno.
1: Lo transmitió Teis Sport. Bueno, imagina. El único nominado que tenían era el Aguante. O sea, fuimos a la...
0: Sí.
1: Y después perdimos con mi amigo el señor Eduardo Battaglia. Y
0: el diario del domingo, el diario del sábado.
1: Sí, Daniela Ballester, me parece que estaba, no recuerdo bien quién estaba en aquel momento. Y perdimos con la Pehue, con Prende y Apaga.
0: Ah, bueno, pero vos también.
1: Era caballo comisario.
0: Claro.
1: Y ese lo transmitió TN. O sea, las dos veces fuimos visitantes y perdimos. ¿Qué va a ser? Pero bueno, la peleamos.
0: Y bueno, acá tenés laburado un teléfono en América, ¿no? Porque ayer ganaron.
1: Mucho, sí. Yo te iba a decir que le dieron muchos premios a América. Venecidos en muchos casos.
0: Un homenaje.
1: Pero claro, me había olvidado que son lo mismo.
0: Sí, bueno, estaba Daniel Vila, estaba Escaglione, estaba Pelocopil, sí, ¿no? Estaba todo. Toda la trupe. Estaba,
1: sí. Ahí el que no estaba era Turuleschi, ¿no?
0: No, ya
1: parece que no.
0: Le rebotó la entrada.
1: Me parece que no le escanearon el QR. Cuando entró no le escaneaba y le dijeron, no podés.
0: Pero bueno, merecido Martín Fierro de Oro, Guido Casca, ¿no? Que sí. Sin duda es un remador de la televisión.
1: Sí, la verdad que un laburante de esto. Me encanta que se lo hayan dado a Guido.
0: Años desde que era pibito que labura como actor y después, bueno, un gran conductor y productor.

0: jugador y le da mucho trabajo.
1: Además, sí, siempre apostando, ¿viste? Sí. Como que siempre mete fichas por todos lados y aprendió un montón, además. Me parece que es un gran conductor, Guido, ¿no? Que empezando, yo me acuerdo la época de Sofovich.
0: Claro, era como el secretario de él, ¿no?
1: Claro, claro. Bueno, antes Pelito y todos esos programas, pero digo, cuando empezó haciendo su carrera de conductor bien de abajo, y se lo recontra merece, la verdad.
0: Así que, bueno, eso es la parte, bueno, de elogios. Pero ahora vamos a la parte de las críticas, ¿no? Porque uno de los que tomó la posta, que fue el ganador de la mejor conducción, el rubro periodístico masculino. Rolando Graña, ¿no? El conductor de América, del noticiero y de GPS. Y aprovechó para hablar un poquito de la actualidad. Si te parece, lo escuchamos.
2: ¿Cómo no? Y después viene la otra parte del mensaje que corresponde a un premio por labor periodística que llega en un momento muy difícil para hacer periodismo en la Argentina. Yo creo que no debe haber país en el mundo donde un presidente se jacta del odio a los periodistas. Y están hablando con uno de esos representantes del 95% de los periodistas que, según el presidente, somos basuras humanas, ensobrados, mierdas y todas esas cosas que nos dedican todos los días. Según relevamiento de Fopea, el presidente ha dedicado más de 60 tweets a insultar a los periodistas. A esos insultos nosotros les respondemos con trabajo. Muchas gracias.
0: Bueno, ahí excelente. Aplaudí un poquito también algunos otros.
1: Aplaudido,
0: ¿no?
1: Por todo el mundo, por Nelson Castro, por
0: Nancy Pasos,
1: por los un par de colegas de Telefe. Barili tenía cara de poker. ¿Qué le pasa a Barili? Que no lo entendí, no.
0: Estaba comiendo, justo no pudo aplaudir, justo estaba.
1: Porque después él da un discurso hablando del periodismo, de este grupo de gente que somos, yo sé cuánto, y en el momento en el que me parece que tenía que de hecho lo aplaudieron todos, pero Menzel, que estaba ahí también. Todo el mundo lo aplaudió.
0: Sí, Nacho Otero. Nacho Otero estaba también.
1: Nacho Otero también estaba.
0: Miguel Bossi estaba también, que lo poncharon.
1: Por eso te digo, sus compañeros de Telefe aplaudieron. Y me pareció nada, me pareció por lo menos o estaba distraído
0: o
1: me pareció egoísta de su parte. Porque la verdad es que después él da un discurso hablando del periodismo, yo sé cuánto.
0: Y tenés que estar atento ahí porque hay como 20 cámaras, te pueden ponchar en cualquier momento. Y escuchá ahora parte del discurso de Daniel Vila, también, que habló del periodismo. Y aquí
1: Pará, Graña es como el director periodístico del noticiero.
0: Sí, de América.
1: De América. Andás a ver si en algún momento no va a ser su director también, ¿no? Su jefe.
0: Sí.
1: Así no, que, hay que aplaudir al jefe.
0: Pero
1: bueno. Nada, creo que fue un discurso en el cual nos identificamos el 95%, ¿no?
0: El 5 no estaba, el otro 5%. El 5 no estaba. No lo había Majú, no lo había Trebuca, Fantino, no estaban.
1: No estaba.
0: Luis Petri ayer de invitado. Y ahora
1: que estaba con Cristina Pérez.
0: Claro, que estaba nominada, no sé por qué.
1: Otra que se llena la boca hablando del periodismo y de que tenemos que ser independientes, ¿no? Sí.
0: O de Racing. Escuchá lo que decía Daniel Vila y mirá.
1: Capaz que no pudo explicar lo del avión de su marido también.
0: Claro,
1: la invitación. Ahí iba a investigar también.
0: La invitación a Aruba también que había tenido.
1: También, no, pero el avión del marido, hay una denuncia hecha porque parece que compraron un avión chatarra.
0: De Dinamarca.
1: Claro, al doble de lo que valía en realidad.
0: Bueno, ya le va a tocar.
1: En la gestión Petri. En la gestión Petri. Más allá. No sé si leíste lo de las Fuerzas Armadas, que perdieron los profesores de las escuelas en las Fuerzas Armadas y demás, que perdieron, al igual que nosotros, el 50% de su sueldo ya.
0: Ya les va a tocar.
1: Ya les va a tocar. Seguí con Vila nomás.
0: Vamos con Daniel, a ver.
3: Pero los agravios hay que contestarlos con información. A las descalificaciones hay que contestarlas con datos. Y a la violencia hay que contestarla con periodismo. Así que yo invito a todos los periodistas de nuestra casa y, por supuesto, a todos los periodistas a una reflexión para hacer un periodismo serio, responsable. Pero los agravios.
0: Tieso estaba Petri, mirando la cámara, ni siquiera mirando el escenario. Sí. Estaba ni
1: otra vez lo enfocaron a Barili y otra vez estaba serio.
0: Sí, bueno.
1: ¿Lo viste? También. Y lo de Petri, sí, la sonrisa, digamos. De compromiso de Cristina, ¿no? También.
0: Sí.
1: Entonces, no debe ser fácil para ella también, ¿no? Digo, esto fuera de cualquier chicana, estar con un funcionario del gobierno, que la verdad que en eso a Petri lo tengo que felicitar porque no tenía, podía no ir ayer.
0: Sí, ¿no? Fue a acompañarla, digamos, a la mujer,
1: ¿no? Fue a acompañarla, me parece un gesto muy de caballero, de esposo, de lo que fuere, y la verdad es que debería ser una situación muy incómoda para él en ese momento. Pero sí, bueno,
0: el director de cámara te poncho.
1: El director, un crack, el director de cámara, hay que darle. ¿No será el mismo que cuando
0: en el Congreso, ¿no?
1: Milei habló de los corruptos, ¿te acordás?
0: Sí.
1: Lo enfocaron a. ¿A quién era? ¿A Karina?
0: Sí, a Karina y a Adorni estaban ahí.
1: Y a Karina y a Adorni, claro.
0: Capaz
1: claro.
0: Que ella no labura más en el gobierno, ahora labura en Telefe, ¿viste? Sí, capaz que.
1: Y ya no, pero bueno, de hecho se fue de Telefe porque. Pero las puertas quedan abiertas.
0: Sí.
1: Se fue de Telefe porque era incompatible el trabajar en el noticiero más visto de la República Argentina, siendo esposa de un funcionario.
0: Un poco de conflicto de interés, ¿no?
1: Sí, pero salvo 7K en Telefe, que a veces es un poquito más picante.
0: No, pues,
1: después en general comulgaban bastante con las ideas del gobierno, ¿no?
0: Bueno, del Graña ganó el mejor periodista masculino y Mirta Legrand a la mejor periodista masculina, o sea, femenina, o sea, no es periodista Mirta también.
1: No.
0: Pero bueno, le dieron ahí.
1: Pero es de las que más pregunta, porque además
0: sí. Tiene
1: la suerte, Mirta. No es la suerte, digo, por trayectoria, por historia, por un montón de cosas, tiene la posibilidad de tener funcionarios a los cuales no les tira centros.
0: No, va al hueso.
1: Que ella pregunta.
0: Sí.
1: ¿Qué es lo que debería hacer cualquier periodista? Con mucho respeto, preguntar. Ni más ni menos que eso. Lo que pasa es que. Y esto no es solo de este gobierno. Bueno, Alberto Fernández en algún momento iba a TN, viste que iba a lugares incómodos. Sí. Pero de este gobierno no hemos visto uno solo que haya ido a un lugar donde le hagan preguntas.
0: No.
1: Ni siquiera te digo que lo ataquen, que le hagan preguntas.
0: Milei fue con Fátima Flores los primeros meses a lo de Mirta Legrand, pero no fue más. O sea, no tampoco más. No sabe no. Dónde. Y si le decís algo, te bloquea WhatsApp, ¿viste? Así que por las dudas no hay que decir mucho.
1: Vamos a propósito, con el... ¿viste eso? Bueno, escuchemos a Mirta, después te cuento. ¿Viste que parece que hay un chat que se filtró de Milei con alguna señorita o algo por
0: el estilo? No.
1: No sé, después te cuento.
0: No, tenemos una última declaración ahí de, bueno, una de las series que más ganó tres premios fue Tafí Viejo, una serie que han realizado con, bueno, con que quedaba de parte del Inca, y escucha lo que decían parte de la producción sobre el trabajo del Estado y cómo hay que de volver a hacer ficción en la Argentina, ¿no?
4: Les pedimos a todos los directores, productores, actores, actrices que nos acompañen. La formación es determinante. Tafí Viejo fue posible porque hubieron actores, actrices de muchos años formándose en la provincia por una universidad que formó a técnicos y técnicas. ¡Larga vida a la formación pública! ¡Larga vida a las universidades!
0: Lo quería cortar bueno. Demora un poquito, ¿no? Pero bueno, hay que aprovecharlo el minuto que te da para bueno, en este caso, elogiar el trabajo que se han hecho gracias a las universidades públicas.
1: Sí, del Moro que también, ¿no?
0: Sí.
1: No, hay que recordar su pasado. Un poquito, tiene mucho que ver, ¿no? En este presente del Moro,
0: Sí, ahora ya va por el lado del entretenimiento, ¿no?
1: Como... Sí, se despegó a tiempo.
0: No es ningún intratable.
1: No, ninguno. Ninguno, pero bueno, se despegó a tiempo. Y al final medio como que lo chicaneó a Guido, ¿no? Como que él se quedaba con el Martín Fierro porque el anterior lo habían ganado ellos, ¿no?
0: Sí, él mismo, Santiago del Moro, el papel que había ganado él mismo.
1: Por eso, entonces esta vez dijo, no, me lo quedo, qué sé yo, hasta que al final hizo como que fue una chanza y demás. Pero bueno, está bien, ¿eh? Es un buen conductor también Santiago. Y bueno, y así pasó la noche el Martín Fierro. Después, no sé, ¿te quedó algo o no?
0: ¿Estamos? No.
1: Después, ahí vamos a escuchar un audio.
0: Sí.
1: Porque me parece que en carajo metieron la pata.
0: Epa.
1: Algo que nosotros contamos ahí.
0: Sí.
1: En nuestro programa, en nuestro estudio. Bueno, que era... algo que Milei había tratado de dibujar, ayer los muchachos de carajo dijeron la verdad, increíblemente.
0: ¿Se le filtró?
1: Se dieron cuenta en el camino, y ya vas a ver la reacción del Gordo Dan, por ejemplo.
0: Lo tenemos ahí, ¿eh? La producción.
1: ¿Lo querés ver ahora?
0: Okay, a ver.
1: Bueno, contexto es, vamos a poner en contexto.
0: Sí.
1: Milei sale a decir que vamos a tener que pedirle perdón a Spert, porque había sido sobreseído Fred Machado, ¿te acordás?
0: Sí.
1: Nosotros ayer contamos, pará, no fue sobreseído.
0: No.
1: Lo que hicieron es sacarle un cargo porque él se hacía responsable del otro cargo. Es decir, no es un narcotraficante, la justicia le dice, bueno, te perdonamos eso, pero hacete cargo.

0: visto Viva la Libertad, carajo, que se yo.
1: Yo le dije que el negro dijo que estaba.
2: Narco no es.
3: Ojo, ah, no.
2: El negro a mí me dijo otra cosa.
3: Narco no es.
1: Ah, bien la vida, era la plata.
4: Simplemente tiene fondos muy poco
3: significados. Solo tiene, tiene gente media rara cerca. Pero narco no es. Punto.
2: Bueno, cambiamos de tema, ¿no?
1: ¿Te bajó algo?
4: Una cadena de comida rápida, ¿no?
2: Ay, Dios.
5: No, no, no sabían de meterse, el gordón se está colorado, sí. Se quería tapar.
3: Igual, si hacen una medición de la tasa de desocupación, sumale uno más.
5: Sí, pobre muchacho.
3: Pobre.
5: Después
3: pobre,
5: lo vamos a ver en otro streaming, ahí ya no cree.
3: Sí, salvo, ¿sabes? Como es tan, digamos, tan finita, ¿no? La metida de pata o la intención de hacerlo,
5: sí.
3: Porque como hoy están tan enfrentados de un lado y del otro, andás a ver si Caputo no lo mandó a decir a que cuenten esto para de alguna manera perjudicar a Esper, que capaz que estaba más cerca de Adorno y de no lo sé, viste.
5: Acá nunca se
3: ya a esta altura ya no sé qué es meter la pata y qué no, pero bueno, la cuestión es que dijeron la verdad, que no es poco, es
5: sí,
3: decir,
5: sí. Después quieren
3: cambiar el tema, ¿eh? Es culpable. Pero el Machado aceptó ser culpable y la causa de Spert sigue acá en la Argentina como si nada, porque recibió plata de este hombre. Y está comprobado, acuérdense que aparecieron las planillas, ¿te acordás?
5: Es verdad.
3: Y todo lo demás donde decía. Entonces, una cosa es una cosa y otra cosa es otra cosa, decía Pan y Gassi en Gasoleros.
5: Vamos a una tanda mejor, Galle. En el próximo bloque ya lo tengo el profe Carbone, que se va a sentar aquí a mi lado y charlaremos un rato con él. ¿Te parece?
3: Buenísimo, dale.
5: Ya volvemos.
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10: Provincia lanzó un plan para regularizar deudas de vivienda. El Ministerio de Hábitat y Desarrollo Urbano bonaerense informó que el plan está destinado a familias que tienen planes de pago con actualización trimestral Hogar BA y que con esto buscan recuperar la inversión para realizar nuevas obras y hacer más justo el sistema de cuotas. El programa prevé que el valor de la cuota total no podrá superar el 30% de 2 salarios mínimos vitales y móviles, pudiendo extenderse el plan hasta un máximo de 480 cuotas en UBI, equivalentes a 40 años. Desde la cartera, estiman que hay unos 1.900 beneficiarios en 55 municipios en condiciones de adherir.
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0: nueva hora, ¿quién hay que seguir? Y ahora sí, le damos la bienvenida al profe Carbone, como todos los martes. Bienvenido, profe, ¿cómo va?
1: Buenas, buenas, buenas, don Gaby, don Gaita. ¿Cómo les va a ustedes?
0: Ya te está abandonando,
1: Me
0: Gaita
1: están abandonando.
0: No te quiere ver más.
1: No quiere saber nada.
0: Sabe que venís vos y se va, ¿viste?
1: Yo a la universidad no vengo.
2: No me acordé que venías vos hoy, si no estaba ahí.
1: Qué mentiroso que sos, mirá.
2: Me declaraba en rebeldía.
1: Estás en rebeldía, sos un muchacho rebelde.
2: No. Sos un pseudo-punk. Yo lo que más amo es estar ahí.
1: Mirá lo que traje hoy. Un librito.
2: No logro ver, pero...
1: No lográs ver. Emprendé con propósito del profe Carbone.
2: Mirá.
0: Me gustan los colores.
2: Tiene algo de un disco de los Stones.
1: Claro, algo así, ¿no? El fósforo parecido. Prendido es como si fuera el disco de los Stones. ¿Cuál es el disco de los Stones que tiene el fosforito? No me acuerdo. ¿Sabés por qué lo traje a colación? Porque lo voy a poner de regalo el 25 de mayo, Día de la Patria. Voy a regalar el libro para todos aquellos que les interese leer sobre emprendimiento, saber cómo hacer para estructurar, lo que esperar de la vida del emprendedor, de eso que tanto hablamos todo el tiempo. Este libro ya tiene un par de añitos de publicado, ahora está en Amazon. Entonces, lo que voy a hacer con este libro es el día 25 de mayo, solo el 25 de mayo, ni antes ni después, durante todo el día, volver a regalarlo, porque de vez en cuando lo hago. Entonces, es entrar a Amazon, ir ese 25 de mayo y encontrarlo para descargar digitalmente a precio cero.
0: El lunes.
2: Mira qué bueno.
1: El lunes 25.
2: Sí, el lunes. Mientras como el locro, lo descargo.
1: Mientras te comes el locro, lo descargas y después te lo lees alegremente. A leer con alegría.
2: Me encanta.
1: Hay que volver a leer. ¿Sí?
2: Sí, claro. Pero, sentir el peso del papel no tiene precio.
1: Sí, pero en el caso de que hay personas que por ahí no lo necesitan, como yo siempre dije, y no lo pueden comprar, quizás, lo pueden descargar igual. Y tenerlo.
2: No, porque siempre es mejor leer, de cualquier manera.
1: Porque el conocimiento que no se comparte es conocimiento medio inútil. El conocimiento no es un concepto que uno deba tener como propiedad única, salvo aquello que te haya costado mucho desarrollar. Pero cuando uno hace estas cosas, a ver, vamos a desmitificar un poquitito algo. Uno no se hace rico, ni hace plata, siendo docente universitario, ni escribiendo libros. Salvo que seas, no sé, J.K. Rowling y Harry Potter, o, no sé, algún otro novelista muy famoso con el cual se hicieron muchas películas y vendió para los guiones su libro, ¿no? Como en el caso de este muchacho que escribe los libros de suspenso. ¿Cómo que se llama? El que hizo Stephen King. Sí. Pero lo que vendió fueron los derechos para las películas. Con esto, lo más probable es que no te hagas rico. La gente, la gente que hace música, y ustedes lo saben muy bien, no hace plata vendiendo discos, hace plata haciendo shows y con los derechos de los temas. Bueno, esto no tiene derecho de temas. Así que yo lo quiero regalar para que la gente lo lea, para que entienda un poquito más, para que sepa qué puede esperar del emprendimiento y cómo lo tiene que hacer.
2: Eso. Bueno, yo te digo, el disco es Flashpoint.
1: De Stone. Muy bien.
2: Pero la diferencia es que vos tenés el palito del fósforo parado, sí. Y en el disco está acostado y la llama así para arriba.
1: Sí, sí, sí.
2: Pero ese disco tiene Start Me Up, por ejemplo, es un disco compilatorio. Tiene Painting Black, Simpatía por el Demonio, Brown Sugar,
1: temazos,
2: Satisfaction, sí. O sea, tiene todos los que quieras tener, están. Así que es un libro que me parece va acorde a ese gran disco también.
1: Muy bien, muy bien. Gracias, gracias por el aporte.
2: No, por favor.
1: Así que 25 de mayo durante todo el día. Los que quieran descargarlo, van a Amazon.
2: ¿Cómo lo bajo entonces?
1: Voy a Amazon. Buscás Marcelo Carbone y abajo, bien, donde dice Kindle, en una va a decir cero para la suscripción de Kindle y aparte va a decir cero por hoy. ¿Sí?
2: Okay.
1: Porque Amazon permite que durante algunos días los autores pongamos el libro regalado para que la gente lo pueda leer en la plataforma.
2: Perfecto, listo, hecho. 25 de mayo ya me lo agendé.
1: 25 de mayo, igual te voy a tirar unos chivazos por ahí.
0: Mostralo ahí para tus seguidores ahí también, todo.
1: Sí, perdón,
0: estamos también,
1: chicos,
0: en las redes.
1: Acá está,
2: multiplataforma
1: hoy. Si querés conseguirlo en forma física, lo único que te puedo recomendar es que

0: vayas a Mercado Libre. Entonces Mercado Libre lo vas a conseguir, pero no en otro lado porque no lo puse en librerías, salvo la única librería que lo tiene, están un poquito lejos, que son las librerías Estación Libros, que están en Nordelta, en algunos lugares un poco más alejados, ¿no?
1: Pregunto, sin compromiso,
0: sí.
1: Para el martes que viene, ¿podrás traer uno físico? Y lo sorteamos entre los oyentes también.
0: Claro, por supuesto,
1: sortear uno.
0: Por supuesto. Sí.
1: Ahí está, hagámoslo el martes que viene, que es el día 26 de
0: 26.
1: Mayo,
0: ¿parece? Bueno, comprometido el físico para el martes que viene y para todos, Gratarolita, gracias a Dios, el día 25. Esto va a ser 25 entre nuestras 4 de la madrugada y, no sé, las 8 de la noche, porque va con horario pacífico.
1: ¿Está? Obvio.
0: Pero eso durante el día.
1: Está bien, no hay que entrar durante el día.
0: Igual lo descargás, ¿ok?
1: Perfecto.
0: Okay. Le muestro a la gente de Instagram.
2: Los colores negro y amarillo, ¿no?
0: Porque negro, amarillo.
1: Almirante,
0: gente de bien.
2: Sutil.
0: Gente de bien.
2: Sí. Hablando de pacífico, vamos a hablar un poquito de lo que estamos hablando fuera de aire,
0: ¿no?
2: No
0: son muy pacíficos.
2: Sí, un poquito del tema de hoy, ¿no? De las urgencias, de la importancia, de la imprudencia también, ¿no? De lo que conlleva todo esto. Pero bueno, te damos el pie para que nos cuente un poquito.
0: ¿A dónde nos lleva la velocidad, Gallego? ¿A dónde nos lleva la velocidad? ¿Qué es lo que realmente la velocidad le aporta a nuestra vida? Y en principio, lo que tengo para decirle a todo el mundo, que independientemente de cuál sea el ámbito en el cual te desempeñes o quieras aplicar la velocidad, estudio, trabajo, familia, la velocidad es un arma de doble filo, porque te da una sensación de control que en realidad te quita. Entonces, correcto, vos lo ves en la calle, el tipo que va haciendo zigzag y poniéndose en riesgo a él, a su familia y a todos los de alrededor, ¿qué está tratando de hacer? ¿Llegar más rápido en medio de un embotellamiento? Eso realmente es una falsa percepción de velocidad. Porque vos decís, me voy por General Paz a 120, ¿qué vas a ganar en 12 kilómetros? ¿Cuánto tiempo vas a ganar?
1: 3 minutos, 4 minutos.
0: ¿Vas a poner en riesgo un montón de gente y a vos mismo por 2 minutos que en realidad te lo gastaste yendo al baño? por no ser demasiado escatológico y decir las cosas por su nombre. Está bueno. Y lo mismo digo, últimamente tuve ciertos, entre comillas, problemitas con gente que me contraargumentaba en Instagram el hecho de que yo les digo a los alumnos y le digo a las familias, no corran por un programa de estudios, no corran por recibirse anteayer, no corran por la falsa ilusión de que por ser jóvenes los van a contratar mejor, no corran por eso. Traten de aprender bien, traten de disfrutar el proceso, traten de ser felices en el camino, porque después, ¿sabes lo que pasa? Te apuras, lo conseguís y te queda un vacío. Te queda un vacío tan importante que es muy difícil de salvar.
1: Sí, sobre todo cuando no tenés la necesidad de, hay veces que sí, si mi mujer está embarazada y tengo que ir al hospital y no me queda otra que correr, voy a llegar lo más rápido posible.
0: Perfecto.
1: A mí me pasó mucho tiempo trabajando en televisión que mi programa empezaba a las 9 y yo tenía que llegar con la nota editada a las 9, ponele. Pero ahí tenía la necesidad. Todos los casos que vos das como ejemplo, no hay una necesidad.
0: No hay una necesidad real.
1: Ese es el tema. Cuando la velocidad me parece que está puesta simplemente porque sí, por querer, ¿no? Me parece que ahí es el problema.
0: Muchas veces, y esto también lo comencé días pasados con mi sobrina que está estudiando veterinaria. Y ella, una persona de nuestra familia le había dicho, con muy mal tino, que no estaba bien recursar una materia porque era perder tiempo y el tiempo que se va no vuelve más, cosa que es cierta. Pero yo pregunto, ¿y el tiempo que ya se fue? ¿Cómo vas a recuperarlo de alguna forma? No, jamás. Porque lo único que tenemos nosotros, de verdad, es el presente. El pasado ya pasó y el futuro no sabemos. Entonces digo, ¿para qué te vas a arriesgar al divino botón? Porque en el caso de una carrera universitaria, te estás arriesgando a no internalizar los contenidos y en última instancia, no ser un buen profesional. Mucha gente me dice, pero vos estás instando a la vagancia. No, papá, justo yo no. Porque yo en estos 9 años de carrera hice de todo acá adentro. Hasta publiqué un libro que creo que sigue siendo todavía el único libro publicado formalmente por un alumno en curso en esta universidad. Entonces, hice un montón de cosas y aún así, el tiempo de mi carrera, por

0: que quiera decir que no es así, fue promedio. Y lo que dije en el reel fue, el tiempo estadístico promedio de cursada en universidades nacionales es de 9 años, no de 5.5, como dice el programa. Entonces, si vos te vas a comer la del programa, estás comprando una peli que te puede ser peligrosa, porque te trae, si no puedes cumplir con esos tiempos, un grave problema de insatisfacción, un grave problema de autoestima, frustración. Sí. Y si no estás bien fuerte como para capear esa frustración y entenderla como que es algo que pasa naturalmente, te vas a caer. Y claro, no está bueno.
1: Sí, pero además, sobre todo, hay materias que las tenés que aprender, no que aprobar.
2: Sacártela encima, ¿no?
1: Y ahí está el tema. A nosotros nos pasa muchas veces con Gaby que damos clase en periodismo deportivo, tanto en televisión como en radio. Y son, digamos, son materias centrales en esa carrera. O sea, no podés no aprender bien televisión o no aprender bien radio. Y la verdad es que cuando alguien se la quiere sacar de encima, y te da mucha bronca por ellos, no por vos. Y me imagino que el que estudia medicina y se saca de encima, no sé, qué sé yo. No sé cuáles son las materias exactamente, pero digo, si no aprobaste la materia en la que tenés que ver cuánta anestesia se le da a un paciente, el día de mañana se te puede morir.
0: Lo mataste, hablando del propofol.
1: Claro, exacto. Sí, y vos te la sacaste de encima la materia en su momento, en tercer año, qué sé yo, por decirlo.
0: Y lo que la gente no entiende es que en la universidad se forman profesionales, no graduados.
1: Exacto.
0: Hay una diferencia enorme. Porque un graduado tiene un cúmulo de contenidos que vaya a ver uno cómo lo aplica. Después, uno entiende que un profesional es una persona que aplica correctamente contenidos que son selectivos. Entonces, lo que le decía a mi sobrina, que estudia veterinaria, es, los pingos se ven en la cancha. Y si vos vas a ser una buena profesional, lo vas a demostrar cuando el animalito que estás atendiendo esté cerca de estirar la pata. Y ahí es cuando a todos se les frunce. Ahí tenés que mostrar templanza, pero la templanza se gana en la universidad, no afuera de movida. Si vos sos un cantante, querés ser un cantante, te va a llevar miles de horas de práctica. No podés hoy decir mañana canto y mañana ser Luis Miguel, porque ese señor lleva miles de horas de entrenamiento vocal. Entonces,
1: o cuando vos decís que tal médico es una eminencia, no es una eminencia porque lo tocó la varita mágica, seguramente se quemó las pestañas, investigó más que el resto, se mató haciendo cosas que los demás no, o sea, digamos, generalmente el mérito, después hay otro que sí, digamos.
0: Lo hablamos mucho Messi, con el deporte, Gallego.
1: Bueno, Messi laburó mucho.
0: Es el que más labura.
1: La varita mágica, pero se quedó a entrenar, a patear tiro libre para mejorar, se quedó, su físico es impecable, digo, no todo es la varita mágica.
0: Otra cosa que nosotros no entendemos, ¿no? Detrás de la figura de Diego Armando Maradona, podemos decir un montón de cosas de Diego, buenas y malas, más allá del deporte. Pero sí hay algo que tenía en relación al deporte, es que era un burro de laburo. Se la pasaba pateando y pateando y pateando y pateando miles de veces una pelota. Eso se construye con mucho tiempo. Por eso le digo a los chicos, no se compren la peli del éxito instantáneo de TikTok, porque no pasa. No nos compremos la parte mala de las influencias de las redes o inclusive de las influencias de personas que no entienden nada sobre lo que hacemos. ¿Sí? Hay mucha gente que te dice, en la universidad hay que cumplir con el plan de estudios y no se acuerdan de qué pasó cuando estudiaron. Porque nuestra memoria es tan dinámica que aunque no lo creamos, cambia todos los días. Cambia todos los días. Una anécdota que contaste 20.000 veces cambió 20.000 veces.
1: Sí, claro.
0: Entonces, ¿qué nos estamos comprando? Y lo peor de todo, la gente que comunica, ¿qué está vendiendo? ¿Sí? Porque el que compra, a veces compra con ingenuidad. Y el que vende, puede vender con estupidez, cosas malas, o con malicia, cosas malas. Entonces tenemos
1: que
0: saber
1: que... Sí, después es lo que yo siempre digo del pochoclo, ¿viste? Que es maíz que tirás adentro de una cacerola y alguno no explota. Bueno... Mm. Es casualidad, hay uno que no. O sea, que Elon Musk salga a decir, el tipo más rico del mundo, uno de los más ricos del mundo, salga a decir que no hace falta estudiar, mira cómo me fue a mí. Si querés, te hago una lista inmensa de cantidad de gente que no estudió y así le fue.
0: Sí, pero
1: digo, es la excepción, no la regla.
0: Está claro. Tampoco implica que.

0: Graduarse en una carrera universitaria sea no capitalizar, o sea, no graduarse en una carrera no sea, sea no capitalizar lo que hiciste dentro de una universidad.
1: Sí,
0: ¿me entendés?
1: Sí, también.
0: ¿Por qué? Sí, claro. Michael Jordan, ¿qué es lo que hace en su vida? Encestar pelotas, ¿sí? Que no, la, no lo hizo bien toda su vida, ni lo hizo bien cuando era una estrella, todas las veces. Porque también falló y se recupera. Sí. Pero el señor Jordan es licenciado en economía. Pasó por una universidad. Y la universidad también lo formó.
1: Bueno, Estados Unidos en eso creo que es un punto a favor, ¿no?
0: Es
1: que cada
0: un
1: deportista,
0: muy buen punto a favor.
1: Cada deportista tiene una formación universitaria, por eso jugás primero en una, para una universidad y después pasás a jugar la NBA, por ejemplo.
0: Más allá de que
1: pasa lo mismo en el fútbol americano y un montón de cosas. Pero bueno, eso es otra historia.
0: Más allá de que a los deportistas se le den facilidades para estudiar, que quizás a otros alumnos que no tienen ese dote de poder jugar no se le den ciertas facilidades. Pero más allá de la facilidad, tenés que cursar, tenés que estar adentro del ambiente, tenés que hacerte de abajo. Ese es el punto.
1: Pero ¿sabes qué me pasa, profe? Que hay alguien, Gaby seguro también lo va a acordar, que era Carlos Timoteo Griwol.
0: Griwol.
1: Para mí, de los mejores de la historia. El tipo te agarraba y si querés jugar en primera, bueno, a la mañana entrenás, a la tarde vas a la secundaria, que él mismo te ponía.
0: Totalmente.
1: Y no ibas a jugar si dejaba los estudios,
0: totalmente.
1: No jugás más. Y un día agarró un jugador que apareció con un auto y le dijo, te felicito, ya te compraste la casa, ¿no? No, no, me compré, no.
0: Vendé el auto,
1: vendelo,
0: la casa.
1: Primero comprar la casa y después te compras un auto.
0: Bueno,
1: ese tipo de ejemplos o tipo de formadores, de educadores, también son muy importantes en el camino, ¿no? En la historia. Después, ese jugador por ahí la rompió y no usó ese bachillerato que estudió. Pero si no, ¿qué haces?
2: Cuando termina los 35 años, ¿qué haces?
1: Hay una película que es buenísima,
0: sí,
1: no sé si la vieron. Hay una película que se llama El 5 de Talleres,
2: sí,
1: ¿no?
2: Que
1: es con Esteban Lamote. Pero no de Talleres de Córdoba, de Talleres de Escalada. Que el pibe jugó toda su vida en el ascenso y un día se retiró y tuvo que ir a terminar la secundaria porque no sabía qué corno iba a ser de su vida, ¿no? Y bueno, eso digo también, que a veces uno en el camino cree que hay cosas que no le sirven o porque no las usa. Me parece que hay que disfrutar eso que vos decís para después usarlo.
0: El camino.
1: También,
0: ¿no? Quiero avisarles a los que están acá.
2: Había varios comentarios. Yo veía,
0: sí, no había varios comentarios.
2: No tengo tanta buena vista.
0: Les quiero avisar a la gente que está siguiendo por el vivo de Instagram en este momento que estamos en el Instagram también de FM Radio Universidad, acá en la Universidad Nacional de La Matanza, y en internet que es www.fm891.com.ar. Es 89.1
1: la
0: frecuencia.
1: También en YouTube. También en nuestro canal de YouTube nos pueden seguir. Nos buscás como Radio Universidad.
0: Radio Universidad. Esto se los digo porque por ahí no están escuchando al gallego que viene por adentro de los auriculares, pero tenemos al señor aquí presente, o no presente físicamente como nosotros.
2: No, pero ya se comprometió que el martes que viene vuelve.
0: Va a estar martes acá, que viene vuelve. Estaría bueno que labures. Sí.
1: Mañana vuelvo yo. ¿Querés venir mañana, profe? Venite, Marce.
0: ¿Mañana tengo que mañana vengo?
1: No, si querés venite mañana, bueno, yo vuelvo.
2: Pasá a saludarlo por la ventana, por lo menos. Ahí,
0: sí,
2: y traer una
0: saludo.
2: Factura, algo para merendar.
0: Igual yo soy como... Vengo todos los días, ¿viste?
1: Sí.
0: Estaba acordándome
1: de
0: Perón, ¿viste? Del trabajo a casa, de casa al trabajo.
1: Lo encontrás en cualquier momento, en cualquier lugar de la universidad.
0: Como decía el general, ¿por qué se levanta tan temprano, general? Y bueno, es una vieja costumbre del regimiento. Nos levantamos todo temprano. Al pedo, pero temprano.
1: Al pedo, pero temprano.
0: ¿Cuántas frases que dejó Juan Domingo, por mira, Dios.
2: Hasta el feriado vas a laburar porque vas a estar con tu libro el lunes.
0: Sí, sí, lunes feriado voy a estar ahí dando el libro. Pero como para ir dándole una vuelta de tuerca a esto y dejando una moraleja. La velocidad es más usualmente solo una percepción que una realidad. Por eso, otra frase de regimiento que tengo que le decían a los pibes en la colimba, que yo no hice la colimba, pero que les decían, es... Acá, en la colimba, no hay que ser un boludo nervioso, sino una bolita de nervios. Que son dos cosas distintas. O sea, cuando te apurás, el apuro viene sobre las cosas bien hechas. No ser un apurado bartolero. O también decía Napoleón, vísteme despacio que estoy apurado. Si vos haces las cosas demasiado rápido por esa falsa percepción de velocidad, lo más probable es que no te salgan tan bien, porque la velocidad siempre tiene riesgo. La velocidad multiplica el riesgo de vida, el riesgo de fracaso, el riesgo de incomprensión o falta de comprensión o internalización de contenidos en una universidad. Por eso, hacé las cosas a tu tiempo. No consideres tanto los tiempos de los demás, porque las personas somos todas distintas. No te compres la peli. Hacé las cosas a tus tiempos y hacelas bien. Porque las cosas bien hechas tienen un gustito extra.
1: Te regalo una frase para que uses con tus alumnos, si querés, ¿no? Digo, hoy Verstappen debe ser el tipo más rápido del mundo, pero cuando llega a la curva frena.
0: Totalmente. Qué bueno eso. No. Bueno, voy a repetir la frase para los que están en Instagram y los que no están viendo al gallego. Verstappen es el hombre más rápido del mundo, pero cuando llega a la curva frena. Es un muy buen concepto, Aita. Muy buen concepto.
1: Me alegro.
0: Y hay que aplicarlo, porque es como todo. Una vez un mentor profesional, creo que esto ya te lo comenté, cuando le pregunté por qué me rompía tanto las bolas, le dije, Rolf, ¿por qué me molestás tanto? ¿Por qué me exigís tanto? Y me dijo, ¿vos sabés cómo se remonta un barrilete? Y yo le dije, sí, agarré el piolín y corré. No, papito, no. Hay que saber cuándo tirar y cuándo aflojar. Así se remonta un barrilete. Si vos corres tirando todo el tiempo, no sube. Si vos le das demasiado hilo, se cae. Entonces, para remontar un barrilete, tenés que saber el momento justo para tirar y el momento justo para aflojar. La vida es eso. Si vos tirás todo el tiempo, por ahí se rompe el cordel. El piolín del barrilete se nos rompe y se nos va la miércoles el barrilete. Sí. Entonces, que no se nos vaya la vida, la carrera y la profesión a la miércoles por autoexigirnos demasiado con tiempos que no nos corresponden.
2: Y nadie nos corre, ¿eh?
0: Nadie nos corre.
2: Excelente.
0: ¿Te gustó?
1: Me encantó.
0: ¿Le gustó, Gaby?
2: Un lujo,
1: ¿eh? Me encantó. Le agregaría ese ejemplo hermoso que diste. Hay que fijarse para dónde va el viento también, ¿no?
0: Hay que fijarse para dónde va el viento. Hay que fijarse para dónde va el viento. Porque siempre el mejor pescador es el que lee la marea.
1: Sí, exacto. ¿Eh? Bueno, me encanta el libro. Che, el lunes lo voy a bajar y el martes sorteamos uno, ¿te parece?
0: Bájenlo todos el lunes durante el 25 todo el día. Y el martes vamos a sortear uno físico en FM891 y en YouTube. Radio bueno, Universidad.
1: Recordanos el nombre, Marce.
0: Emprende con propósito. 8 semanas para dar vida a tu proyecto. Es un libro que mezcla la vida del emprendedor con la mecánica del emprendimiento.
1: ¿Okay? Excelente.
0: Te va a servir de guía. Y se los dejo a todos. ¿Bien?
2: Un lujo, ¿eh?
0: Gracias.
2: El profe Carbone, como todas las semanas, ¿a quién hay que seguir? Profe, nos reencontramos la próxima.
0: Nos reencontramos prontito.
2: Así. Dale. Saludos ahí a todos los
0: Gaby
2: seguidores.
0: Y allá el gallego, que no lo ven, pero
1: saludos siempre, a todos.
0: Es como el sol, el gallego como el sol. Aunque no lo veamos, el gallego siempre está.
2: Tanda y seguimos.
0: Dale, gracias.
1: Chao, chao.
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10: En un año desaparecieron más de 13.000 empresas y se perdieron casi 100.000 puestos privados formales. Los datos oficiales surgen de informes de la Superintendencia de Riesgos del Trabajo y del Sistema Integrado Previsional Argentino y abarcan solo el 2025, mientras que si se extiende al periodo iniciado con la llegada de Javier Milei a la presidencia, las cifras alcanzan la desaparición de casi 25.000 empresas y la destrucción de más de 218.000 puestos laborales. laborales formales entre el sector privado y el empleo en casas particulares. La caída de empresas se extendió a casi toda la economía, aunque golpeó especialmente a transporte y almacenamiento, servicios inmobiliarios y construcción, que concentraron la pérdida de casi 12.000 compañías, mientras que entre las provincias más afectadas por el desempleo figuran Santa Cruz, Tierra del Fuego y Formosa.
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1: La provincia deberá pagar más de 20 millones de pesos por un caso de bullying. Un fallo del juzgado contencioso administrativo número 1 de Mercedes condenó a la Dirección General de Cultura y Educación bonaerense a compensar a un joven por situaciones reiteradas de hostigamiento y violencia que sufrió cuando era alumno de la Escuela Técnica Mariano Moreno de Chivilcoy. En su fallo, la jueza determinó que las agresiones recurrentes que sufrió el joven le generaron un problema de depresión y dificultades para relacionarse socialmente, y consideró que la invisibilización de la situación por parte de las autoridades escolares fue uno de los aspectos más graves del caso.
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0: 6 menos cuarto de la tarde y ya está bajando el sol, ya está para volverse a poner el saco, la campera, pero así todo tenemos coraje y nos vamos a la calle, Galle, que ahí lo tenemos, al señor Edu Sayago con este frío en esta ola polar. Edu, ¿cómo estás?
1: Hola Gaby, Galle, ¿cómo estamos? Buenas tardes.
2: ¿Cómo andás?
1: Sí, bueno, acá disfrutando el clima fresco, miren. Camperita hasta el cuellito, cerradita, completa.
0: Todavía no te pongo.
2: Sí. Hay que cuidarse.
1: Estos días vienen soleados, pero con frío igual. Viste que a veces decís, bueno, sale el solcito y está más lindo. No, acá sale el solcito y sigue haciendo frío estos días. Dicen que va a cambiar un poco para el resto de los días que se avecinan. Un poquito puede cambiar la temperatura, digamos, más templadita, pero todavía no se nota eso. A las 8 de la mañana, 7 de la mañana, la verdad, el frío es tremendo. Aparte, viste que vos a las 6 hace una temperatura, pero a las 8 hace más frío todavía.
2: Es peor, sí, claro.
1: Claro, así que bueno, sí. A las 6 por ahí uno, bueno, todavía está fresco, pero no tanto. Para 7, 8 de la mañana ya se pone más frío, y esta medida que avanza el invierno es así. Ahora viene otro problema: ¿cómo nos calefaccionamos? ¿Y a qué le tenemos más miedo? ¿Si a la factura de la luz o a la del gas?
0: Agárrate en junio.
1: Ahí está uno de los grandes problemas.
2: Y me está diciendo, ¿qué peor, Hitler o Mussolini? Y qué sé yo, ¿viste? Es difícil, ¿no?
1: Acá les muestro, miren, estamos en una vidriera comercial.
0: A ver,
1: tenemos
0: los precios.
1: Un par de casas muy grandes acá. Un par de casas muy grandes, y bueno, acá, mirá. Normalmente en esta casa de electrodomésticos, esta vidriera suele ser de los calefactores a gas. Sin embargo, este año eligieron los eléctricos y los de gas quedaron por allá al fondo. No sé si los pueden ver, por allá adentro hay algunos a gas.
2: Sí.
1: Algunos, o sea, todo el resto de los modelos. Acá una solita quedó a gas, mirá, que es la que lleva la chanchita, que lleva
2: la garrafera.
1: La garrafera, la de 10 kilos, y está 135 mil pesos, como se puede ver, ¿no? Que es una, te digo, de las más económicas de las estufas a gas que se pueden encontrar durante estos días. Bueno, después las típicas estufas de las velitas de cuarzo, están entre 26 mil pesos a 50 mil pesos, depende del modelo, ¿no? Y depende de la función, porque algunas tienen dos o tres velas, o más de tres velas, después algunas tienen movimiento, y después ya vienen los calefactores un poco más grandes, ya más potentes, que tienen, bueno, ya una turbinita que dispersa el aire caliente, que lo genera una resistencia, y acá tenemos distintas marcas y distintos valores, ¿no? Así que bueno, tenemos desde 20 mil pesos este
2: calefactor. Esa dice que gasta mucho, ¿no?
1: Dicen que gastan bastante, acá tenés 20 mil pesos, son baratos, pero son gastadores, ¿viste? Claro. Pero bueno, allá adentro están las estufas, y te digo que las estufas de gas, depende de la cantidad de calorías, están de entre 200 mil pesos hasta 600 mil pesos. Ahora, acá en esta casa no tenemos autorización para entrar. Bueno, después tenemos los aires, frío, calor.
0: Claro. Mirá,
1: un palo y pico, un aire. Un aire es un, ¿no? Un montón de dinero.
2: Claro. Mirá, y depende también eso, qué clase es, el triple A, no sé cuál es, cuánto. Más. Gasta menos, ¿no? Dicen eso.
1: Así que bueno, vamos a cruzar.

0: vamos a mirar la otra casa enfrente, que la otra sí ha dejado lo típico, las estufas a gas en la vidriera, en la primera línea, no se ha acobardado en relación a los precios, porque viste que un poco los comercios ofrecen los productos que más salen, entonces los ponen en la vidriera para que... Claro. Bueno, pero acá fíjate, ¿no? Lo que les decía recién, mira, una de las más económicas de esta marca, 229 mil pesos a gas, y mirá la que tenemos acá abajo, 599 mil pesos, claro. Y es una con salida exterior, que
1: premio
0: una es. Marca que es un poquito más... Más claro, exactamente. Vos fijate que aquella chiquitita vale 600 mil y esta gigante de otra marca vale 564, ¿no? Así que bueno, es, claro. Es el tema.
2: Pasa de la que la de tiro también. Balanceado, que son esas que decís vos, como sí. Que mucho calor se pierde por el motivo de la seguridad, ¿no? Que tienen que tirar hacia afuera. Exactamente. Entonces, necesitas más frigorías o más calorías para poder calefaccionar lo mismo.
0: Así que acá, bueno, acá en vidriera podemos ver, entonces, el armadito, como siempre, de las estufas a gas. Vamos a entrar acá, si tenemos autorización, si bien no podemos hablar con el personal, pero sí tenemos autorización para entrar y mostrar un poquito lo que hay acá, bueno. En materia de calefactores eléctricos. Mira, acá está la garrafera nuevamente.
1: Hay algunos caloventores chiquititos que también tiran bastante, muchos lo usan también para el baño, ¿no? Como sí. Para bañarse, que salí, ¿viste? Y...
0: Acá tienen dos modelitos de estufa garrafera, ¿eh? Hay dos valores distintos, dos precios, dos marcas muy distintas también, por eso también en los valores, ¿no? Después hay una variedad impresionante, mirá, acá hay unas que directamente son...
1: ¿Cuántos están esos? Turbina,
2: ¿no? Los caloventores.
1: ¿Cuántos están esos?
0: Los caloventores, exacto. Este, mira, tenés desde 45 mil pesos este modelo, este producto, 50, y ya después más caro, 60. Este, mira, 124 mil pesos, pero bueno, es una turbina directamente. Acá, mira, más caro.
2: Eso 120, para lugares más chicos, ¿no, Edu?
0: Claro, sí. Pero este, mira, debe tirar un montón, este, mira el ventilador que tiene, ¿no?
2: Sí.
0: Bueno, después los típicos, ¿no? Las pantallas. Así que bueno, hay de todo un poco, ¿eh? Tienen para entretenerse. Le agradecemos acá a la gente de Nuevo Hogar que nos han dejado entrar por lo menos a mostrar los productos y bueno, si bien no pueden hablar, bueno, acá les decía, ¿eh? Las masas de estufas que son ya de tiro balanceado, algunas sin salida al exterior, pero que son las históricas a gas, ¿no? Así que bueno.
1: Preguntale cómo viene la venta, aunque no quieran hablar, pero preguntale vos ahí off the record cómo vienen.
0: ¿Cómo viene?
1: Sí, ¿cómo viene la venta de
0: ya
1: esto?
0: Ya estuviste hablando.
2: ¿Y la gente elige eléctrico?
1: Claro, ¿qué eligen?
0: ¿Qué andan ahí? Claro, depende, porque hay lugares en que no hay gas natural. El que claro. Tiene estufa de gas natural, digamos, perdón, red de gas natural, le conviene la estufa.
1: Sí.
0: A gas. El que no, le conviene la eléctrica, porque con el gas envasado consumen mucho estas claro. Estufas. Vos tenés el tubo de 45 kilos. Bueno, además hay que adaptarlas, hay que cambiarle los picos, porque el pico para gas natural es mucho más chiquitito el agujerito claro. Que el de gas envasado. Bueno, porque el de gas envasado trae un regulador que frena un poco la presión. Así que bueno, hay toda una cuestión técnica que también hay que sortear, digamos, depende el tipo de red de gas que vos
1: buscar
0: tenés.
1: Buscar al gasista matriculado para que te instale todo también.
0: Claro, además, sí, además porque hoy tenés que tener planos de la obra, planos de cañería, el matriculado que te tiene que... Si no, después viene la empresa de gas y no te aprueba.
2: Sí. No, así que, bueno, terrible. A mí me pasó, tuve que rehacer todo y una fortuna.
0: Exactamente.
2: Yo me pasé casi todo eléctrico por eso, porque además es muy cara todo lo que es instalación, que está bien, por seguridad tenés que poner caños de cierto tipo, puestos de cierta manera, con un plano que te hace el gasista matriculado y demás, pero es una fortuna.
0: Exactamente. Antes se ponían los caños de hierro con, digamos, revestido de epoxi amarillo, sí. Ahora se está utilizando también el color amarillo, pero son unos caños que interiormente son de metal y por fuera son de PVC, y se sueldan con la maquinita como los caños del agua, claro, ¿no? Digamos, ¿no?
2: Sí.
0: Que son verdes los del agua, ¿no?
2: Van por adentro. Esos tienen que ir sí o sí, te rompen la pared y va por adentro. Los viejos que decimos de metal se siguen usando para una conexión exterior, por ejemplo.
0: Exactamente. Así que, bueno, hoy hay materiales más modernos. También eso exige la capacitación de los técnicos, que bueno, uno antes siempre llamaba al antiguo plomero y hoy ya no es tan así, porque quizás... No. aquella persona dejó ya de adaptarse a las nuevas tecnologías y sigue trabajando a la vieja usanza, que por ahí a veces es la más confiable, ¿no? Pero bueno.
2: Sí, pero digo, ojo que también instalar un equipo eléctrico, sea lo que fuere, si no tenés una conexión más o menos bien hecha, te salta todo. O sea, también un electricista es importante. Yo no sé si viste, si tuviste la chance de ir a algún restaurante hecho a nuevo, que era una vieja casona o algo así, todos los caños por afuera.
0: Por afuera, exactamente. Sí,
2: porque
0: sí.
2: Ya nadie quiere romper, porque te sale mucho más caro. Entonces conviene hacerlo por afuera, lo tiene claro. Que hacer un electricista, está claro, ¿no?
0: Claro, claro. Y además los caños internos de las antiguas casonas, por ahí ya están oxidados por filtraciones. Claro. No pasa la cinta pasacable, tampoco obviamente los cables. Así que se genera un gran problema, entonces le hacen toda la instalación por afuera. Y también hay otro método, que son unas bandejas que se ponen, que van colgadas de los cielos rasos, y a través de esa bandeja van todas las líneas de cable, y allá utilizan esa misma bandeja para colgar los artefactos de iluminación, ¿no? Así que, bueno, un poco la tendencia más moderna, digamos, ¿no?
1: Sí,
0: si no, como dice Gassi, normalmente en una casa antigua te ponen toda la cañería por afuera y queda muy lindo también, de paso, ¿no?
1: Sí. Ahora abrigarse, Edu, dale, te dejamos porque ya se está bajando el sol, ya hay que meterse adentro, aprender la estufa, anda temprano, aprender la estufa y después, bueno, en junio vemos cuánto viene de la boleta.
0: Cuánto viene de gas, yo en mi caso, ¿no?
1: Por eso. Sí. Un abrazo, Edu, gracias.
0: Dale, un abrazo. Nos reencontramos.
1: Edu Sayago, de San Justo, con los precios de las estufas, calefacción, todo lo que tenés que saber para este frío que se avecina. Nos queda una pequeña tanda, Galle, y ya volvemos, ¿eh?
2: Dale.
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4: Muy, pero muy buenos días, muy buenas tardes, muy buenas noches, chicas, chicos, chicles, ¿qué tal? ¿Cómo le va? ¿Cómo andan? ¿Qué dicen? ¿Cómo están? Una vez más, Mundo Hormiga, acá en el aire de todas las radios de la República Argentina, generando contenidos sobre la economía social, la agricultura familiar y la comunicación comunitaria. Tres tópicos que están de la mano de la mira telescópica del gobierno y de la agenda de los medios nacionales e internacionales en primera plana, ¿no? Sabemos que no, pero bueno, Mundo Hormiga se dedica a esto, chicos, chicas. Escuchen, este es el programa de la Cooperativa de Comunicación UIT que hacemos con compañeros y compañeras de FM La Tribu de Buenos Aires para más de 30 radios de toda la República Argentina, y que tanto gusto y placer nos da hacerlo ininterrumpidamente desde hace 8 años todas las semanas, hasta en pleno invierno, pleno verano, pleno otoño, plena primavera, siempre Mundo Hormiga al aire. Todos los que quieran comunicarse y mandarnos información en este marco de economía social, agricultura familiar y comunicación comunitaria, lo pueden hacer al 113-271-5961, repito, 113-271-5961, y nosotros se lo devolvemos en un producto radiofónico, lo más noble posible, para que disfruten en el momento que puedan y quieran. Se pueden comunicar entonces en cualquier momento y en cualquier lugar del planeta al 113-271-5961. También están las redes sociales de Mundo Hormiga, que es Mundo Hormiga en Facebook, arroba Mundo Hormiga en Twitter y mundo.hormiga.radio en el Instagram. Hay un mail que es ubaitipu.comunicacion@gmail.com. Ahí nos escriben si quieren pasar el programa, radios, radies, radias, que quieran, escriban. La cooperativa Ubaití tiene ese mail ahí disponible para todos los que se quieran comunicar a través del mail. Les recordamos, no les recordamos nada. Les decimos que vamos a tener en este programa, vamos a tener por un lado al profesor Carlos Irasola de la cooperativa Surgente, allá en la localidad de Jacobasi, en la provincia de Chubut, que nos va a estar hablando sobre la cosecha y la siembra de agua. Sí, escucharon bien, la cosecha y la siembra de agua, y nos va a andar haciendo un panorama bastante importante sobre el cuidado y el no cuidado del agua en la región andina y en muchas partes de la Patagonia y la cordillera. Así que por ahí va a andar el programa, más la presencia estelar del profesor Darío Aranda, que nos engalana con su participación en Mundo Hormiga desde hace ya tantos años, hablándonos de las asambleas ambientales y de la cooperativa Río Paraná. Así que por ahí va a andar el Mundo Hormiga de esta semana, que arranca de esta manera, chicles. La profesora Paula Prati es la encargada, en este caso, de muchas cosas del Mundo Hormiga, pero también de seleccionar las páginas musicales, y nos propone escuchar en primer término a Paola Bernal haciendo María Sabina.

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1: Muy bien, chicas, chicos, chicles. Sí, el mundo hormiga viajando por la patria, como solemos hacer. Y nos vamos para la Patagonia, che, porque se va a llevar a cabo un taller en Nepuyén, la provincia de Chubut, el tercer taller de siembra y cosecha de agua, che, para los porteños que no entendemos nada sobre esto. Va a ser en mayo el 23 y se va a hacer en la Escuela Mariano Moreno de Puyén, y organiza la cooperativa Surgente, Agua Yala y la Asamblea Reconstruyendo Puyén. Va a haber talleristas que van a exponer sobre el tema, y vamos a estar en comunicación telefónica con Carlos Girasola, que va a estar ahí trabajando en el taller y que también participa de la cooperativa de trabajo Surgente, que organiza un poco esta movida. Carlos, ¿qué tal? ¿Cómo te va? Gracias por atendernos, che, como siempre.
2: Bien, che, buenas tardes, Walter. ¿Cómo te va, mundo hormiga? Hormigas que viajan despacito, pero llegan a todos lados,
1: Está muy bueno. Siempre. Se labura así, siempre más que acá, en el ámbito de más que en la capital y en la provincia, más en el resto de toda la patria. Totalmente.
2: En el interior de nosotros mismos también, ¿no?
1: Y cuando podemos, cuando nos da la nafta, digamos. Escucha, ¿qué es un taller de siembra y cosecha de agua? Expliquémosle a los porteños.
2: Bueno, en realidad, porteños y toda la haya, todos estábamos sufriendo en el planeta un problema con el agua, ¿no? O sea, empieza a ver cada vez menos agua dulce. Por supuesto, la consecuencia macro, la causa macro es el calentamiento global, el marco de cambio climático que estamos teniendo, dramático, por cierto, pero muchas actividades humanas complementarias que van surgiendo allí traen problemas. Y en ese escenario, buscándole vuelta, vos sabés, vos decías que nuestra cooperativa tiene sede en Jacobás, y Jacobás es un lugar de estepa, árido, con régimen de lluvia bien escaso, y con pero con una tendencia a que haya cada vez menos agua. Entonces, esto nos incentivó a buscar cosas y nos pusimos a estudiar. Y en realidad, esto de siembra y cosecha de agua, que parece así dicho, algo muy extraño, lo hacían los incas hace 2000 años, lo hacían muchos pueblos ancestralmente sobre el planeta desde hace mucho tiempo, y hoy día lo están recuperando muchas poblaciones. Ajá. O sea, en realidad es una técnica en términos de explicarlo, no es una cuestión difícil, ni es algo extravagante. O sea, en realidad, lo que hacemos es, cuando tomamos una ladera de un cerro, un faldeo de un cerro, le decimos nosotros, hacemos curvas de nivel sobre ese faldeo, pocas o muchas, y grandes o chicas, según la capacidad de trabajo que tengamos. Nosotros en los talleres hacemos pocas y chicas porque lo aprovechamos con la minga del taller en la parte táctica. Pero consiste en las curvas de nivel. Lo que sí hacemos es hacer todo esto con la tecnología antigua, que tiene la virtud de que funciona, pero además de que funciona, no depende de la tecnología. Uno intenta poder hacer esto quizá con un celular, pero cuando está en el medio del campo y no tiene internet, entonces lo hacemos con un aparato, un aparatito antiguo que se llama nivel A, que es una A, un triángulo equilátero de tres lados, que tiene al medio, puede ser de madera, puede ser de metal, el triángulo tiene colgando una plomada que nosotros usamos para ese fin, una botella llena con arena y una soguita, un hilo. Eso va marcando el nivel, entonces con eso vamos determinando los niveles y vamos luego haciendo la zanja. Cuando el sentido que tiene esto es que cuando llueve, hacia esa zanja va a parar, por supuesto, el agua, ya sea de la nieve que se derrite o de la lluvia que cae por la ladera del cerro, se acumula ahí, como está a nivel, queda y no se va a ningún lado por el momento, y eso permite que se infiltre. En primera instancia se infiltra. Nosotros buscamos que se infiltre, porque en la infiltrancia alimentamos los acuíferos, el agua subterránea, el agua que está por debajo. Se sube el nivel del agua. Incluso pasa a veces, no siempre, pero bastante frecuentemente pasa que después de un tiempo, depende de la lluvia que haya, depende de la humedad que tengamos, aflora abajo de ese faldeo, más cerca de la parte llana, en alguna vertiente. Pero si no aflorara, de todas maneras la tenemos más a mano, digamos, en vez de tener que hacer un pozo, qué sé yo, de 18 metros, a lo mejor lo tenemos a 4 o 5 metros si la obra funciona bien. Claro. Eso por un lado. Y por otro lado, como son varias de esas zanjas de infiltración, 3, 4, 10, las que se puedan hacer, cuanto más mejor funciona, finalmente, luego de la última, a esa le dejamos una pendiente que se van llenando, digamos, de modo gradual en la medida de disponibilidad de agua. Se llena una, infiltra, luego cuando se satura de agua y de humedad, sigue a la otra y así. En la última

0: Ya lo derivamos a una última zanja que se vuelve impermeable. Nosotros lo hacemos, de hecho, con un nylon de negro, pero se puede hacer más artesanalmente con arcilla pisada y demás. Y allí se acumula el agua, ahí la acumulamos. Y ahí tenemos otro efecto más. Además de infiltrarla y además de levantar los acuíferos y además de promover que pueda aparecer alguna vertiente de agua, la acumulamos y en esa zanja última de acumulación a esa le damos una caídita para que no sea no quede a nivel y pase a donde querramos, a un reservorio de agua hecho también, ya sea con nylon, ya sea con arcilla, ya sea un tanque australiano, donde lo usamos, donde se puede usar, el productor lo puede usar para regar, para el consumo de los animales, para el uso que quiera. Es decir, entonces tiene toda esta forma. Por supuesto, nada, esto es instantáneo. Primera cuestión, tiene que llover. Tiene que llover bastante, luego tiene que ocurrir que el sistema que hicimos funcione bien. Nosotros este año hicimos 3 de estos talleres ejemplos, digamos, ejemplo digo en el sentido de que hacíamos también la parte práctica, no de que seamos un ejemplo nosotros de nada, como el Diego, viste, que decía que no era ejemplo de nada, me fui por la rama. Pero nosotros aprendimos en realidad por necesidad, no sabíamos nada de esto. Tenemos un compañero que es el gringo Marchi, Rodolfo Marchi, que se puso a estudiar sistemáticamente esto, es muy estudioso, muy meticuloso, busca y busca, y encontró esa de distintos lados, y nos animamos a salir a aprender junto con la gente que convocamos a los talleres. Hicimos uno primero acá en Bariloche, en el barrio del Cerro Runge, acá en la casa de un compañero, que para probar en la casa de un compañero, digamos, para que sea todo más sencillo, lo organizamos allí. Hubo 30 participantes, estuvo re lindo. Hacemos a la mañana siempre una parte teórica y a la tarde la minga con la pala al pico y a laburar y se la saca. Y dejamos previsto algún reservorio chiquito, en este caso dejamos una pelopincha. Y luego hicimos uno en un hotel que está en confluencia a Traful, que es unos 70 kilómetros de Bariloche, donde se junta el río Traful con el río Limay. En ese lugar hay una hostería. Y el dueño de la hostería es un tipo piola, un compañero que se copó con la idea, y él está con problemas de abastecimiento de agua de su hostería, que viene de arriba de la faldeo de ese cerro, pero que cada vez hay menos, y entonces estaba necesitando hacer algo para evitar tener que... Tiene el río cerca, pero está 30 metros abajo, es decir, tiene que bombear, entonces tiene costo económico y costos ambientales.
1: Claro.
0: Entonces prefiere hacer eso, y fuimos, hicimos el taller allí, y empezamos, dejamos iniciada. Es como la firma en una obrita, ¿viste? Apenas iniciada. Pero ya queda pendiente, en manos de ellos, hacer después lo que siga, para que la cosa funcione en otra escala. Digamos, en la medida en que sea más metros de zanja, en la medida en que sea más grande lo que se hace, más agua se va a cosechar. Pero quedó armada y quedó con una derivación también para un lugar que él ya tenía armado previo, que es un reservorio de agua hecho con piedras y con nylon impermeable. Y de ahí él piensa en principio abastecer una casa que se está haciendo allí con agua, y luego sumarle abastecimiento de agua a la hostería, que ha tenido algunos momentos críticos, sobre todo en verano, en fin. Y ahora nos vamos a Puyén. Y bueno, como vos sabés, Walter, de Puyén, toda la zona de la comarca andina del paralelo 42, y sobre todo de Puyén, aunque no excluyentemente, sufrieron los incendios de manera tremenda este verano. Y el año pasado también, no es Puyén, pero es Puyén hace un par de años también. Es una zona muy, muy castigada por los incendios. Y los compañeros que están allí trabajando en la reforestación, en la recuperación de las casas, en la reconstrucción de toda esa destrucción que hubo este verano, no estuvieron participando. Uno de ellos es Lino Pisolón, un compañero ambientalista que sabe mucho de estos temas, que sabe mucho de agua. Nos convocó para que vayamos y hagamos el taller allá, porque hay mucha gente interesada. Así que ya hay varios inscritos para ese taller. Ellos ya están organizando allá en un lugar que se llama La Rinconada, el lugar donde vamos a hacer la parte teórica es en la escuela, pero la parte práctica es en la chacrita. Y bueno, estamos todos los días en contacto, ¿viste? Para ir atando los detalles, las cosas que hacen falta, los alojamientos, quién maneja el proyector, quién saca la foto, todas esas cosas que las hacemos un poco así, artesanalmente y entre todos.
1: ¿Qué importancia tiene para otros lugares del país? No, pero el otro día hablábamos, sí, del Paraná, ¿viste? Y todas las implicaciones que tiene el Paraná con la licitación de la hidrovía y todo el chiste ese. En la Patagonia, vos hablabas mucho, sobre todo en la zona que vos estás, de la escasez del agua, ¿no? ¿Cómo ves el tema a nivel digamos de más allá de los gobiernos, viste, porque si no entrar en esa es como ya aburrido. A nivel de concientización de la gente y de laburo de las organizaciones y mirá, más por abajo, viste.
0: Sí, lo primero por ahí es que a poder visualizar es que cada vez hay menos agua en esta zona y en todos lados. Nosotros lo vemos acá en la cuenca del Limay. Uh-huh. En la cuenca del Limay, que después se junta con el río Negro y forman con el río Neuquén y forman el río Negro, que nace en las zonas altas, en los glaciares, justamente, que ahora han estado en discusión con la modificación de la ley de glaciares, pero que abastecen, los lagos, el lago uh-huh. Nahuel Huapi, un lago glaciar, y abastecen distintas cuencas. Esta es la principal, no sé si es la principal, sí es la principal en Patagonia, la del Nahuel Huapi, la del Limay, la del Río Negro, pero también salen cuencas, de hecho ahí en donde vamos a estar en Pueblo es cuenca del Pacífico, uh-huh. Allí salen para el lado del Pacífico, lagos, y está el río Manso, que también va a cruzar la cordillera y va para el lado de Chile, y va al Pacífico. Y también ahí vamos a ver alguna gente de acá, de la cuenca esta de nuestra del Limay, le digo nuestra porque vivo acá, y la cuenca de Jacobacci, que es una cuenquita cerrada, que después les puedo contar, porque es difícil de entender así en un ratito de radio, pero y también va a haber gente de Chubut, de Chubut, pero del lado de Esquel, donde están en la cuenca del río Chubut. Si hay un cerro por ahí, que uno de los cerros que divide agua, que es el Cerro Carrera, que manda agua para tres cuencas. Uh-huh. Lo mismo en parte el más famoso glaciar, que es el Ventisquero, el Ventisquero Negro, que también manda agua para un par de cuencas, así para la cuenca del Manso y para la cuenca de los lagos, que también desembocan en parte en el lago Huapi. Bueno, todo esto es complejo, pero finalmente indica cómo funciona el agua en estos sistemas. Todos esos glaciares están en franco retroceso. Uh-huh. Están cada vez uno habla con los pobladores de allí y te dicen, y esto hace 30 años, así en tiempos cortos en términos de vida de glaciares ínfimos, se achicó un montón. Es decir, esto es lo que está pasando, cada vez hay menos agua. Hay estudios ya, esto no es un decir, hay estudios que dicen que el río Limay tiene el caudal histórico tiene un 20 o un 25% menos. Esto ya hace varios años. Ahora hay quien lo actualiza, pero no sé si tiene, no quisiera decir cifras, pero no debe ser menos del 40% de las cifras históricas, pero no en un año. Me refiero a periodos de tiempo prolongados. Claro. Es decir, ese que decían que era un 20% menos se hizo en 2016. Lo hizo un estudio que se llamó Climagua, que lo conocí bastante bien porque formamos parte con alguna tarea un poco lateral de ese proyecto en Jacobacci. Ese proyecto ya decía que había un 20% menos en términos estructurales históricos, digamos, considerando periodos de tiempo largo. Y ahora hay menos y cada vez el agua con más usos. Es decir, cada vez menos agua y cada vez más uso. Es decir, acá se ha, el uso histórico original, que eran las obras de riego que se hicieron por 1912-1913, uh-huh. las obras de riego sobre el río Negro, siguieron otras obras de riego después, también sobre el río Negro, pero en el Valle Medio, luego otras por los 70 en el Valle Inferior, pero por ahí era todo riego todavía para agricultura. Luego a esa actividad histórica se le sumaron entre medio primero el Chocón, después las 5 o 6 hidroeléctricas que están sobre el río Limay y sobre el Neuquén, esa es para la generación de electricidad destinada a las ciudades, porque también uh-huh. hay que decirlo, al lado de la hidroeléctrica, ahí costeando el río Limay, hay gente que no tiene luz eléctrica en los campos uh-huh. y que se alumbra con chonchoncitos. ¿Sabes qué son chonchoncitos, Walter?
1: No, ni idea.
0: Son de grasa de potro, son como unas mechas hechas con grasa de potro que la gente en el campo, cuando no tiene luz eléctrica, con eso prende luz y aguanta un rato. Uh-huh. Al lado de las hidroeléctricas que abastecen de luz y atienden las comodidades de las poblaciones urbanas, ¿no? Los aires acondicionados, toda esa historia. Y después vino el crecimiento de las ciudades. El crecimiento de las ciudades también. Las ciudades son como esponjas chupando agua. Claro. Nadie tiene ahí mucha conciencia de que está pasando eso. Viste, uno abre la canilla y sale agua y bueno, ya seguirá saliendo, ¿no? Y se verá después. Pero mientras tanto, son lugares que toman mucha agua de los sistemas y luego lo devuelven con algún grado de contaminación. Lo mismo con los riegos, que están usando mucho agrotóxico, las represas no son gratis para el agua porque pasan por allí toda la vida del río, los peces y demás, muchas veces son triturados,

0: con los sistemas estos de las turbinas. Uh-huh. Y a eso se le ha agregado este último tiempo la explotación petrolera, ¿cómo se llama? El Vaca Muerta y todos estos sistemas que usan mucho, pero mucho cantidad de agua en sus sistemas de extracción. Y la actividad minera, que también usa mucha agua. En fin, todas las actividades extractivas de agua sobre un recurso que es cada vez más escaso y cada vez menos destinado a las necesidades básicas de la población. Digamos, va a parar a este tipo de cuestión. Fracking, no me salía la palabra, me equivoco. El fracking, que es lo que se usa para esta forma de romper la roca con infiltración, una presión de agua y otras cosas, para romperla y llegar a sacar el petróleo diluido entre medio de las piedras en pequeñas gotas y juntarlo y sacarlo y transformarlo eso en una mercancía.
1: Todo eso se hace con agua.
0: Claro, todo eso se hace con agua, ¿viste? Y cantidades enormes de agua, ¿sí? Claro. Todo eso está ocurriendo. Entonces, claro, evidentemente esto es lo que está pasando en relación a tu pregunta. Cuando de pronto aparece un cambio en la ley de glaciar, nosotros nos alertamos mucho porque decimos, ¿pero cómo? Si además que estamos retrocediendo en todo esto, si además que los glaciares están retrocediendo en relación al cambio climático, si además el agua es cada vez más escasa y cada vez más usada, le vamos a agregar más actividades en las cuencas altas, porque si trabajamos en las cuencas altas, si se contamina toda la cuenca. Uh-huh. Porque digamos, cualquier glaciar es origen de una cuenca, o de una subcuenca, o de una microcuenca, pero siempre origina una cuenca, porque está en la parte alta donde se genera.
1: Claro.
0: Entonces, bueno, obviamente si intervenimos allí, vamos a producir, si producimos algún problema, lo vamos a producir toda la cuenca. Y encima le dan la autoridad a los gobernadores de uh-huh. disponer. Y esto, viste que el agua no respeta los límites geográficos, no le rayita en el mapa,
1: claro.
0: No le da pelota el agua, cruza igual. Si hay, vos decís, acá está el paralelo 42 que divide la provincia de Río Negro de la de Chubut, no le da bola, el agua la transcurre. Y los glaciares hacen lo mismo, es decir, yo te decía, si el cerro ese divide, y en carrera, y manda un lado para Chile, otro lado para Chubut, y otro lado para Río Negro, y después cuando van a Río Negro se toca con el Neuquén, todo eso va a quedar a disposición de un gobernador que va, por lo tanto, a decidir sobre la vida y el destino de un montón de gente que vive en otras provincias, incluso en otros países, uh-huh. como Chile. Es decir, esto es una locura, desde el punto de vista técnico,
1: racional, sí.
0: Desde el punto de vista político, se le encuentra sentido en función de los intereses que manejan la política, pero bueno, eso es lo que está ocurriendo. Cuesta visualizarlo, porque ya te digo, en la cotidianidad uno abre una uh-huh. canilla y sale agua. No en la ciudad, en el pueblo, en Cacobasi. Nosotros uh-huh. en Cacobasi le decimos a la gente, cuando hacíamos la cuestión comunicacional, el agua no sale de tu tanque de reserva, sale del Anicón Grande, que es el cerro, el Futanecón, dicen los paisanos mapuches. Es el cerro que domina la cuenca, que divide aguas ahí. Y ahí arriba viene, de la nieve que hay o que no hay. De la nieve que se acumula y se derrite o que no se nieva, porque también lo que pasa con el calentamiento global es que cada vez nieva menos.
1: Nieva,
0: o si nieva, no se conserva porque no están las heladas que había antes. Yo decía, qué frío así, pero ese frío permitía que la nieve se congelara y la fuera alargando el agua con un efecto similar al de glaciar, si querés, de manera gradual. En vez ahora se derrite rápido y corre, y cuando corre arrastra suelo fértil y se lleva al monte y a veces se lleva cosas animales y todo, cuando se producen algunas nevadas extraordinarias. Entonces todo conspira. Uh-huh. Y ahí es que tenemos que, por lo pronto, saber lo que pasa y a partir de allí pensar comunitariamente qué cosas podemos hacer, ¿no? Para tratar de mitigar en primera instancia, para tratar de revertir en segunda instancia, para tratar de cambiar las condiciones estructurales que determinan que esto sea así, por otras condiciones estructurales que estén pensadas más en el bien común, en el buen vivir, en la Pachamama como madre nuestra, pero también como madre toda la vida y como tan maltratada, por cierto, en estos tiempos, ¿no?
1: Carlos, espectacular la charlita y la enseñanza que nos dejás. Así que te agradecemos un montonazo, che, por todo lo que nos enseñaste en estos primeros minutos.
0: Bueno, gracias a vos, che, compañero, por llamar, por estar siempre comunicando las cosas de la gente. Yo no sé, yo ni me doy cuenta que por ahí, viste, incorporo algunos elementos que no están en la cotidianeidad, o me doy cuenta más o menos. Como estamos todos los días trabajando con estas cosas y demás, me parece lo más natural charlarlo así como lo charlo. Probablemente uh-huh. no sea la charla cotidiana de muchos y de muchas, claro. Entonces por ahí asombra un poco. Pero digo, tenemos que buscar esto, salir de eso.

0: situaciones de, en lo cual lo que parece más lógico resulta asombroso, ¿no? Uh-huh. Cuando tenemos que buscar por ese lado, y ni siquiera sabemos si esto que hacemos es lo que habría que hacer. Sabemos que hay que hacer algo distinto, que hay que pensarlo juntos, que hay que construir de otra manera, socialmente, comunitariamente, políticamente. Hay que construir de una manera en la cual nos escuchemos, pensemos juntos, pensemos que hay que salir de este embrollo que estamos, que nos han llevado, que no lo hemos generado como pueblos. Es una lógica que tiene hoy el capitalismo funcionando a escala global. O sea, nosotros tenemos que ir pensando entonces otra forma, otras maneras de entender y de construir. Y bueno, intentando eso, aportamos estas cosas. Bueno, hasta donde llegan. Sí, no vas a creer que es para tanto tampoco, pero es interesante conversar. Sí, sí, sí.
1: Te mandamos un abrazo enorme, Carlos.
0: Igualmente, querido, igualmente a vos, igualmente a todos los oyentes de la radio, se les llega a través de tu radio muy escuchada por la gente en todos lados, por mucha gente de las comunidades, de los pueblos. Hacerle llegar a todos un saludo acá del sur, un saludo sureño.
1: Abrazo enorme.
0: Gracias, che. Abrazo a vos.
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3: Muy bien, amigos, amigas, chicas, chicos, chicles. Momento estelar de Mundo Hormiga. Vamos a compartir a partir de ahora y por los próximos minutos la agradable presencia en el aire de este programa de el profesor Darío Aranda. ¿Cómo está usted, Darío? ¿Cómo le va? ¿Qué dice? ¿Cómo anda? ¿Todo bien?
4: Perfecto, perfecto.

0: Perfecto, dando la bienvenida al otoño, a los guisos, a los chocolates.
1: ¿A vos te gusta, no? ¿El guiso?
0: El guiso es una comida.
1: Sin connotaciones de otro tipo, ¿no?
0: Bueno, ya empezamos. Sí, además es una de nuestras comidas favoritas con more, con misa, con guiso de arroz.
1: La comida de olla, que le dicen.
0: Sí, además eso, ¿no? Tal cual. A mí me gusta más con carne, el guiso de arroz, a ella le gusta más con pollo. Y después venimos además del primero de mayo, mi vieja se mandó un locro, que no deja de ser un guiso, digamos, de alguna manera.
1: Sí, claro, un guiso, amigos. Un montón de cosas adentro de ahí.
0: Claro, así que...
1: Para revolver.
0: Y ya ahí recuperé una olla que se la di a mi vieja y la comprometí, porque yo hace mucho que no hago puchero, que también me gusta mucho.
1: Apa.
0: Pero hacer puchero para uno, para dos, para tres, no me da cosa. Entonces
1: es un embol,
0: ya me enganché,
1: claro,
0: a mi vieja invitarme un día a comer un puchero ahora en estos frescos y bueno, esto. Así que contento de dormir con frazadita y esas cosas lindas de la vida.
1: Tenés esa a tu viejo le pedís el asado y a tu vieja le pedís el puchero.
0: ¿Cómo me saca la ficha? ¿Cómo me saca la ficha? Y bueno, o sea, sí. Vamos a decir, a ellos les gusta,
1: ¿no? Es un cariño, es un mimo familiar.
0: Claro, y yo me dejo, como me dijiste vos una vez, dejate querer. Bueno, yo me dejo querer otra vez la comida. No, sí. Así que andamos en esa, Isaías.
1: Bueno, más allá de las historias que estamos sosteniendo cotidianamente sobre las implicancias de las medidas del gobierno nacional en términos políticos, económicos y sociales, vos tenés ahí dos temas para destacar que tienen que ver con organizaciones campesinas, la agricultura familiar y la economía social, ¿verdad?
0: Sí, todo el tiempo damos cuenta, obviamente, de las malas noticias, nos han formado, ¿no? Periodísticamente muchas veces que las noticias son las malas, no me acuerdo cuando la facultad enseñan eso, pero, y en ese contexto, bueno, todo el tiempo damos todo lo que tiene que ver con el extractivismo, quizá una de las últimas, no la última, una de las últimas fue, obviamente, el desguace de la ley de glaciares. Eso, digo, lo hemos charlado, digamos, en distintas situaciones, en distintas radios compañeras y amigos se ha cubierto muy bien, en Tierra Viva lo hemos cubierto también. Entonces, dejando eso de lado, que sabemos un contexto en el que estamos, no hace falta ser redundante, hay dos aniversarios que me parece también y tienen que ver con la línea de la historia de las luchas, las resistencias, y por qué no ciertos triunfos, digamos, también ante las avanzadas injustas de derecha, extractivas y demás. Uno... De hace 40 años nos remontamos, es el aniversario, el número 40 de la Cooperativa Agrícola Río Paraná, que es de Misiones, y quizás cuando uno dice Cooperativa Agrícola Río Paraná no le suena mucho, pero si uno dice que la cooperativa es la herramienta económica creada en el 86 por el Movimiento Agrario de Misiones, el famoso MAM, ya toma otro cariz, porque dentro del mundo rural el MAM, un movimiento emblema, nacido en el 1971, claro, e integrante de las ligas agrarias del Nordeste en toda la década del 70, con mucha fortaleza, es una referencia del mundo agrario, de la historia agraria de Argentina. De la historia agraria hablo de campesinos, indígenas, cooperativistas y demás, ¿no? Colonos, como le dicen también en Misiones. El MAM, eso, nacido en el 71, al calor de las revoluciones, del periodo de reforma agraria, de la lucha por la tierra, integró las ligas agrarias y, también hay que decirlo, obviamente fue diezmado durante la dictadura, muchos desaparecidos, secuestrados, detenidos, tres de sus referentes, que cada uno de ellos amerita toda una columna en sí, un libro en sí, película en sí, y algunos lo tienen, fue Pedro Pesac, que fue secuestrado y desaparecido, el referente, uno de los máximos referentes en su momento del MAM, Susana Ferreira, que era una maestra rural, muy comprometida con la lucha, militante, digamos. Y después una periodista, comunicadora, que no es muy conocida, injustamente, quizás muy injustamente no es reconocida en ciertas ciudades, en ciertos ámbitos, incluso del periodismo, Estela Urdaniz, era la responsable del periódico Amanecer Agrario, digamos, de aquellos lados. Fue una referente también, imaginémonos en ese momento además, ¿no? Una mujer al frente de un medio de comunicación del mundo agrario. ¿A qué voy con todo esto? Sufrieron la dictadura, sufrieron desaparecidos, persecuciones, y ya vuelto a la democracia en el 86, deciden crear una cooperativa agrícola, Río Paraná se llama, en Oberá, en el corazón geográfico de Misiones, y eso permite que los colonos, los pequeños productores, puedan permanecer en la tierra y comercializar. Sobre todo en esa época era té, tabaco y yerba. Y este punto lleva a algo que es más conocido quizás, al menos en Ciudad de Buenos Aires, en el conurbano donde uno habita, y creo que en otras ciudades también. La Cooperativa Agrícola Río Paraná es la que lanzó una yerba emblemática de la militancia, de los sectores sociales, que vos conocés bien, que es la yerba Titreijú, que el nombre sale de tierra, trabajo y justicia, digamos. Una yerba hecha, una yerba agroecológica, hecha sin pesticidas, de comercio justo, sin mano de obra esclava, como suele ser muchas veces en el campo argentino. Y eso, empecé el nombre cierra por todos lados, tierra, trabajo y justicia. En el 2003, ahí me queda la duda ahí, yo creo que fue más 2003 que se lanza la yerba y que sí, es un emblema de...
1: Sí, fue más 2002, 2003, porque fue uno de los primeros canjes que hicimos cuando pisábamos esta radio durante todos los días a la mañana.
0: Ahí va, mirá.
1: Con ellos y con Grisinópolis.
0: Bien, bien. Puede ser,
1: creo que yo acá fue 2003 en el... eso.
0: Bien, yo estoy citando una nota, acá también es injusto sino decirlo, de Sergio Alves, un compañero, comunicador de Misiones, que escribió justamente para Tierra Viva sobre los 40 años de la cooperativa. Digo, eso me estaba olvidando porque a veces uno, y sí, sería muy injusto no mencionarlo a Sergio. Y él puso 2004 y yo le intercambié con él y él me sostuvo 2004. Creo en el periodismo, creo en él, pero capaz que no sé, por estos lados. Yo lo que recuerdo en una época post-2001 es que venían los paquetes de 10 kilos que un compañero, un amigo de estos lados, Nacho, dividía y nos dividía yerbas, digamos. A mí un paquetón, un bolsón, digamos. No era el paquete que se conoce ahora.
1: No, ya era el paquete ese, pero igual tampoco vamos a discutir.
0: Bien, bien, bien, bien. Capaz que ustedes en la tribu tenían privilegios, eso también
1: no,
0: es verdad.
1: No, porque había un local, ¿viste? Había un local que la distribuía por la zona del Magro, muy cerca de Rivadavia. Creo
0: que te lleva la memoria.
1: Boedo y Rivadavia era. Un local que todavía existe y que tiene distintos tipos de yerba y se ve que tenía un acuerdo con los compañeros y la distribuían, entonces quedaba cerca de ahí, venían con la camionetita, tenían una camionetita blanca, me acuerdo, y
0: de bueno, Miguel. Miguel Rodríguez, creo que era el referente, no me da la memoria, también me lleva el blanco y negro.
1: Claro, ahí está.
0: Bueno, en fin, lo que quería marcar en esto, digamos, un poco y vinculado a lo que va a venir después, el otro aniversario que quiero marcar, es que en estos tiempos también, ¿no? Tan injustos, tan de violencia de arriba hacia abajo, hoy hablamos con otros compañeros de esto, de cuando vemos la foto y vemos la película, en esto de ver la película, el MAM, el Movimiento Agrario de Misiones, sufrió, digamos, lo peor de los últimos décadas que pudo haber sufrido la Argentina, que fue la dictadura cívico-militar, con desaparecidos, con torturas, con detenidos, y aún así, digo, viendo la película, crearon una herramienta, crearon una yerba, crearon un espacio, un momento, un colectivo, reforzaron un colectivo, fortalecieron, que mantiene a familias, muchas familias en los territorios produciendo, y nada más ni nada menos que una yerba mate con ese gusto de dignidad, ¿no?, que tiene la Titreijú, como tantas otras, ¿no?, yerbas compañeras. Entonces me parece ahí... Y para los que somos parte, participamos de organizaciones, eso, 40 años sostener un espacio cooperativo, 40 años y de sectores productivos además, es un montonazo. Entonces me parece, cuando Sergio Alves la propuso la nota, me pareció como también colaborar, sumar a ese granito de justicia para reconocerlos y remarcar, che, la Cooperativa Agrícola Río Paraná del Movimiento Agrario de Misiones cumple 40 años, la yerba mate Titreijú sigue alimentando las mañanas, tardes y noches, ¿por qué no?, cuando tomamos mate en nuestras casas. Así que eso quería, que el 40 años del MAM, de la Cooperativa Agrícola de Río Paraná, lo pueden buscar, y si pueden leer la historia del MAM, me parece también muestra mucho de las luchas territoriales de nuestra Argentina.
1: Perfecto.
0: Muy vinculado a eso, no 40 años, pero sí 20, y que también es un montonazo. El fin de semana pasado sucedió en Córdoba, en Villa La Bolsa, no sé si conoces, ahí en el Valle de Parabachasca, se cumplieron 20 años de la Unión de Asamblea de Comunidades, la UAC. ¿Cómo?
1: ¿Qué es bien eso?
0: Ahí está, digo, por eso, cuando uno dice la UAC, más allá de un ámbito de militancia ambiental, quizás no se sabe, y si yo te digo Asamblea de Esquel, si te digo Asamblea El Algarrobo de Catamarca, si te digo Asamblea de Famatina, y así podría seguir, y ahí toma otro color, digamos. Claro. La UAC es una reunión de asambleas, digamos, un espacio asambleario, hija del 2001 en buena medida, nosotros que venimos de esos lados también, obvio, que cuando circularon esas asambleas barriales en distintas ciudades, bueno, en distintos pueblos y pequeñas ciudades también, y tomaron esa referencia enfocada en la lucha socioambiental, aunque no solo, pero enfocada en la lucha socioambiental, de espacios autónomos, autogestivos, de intentos de decisiones asamblearias, siempre sin líderes a donde sea, a quién seguir, bastante distantes, no diría del todo quizás, pero distantes de los partidos políticos tradicionales, uh-huh, y sobre todo que defienden los territorios, digamos. Entonces ahí hubo, el 2006 fue la primera asamblea de esta, una reunión de asambleas en Colonia Carolla, justamente también en Córdoba. Pasaron 40 encuentros, hubo 40 ya, UAC, Asamblea de Comunidades. Alguna vez estuvo en Buenos Aires, alguna vez tuvo la posibilidad de ir a Esquel también. Y en este caso hubo asambleas y organizaciones de Salta, San Juan, La Rioja, Catamarca, Santa Fe, Entre Ríos, Buenos Aires, Córdoba, Río Negro y siguen. Hubo 15 provincias reunidas en este encuentro, que fue en buena medida de balance de la situación actual, digamos, también hay que decirlo, de estos 20 años que han pasado. Y se podría hablar un montón, ¿no? Se analizó la ley de glaciares, el desguace de la ley de glaciares, cómo se va a intervenir en ese sentido. Pero lo que yo más que nada quería remarcar, podemos hablar, hacer un intercambio, estamos en estos días por publicar una nota sobre esos 20 años, me parecía importante marcar eso, que siguen existiendo las asambleas, que están cada una en su momento determinado, quizás, no sé, en su momento Famatini Chilecito estalló, fue gigante, o Gualeguaychú fue en un momento también determinante. Hoy se siguen reuniendo, siguen coordinando acciones, siguen en defensa de los territorios, siguen viviendo en los territorios, y siguen manteniendo esta forma, ¿no? Autónoma, autogestiva, en lucha. Yo en eso hoy me preguntaban unos compañeros, lo que puedo remarcar, digamos, más allá de los distintos niveles de hoy de masividad o no que tengan, es que mantuvieron una coherencia en el sentido de que no fueron nunca cooptados o sumados de forma por ningún sector político y que se mantienen críticos al poder económico, al poder político. Y me parece que son de las organizaciones, junto con muchas comunidades indígenas que estoy pensando, se me viene a la mente ahora, que mantuvieron esa coherencia de distancia, de crítica y también de acción, que no son solo una cuestión teórica o dos encerrados y publicando en redes digitales, sino que son gente que realmente en los territorios lo defiende, lo cuida y articula con otros. Algo muy importante que me olvidaba, Córdoba no es menor, dos veces la UAC funcionó también, se reunió asambleariamente en Malvinas Argentinas, en Córdoba, la lucha contra Monsanto, y fue muy importante justamente en esa lucha. Así que la próxima se realiza en cuatro meses, en octubre, si no me equivoco, en Uspallata, en Mendoza, justamente, donde se está dando una enorme lucha también contra la megaminería. Los que puedan, busquen Unión de Asamblea de Comunidades, me parece que es un espacio que tiene mucho de ese espíritu 2001 y que tiene sobre todo en eso, en estos momentos de discusiones socioambientales, donde el presidente Milei acaba de anunciar un super rigi que parece que quiere ir con más extractivismo todavía, son espacios que sin duda van a dar lucha y van a estar en esos territorios defendiendo el agua, la tierra, el aire y, bueno, la vida en definitiva, ¿no?
1: Perfecto, Aranda, completísimo, genialísimo, estupendísimo como siempre, le mandamos un cariño enorme, y lo apreciamos mucho, sépalo.
0: Un fuerte abrazo, Darío, hasta la próxima.
1: Hasta luego. Es la profesora Darío Aranda, chicle.
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1: Y se fue el Mundo Hormiga, ¿eh? Se fue yendo de a poquito. Esperemos que les haya gustado la charla que tuvimos con Carlitos Irasola y con Darío Aranda, ¿eh? Que no es el 10 de Boca, sino que es Darío Aranda. Les recordamos 11-3271-5961, no dejen de comunicarse en cualquier momento, en cualquier lugar del planeta Tierra. Nos mandan información y las convertimos en producto radiofónico. No dejen también de escribir a las redes sociales de Mundo Hormiga en Facebook, arroba Mundo Hormiga en Twitter y mundo.hormiga.radio en el Instagram. Si quieren y si pueden y si tienen ganas, pasamos la gorra radiofónica y ahí lo hacen a cafecito.app/mundohormiga, cafecito.app/mundohormiga, para que este programa de la Cooperativa de Comunicación UIT, que hacemos con más compartido por más de 30 radios de Argentina, siga al aire de manera digna, ¿eh? Estamos todos hasta las bolas, pero bueno, también pasamos la gorra como lo hacen muchos medios de comunicación. Este humilde programa. Che, hicieron este programa la profesora Paula Prati, el profesor Lando Roseane, la profesora Emilia Ganga, el profesor Manuel Barrientos, el profesor Darío Aranda, el profesor Mauro Limas y el alumno Walter Isaía. Nos vamos a estar encontrando la semana que viene, próximamente, para hacer otro Mundo Hormiga. Recordándoles que deben hacer radio y hacer música, porque son dos de las experiencias más maravillosas de la historia de la humanidad y que nos da placer y nos da alegría y nos reconforta el alma y sutura las heridas. Así que háganlo en cualquier momento y en cualquier lugar con los que deseen. También recordarles de cuidarse del bardo con la mano y de la estupidez con los pies, como decía el artista musical, y de los y las que le toman la leche al gato y a la gata, como decía el artista deportivo. Nos vamos a estar encontrando la semana que viene para hacer otro Mundo Hormiga en toda la República Argentina. Hagan algo que les guste durante la semana, no sean tarambanas, hagan algo que les guste, tómense su tiempo, cualquier cosa que les guste, háganlo, no lo dejen pasar, ¿eh? Porque después se pasa, ¿sí? Un cacho, un rato, un momento, una idea, lo que sea, háganlo que les guste, lo van a disfrutar.

0: sepan que se los quiere de manera interminable, por ser parte de la comunidad de Mundo Hormiga. Nos vemos hasta la semana que viene, nos escuchamos en realidad hasta la semana que viene. Abrazos, y gracias por ser parte de Mundo Hormiga. Que viva el Mundo Hormiga, chicles. Chao.
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0: con bancos y aseguró que algunos tomaron créditos mal.
1: Que nosotros digamos, bueno, ¿sabes qué? El Estado se va a hacer cargo de esos problemas. Eso no va a pasar. Nosotros no vamos a decidir nosotros sobre el dinero de la sociedad en cómo resolver ese problema. Está buenísimo que haya más crédito. El lado B es que algunos tomaron crédito mal o algunos abusaron de ellos y les dieron crédito que no iban a poder pagar. Es muy difícil, de nuevo, en línea con el primer punto, que es que nosotros vamos a poner los recursos del Estado para solventar una situación en particular. Eso se resuelve desde otra área de gobierno si alguien lo resuelve. La relevancia del crédito otorgado por billeteras dentro del esquema de crédito total de la economía, del segmento personas, es muy, muy marginal. Cuando vos mirás el crédito personas, tenés, como decía, la mitad del sistema es crédito personas y de eso, como el 90% es bancario y el 10% es extrabancario. Extrabancario incluye a jugadores muy grandes, como los dos jugadores más grandes de la industria son Mercado Pago y Tarjeta Naranja, o Naranja X. Y después vienen todas las entidades que tienen financiamiento comercial, línea blanca, ¿no? Las casas que te ofrecen cuotas. Y después vienen las billeteras. Entonces, la verdad es que es un segmento muy chiquitito, muy atomizado y no es el foco principal.
0: Por su parte, el vicepresidente del Banco Central, Vladimir Guernin, dijo que los bancos son las víctimas y que los abusos son parte del proceso de aprendizaje.
2: También los bancos, quienes son las víctimas de ese proceso, tienen sus propios procesos internos. O sea, ellos tienen que tomar las medidas. Y lo que resulta positivo y saludable, como decía Santiago, nosotros venimos de muchos años donde no se le prestaba al sector privado, donde no hay historia crediticia. Eso que hace difícil dar préstamos. Bueno, digamos, si este ciclo de expansión inicial del crédito generó algunos abusos, esto contribuye al proceso de aprendizaje que están haciendo los propios bancos.
0: Recordemos que sobre este tema los bloques de oposición en la Cámara de Diputados están intentando consensuar un proyecto que tome las propuestas de distintas iniciativas presentadas por diferentes bloques para aliviar de algún modo el problema del sobreendeudamiento familiar que, como decíamos, alcanza a casi 5 millones de personas en el país. En Bolivia ordenaron la detención del máximo dirigente de la Central Obrera Boliviana, Mario Argollo. Es uno de los líderes de las movilizaciones que se están realizando por estas horas para exigir la renuncia del presidente Rodrigo Paz Pereira. Así explicaba los motivos de esta orden de aprehensión el fiscal general Roger Mariaca.
3: Es en ese entendido que ante la valoración que ha realizado el Ministerio Público en su momento, teniendo las facultades establecidas en el artículo 225 y siguientes de la Constitución Política del Estado, artículo 226 del Código de Procedimiento Penal, mediante una resolución fundamentada, el Ministerio Público ha emitido una resolución de aprehensión en base a las facultades establecidas el pasado 17 de mayo, y dicha resolución de aprehensión se encuentra en manos del Comando General de la Policía Boliviana y del asignado al caso. Son ellos los que ahora tienen que ejecutar dicha orden de aprehensión para poner a disposición del Ministerio Público a esta persona que a la fecha se encuentra con una resolución fundamentada de aprehensión en su contra.
0: Y ante esta orden de aprehensión, la joven dirigente del sector de Evo Morales, Dimelsa Rodríguez, rechazó la orden de aprehensión del dirigente de la Central Obrera Boliviana, Mario Argollo, y aseguró que su delito fue no haberse vendido al gobierno.
4: ¿Saben cuál ha sido el delito de Mario Argollo? No venderse al gobierno de Rodrigo Paz. Sabemos que el gobierno ha intentado comprar dirigentes para que cesen las movilizaciones, pero acá Las movilizaciones, señor presidente, son de las bases. Y los dirigentes que no obedezcan a sus bases, las bases los van a rebasar. Mario Argollo solamente ha hecho caso al pueblo boliviano, ha hecho caso a sus bases. Así que tiene todo el respaldo del pueblo ante cualquier intento de aprehensión ilegal y arbitrario por parte del gobierno de querer aprenderlo a Mario Argollo. Mucha fuerza en las movilizaciones, la COP, los ponchos rojos, el sector cocalero, todos se encuentran en la ciudad de La Paz pidiendo, y nosotros nos sumamos a ese

0: ese pedido, la renuncia de Rodrigo Paz. Van a intentar intimidarnos, van a intentar retroceder al pueblo boliviano, intentando aprender a los dirigentes, aprender a las bases, pero no, señor Rodrigo Paz, el pueblo movilizado ya no le tiene miedo. El pueblo movilizado quiere que se vaya. La única solución acá es que el gobierno Rodrigo Paz renuncie, porque están de miedo. El gobierno está de miedo, por eso han emitido esta orden de aprehensión. El gobierno está asustado porque las bases, el pueblo boliviano movilizado está rebasando. Lo dije alguna vez, lo vuelvo a decir, cuando la paz se levanta, no hay quien la detenga. Cuando la paz se levanta, no hay quien le pueda hacer frente, porque ellos son los que deciden quiénes nos van a gobernar. El espíritu del Malco se ha levantado y ahora están los ponchos rojos protestando y pidiendo la renuncia de Rodrigo Paz. Nos sumamos a este pedido. Cochabamba también ya está iniciando los bloqueos. Cochabamba se va a paralizar, todo con el único objetivo, la renuncia de Rodrigo Paz.
1: Y mientras las protestas principales se concentran en la ciudad de La Paz, se multiplican los levantamientos campesinos y obreros en otros puntos de Bolivia. Por ejemplo, la Central Única de Trabajadores de los Pueblos Originarios, Sopachuy, cercana a la ciudad de Sucre.
2: Primer punto, rechazamos decretazos del gobierno Rodrigo Paz. Punto 2, pedimos socialización de cada decreto parte del senadores, diputados, hacia las organizaciones sociales. 3, pedimos un combustible estable al ministro de Hidrocarburos. 4, pedimos la renuncia del presidente actual que está haciendo daño al país. 5, la subcentralía de Sopachuy está en estado de emergencias. No descartamos bloqueos o marchas. ¡Que viva la subcentralía de Sopachuy!
3: ¡Que viva!
2: ¡Que viva la provincia Tomina Segunda!
3: ¡Que viva!
2: ¡Que viva la Federación Regional Chuquisaca Centro!
3: ¡Que viva!
2: Un aplauso, compañeros.
1: Algo de lo que pasa en el hermano país de Bolivia. Vamos ahora a Córdoba porque allí el Foro Ambiental volvió a alertar sobre el impacto de obras viales que la provincia proyecta en la Reserva La Calera. Nos informa nuestra compañera Karina Lombardi desde Radio Nexo de Villa Allende.
4: Saludamos a toda la audiencia del informativo Farco. La situación de la Reserva La Calera volvió a encender las alarmas en Córdoba. Es un espacio natural estratégico de más de 11.000 hectáreas que cumplen diversas funciones vitales, además de su gran importancia por los recientes hallazgos genéticos en la zona del Torito, permitiendo identificar a más de 30 personas desaparecidas en la última dictadura militar. Camila Trigilio, del Foro Ambiental Córdoba, explicó los riesgos que corre la reserva y la preocupación por posibles loteos y desarrollo inmobiliarios vinculados a tierras nacionales que podrían pasar a manos de la provincia en el medio de la negociación por la deuda previsional.
5: El principal riesgo que nosotros como foro venimos desde septiembre de 2025 alertando es el tema de que se quieren pagar una deuda previsional que mantiene el Estado con la provincia de la caja de jubilaciones con determinadas tierras que son del patrimonio nacional, pasarlas a la provincia. Y esto implica que queden en riesgo el desarrollo inmobiliario. Ahora está prevista el proyecto de pavimentación entre Calera y Malagueño y esto fragmenta la reserva en dos. Y esto fragmenta un ecosistema. También para pavimentar, obviamente, son caminos muy amplios, entonces hay que hacer un desmonte. Y bueno, ya se pierde ese corredor biológico tan valioso que tenemos y que es el único que nos queda en Córdoba.
4: Trigilio sostiene que la obra pretendida es ilegal, sin respuestas y sin participación social.
5: Están infringiendo la ley, principalmente la de regresividad ambiental. Hay un principio de progresividad de la Ley General de Ambiente que significa que los objetivos ambientales tienen que ser graduales y la protección ambiental nunca debe disminuir. Entonces esto está en el marco total de la ilegalidad. Esta manera de manejarse con opacidad, desde el foro venimos pidiendo al gobernador y al ministro de Economía el listado de bienes, el destino, se hizo un pronto despacho, un recurso jerárquico y siguen sin responder, lo mismo a Caminos de las Tierras, que es la empresa encargada de llevar a cabo la obra, silencio total, se agotaron todas las instancias legales, no quieren dar información de cómo se va a proceder con la obra a los ciudadanos. Entonces, avanzar con estas grandes obras sin participación ciudadana y sin información es lo que nos preocupa como foro.
4: Reportó para el informativo Farco, Karina Lombardi de Radio

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1: Y el próximo fin de semana se realiza en Ojo de Agua, en Santiago del Estero, un encuentro de juventudes rurales de todo el país. El informe de nuestro compañero Pope Solari, del Instituto de Cultura Popular.
2: La Universidad Campesina de Ojo de Agua, perteneciente al MOCASE, Movimiento Campesino de Santiago del Estero, será sede del 22 al 25 de mayo del segundo encuentro sobre investigación y prácticas sociocomunitarias de jóvenes rurales en la Argentina. Acerca de los objetivos de este evento, conversamos con María Luz Roa, investigadora del CONICET y docente universitaria.
3: La idea del encuentro es compartir, poder intercambiar experiencias y metodologías de trabajo en territorio. Hay organizaciones que tienen emprendimientos productivos con jóvenes rurales, de producción de ganado, de producción hortícola, pero también tenemos organizaciones que están trabajando con problemáticas ligadas a los usos de la tierra, donde las jóvenes generaciones son las primeras que sufren este tipo de conflictos. Cuando hay un conflicto por la tierra, no tenés perspectiva futuro. Hay otras organizaciones y colectivos, instituciones que vienen haciendo proyectos socioeducativos con jóvenes en diferentes espacios, por ejemplo, en escuelas de familia agrícola del litoral. También proyectos artísticos y antropológicos, proyectos donde desde el teatro, la performance. Así que bueno, la idea es poder compartir esas experiencias en este contexto tan hostil que estamos atravesando y pensar juntos líneas a futuro.
2: El encuentro, que espera convocar unos 35 representantes de instituciones de todo el país, está organizado por el Movimiento Campesino de Santiago del Estero, institutos de investigación de las universidades de Entre Ríos, Buenos Aires y Córdoba, el Instituto de Cultura Popular y la Red Trinacional de Juventudes del Gran Chaco Americano.
3: Lo lindo del encuentro también es la manera, ¿no? Vamos a hacer una visita a una comunidad campesina donde nos van a mostrar la producción, la historia de su comunidad. También vamos a hacer una serie de experiencias y de productos donde nos vamos a mostrar las actividades que hacemos, las diferentes producciones. Vamos a tener una radio abierta donde vamos a estar contando sobre estas experiencias y que se va a poder escuchar también localmente en Santiago del Estero, seguido de peñas seguramente y algún fogón, porque bueno, está bueno conocernos desde el trabajo, pero también desde esa parte lúdica que aparece en la convivencia, ¿no? En la convivencia, en compartir la comida, en compartir todo el día.
2: Para el informativo Farco, Jorge Solari, Instituto de Cultura Popular.
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1: Hasta aquí llegamos con el informativo Farco por hoy martes 19 de mayo de 2026. Cristian Torres estuvo en controles, Pepe Frutos en la conducción y las radios que integran Farco en la producción. Nos reencontramos mañana. Que tengan buen resto del día. Chau.
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0: Bienvenidos y bienvenidas a Política y Verdura, un análisis jaurechiano de la agricultura familiar con Gustavo Tito y Cintia Vidal. Hoy vamos a hablar de la feria universitaria.
1: Sí, volvemos a hablar de ese tema. Mirá, recordando Política y Verdura, que ya creo que tiene como 4 años más o menos.
0: Crecemos, Gustavo.
1: El primer programa fue sobre esto, pero me gustaría retomarlo. Este ya es un programa.

0: El programa 104, porque sigue vivo. ¿Qué es la feria universitaria para los oyentes que todavía no nos escucharon? Son ferias de la agricultura familiar y de lo del microemprendedorismo que funcionan dentro del campus de la universidad. Eso es una novedad que se fue dando a principios, allá por el 2007, 2000 en adelante.
1: ¿Ibas a decir algo del siglo que me estabas llevando?
0: El siglo pasado no, porque no son de la década del 90, son después de la crisis del 2001, y las universidades nuevas y las viejas empezaron a plantear un acercamiento mucho a la agricultura familiar, y la agricultura familiar empezó a reclamar lugares de comercialización de cercanía, ferias, etcétera, nodos. Y bueno, las universidades empezaron a abrir y se dieron cuenta que podían tener dentro de la universidad una feria, dentro del campus. Y eso tenía varias características. Primero, que la autoridad, digamos, como son lugares, algunos tienen acuerdos con el municipio, de hecho nosotros al principio lo teníamos, pero no es necesario porque es un territorio federal, entonces la universidad tenía como esa potestad de, si quiero pongo una feria, no, nada me lo impide. Por supuesto tengo que regularla, etcétera.
1: Sí, que estén las condiciones que tienen que estar, digamos.
0: Exacto. Por otro lado, todas estas universidades tienen relación directa con el territorio, con la agricultura familiar y con el microemprendedorismo. Entonces, ¿qué hacen? Recibe la demanda del sector. Che, ¿por qué no podemos poner una feria acá? Y el productor le conviene porque en esa feria tiene, entre comillas, un mercado cautivo, ¿no? O sea, los estudiantes, los profesores, los no docentes, que van y compran en forma periódica. La contra que tiene para el productor es que durante no está el ciclo lectivo, en las vacaciones de invierno y en las vacaciones de verano hay poca gente, entonces ahí es donde se retira la feria y el productor cómo vende. Pero también le encontraron la vuelta a los productores en que hacen suficientemente promoción durante ese año como para después rescatar los clientes y seguirlos en otros canales de comercialización. Entonces me empezó a hacer una solución interesante. La universidad generalmente puede aportar estructura, lugar para guardar los puestos, porque es una cosa más complicada del feriante, es donde guardas los puestos, los gazebos.
1: Llevar, traer.
0: En algunos casos, incluso nosotros acá en La Jauretche estamos en ese camino y otros lo tienen, un depósito, donde incluso se puede dejar algunos alimentos, si la frecuencia no perecederos. Tenemos frío también para entre feria y feria tampoco ahorrar el flete. Entonces, es un win-win, digamos. Los productores que hacen, entran a la universidad, conocen a la universidad. Muchos de los productores, por haber entrado a la universidad, se empiezan a estudiar en la universidad. Y los hijos de los productores se vinculan.
1: Que además, digamos, la universidad no solo estamos hablando de carreras, también hay talleres, hay cursos, hay clases en particular, o sea. Ahora funcionan hasta los consultorios. Hay un montón de cosas que sirven para la comunidad y que a veces se pierden justamente por esto de no estar dentro del circuito.
0: Claro, nosotros, por ejemplo, cuando vinieron ya lo contamos varias veces, pero vino en otro gobierno, digamos, el ANSES, al gremio docente, los productores se acercaron y le hicieron las pensiones a los productores, ¿no? Y las jubilaciones, los pusieron al día. Entonces, hay como está en el campo de deportes. Bueno, entras en el mundo universitario y el productor se entusiasma con eso. Como decís, participa en las clases. Nosotros tenemos clases abiertas, en el caso nuestro, la modalidad aula campo que ya hablamos, donde el productor participa como docente en las clases. Entonces es como una cosa que comienza a ser beneficiosa. Y para la universidad es una cuestión jaurechana que no tiene que salir al territorio, bajar al territorio, esa frase es molesta, sino que estás en el territorio. Y eso hace que la universidad, la feria también sea una feria aula o una feria que se aleje de un trabajo de investigación, se hacen encuestas en consumidores, etcétera, o distintas propuestas, ¿no? que se pueden hacer. Por ejemplo, mejorar los puestos, mejorar la calidad de los productos con carreras más especializadas. Y entonces aparece esa relación muy fuerte entre la universidad y los productores se empoderan de la universidad. Y bueno, así que están en casi todos lados. La más vieja y la más grande es la de la UBA, que es una vez por mes. Y otra cosa que sucede es que en el campus comienza a entrar gente, los vecinos, que no están cursando en la universidad. Uh-huh. Nosotros lo hemos tenido. Nos cuenta la gente de vigilancia que en enero venían, que está cerrada la universidad, venían los vecinos con los changuitos y le preguntaban los de vigilancia si podemos pasar a la feria. Y dice, no, señora, en enero no funciona. Eso significa que los vecinos se van acercando. La UBA lo hace en el campus, allá en el barrio de Agronomía, que es un campus enorme y es una de las más grandes, tiene como 100 puestos. Y después la Universidad Nacional de La Plata tuvo una estrategia interesante, lo empezó a hacer en la puerta de la universidad, o sea, salió a la calle, y después lo empezó a hacer en la puerta del rectorado. Bueno, ellos tienen la universidad, es una ciudad universitaria, ¿no? Tienen las facultades desperdigadas en trabajo social, una se llama la Veredita porque está en el costado de la universidad. Entonces se fueron organizando de esa manera. Y después van creciendo. Y para lograr esta comercialización más allá del campus que los hace visibles, uh-huh. Se hacen nodos de comercialización. Por ejemplo, está la famosa La Justa en La Plata, donde ¿qué hacen? Venden con un reparto a domicilio o con un punto de entrega, ¿no? Ese tipo de tarea. Entonces va creciendo el canal de comercialización y se identifica con la universidad. La UNCI, por ejemplo, siempre tuvo un almacén permanente, mucho trabajo con los microemprendedores, y tienen también una página web donde uno puede hacer los pedidos y las reservas. La Universidad Nacional de Lomas tiene La Soberana. Es una feria que no funciona en el campus de la universidad, funciona en un barrio, pero es de la universidad y se traslada. La Universidad Nacional de Hurlingham absorbió la feria que se llama Ituamba, porque estaba en Ituzaingó y en la experimental del AMBA. Al cerrarse la experimental, fueron al campus de la UNAUR y ahí funciona. En La Matanza se armó también una feria que se llama Susana Batista, porque falleció la profesora, la gestora, y esa feria funciona también con productores que incluso a veces son los mismos productores de la feria del oeste, uh-huh. Se van cruzando. Hay en el interior, la Universidad Nacional de Río Cuarto tiene una de las más viejas. Quiero destacar a un fallecido técnico extensionista, Osvaldo Díez, del INTA, que creó esa feria en la Universidad Nacional de Río Cuarto, que sigue. Y hay muchas más en los distintos campus. Es una novedad argentina, por lo menos yo no lo he visto.
1: ¿Este cruce de ferias con las universidades?
0: Sí, sí, es una novedad. Por lo menos para mí, uh-huh. Por lo que averigüé, no está muy presente en los... Si bien a veces hacen puestos y exhibiciones y verdurazos, en Uruguay no hay. Hay una sola universidad, pero no lo tienen. Y tampoco lo tienen los países limítrofes. Uh-huh. Seguro en Paraguay no los tienen. En Brasil tampoco, ¿no? O sea, esta forma de relacionarse me parece que es interesante por varios puntos de vista. Mm. Y no deja de ser una política pública, porque al estar en la universidad también toman cursos de manipulación de alimentos, se regularizan los predios y nosotros los vamos a visitar a los productores. En el caso nuestro, agregamos, y eso lo tienen varias ferias, a los microemprendedores, que son productores también, no son revendedores, son que producen, que hacen remeras, que hacen cerámica, son artesanos, diría yo. O tienen una pequeña imprenta.
1: Emprendedores,
0: pero no son revendedores. Por ejemplo, hacen stickers, claro. Pero tienen su imprentita y los hacen. Uh-huh. Y entonces los pusimos juntos, porque son distintos los agricultor familiar y el microemprendedor, ¿viste? Son mundos, sectores populares, pero rara vez se tocan. Pero, y entonces la feria es un momento de unificar a los sectores populares. Eso está muy bueno. Nosotros, por ejemplo, tuvimos la visita de Desarrollo Social de la provincia, que vino a apoyar a los microemprendedores, pero también entrevistó a la agricultura familiar, y a nosotros nos apoya el Ministerio de Desarrollo Agrario porque estamos en mercados bonaerenses. También las ferias universitarias pasan a estar en mercados bonaerenses, o sea que absorbe las políticas públicas de la provincia. O sea, es una manera de, en este momento, de paliar la situación en que estamos.
1: Unidos.
0: Y tiene esta cosa muy fuerte de la empatía entre lo académico y lo popular, y es una síntesis. Vos fíjate, yo siempre decía que la agricultura familiar siempre trató de ocupar los espacios públicos para ofrecer la comida, ¿no? Para ofrecerte de su mesa. Y me parece que si la universidad se sigue manteniendo y ofrece ese espacio, son socios muy interesantes. Por eso nosotros alentamos a que todas las universidades y facultades tengan su feria, uh-huh. O su almacén, o como lo quieran organizar. Nosotros también estamos avanzando con el punto fijo. Y además hay otra relación que se hace con lo gremial. Nosotros, por ejemplo, a partir de la, cuando tuvimos el problema de la pandemia, nos quedó una matriz y un capital social muy fuerte. Entonces el gremio comenzó a comprar productos de la, ya lo había empezado a comprar antes, de los productores para los gremios docentes. Pero también hubo una salita que nos pidió verduras, porque la gente no se podía trasladar. Entonces pusimos con mucha militancia a los estudiantes un nodo que hoy sigue en una sala de verduras agroecológicas, donde las doctoras mandan a la gente, en vez de recetar remedio, receta coma verduras.
1: Eso pensaba, por ejemplo, la feria puede también cambiar hábitos de consumo.
0: Sí, vos fíjate, nosotros la novedad que tenemos ahora, que a través del aula campo tenemos un productor de hongos. Y hoy trae hongo, viste, melena. Yo personalmente no sabía cómo hacer el hongo melena de león. Que dice que
1: ¿trae eso?
0: Claro.
1: Me interesa el reishi y melena de
0: claro,
1: león.
0: Claro, ahora están con melena de león cuando empieza el frío con las gírgolas.
1: Ajá.
0: Pero en el caso de melena de león, por ejemplo, además de tener propiedades,
1: muchas.
0: Yo la hice saltar en una tortilla y le da un sabor muy fuerte al resto de las verduras. Sí, es riquísimo. Y bueno, y están ahí, y eso hace un cambio. Después nosotros con la Jabreche tenemos con el Hospital de Cruces están estudiando los aceites de cannabis.
1: Sí.
0: Y los productores, validados por el Hospital de Cruces, tienen el puestito ahí. Y entonces vas a resolver un problema de salud también, digamos, ¿no? Yo compro alguno para mi problema de espalda.
1: Mira qué bien.
0: Entonces son nuevos hábitos. Se traen verduras nuevas, el kale, por ejemplo, que a veces no es conocido.
1: Sí.
0: Y acá te lo traen, los productores lo conocen, se dan recetas. En un momento dado, nosotros, y lo hacemos casi siempre, tenemos un lugarcito para dar una charla, ¿no? Al respecto de nuevas recetas y comidas.
1: ¿Y se dan tensiones entre lo que es el mundo académico con el mundo productivo?
0: Pues, ¿sabes qué? No hay tensión. No sé si será el escenario, por eso quería hablar del tema hoy. El escenario de que abrís de un espacio participativo, en donde la gente va con buena onda.
1: De igual a igual.
0: De igual a igual y de par a par, ¿no? Porque entonces vos sos un profesor, muy lindo, pero vas a comprar lechuga.
1: Sí.
0: Y ahí no le vas a decir.
1: Lechuga comemos todos.
0: Mire, soy el profesor.
1: ¿Qué lechuga me recomienda? Claro, y no.
0: Y ahí es donde vos te ves que. Y él es un agricultor familiar que de golpe está dialogando con un profesor. Uh-huh. Entonces se rompe toda esa cuestión.
1: Sí, ese acartonamiento
0: que a veces tiene la academia.
1: Sí.
0: Y le da un color al campus donde vos ves a la gente, a los chicos estudiando, al mismo tiempo comprando verduras, comprándose los stickers, hablando con un productor. Por ejemplo, estos productores de hongos vinieron porque trabajó dos estudiantes nuestras en el aula campo con los productores de hongos y como conclusión del informe le dijeron, ustedes tienen que estar en la periurbana, que es así llama nuestra feria. ¿Cómo? Y ahora están a través de la conexión con los estudiantes, ¿no? Entonces, me parece que ahí es donde no hay tensiones. Entonces, eso te da una reflexión. ¿Qué pasa si nosotros desde el Estado, nosotros somos el Estado como universidad pública, vas generando estos espacios territoriales amplios en donde generas encuentros? Es un lugar que a pesar de la malaria, viste, a pesar de que a veces venden muy poco, pero ya es suficiente con estar porque te reconoce, fidelizás al cliente, ¿no? El cliente viene a buscar a tal puesto a ver si vino o no vino, ¿no? Porque a veces, bueno, el problema climático es serio y a veces si llueve no armamos. Si hay paro docente no docente no armamos y los productores entienden que está bien porque acompañan la lucha, esa es la otra. Bueno, como te decía, los gremios compran la producción, las verduras, entonces el salario nuestro está muy deprimido, pero al llegar de productor directamente al gremio los costos son muy bajos, el precio es bajo y nos permite nosotros comprar. Entonces, digamos que hay que fomentarlo, hay que seguir trabajando. Nosotros estamos intentando que el municipio de Florencio Varela, hablando con las concejales, lo declare de interés municipal a la feria nuestra. También hay toda una organización que hay que dar. Nosotros estamos trabajando, bueno, ahora hemos conseguido un galpón, tenemos frío. Estos nodos que hicimos en la pandemia para llevar, así como hicimos la salita, quedó uno en una sociedad de fomento donde todos los sábados una productora lleva. De acá se desprendió una cooperativa que la hemos hablado varias veces, de productor de pollos y huevos, que es Trasulaj, y esa ya tiene nodos de entrega en distintas zonas de Lamba Sur. O sea que, pero siempre tiene que estar la periurbana. Decían, bueno, mira, a mí no me conviene porque no vendo, pero le conviene a otro. Siempre hay como, y los productores se identifican con la periurbana. Incluso con el aval de la universidad, el asesoramiento del INTA, ¿no? Que también tiene esa fuerza técnica, ¿no? Entonces, es algo que recomendamos, por eso decimos que atacamos de nuevo con este programa, por eso volvemos a charlar del tema, porque nos parece sumamente importante generar estos lazos. Y nosotros con esta idea, ¿por qué te nombré tantas ferias? Y me quedé corto, porque armamos una red de ferias universitarias. Estamos en contacto, realmente son académicos o del INTA, y estamos en contacto, hemos hecho publicaciones en conjunto, compartiendo ideas, situaciones que se dan, cómo discuten el precio en un caso, dónde guardan las cosas en otro. Estamos quisiera hacer algún, un sistema de invitados para que uno vaya a una

0: historia y otro vuelva.
1: Está bueno,
0: sí. Es un sistema que tienen los artesanos de capital. Y esa red de ferias universitarias ya tiene otro cuerpo, ¿no? Porque responde a varias universidades y también a los organismos de apoyo, o bien municipio, en el caso nuestro el INTA, y los interpela en ese sentido. Uh-huh. Así que es algo interesante cómo se ha armado.
1: Bueno, si no la conocen todavía, tienen que hacerlo, acercarse a la universidad, a formar parte de la periurbana, a chusmear sus productos, a escuchar también las historias de los productores, porque claramente esta feria no es solamente un mercado, es un punto de encuentro entre muchos saberes.
0: Sí, sí, y si uno ya está en una universidad que no lo tiene, propónganlo. Póngalo que vas a tener muy buenos resultados.
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9: Bienvenidos a un nuevo programa de Con cierto sentido. Mi nombre es Yanela Araníbar y estoy acompañada de Belén Migale.
10: Buenas, ¿cómo andan?
9: Mariano Bianco.
11: Hola.
9: Agustina González.
12: Buenas, ¿cómo están?
9: Y Alejandro Pan como operador. ¿Cómo están, chicos?
11: Muy bien.
12: Bien, por suerte.
10: Contentos de estar una vez más acá.
9: Muy bien. Más sobre todo por lo que nos espera. Hoy tenemos un programa cargado de contenido nacional y local. Vamos a hablar de música, de cine, de tradiciones populares y mucho más.
11: Sí, y también vamos a tener una entrevista con una invitada muy especial.
10: Además, tenemos preparado un informe muy interesante sobre los fogones de Bernal, así que los invitamos a quedarse para no perderse nada.
9: Pero primero vamos a escuchar la producción de un solo montaje a cargo de nuestra compañera Agustina González.
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0: Bueno, acabamos de escuchar el trabajo de Agustina, una pieza sonora que nos deja pensando y sintiendo. Lo que escuchamos es un sonomontaje. Para ser concisos, un sonomontaje es un sistema de organización sonora. No es solo ruido o música, sino que es una construcción deliberada donde se seleccionan y combinan ruidos, voces, música y efectos para generar un discurso con sentido. En esencia, es contar una historia o crear una atmósfera solo con el oído, forzando al oyente a reconstruir la realidad a partir de lo que escucha. Es la prueba de que el sonido es un lenguaje completo. Pero más allá de la teoría, lo que importa es la reacción inmediata. La gran pregunta es, ¿qué nos hizo sentir?
1: Bueno, a mí principalmente, la primer parte del sonomontaje me dio una sensación a rutina, algo que podría hacer tranquilamente yo en mi día a día, en un día de lluvia. Así que los pasos, el encontrarse con un gatito y de repente acariciarlo, lo que me dejó de cara fue completamente el grito del final, que como que te despierta y te descoloca y de repente te encontrás ante una situación que problematizás lo que escuchaste antes, porque decís, bueno, al final no era una rutina tan diaria, mismo el que no anda el parlante del roca para mí es algo normal, entonces nada sonaba extraño hasta el momento de ese grito que te interpela completamente.
2: Sí, totalmente, mismo la primera parte, esto de lo habitual y lo cotidiano, mismo también me dio la sensación de esa, viste, cuando llueve un montón y se corta la luz y está tipo todo ahí medio tenso, que sentís que hay algo ahí como que, no sé, como que a mí me dejó un poco en tensión. Y bueno, sí, totalmente coincido con Jane, el grito del final te descoloca por completo.
1: Podría ser también una situación que represente, va, un sonomontaje que represente, ahora que lo escuchamos, que lo podemos analizar, podría ser tranquilamente una situación interna de una mujer cualquiera. Hoy en día, lamentablemente, esta tensión, este suspenso de estar bajo la lluvia, de caminar hacia el transporte público, de no saber lo que va a pasar y estar alerta, a mí me llevó a esa sensación, lamentablemente, bastante dura para la mayoría de las mujeres. Así que, pero bueno, a mí me interesa escuchar la opinión de Agus, la creadora de este sonomontaje. Agus, ¿qué querías lograr?
3: Mira, en un principio era como justamente en el mes de octubre cuando lo hice, bueno, reflejado el tema también de Halloween, el tema del terror, también es como que, como decís vos, la parte de la rutina, pero decimos, bueno, también, como decís vos, el tema de las mujeres, que hoy en día lamentablemente vivimos todo el tiempo el terror de sentirnos perseguidas, más en los días de lluvia, que cuanto más miedo nos... o a la noche, también fue un re desafío, porque quieran o no, buscar sonidos que tengan relación a la noche, buscar audios relacionados a las luces, el tema de que el gato por ahí, como decís vos, puede ser la parte tierna, pero es como también ponerlo en contexto, del tema de los la lluvia de fondo, los coches pasando, pero bueno, es como que, más que nada también el tema de la desaparición, o sea, el tren, también ponerlo en contexto, de decir, bueno, vivir más de lo mismo, pero... quieran o no, es como que un poco cuando lo escuché yo misma o le hice escuchar al resto, también el miedo que más de una tenga, yo es como que viví una experiencia relacionada a eso y quise también ponerlo para que también como uno se puede imaginar una situación así horrible, pero bueno, también fue más una experiencia propia que yo viví, no tal cual, pero igual es como que sé que por ahí más de una mujer le pasó. Pero bueno, es como que ya te digo, lo del tren es como que fue como parte también del terror, de que se escuche ese ruido de las luces que se titilan, como dijo Belu, el tema de la música que también se escucha de un día a otro, también de un segundo a otro, también suspenso. La música de suspenso, también la parte paranormal puede ser también, es como que ya te digo, lo reflejé más que nada por el tema de Halloween, dije bueno, también eso de que bueno, pongamos un poco en contexto

0: el mes de octubre, que hablan todo el tema del terror. Sí. Así que también, más allá de la experiencia que uno vive, quise contextualizarlo más en eso.
1: Excelente, excelente. Y bueno, me parece que lograste el objetivo. Bueno, me siento copado, sí, porque le pegué con el tema más o menos. Así que creo que todas igual fuimos por el mismo lado. Me alegra mucho escuchar que coincide con lo que vos querías tratar. Lamentablemente sí es una situación jodida para atravesar siendo mujer. Y hablando de mujeres, se viene un tema que, qué mujer, ¿no? Fabiana Cantilo hablando del feminismo, hablando de representantes en lo que es el colectivo femenino. Vamos con Mary Poppins y el desollinador.

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1: Bueno, ahora vamos a meternos en una de las tradiciones más queridas de nuestra zona, los fogones de Bernal. Una celebración que año tras año reúne a vecinos, artistas y escuelas en torno al fuego, la música y la identidad barrial. En el siguiente informe recorremos su historia, su espíritu comunitario y lo que significa hoy para quienes lo mantienen vivo.
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1: Que no se apaguen los fogones. Primera parte. Cada septiembre, Bernal se viste de fiesta con los fogones, un festival popular que combina gastronomía, música y tradición. Desde su primera edición en 1966, los fogones se consolidaron como un clásico del calendario quilmeño, capaz de atravesar generaciones y mantener vivo el espíritu del barrio.
3: El origen, una chispa que encendió la comunidad. Durante los primeros años, los fogones se realizaban en el patio de la parroquia Nuestra Señora de la Guardia, reuniendo vecinos y familias en un ambiente cálido y comunitario. A medida que el evento fue creciendo, los participantes comenzaron a proponer nuevas ideas, y con el aumento del público, el festival se trasladó a la calle para poder recibir a más asistentes y ofrecer una experiencia más amplia.
4: Los primeros fogones se llevaron a cabo el 9 de julio de 1966 sobre la avenida San Martín, desde Castro Barros hasta Avellaneda. La organización estuvo a cargo de la Municipalidad de Quilmes con el apoyo de una comisión de vecinos, alumnos del Colegio Don Bosco e integrantes del Centro Cultural El Rodeo. A partir de entonces, la esquina de Belgrano y de 9 de julio se convirtió en el escenario emblemático de los fogones, un espacio céntrico y simbólico de Bernal. Ese renacimiento reafirmó lo esencial. Los fogones eran y son un festival sostenido por la voluntad popular, una celebración construida entre vecinos, instituciones y organizaciones comunitarias.
3: Como todo encuentro popular, los fogones también atravesaron momentos difíciles. El festival empezó a decaer debido a los inconvenientes personales de los organizadores. Sin embargo, la tradición nunca se apagó del todo. Gracias al